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2: Tras estallar la revolución indígena más grande de América, liderada por José Gabriel Condorcanqui, Túpac Amaru II y Micaela Bastidas, el 18 de noviembre de 1780 ocurrió una de las batallas de nuestra historia dignas de ser recordadas. La Batalla de Sangarará, en Cusco. Al enterarse del levantamiento en Tinta, el virreinato organizó tropas armadas conformadas por criollos, mestizos y españoles, quienes llegaron precipitadamente a la aldea de Sangarará al atardecer del 17 de noviembre, al mando del gobernador de Paucartambo, Tiburcio Landa. A las 4 de la mañana del día siguiente, Túpac Amaru y sus tropas retornaron a Sangarará y rodearon a los enemigos al notar la presencia de los rebeldes. El ejército virreinal, que era mucho menor en número, sucumbió ante el temor y corrió a refugiarse a la iglesia del pueblo. A través de un emisario, Túpac Amaru informó que los criollos y mestizos podían retirarse, pues ellos no recibirían daño alguno. Tal propuesta desató un escenario sanguinario al interior de la iglesia, donde los jefes virreinales victimaron a los que pretendían acogerse al perdón. Así pues, la batalla inició con las piedras lanzadas por los atacantes. Las tropas del gobernador Landa fueron derrotados con piedras y balas, seguido de un incendio en el interior del templo, lo que terminó por definir el triunfo de los revolucionarios, que no llegaron ni a las 20 pérdidas humanas. La victoria no fue considerada un triunfo total por Túpac Amaru, pues de los enemigos caídos, solo 16 eran españoles, el resto eran entre criollos, mestizos e indios. Así, el cacique todavía tenía muchos enfrentamientos por librar y un largo camino por recorrer en su cruzada revolucionaria. Hoy recordamos la Batalla de Sangarará, pues pese al trágico final de esta gran revolución liderada por Túpac Amaru, estos continuos levantamientos obligó a la corona española a retroceder ante algunos de los abusos cometidos contra los indígenas peruanos y significó un importante precedente para sentar las bases de la independencia
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3: 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Con enorme orgullo presentamos al Coro Aguchita, intérprete de León, Hermano del Camino, canción ganadora del concurso León de la Esperanza. Canción León, Hermano del Camino, intérprete Coro Aguchita, autor Jaime Montoya.

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1: Perú de gala en Nacional. El comando especial del BRAEN abatió en Junín al delincuente terrorista alias Richard, identificado como uno de los principales mandos de la organización terrorista Sendero Luminoso en esas

0: zona del país. Estados Unidos anunció la ampliación de su cooperación con el Perú y ratificó su disposición de trabajar con el gobierno de la mandataria Keiko Fujimori en materia de seguridad, lucha contra el crimen organizado y desarrollo bilateral. El Ministerio de Desarrollo Agrario y Riego designó a Luis Alfonso Suazo Mantilla como nuevo secretario general del sector. El alcalde del distrito cajamarquino de Jorge Chávez, Omar Díaz Rabanal, murió tras ser atacado con un arma blanca durante las festividades patronales de Selendín. La Policía Nacional investiga las circunstancias del crimen. Los ministerios de Vivienda y del Ambiente actualizaron la normativa ambiental para los proyectos de habilitación urbana con el fin de fortalecer la protección del ambiente y promover un desarrollo urbano sostenible. Más de 215 mil personas, entre ellas 12 mil turistas extranjeros, visitaron la Feria Gastronómica Perú Mucho Gusto Tacna 2026, organizada por PromPerú. En los deportes, Lionel Messi se reincorporó a los entrenamientos del Inter de Miami tras casi 10 días de vacaciones en Argentina después del Mundial. 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
7: Yeah. El artista fuera de control es
8: Nero Luigi. Luigi García Choc es Nero Luigi, una de las voces más representativas del hip hop nacional, una de las voces más singulares, y ahora afincado en la fusión con los sonidos afroperuanos, que se materializó en Afroperurban, Los de Verdad Nunca Mueren, reciente disco.

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1: Nero Luigi lleva más de una década sobre los escenarios. Cobró notoriedad cuando cofundó Incasmob, que llamó la atención desde el trap, subgénero del rap.

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1: Perú de gala en Nacional. El comando especial del BRAEN abatió en Junín al delincuente terrorista alias Richard, identificado como uno de los principales mandos de la organización terrorista Sendero Luminoso en esa zona del país. Estados Unidos anunció la ampliación de su cooperación con el Perú y ratificó su disposición de trabajar con el gobierno de la mandataria Keiko Fujimori en materia de seguridad, lucha contra el crimen organizado y desarrollo bilateral. El Ministerio de Desarrollo Agrario y Riego designó a Luis Alfonso Suazo Mantilla como nuevo secretario general del sector. El alcalde del distrito cajamarquino de Jorge Chávez, Omar Díaz Rabanal, murió tras ser atacado con un arma blanca durante las festividades patronales de Selendín. La Policía Nacional investiga las circunstancias del crimen. Los ministerios de Vivienda y del Ambiente actualizaron la normativa ambiental para los proyectos de habilitación urbana con el fin de fortalecer la protección del ambiente y promover un desarrollo urbano sostenible. Más de 215 mil personas, entre ellas 12 mil turistas extranjeros, visitaron la Feria Gastronómica Perú Mucho Gusto Tacna 2026, organizada por Prom Perú. En los deportes, Lionel Messi se reincorporó a los entrenamientos del Inter de Miami tras casi 10 días de vacaciones en Argentina después del Mundial. 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
1: La presidenta de la República, Keiko Fujimori, lideró por primera vez la gran parada y desfile cívico-militar en una jornada marcada por el patriotismo, la tradición y la unidad nacional. La Policía Nacional, el Ejército, la Marina de Guerra y la Fuerza Aérea del Perú desfilaron con sus principales unidades en la gran parada y desfile cívico-militar por el 205 aniversario de independencia nacional. E-Salud participó en la gran parada y desfile cívico-militar con un mensaje a favor de la donación de órganos y tejidos, acompañado de un despliegue de personal especializado y unidades de emergencia. El alcalde del distrito cajamarquino de Jorge Chávez, Omar Díaz Rabanal, murió tras ser atacado con un arma blanca durante las festividades patronales de Celendín. La Policía Nacional investiga las circunstancias del crimen. Los ministerios de Vivienda y del Ambiente actualizaron la normativa ambiental para los proyectos de habilitación urbana con el fin de fortalecer la protección del ambiente y promover un desarrollo urbano sostenible. Más de 215 mil personas, entre ellas 12 mil turistas extranjeros, visitaron la Feria Gastronómica Perú Mucho Gusto Tacna 2026, organizada por Prom Perú. 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Retornamos dentro de una hora con más información.
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3: Batalla de Umachiri. 11 de marzo de 1815. Era 1815 y el sur peruano vivía álgidos momentos, sacudido por la rebelión que impulsaron los hermanos Angulo en contra de la corona española. Tras el triunfo de los realistas en

0: Paz, el general español Juan Ramírez decidió dirigirse a Arequipa, donde los insurgentes habían triunfado y apresado a dos realistas, Mateo Pumacagua y Vicente Angulo, que estaban al mando del ejército patriota. Decidieron retirarse de la ciudad ante una evidente superioridad del enemigo, tanto numérica como militar, y se dirigieron a Sicuani. Entre Ayaviri y Pucará, en lo que hoy conocemos como Puno, los insurrectos reunieron a sus fuerzas, llegando a los 30.000 hombres. Confiados de su ventaja, envían una carta al general Ramírez exigiendo su rendición, la cual es devuelta con una negativa. El escenario estaba listo para un enfrentamiento bélico. El 11 de marzo de 1815, la Pampa de Umachiri se convirtió en el campo de batalla entre realistas y rebeldes. Esta fue una aplastante derrota para los insurgentes, quienes solo eran superiores en número, pues los españoles contaban con armas apropiadas, mejor preparación y experiencia militar. En esta batalla caen prisioneros Mateo Pumacagua y Vicente Angulo, junto al curaca de Umachiri y algunos jefes militares. El poeta Mariano Melgar, perteneciente al destacamento de artillería, también cayó prisionero. Fue juzgado y fusilado en el mismo campo de batalla. Cuentan que antes de ser ajusticiado, se negó a que le taparan los ojos pronunciando las siguientes palabras:
1: «Póngansela ustedes, que son los engañados, porque América será libre antes de 10 años».
0: Esta derrota significó el fin de la rebelión encabezada por Mateo Pumacagua. Sin embargo, dejó sembrada la semilla de lucha por la emancipación en el sur del Perú. Batalla de Umachiri.
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1: La presidenta de la República, Keiko Fujimori, lideró por primera vez la gran parada y desfile cívico-militar en una jornada marcada por el patriotismo, la tradición y la unidad nacional. La Policía Nacional, el Ejército, la Marina de Guerra y la Fuerza Aérea del Perú desfilaron con sus principales unidades en la gran parada y desfile cívico-militar por el 205 aniversario de la independencia nacional. El ministro del Interior, César Astudillo, desfiló junto al comando Chavín de Huántar en homenaje a los héroes de la operación de rescate que marcó la lucha contra el terrorismo. El INPE participó en la gran parada y desfile cívico-militar después de 10 años y reafirmó su compromiso con la seguridad ciudadana. Delegaciones militares de Chile, Colombia, Ecuador, España, Italia y Panamá desfilaron en la Avenida Brasil como muestra de amistad y cooperación con el Perú. El Ministerio del Ambiente lideró una campaña de sensibilización para promover el adecuado manejo de residuos sólidos durante la gran parada y desfile cívico-militar. En el plano internacional, el presidente de Estados Unidos, Donald Trump, calificó como positiva su reunión con su homólogo ucraniano, Volodymyr Zelensky, y reiteró su voluntad de poner fin a la guerra con Rusia. Retornamos dentro de una hora con más información.
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1: La presidenta de la República, Keiko Fujimori, lideró por primera vez la gran parada y desfile cívico-militar en una jornada marcada por el patriotismo, la tradición y la unidad nacional. La Policía Nacional, el Ejército, la Marina de Guerra y la Fuerza Aérea del Perú desfilaron con sus principales unidades en la gran parada y desfile cívico-militar por el 205 aniversario de la Independencia Nacional. El ministro del Interior, César Astudillo, desfiló junto al comando Chavín de Huántar en homenaje a los héroes de la operación de rescate que marcó la lucha contra el terrorismo. El INPE participó en la gran parada y desfile cívico-militar después de 10 años y reafirmó su compromiso con la seguridad ciudadana. Delegaciones militares de Chile, Colombia, Ecuador, España, Italia y Panamá desfilaron en la Avenida Brasil como muestra de amistad y cooperación con el Perú. En el plano internacional, el presidente de Estados Unidos, Donald Trump, calificó como positiva su reunión con su homólogo ucraniano, Volodymyr Zelensky, y reiteró su voluntad de poner fin a la guerra con Rusia. 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Retornamos dentro de una hora con más información.
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3: Batalla de Higosurcos. El camino a la independencia se construyó en base al esfuerzo de grandes peruanos en todo nuestro territorio. Si bien la proclama oficial se dio en la capital, esta no hubiese podido realizarse sin los actos de patriotismo por todo el Perú. Uno de ellos fue la batalla de Higosurcos, en las inmediaciones de la ciudad de Chachapoyas. A fines de 1820 e inicios de 1821, los gritos de libertad en el norte del país se hicieron sentir. Trujillo fue una de las más importantes ciudades que difundieron ideas patriotas en toda esta parte del Perú. El virrey Joaquín de la Pezuela ordenó aislar esta gobernación de las provincias cercanas de la serranía. 600 efectivos del ejército realista fueron trasladados con la misión de tomar Chachapoyas, Cajamarca y Huamachuco y restablecer la autoridad colonial. El 6 de junio de 1821, en la pampa de Higosurcos, inició el enfrentamiento. Las fuerzas realistas, comandadas por José Matos, se desplegaron en guerrilla apoyadas por dos cañones ligeros, mientras que los patriotas, al mando de Juan Valdivieso, con un ejército de 994 jóvenes trujillanos, cajamarquinos y chachapoyanos, resistieron el ataque y combatieron cuerpo a cuerpo con arma blanca. El pueblo de Chachapoyas dio un ejemplo de patriotismo. Al notar la superioridad numérica del enemigo, sin dudarlo un segundo, los chachapoyanos irrumpieron en el campo de batalla para hacer frente a los realistas, quienes tuvieron que retroceder. Aquí destacó la noble labor de la heroína Matienza Rimachi, quien organizó a las mujeres del lugar y defendieron a la patria con sus propias manos. El ejército español huyó para salvarse, dejando victoriosos a los independentistas. Esta batalla selló la independencia de Amazonas, consolidando aún más el poder emancipador en el Perú. Batalla de Higosurcos.
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La Marina de Guerra del Perú y la Dirección de Metrología del Instituto Nacional de Calidad le dan la hora oficial peruana. El término de la señal indicará las 0000 horas. Hora oficial peruana. 0000 horas. Hora oficial peruana. Proporcionada por la Dirección de Metrología del Instituto Nacional de Calidad y transmitida por la Marina de Guerra del Perú. Próxima señal horaria, mañana a las 06:00.

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Bienvenidos a este viaje por nuestros años maravillosos, con la música que fue nuestra compañera de gratas e inolvidables aventuras. 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

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Jerry Rafferty tomó el nombre de una famosa calle de Londres para llegar al éxito. Calle Baker fue incluida en el primer álbum de Rafferty en 1978. La canción llegó al puesto 3 en el Reino Unido y fue número 2 en los Estados Unidos. En Perú, todas las radios juveniles de la época la programaron, logrando posiciones destacadas en sus respectivos rankings. Calle Baker, con el británico Jerry Rafferty, disco de oro en Radio Nacional.

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La Dama de Rojo, la canción interpretada por el cantautor argentino nacionalizado irlandés Chris DeMarch, se publicó en junio de 1986, ganando rápidamente la aceptación casi mundial. 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

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De su quinto álbum de estudio titulado Lost in Love, el dúo británico-australiano nos presenta el 45 RPM que fue lanzado en 1980. Todo fuera del amor, con Air Supply, disco de oro en Radio Nacional.

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2: El Ejecutivo evaluó solicitar facultades legislativas al Congreso para enfrentar con mayor eficacia la delincuencia y atender las necesidades urgentes del país. La Asociación de Exportadores destacó el compromiso del gobierno con el desarrollo del capital humano y el fortalecimiento de la educación y el empleo juvenil. El presidente de Bolivia, Rodrigo Paz, destacó el fortalecimiento de la relación estratégica con el Perú y el relanzamiento del gabinete binacional. El ministro de Vivienda, Mauricio Arnillas, anunció que su gestión fortalecerá la vivienda social y ampliará el acceso al agua potable en el país. La presidenta de la República, Keiko Fujimori, lideró la gran parada y desfile cívico-militar por el 205 aniversario de la independencia nacional en la Avenida Brasil. El ministro del Interior, César Astudillo, desfiló junto al comando Chavín de Huántar en homenaje a los héroes de la operación de rescate que marcó la lucha contra el terrorismo. La Universidad Nacional

0: Nacional del Folclor José María Arguedas llevó música, danza y tradición a la gran parada y desfile cívico-militar con representativas expresiones del folclor peruano. En el plano internacional, 7 personas murieron tras la caída de un helicóptero en la provincia argentina de San Juan. Las autoridades investigan las causas del accidente. Retornamos dentro de una hora con más información.
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2: En el Perú, 12 de cada 100 habitantes sufre el robo de dinero, cartera o celular. 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

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La canción Maniac fue creada por el compositor Denis Matkowski originalmente para una película de terror sobre una ola de crímenes. Pero el director musical de otra película, todavía en proceso de grabación, Flashdance, pidió una letra más apropiada para la historia de una bailarina que pretendía ganar un concurso. Así nació esta canción exitosa, tal como la escuchamos desde 1983. Maniac, de Flashdance, con Michael Cembelo, disco de oro en Radio Nacional.

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Valoremos cada momento que se nos ha dado, porque el tiempo pasa, aprecia el amor, aprecia la vida. Cherís, aprecia, con Kulandigan, Disco de Oro, en Radio Nacional.

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7: Cuando tú tienes, en todas las interacciones que te plantean las redes sociales, tú tienes una, más o menos te diré, una

0: Jerarquización. Lo más potente de una interacción en redes sociales es que alguien comparta tu contenido. Dios. Cuando alguien comparte tu contenido, hace que tus propios amigos, la propia comunidad que te sigue, vea el contenido que de otra manera no lo hubiera podido ver, digamos, en televisión o en otras redes sociales. Eso te asegura un alcance mucho mayor.
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1: 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Solo he tenido angustia y dolor. No sé si podré enfrentarlo de nuevo y cambiar esta vida solitaria. Quiero saber qué es el amor con Foreigner. 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
1: ¿Qué puedo hacer ahora? La canción de la banda australiana Men at Work fue lanzada en Australia en 1981, antes de la grabación de su álbum debut del mismo año, en el que la canción fue incluida posteriormente como tema de apertura. Who Can It Be Now alcanzó el número 2 en la lista australiana de discos de 45 RPM en agosto de ese año y fue galardonado con un disco de oro por ventas de más de 50.000 copias solo en Australia. La canción también despegó en mercados como Nueva Zelanda, Canadá, Estados Unidos, Latinoamérica y el Reino Unido. ¿Qué puedo hacer ahora? Con Men at Work, disco de oro en Radio Nacional.

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1: La presidenta de la República, Keiko Fujimori, fue reconocida oficialmente como jefa suprema de las Fuerzas Armadas y de la Policía Nacional del Perú en ceremonia realizada en Palacio de Gobierno. Estados Unidos anunció la ampliación de su cooperación con el Perú y ratificó su interés en fortalecer el trabajo conjunto en seguridad, lucha contra el crimen organizado y el desarrollo bilateral. Los ministerios de Vivienda y del Ambiente actualizaron la normativa ambiental para proyectos de habilitación urbana con el fin de fortalecer la protección del ambiente y promover un desarrollo urbano sostenible. El Ministerio de Economía y Finanzas lanzó su canal oficial de WhatsApp para acercar información oficial, confiable y oportuna a la ciudadanía. El alcalde del distrito cajamarquino de Jorge Chávez, Omar Díaz Rabanal, murió tras ser atacado con un arma blanca durante las festividades patronales de Celendín. Más de 215.000 personas, entre ellas 12.000 turistas extranjeros, visitaron la Feria Gastronómica Perú Mucho Gusto Tacna 2026, organizada por PromPerú. El Hospital de Huaycán fue recategorizado como Establecimiento de Salud 2.1, fortaleciendo su capacidad para brindar una atención más oportuna y de calidad a la población. En el plano internacional, una misión de alto nivel de la OEA inició una visita a Bolivia para evaluar la situación del país tras las protestas y bloqueos registrados entre mayo y junio. El desarrollo de estas y otras importantes informaciones a las 6 de la mañana en Nacional en la Noticia, primera edición.
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3: A orillas del río Guayaga, en Chasuta, los artesanos transforman la arcilla en hermosas piezas de cerámica como lo hacían sus ancestros. Con técnicas prehispánicas y herramientas tradicionales como la yunguna y la trupadora. Las vasijas son decoradas con rojo, negro y blanco, empleando un pincel de cabello, el chujuchero. Con él dibujan formas, trazos, líneas ondulantes y flores que narran la herencia viva de Chasuta. La cerámica de Chasuta es tradición, arte e identidad.
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1: Estados Unidos anunció la ampliación de su cooperación con el Perú y ratificó su interés en fortalecer el trabajo conjunto en seguridad, lucha contra el crimen organizado y el desarrollo bilateral. Los ministerios de Vivienda y del Ambiente actualizaron la normativa ambiental para proyectos de habilitación urbana con el fin de fortalecer la protección del ambiente y promover un desarrollo urbano sostenible. El alcalde del distrito cajamarquino de Jorge Chávez, Omar Díaz Rabanal, murió tras ser atacado con un arma blanca durante las festividades patronales de Celendín. Más de 215 mil personas, entre ellas 12 mil turistas extranjeros, visitaron la Feria Gastronómica Perú Mucho Gusto Tacna 2026, organizada por PromPerú. El Hospital de Huaycán fue recategorizado como Establecimiento de Salud 2-1, fortaleciendo su capacidad para brindar una atención más oportuna y de calidad a la población. En el plano internacional, una misión de alto nivel de la OEA inició una visita a Bolivia para evaluar la situación del país tras las protestas y bloqueos registrados entre mayo y junio. El presidente de Estados Unidos, Donald Trump, calificó como positiva su reunión con su homólogo ucraniano, Volodymyr Zelensky, y reiteró su voluntad de poner fin a la guerra con Rusia. 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El desarrollo de estas y otras importantes informaciones a las 6 de la mañana en Nacional en la Noticia, primera edición.
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¿Qué tal, qué tal? ¿Cómo está toda la buena gente? Ahí en su casa, en su pueblo. Nosotros aquí peleando contra un pequeño resfrío, estamos listos ya para comenzar junto con ustedes Amaneceres del Perú. 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

En la primera hora de nuestro programa de hoy, sabremos más respecto de los colorantes en la industria alimentaria, con la participación testimonial del productor de colorantes naturales español, Manuel Muñoz. Hinaptinja amajonjai chicho chaymantam kunam punchau yachazon. Clodomiro Landeo, como siempre, como todos los días, les dice bienvenidos. Chayaika muichik, kuskaya hayaika chisungunampunchau mantupaj, ruainin chikunata.

0: Anita Fajardo, la destacada artista ancashina, siempre es bienvenida en Amaneceres del Perú. Ella tiene innumerables chimaichis para nosotros. Escuchemos Cuyapteo. De este nombre solo entiendo la primera parte, Cuya, que tiene que ver con el cariño, con quererse.
1: ¡Cuya!

0: Respecto de los colorantes artificiales y naturales en la industria alimentaria, tenemos la primera participación del empresario español Manuel Muñoz. Adelante.
1: En los colorantes naturales, primero es que ¿qué es natural, ¿no? Y qué no es natural, porque al final yo siempre digo, la cúrcuma, por decirte algo, es un colorante natural, es una especia, es amarilla, pero tiene un sabor que no le gusta al 50% de los españoles.
2: Es un sabor intenso, claro.
1: Efectivamente. Entonces, ahora mismo, por ejemplo, para hacer una paella, tú tienes un colorante alimentario, ¿vale? Que de hecho yo lo comercializo, pero tiene que ir con la leyenda,
2: claro,
1: ¿vale?
2: Que tú ya, o sea, que ya es un producto que digamos que tradicionalmente se ha
1: utilizando. Porque
2: es
1: que es un producto, claro.
2: Más barato también, seguramente.
1: Claro, mucho más económico. Efectivamente, un colorante artificial es mucho más económico que uno natural. Entonces, yo, desde hace aproximadamente 10 años que diseñamos nuestro colorante natural para paella, que se llama Rebol, bueno, cuando empezamos eso era, vamos, estábamos abanderándolo, nosotros súper convencidos, y aquello nos costaba venderle un disparate.
2: Claro, claro.
1: ¿Por qué? Porque la gente dice, pero ¿por qué voy a pagar más? Porque, bueno, pone esta leyenda, bueno, pero no pasa nada. Y entonces, de repente, nosotros hemos hecho muchísima promoción, muchísimo esfuerzo, muchísimo, hasta que de repente, ¡clin!, algo ocurre en la sociedad, la gente se hace consciente y de repente empieza como a crecer el consumo. Y de hecho nosotros sobre todo encontramos un foco muy bueno en hospitales y colegios.
2: Claro.

Nos vamos ahora hasta el distrito de Bellavista, allá en Moquegua, donde se practica una hermosa danza titulada Imilla Munidi, muchacha bonita, que se trata de la música de una danza de cortejo y enamoramiento.

0: Los galanes de Antabamba nos han traído otra hermosa huaylía que se titula He Llegado.
1: Y va llegando los galanes con esta huaylía antabambina, siempre añorando nuestros recuerdos, nuestras tradiciones.

Vecinos, Sofía Albino Cabana. Vamos, Gilbert Arbino Paredes. Tranquilo nomás, por las callecitas de primavera.

0: Escuchemos qué más nos dice respecto de los colorantes el especialista español Manuel Muñoz.
1: Yo lucho todos los días por ir cambiando la industria alimentaria desde dentro. Quiero decir, hacer productos más sanos, hacer... Pero tú no sabes cuántos desarrollos e innovaciones tengo yo fabricadas, que son espectaculares. El problema es que luego no consigo llevarlas.
2: Me publico porque se tiene miedo todavía o no se percibe el valor que tiene, ¿no?
1: Esa es la cosa, efectivamente.
2: El tema de los colorantes es súper polémico. De hecho, cuando hemos hablado de preparar estos temas y demás, hemos incluso chocado en cierta postura de... Porque vosotros al final fomentáis ese uso más de colorantes naturales. Yo tengo más la posición de, oye, vamos a ver a nivel científico, que quizá no es todavía tan concluyente. Pero ¿sabes qué pasa? Que mi percepción también con el tema de los aditivos, que siempre ha sido de tranquilizar, porque el problema, Manuel, es que se asusta mucho.
1: Claro.
2: Hay muchos bulos en internet de, no, es que el aspartamo da cáncer, es que esto tal, es que esto cual. Pero ¿sabes qué pasa? Que también hay que tener, que encuentro una realidad, que es que una cosa actualmente esté aprobada o se use, no quiere decir que en el futuro se perciba que a lo mejor hay algún riesgo y se prohíba. Eso pasó hace poquito con el tema del óxido de...
1: El óxido de silicio.
2: Sí, o de etileno, el óxido, es que me confundo, el óxido de titanio, yo lo he comentado en el podcast, o el dióxido de este que era colorante blanco para los chicles, por ejemplo, que aquí en el podcast la gente lo puede buscar y demás. Es un aditivo que, si bien no tiene una evidencia súper, hiper, mega robusta, porque al final los aditivos no se prueban en humanos, obviamente, solo faltaría, se prueban en animales, son pruebas que hay que extrapolar, pero sí que mostró ciertas dudas y al final lo que se hace en Europa, como tú dices, como son más restrictivos, oye, ante cualquier duda de que hay una pequeña posibilidad de algo, lo quitamos.

El mensajero Ancashino ya se ha ganado la simpatía de nuestros oyentes. Y uno de sus temas más difundidos se titula Retorno a mi pueblo.

Y hasta aquí nomás llegamos en esta primera parte de Amaneceres del Perú. Haremos nuestra pausita y volveremos rápidamente.

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Comenzamos con la segunda parte de Amaneceres del Perú, un poquito preocupados. Atención. El Servicio Meteorológico Nacional de la Administración Nacional Oceánica y Atmosférica de Estados Unidos informó que se han establecido condiciones de El Niño en el Pacífico tropical. Se prevé que El Niño continúe fortaleciéndose hasta alcanzar una intensidad moderada o fuerte durante los próximos meses. Se estima una probabilidad del 63% de que la temperatura superficial del mar supere los 2 grados centígrados por encima del promedio en la región del Pacífico, referencia que se utiliza para monitorear el fenómeno de El Niño. Seguiremos atentos a estos boletines especializados. Amaneceres del Perú. Esperemos pues cada nuevo día juntos.

Y el grupo Emmaús también tiene un presente musical para todos nosotros. Escuchemos Churi Guaira, lo que puede ser traducido como Hijo del Viento. Esta es una composición de Jaime Alberto Guzmán.

0: Y con el avance de los colorantes naturales, ¿qué pasará con los colorantes artificiales?
1: Lo que pasa, yo estoy seguro que los colorantes azoicos, artificiales, en el futuro seguramente se acaben prohibiendo. Si bien, no porque quizás no es una super evidencia sólida de, oye, tienen este problema, pero solo por la duda que genera y porque claro, ya tenemos instaurado ese miedo más o menos fundado, ¿no? Pero sí que hay una particularidad que es verdad que legalmente tú debes poner ese claim de, oye, esto puede producir hiperactividad en los niños, etcétera. Más allá de si es así o no, solo por el hecho de ese miedo y de la posibilidad de que pueda suceder, oye, es que si tienes una solución en el mercado que te quita ese problema, más allá de entrar en el debate de si sí o si no, pues la quitamos de en medio, sobre todo porque creo que para el consumidor va a ser una solución que de cara a futuro, ¿no?, se va a alinear más con estas tendencias, más sostenibles seguramente, claro, y demás. Pero sí que yo estoy de acuerdo con eso siempre y cuando no se fomente el miedo, lo que tú decías, de lo artificial es lo peor, lo natural, claro, es lo bueno, porque son cosas, como tú decías, muy diferentes.
2: Sí, sí, muy diferentes. De hecho, yo, por ejemplo, promuevo que se coma lo más natural posible, pero ojo, con seguridad. Claro. Porque el botulismo es natural.
1: Es más natural. La toxina botulínica es lo más natural del mundo.
2: Claro,
1: la bacteria también. Y mira,
2: también, la, pero la son un peligro, efectivamente. Claro. Entonces, yo siempre lo digo, le digo, vamos a ver, está bien, pero ojo con los claims de sin conservantes, ojo con los claims. Tienen los medios técnicos, tienen las formas de fabricar, tienen. Porque si no, es un peligro para la salud.

Es hora de emocionarnos con un huayno sureño. En la voz de Jennifer Cermeño, escuchemos Amapola del Camino.

Los virtuosos de la guitarra también desfilan en Amaneceres del Perú. Esta vez tenemos con nosotros a Raúl Chávez, quien nos dedica una marinera titulada justamente Así baila mi trujillana.

0: Al final de todo, con los colorantes y otros insumos, lo fundamental es garantizar la seguridad alimentaria.
1: Lo queremos natural, pero lo queremos seguro. Y ahí yo, por ejemplo, o sea, sigo manteniendo muchísimos desarrollos, pues sulfitos, conservantes, claro. Quiero decir, ay, es que ay, si tú no tienes

0: Los medios técnicos o físicos para garantizar la seguridad alimentaria, pues usa los químicos, que son buenos, además son buenos porque en los niveles en los que está establecido en la ley.
1: Exacto,
0: es que está estudiado.
1: Es que ese es el tema, como se ha abusado tanto de esos claims de sin colorantes, sin conservantes, y también empresas que de mucho, pues de diferentes índoles, ¿no? Pero que producen, hacen productos con y sin. Y
0: claro,
1: es como que la propia empresa a veces parece que se boicotea, ¿no? La que usan esos claims tan en exceso, parece que como, oye, pero también obedece esa tendencia del mercado. Al final, en una empresa hay que conjugar, las ventas son súper importantes, aquí obviamente intentamos todos hacerlo lo mejor posible, pero hay que vivir, hay que ganarse la vida, ¿no? Entonces, conjugar eso yo creo que es complicado, que también a veces desde la industria, que es lo que se ha criticado mucho, a veces también en exceso, por eso se demoniza, se ha fomentado mucho ese miedo a veces a los aditivos, cuando realmente hay muchos matices de por medio.
0: Claro.
1: O sea, no es todo blanco o negro. Es importante conjugar las dos posturas, no exagerar ni fomentar un miedo excesivo, pero oye, vamos a tener en cuenta que hay algunos aditivos que pueden ser más controvertidos y sin asustar a la gente y decirle, oye, lo que estás comiendo es un veneno, porque ese es el problema, que no hay término medio muchas veces, sí que avisarnos de esos problemas.

El trío Huancavelica ha hecho una gran historia musical en estas décadas. Esta vez nos regala este tema titulado Culiculicha.

Y de esta forma hemos llegado al final de esta segunda parte de Amaneceres del Perú.

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1: El Ejecutivo evaluó solicitar facultades legislativas al Congreso para enfrentar con mayor eficacia la delincuencia y atender las necesidades urgentes del país. El canciller Carlos Spaa expresó su confianza en que el Congreso aprobará el pedido de facultades legislativas solicitado por el Ejecutivo. El ministro de la Producción, Juan Carlos Requejo, ratificó su compromiso con el fortalecimiento de las micro y pequeñas empresas, la industria, la pesca y la acuicultura. El ministro de Vivienda, Mauricio Arnillas, anunció que su gestión fortalecerá la vivienda social y ampliará el acceso al agua potable en el país. La Asociación de Exportadores destacó el compromiso del gobierno con el desarrollo del capital humano y el fortalecimiento de la educación y el empleo juvenil. El INPE participó en la gran parada y desfile cívico-militar después de 10 años y reafirmó su compromiso con la seguridad ciudadana. En el plano internacional, el presidente de Estados Unidos, Donald Trump, calificó como positiva su reunión con su homólogo ucraniano, Volodymyr Zelensky, y reiteró su voluntad de poner fin a la guerra con Rusia. 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Retornamos dentro de una hora con más información.
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Ya estamos nuevamente con ustedes. Mucho cuidado con los resfríos, la gripe o la influenza. Pero como siempre, con los ánimos arriba, comencemos con esta tercera parte de Amaneceres del Perú.

Desde siempre, los músicos extranjeros visitan nuestro país para conocer un poco más nuestros cantos, nuestras danzas y nuestros instrumentos tradicionales. Uno de ellos es el italiano Angelo Stara. Para conocerlo, sepamos lo que él mismo nos dice. Vivo en la isla de Cerdeña. Desde niño tengo la actitud para todo lo referente al dibujo, la pintura o la escultura. Tengo un montón de pasiones como la música. Y me construyo también los instrumentos de vientos característicos de la tradición andina. Escuchemos un mix de guaylas antiguo en La Quena de Angelo Stara.

Después de un tiempito, nos ha visitado el conjunto Raíces Caja Tambinas y ellos nos regalan nuevamente este tema titulado El Cofre.

Y como invitada especial tenemos para hoy a la cantante del pueblo Ashaninka, Jessica Sánchez. Escuchemos esta vez este tema titulado Paita Oyeri. Y en el piano, dirección y arreglos está el maestro Abraham Padilla.

Nuestros caseritos del grupo Guayanay nos han visitado otra vez. Al parecer, al registrar el título de este tema, tuve una equivocación. En todo caso, ya ustedes lo reconocerán. Adelante, Guayanay.

La contradanza, como otras, es una danza folclórica de origen agrícola y satírico, que parodia los bailes cortesanos que trajeron los españoles durante la colonia. Escuchemos esta música de contradanza, tomada del álbum Ritmos y Matices del Perú.

Se acabó la tercera parte de Amaneceres del Perú. Nos toca hacer otra pausita, pero volveremos rápidamente.

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6: En Catacaos, la plata y el oro son transformados en hilos, algunos tan finos como un cabello. Con ellos, se elaboran joyas con diseños complejos y delicados que provienen de la tradición local, e incluso de catálogos familiares que se fueron conservando de generación en generación. A este arte en metal precioso se le conoce como la filigrana de Catacaos. Y las joyas más representativas trabajadas con esta técnica son las dormilonas, unos aretes compuestos por varias piezas en forma de media luna. La filigrana de Catacaos es tradición, arte e identidad.
5: Artesanía peruana, manos creadoras, Radio Nacional.
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2: Dice que a la guagua de Jovita le ha agarrado el viento. Guairasca, pues. Pobrecito. Está que llora. No está tranquilo. Pero eso rápido se cura con nuez moscada. Cuando andas con Bebito, siempre hay que llevar nuez moscada en el bolsillo. Por eso, al viento, al aire, primero que nada, respeto. Hay que respetar al hermano Guaira. Los que saben, le ofrendan, le soplan coquita. Se hacen uno con el viento y el viento les lleva a donde tienen que ir. Les muestra el camino. Les regalan su canto, su quena, aromas. Al aire le gusta el aroma de las flores. ¿Cómo no le va a gustar si con tanta dulzura él mismo lleva las semillas a la tierra? Y en su nacimiento les acompaña, les da el aliento, como a nosotros. Y ya luego no nos deja nunca. Está ahí siempre, regalándonos cada respiro. Los que saben, no solo lo respetan, también lo quieren. Lo quieren mucho al hermano Guaira. Y cuando uno ama, cuida.
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5: Tras una ardua búsqueda que convocó el talento, la fe y la esperanza de cientos de peruanos, esta es la canción que acompañará al Santo Padre, el Papa León XIV, en su histórica visita al Perú. Con enorme orgullo presentamos al Coro Aguchita, intérprete de León, Hermano del Camino, canción ganadora del concurso León de la Esperanza. Canción, León, Hermano del Camino, intérprete, Coro Aguchita, autor, Jaime Montoya

Kerajmi. Las leyendas de la música peruana también participan en Amaneceres del Perú. La estudiantina Perú nos canta este tema de siempre, Huarancayo de mis penas.

Este es un momento muy especial en Amaneceres del Perú. Les voy a presentar el trabajo de un joven músico japonés, Shin Sasakubo. Él ha vivido 4 o 5 años en Ayacucho y sus pueblos. Y ahora Shin es un difusor de la música andina, de la guitarra andina. Escuchemos para empezar, Soraschcha.

Shin Sasakubo, joven artista, guitarrista japonés, se despide por ahora, dedicándonos este tema que todos los andinos conocemos, Siwar Gente. Este tema es parte del álbum Laiha Taki.

Madrugadores de todo el Perú, ustedes saben que la música ocupa un lugar central en Amaneceres del Perú. Y para hoy tenemos como invitado musical especial a Francisco Mejorada, más conocido como Paco Mejorada. Muchos de ustedes lo conocen por su larga trayectoria en Radio Nacional y por su pasión por la música. Como intérprete, compositor y difusor. Y como muestra de esto último, recordemos una de sus producciones más significativas, Tierra que Canta. Pues bien, escuchemos este tema titulado Globos, cuyo autor, compositor y arreglista es Paco Mejorada. Adelante.

Le agradecemos a Paco Mejorada por haber compartido con nosotros su creación musical Globos. Estaremos atentos a sus nuevas creaciones. Allin ya cacunque wauhei, Paco.

Tenemos otro tema, otra música de danza tomada del álbum Ritmos y Matices del Perú. Con esta música bailan los shakshas.

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1: Estados Unidos anunció la ampliación de su cooperación con el Perú y ratificó su disposición de trabajar con el gobierno de la mandataria Keiko Fujimori en materia de seguridad, lucha contra el crimen organizado y desarrollo bilateral. El comando especial del BRAEN abatió en Junín al delincuente terrorista alias Richard, identificado como uno de los principales mandos de la organización terrorista Sendero Luminoso en esa zona del país. El Ministerio de Desarrollo Agrario y Riego designó a Luis Alfonso Suazo Mantilla como nuevo secretario general del sector. El alcalde del distrito cajamarquino de Jorge Chávez, Omar Díaz Rabanal, murió tras ser atacado con un arma blanca durante las festividades patronales de Celendín.

0: Policía Nacional investiga las circunstancias del crimen. Los Ministerios de Vivienda y del Ambiente actualizaron la normativa ambiental para los proyectos de habilitación urbana con el fin de fortalecer la protección del ambiente y promover un desarrollo urbano sostenible. Más de 215 mil personas, entre ellas 12 mil turistas extranjeros, visitaron la Feria Gastronómica Perú Mucho Gusto Tacna 2026, organizada por Prom Perú. 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El desarrollo de estas y otras importantes informaciones a las 6 de la mañana en Nacional en la Noticia, primera edición.
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5 de la mañana, 05 minutos. 5 y 5. Muy buenos días, amigos. Bienvenidos. Gracias por estar una vez más con nosotros, comenzando una nueva jornada. Todavía seguimos sintiendo los aires festivos de esta fecha o de estas fechas que nos recuerdan que desde hace 205 años somos una nación libre. Hoy es jueves 30 de julio del 2026. Año de la esperanza y el fortalecimiento de la democracia. Seguimos de fiesta, amigos, casi llegando al final del séptimo mes de este año 2026. Y los acompañamos hoy en el control de audio Jorge Coco Calderón, Michael Reyes en la producción y en la conducción quien les habla, Socorro Sampén. Somos Despierta con Nacional. Somos la primera emisora del país y los invitamos a permanecer con nosotros, a iniciar un nuevo día con la mejor energía, compartiendo información de las regiones, datos interesantes, excelente música del recuerdo y mucho más. Aquí en Radio Nacional compartimos solo lo mejor de nosotros. 5 de la mañana, 06 minutos. 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

0: 5 de la mañana, 10 minutos, hora exacta en Radio Nacional. 5 de la mañana, 10 minutos. La información nos lleva a Tacna, la heroica. Concluyó la Feria Gastronómica Perú Mucho Gusto y premiaron a destacados exponentes de nuestra gastronomía. En Tacna se encuentra nuestro corresponsal Martín Rincón, que nos amplía esta deliciosa información. Muy buenos días, Martín. Nacional en la noticia.
1: Gracias, Perú de gala en Nacional. La región cerró con broche de oro su participación en Perú Mucho Gusto Tacna 2026 al obtener los dos premios más esperados de la feria. Premio al plato más querido gracias al costillar de chancho a la caja china, al vino del restaurante Ochoa, y el premio a la bebida más querida otorgado a Hechizo de Sama de Waikiki Tiki Bar. Ambos reconocimientos fueron entregados durante la ceremonia de clausura, la cual reunió autoridades nacionales y regionales, representantes de PROM Perú, especialistas y reconocidos chefs peruanos, quienes acompañaron la entrega de premios y reconocimientos a los expositores. Con este acto culminó una edición de Perú Mucho Gusto Tacna 2026 que durante 4 días convirtió a la ciudad heroica en el punto de encuentro de la gastronomía peruana, promoviendo la diversidad culinaria, los productos regionales y el turismo gastronómico. Escuchemos las declaraciones de Macarena Calderón, ciudadana tacneña. La feria contó con 162 expositores de la gastronomía nacional, los cuales deleitaron a los turistas locales como también a los extranjeros, informó desde Tacna Martín Rincón.
0: Muchas gracias, Martín Rincón, por la información desde Tacna. Saludos y felicitaciones. 5:12 en Nacional.

5 de la mañana, 16 minutos en Radio Nacional. Recuerden, hoy es jueves, amigos, y como todos los martes y jueves, tendremos más adelante nuestra secuencia, el ABC de la salud. Así que mucha atención, hoy tocaremos el tema de la leptospirosis. Eso será más adelante. Ahora la información llega desde Cajamarca. El alcalde del distrito cajamarquino de Jorge Chávez, Omar Díaz Rabanal, de 46 años, falleció tras ser atacado con un arma blanca mientras compartía con un grupo de personas durante las festividades patronales de la provincia de Selendín en honor a la Santísima Virgen del Carmen. El jefe de la región policial de Cajamarca, general PNP Luis Bolaños Melgarejo, informó que efectivos de la comisaría de Selendín tomaron conocimiento del hecho cuando la víctima ingresó al hospital de esa provincia auxiliada por pobladores. El sujeto fue identificado como Richard Leandro Araujo Ludeña, de 29 años, quien fue intervenido por efectivos de la comisaría del distrito de La Encañada cuando se desplazaba en un automóvil de color rojo con dirección a la ciudad de Cajamarca. Esta información será ampliada, amigos, luego en nuestra primera edición de Nacional en la Noticia. Lamentable información. El alcalde del distrito cajamarquino de Jorge Chávez, Omar Díaz Rabanal, de 46 años, falleció luego de ser atacado por una persona ya identificada. 5 de la mañana, 17 minutos. 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

0: 5 de la mañana, 23 minutos. 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
0: Bien, ya estamos con la doctora Natalia Vargas, médico-infectóloga del Instituto Nacional de Salud del MINSA, y con ella vamos a conversar ahora acerca de la leptospirosis. Buenos días, doctora, gracias por estar con nosotros.
2: Buenos días, Socorro, muchas gracias por tenerme aquí nuevamente.
0: Encantada, encantada, doctora, y seguramente nuestros amigos oyentes también están encantados. La leptospirosis, bueno, se está hablando de esto últimamente en algunas zonas donde ha habido acumulación de aguas residuales, porque se dice, y explíquenos usted a ver si es así, que la leptospirosis proviene de la orina de los roedores, ¿no? Pregotitos, ratitas, que a veces están pululando cerca de nuestros hogares o los lugares donde nos desenvolvemos. ¿Esto es así, doctora?
2: Sí, por supuesto. La leptospirosis es una enfermedad bacteriana. Está causada por una bacteria que está en la orina de roedores y que también puede incluso estar en lo que nosotros llamamos la tierra, ¿no? Objetos inanimados en el ambiente, ¿no? Tierra, agua estancada. Este término es muy, muy importante. Y por ese motivo la leptospirosis está muy relacionada a épocas de lluvia, épocas de inundación,
0: ¿no? O sea, es así. Lo que hemos escuchado decir por ahí es correcto. Y ahora, ¿cómo hacemos para librarnos? Porque no sabemos, a veces los roedores están y no los vemos, no sabemos que están ahí. ¿Cómo nos protegemos? ¿Cómo prevenimos la leptospirosis, esta enfermedad?
2: Sí, por supuesto. Para nosotros poder protegernos, hay primero que saber cómo es que se transmite y en dónde se encuentra. Entonces, ya hemos mencionado que se encuentra en las aguas estancadas, está principalmente en la orina de los roedores. Entonces, si nosotros pensamos en roedores, vamos a ir automáticamente a acúmulo de basura. Ajá. Si nosotros tenemos basura acumulada, y sobre todo en los lugares en donde llueve mucho, en el norte, en la selva, por favor, hay que mantener los ambientes los más limpios posibles, evitar el acúmulo de basura, evitar, y esto es bien importante, que nuestros niños, o incluso los adultos, naden en estos charcos que a veces se forman. Estas son prácticas a veces culturales muy divertidas, pero que lamentablemente nos pueden exponer a esta enfermedad. Y para los que tenemos mascotitas, pueden adquirir leptospirosis los perritos. Entonces, hay que mantenerlos con su vacunación al día.
0: ¿Hay vacunas contra la leptospirosis?
2: Para los perritos. Ajá. Para nosotros no hay, pero lo bueno es que hay un tratamiento. Es decir, lo ideal es que no tengamos leptospirosis, pero si por algún motivo nos diagnostican esta enfermedad, existe un tratamiento. Un tratamiento que es curativo, que está conformado por lo que nosotros llamamos los antibióticos.
0: Ya, claro, al ser una bacteria, ahí sí necesita antibióticos, lo que no sucede con los virus.
2: Exacto.
0: Eso lo aprendí también de profesionales como usted, doctora, que siempre están atentos para manifestarnos con tips pequeños cómo diferenciar una cosa de la otra. Pero el tratamiento es sencillo.
2: Bueno, no es tan sencillo, no, o sea, en el sentido de que nosotros no podemos autodiagnosticarnos leptospirosis. Sin embargo, los profesionales de salud van a evaluarnos y van a indicarnos el tratamiento, que por lo general va a ser vía endovenosa. Nos tienen que poner un suero. Recordemos que la leptospirosis es una enfermedad que causa muchas molestias, causa fiebre, causa dolor de cabeza. Es un dolor de cabeza tan intenso o más intenso que el del dengue. Va a causar también dolor muscular. Se dice que es un dolor que se da en la parte baja de la espalda. Y algo que también es característico son los ojos rojos, ¿no? Los ojos rojos que, digamos, no se asemejan a una conjuntivitis, ¿no? Si nosotros entramos, por ejemplo, en internet y buscamos leptospirosis, ojos rojos, vamos a ver que son unos ojos, nosotros llamamos inyección conjuntival, ¿no? Y por supuesto, náuseas, vómitos, diarrea. Entonces, si hemos tenido antecedente de viajar a una zona con esta enfermedad, hemos estado en contacto con aguas estancadas, ha habido lluvia, tenemos estos síntomas y no estamos seguros si es leptospirosis o no, no adivinemos, no busquemos en Google, no busquemos en ChatGPT, vayamos al centro de salud más cercano para que nos puedan dar el tratamiento, que eso nos va a curar.
0: Correcto, perfecto. Entonces, a tomar la decisión correcta, que es ir a buscar la intervención del profesional del caso, vamos a la consulta, siempre, por lo menos cerca de nuestra casa, hay un centro de salud, una posta médica, vayamos, vayamos. Gracias, doctora Natalia Vargas, médica infectóloga del Instituto Nacional de Salud, aquí en Despierta con Nacional. 5:28 en Radio Nacional.

0: 5:31 en Nacional.
1: ¿Qué sucedió un día como hoy?
2: En 1964, los restos del poeta y dramaturgo Carlos Augusto Salaverry fueron repatriados desde París y trasladados a la ciudad de Sullana, donde hoy reposan. Carlos Augusto fue hijo del expresidente Felipe Santiago Salaverry. Su infancia estuvo marcada por la ejecución de su padre, un episodio que dejó una profunda huella en su vida y en su creación literaria. Día Internacional de la Amistad, una fecha proclamada por las Naciones Unidas para destacar el valor de los lazos de confianza, solidaridad y respeto entre las personas. En 1952 nació Ilan Chester, cantautor venezolano de origen israelí. A lo largo de su trayectoria ha conquistado al público con un estilo que fusiona pop, balada, música tradicional venezolana y ritmos

0: En 1971 nació Elvis Crespo, cantante y compositor puertorriqueño que revolucionó el merengue con su inconfundible estilo y energía sobre los escenarios. Alcanzó fama internacional a finales de los años 90 con éxitos como Suavemente, tema que se convirtió en un fenómeno mundial y en uno de los himnos más populares del género. Elvis Crespo sigue siendo una de las figuras más representativas de la música tropical latina. Esto sucedió un día como hoy.
1: Cinco y 33 en Nacional.
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0: 5:39. 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Muy buenos días, Yair Destre. 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
1: 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Tengan un excelente día. Socorro, volvemos contigo.
0: Muchas gracias, Yair Destre. Un excelente día también para ti. Saludos a todos los trabajadores del Gran Mercado Mayorista de Lima. Nos encontramos nuevamente mañana con Yair Destre. 5:42. 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

0: 5:46, la hora oficial está en Nacional, 5:46. Tenemos información desde la región La Libertad, específicamente desde la provincia de Trujillo. La Plaza de Armas de Trujillo cuenta con las únicas variedades del árbol de la quina en la costa peruana. En Trujillo está nuestro corresponsal Carlos Chávez y nos trae más información al respecto. Muy buenos días, Carlos. Nacional en la noticia.
1: Nacional en la noticia, en Trujillo, la persistencia de un investigador, el botánico Roque Rodríguez, apoyado por la municipalidad provincial de esta ciudad, ha logrado consolidar la siembra de 7 variedades del emblemático árbol de la quina en la Plaza de Armas de Trujillo. Los ejemplares de este árbol, reconocido como ícono patrio y sobre todo por su valioso aporte al mundo para combatir algunas enfermedades que en el pasado afectaron a la humanidad, algo que es respaldado

0: incluso por la propia Organización Mundial de la Salud, se encuentran sembrados en esta plaza y la convierten hoy en el único espacio de la costa peruana que los acoge. Roque Rodríguez explica que se embarcó en esta meta a través del proyecto La Ruta del Árbol de la Quina, persiguiendo el sueño de lograr un santuario donde se aprecie nuestro árbol bandera de forma permanente. Señala que no podía ser posible que el árbol de origen peruano que alguna vez salvó a la humanidad no tuviera mayor expansión ni presencia en nuestro país para ser apreciado y valorado por los peruanos. De hecho, conversamos con una docena de visitantes a la Plaza de Armas y todos admitieron no haber visto nunca un árbol de la Quina y que lo conocían apenas por haberlo visto en el escudo nacional o las monedas de un sol. Desde el año 2020 se ha trabajado en lograr la adaptación de la quina al suelo trujillano y tras 6 años de esfuerzo se tienen ahora 7 ejemplares, de los cuales uno ya logró florear y pronto va a permitir contar con semillas para su reproducción como variante propia de Trujillo. De hecho, esta primera planta que ha floreado es el único árbol de la quina existente a nivel del mar en todo el mundo. Además, el promotor de la quina busca que para el año 2029, cuando se cumpla el centenario de la Plaza de Armas de Trujillo, se logren desarrollar 10 variedades y permitir justamente su registro en el libro de los récords Guinness. Lamentablemente, durante estos años de intentos de lograr el desarrollo de la planta, la mayor dificultad que se ha tenido ha sido afrontar la destrucción y el robo de algunos ejemplares a manos de desconocidos. Por eso la invocación principal que surge es la de cuidar justamente esos ejemplares existentes y denunciar cualquier daño en su contra. Nacional en la noticia, Carlos Chávez desde Trujillo.
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2: El primer Consejo de Ministros del nuevo gobierno acuerda solicitar facultades legislativas al Congreso. La presidenta Keiko Fujimori fue reconocida como jefa suprema de las Fuerzas Armadas y de la Policía Nacional. El ministro de Relaciones Exteriores, Carlos Espá, se mostró seguro de retomar la ruta de integración entre México y Perú tras confirmarse un diálogo directo entre ambas cancillerías. 5:49 a.m. Ampliaremos estas informaciones, amigos, luego en la primera edición de Nacional en la Noticia a partir de las 6:00 a.m. Continuamos. 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

0: A las 5 de la mañana, 52 minutos, nos contactamos con la Central de Noticias del Instituto Nacional de Innovación Agraria, INIA. Importante información del mundo del agro, con nuestros profesionales y colaboradores de todos los días, Gloria Castillo y Ulises Peña. Muy buenos días. Adelante, Ulises, te escuchamos.
1: Gracias, Socorro. Muy buenos días. Un saludo desde INIA Informa. Y comenzamos el bloque informativo agrario del día de hoy. En la región de Puno, mediante un curso modular técnico, el INIA ha capacitado a productores del centro poblado de Cayata Pucancani, del distrito de Ilave, en técnicas para la conservación de la fertilidad del suelo agrario. Con ello se busca mejorar los niveles de cosecha por hectárea. El curso permitió a INIA, mediante la Estación Experimental Agraria ILPA, transferir metodologías sobre toma de muestreo de suelos, procesos de análisis de la fertilidad del suelo agrario, elaboración de abono orgánico, control de maleza, implementación de enmiendas orgánicas, entre otras de importancia. Y ahora nos vamos a la región de Tumbes. El INIA, mediante la Estación Experimental Agraria Los Cedros, ha transferido tecnologías para la conservación orgánica del suelo agrario en favor de productores del distrito de Matapalo. La finalidad es elevar la fertilidad del suelo agrario y mejorar la calidad genética de los cultivos. Las tecnologías transferidas están orientadas a mejorar la elaboración del compost, manejo de microorganismos de montaña, control de maleza, producción de semillas con alta calidad genética y sistema de riego tecnificado. Además, el INIA remarcó la importancia que tiene la materia orgánica para conservar la actividad microbiana del suelo agrario. Somos el Instituto Nacional de Innovación Agraria, entidad técnica científica del Ministerio de Desarrollo Agrario y Riego. Hasta aquí, INIA Informa. Socorro contigo, que tengas un buen día.
0: Muchas gracias, Ulises Peña. Una excelente jornada para ti y para todos los trabajadores del Instituto Nacional de Innovación Agraria, INIA. Nos encontramos nuevamente mañana, Dios mediante. ¡Nos vamos, amigos! 5:55, hasta aquí llegamos con Despierta con Nacional. Gracias a nombre de Jorge Coco Calderón, quien estuvo en el control de audio, Michael Reyes en la producción y la conducción, quien les habla, Socorro Champén. Los invitamos a permanecer con nosotros aquí en La Primera del País. Viene Nacional en la Noticia con Michael Reyes y Ricardo Alba. Con nosotros hasta mañana. Cuídense mucho y recuerden, la vida se nos dio para hacer algo grande. Chau.

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1: La Marina de Guerra del Perú y la Dirección de Metrología del Instituto Nacional de Calidad le dan la hora oficial peruana. El término de la señal indicará las 06:00 horas, hora oficial peruana. 06:00 horas, hora oficial peruana, proporcionada por la Dirección de Metrología del Instituto Nacional de Calidad y transmitida por la Marina de Guerra del Perú. Próxima señal horaria, a las 12:00 horas.

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2: 6:04.
3: 6:04.
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3: Hoy es jueves 30 de julio del 2026, año de la esperanza y el fortalecimiento de la democracia.
2: La presidenta Keiko Fujimori encabezó la primera sesión del Consejo de Ministros de su gobierno.
3: El Ejecutivo acordó solicitar al Congreso facultades legislativas para aprobar un paquete de reformas que incluye cambios en materia tributaria, medidas para fortalecer la seguridad ciudadana y más.
2: La mandataria Keiko Fujimori fue reconocida oficialmente como jefa suprema de las Fuerzas Armadas y de la Policía Nacional del Perú.
3: Además, la jefa del Estado, Keiko Fujimori, encabezó la gran parada de desfile cívico-militar en la Avenida Brasil como parte de las celebraciones por el 205 aniversario de la independencia del Perú.
2: El ministro del Interior, César Astudillo, participó en la gran parada y desfile cívico-militar del pasado miércoles y desfiló junto al histórico comando Chavín de Huántar.
3: Hoy se realiza la 21ª ceremonia de acción de gracias por el Perú, como parte de las actividades oficiales por Fiestas Patrias a las 9 de la mañana.
2: El canciller Carlos Spa expresó su respaldo a retomar las relaciones diplomáticas con México.
3: La presidenta de México, Claudia Sheinbaum, informó que su gobierno avanza en el restablecimiento de las relaciones diplomáticas con Perú, tras un primer acercamiento con la presidenta Keiko Fujimori.
2: Estados Unidos anunció una ampliación de la cooperación con Perú tras la llegada al poder de la presidenta Keiko Fujimori, con especial énfasis en seguridad y combate al crimen organizado.
3: Dos sismos de magnitud 3,7 se registraron la noche del miércoles en las regiones de Junín e Ica.
2: El comando especial del BRAEM abatió a Johnny Curo Rojas, alias Camarada Richard, uno de los principales mandos militares de la organización terrorista Sendero Luminoso.
3: En el ámbito internacional, el número de fallecidos por el terremoto de magnitud 7,1 que sacudió el suroeste de Japón aumentó a 28.
2: En deportes, Cienciano goleó 4-0 a Lanús y clasificó a los octavos de final de la Copa Sudamericana.
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2: 6:06.
3: 6:06.
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4: Son las 6:10, 6:10, muy buenos días, gracias por acompañarnos, somos Radio Nacional, primera edición de Nacional en la Noticia, en este jueves 30 de julio del año 2026, Michael Reyes y Ricardo Alba. Michael, muy buenos días.
5: Buenos días, Ricardo, buenos días a todo el país, para comentarles que ya se alista este pedido de facultades por parte del Ejecutivo, eso con miras a que se desarrollen actividades, por ejemplo, para poder legislar en materia de seguridad ciudadana y lo que tenga que ver con el fenómeno del niño.
4: El paquete incluye también temas laborales, atención, sobre todo trabajadores del Estado, se reducirá el número de feriados no laborables y feriados compensables. Así lo dice la cápita G de uno de los artículos del proyecto.
5: Y por otro lado también, Ricardo, destacar la presencia de el IRTP a través de TV Perú y Radio Nacional y todas nuestras multiplataformas para llevarles todas las incidencias de lo que ha sido este 205 aniversario patrio, además con transmisiones exclusivas, los momentos más resaltantes de esta ceremonia de cambio de mando supremo, que en ese caso ha llevado a la presidenta Keiko Fujimori a ser la primera presidenta elegida por voluntad popular.
4: Así es, vamos de inmediato a las calles de Lima para conocer qué está ocurriendo. Incendio de proporciones en Santa Anita, hay accidentes de tránsito también. ¿Dónde está esta mañana Silvia González con su primer reporte? Silvia, muy buenos días.
6: Buenos días, compañeros. Nacional en la Noticia. Empezamos aquí de la Avenida Brasil, donde ha sido el escenario de la gran parada y desfile cívico-militar, donde además Radio Nacional desde las 5 o 4 de la mañana estuvo reportando para nuestros oyentes que nos escuchan en todo el Perú. Y mucha atención a aquellos que viven por Pueblo Libre y Jesús María. Se ha restablecido ya el tránsito vehicular en ambos sentidos. Ya se procede también al desmantelamiento justamente de los estrados, pero no está afectando el pase vehicular que se vierte inclusive en la zona de San Felipe, avenida que es un cruce principal donde estaba el estrado oficial. Girón Nazca también se encuentra ya abierto, avenida Colombia, lo que es también el Girón Luis Sáenz, avenida San Felipe, como le señalé, que son las calles que cruzan la avenida Brasil y que estuvieron cerrados a raíz también de este evento y de la instalación de estrados. Ya se encuentra libre el pase vehicular, además también observamos en algunos puntos a la Policía Nacional apoyando en el tránsito, así que salir temprano para poder acudir a su centro de trabajo o estudio. Este es el panorama entonces desde la avenida Brasil con el desmantelamiento ya de lo que son los estrados, como también las avenidas que se encuentran ya liberadas para el pase vehicular. Silvia González, Nacional en Noticias.
5: Muy bien, muchas gracias Silvia por esta información. Son las 6 de la mañana con 13 minutos, 6 y 13 en Radio Nacional. A esa hora les informamos que la presidenta Keiko Fujimori encabezó la primera sesión del Consejo de Ministros de su gobierno, liderada por el premier Luis Galarreta. Eso sucedió en Palacio de Gobierno. La reunión se realizó antes de su participación en la gran parada y desfile cívico-militar por Fiestas Patrias y permitió revisar las principales prioridades de la gestión, como el fortalecimiento de la seguridad ciudadana.
4: Durante la sesión se evaluó el decreto supremo que solicitará al Congreso facultades legislativas para que el Ejecutivo pueda aprobar medidas frente a los principales desafíos del país. Además, se abordó la continuidad de la intervención de emergencia en el Sistema Nacional Penitenciario con la finalidad de impulsar reformas y recuperar el control en los establecimientos penitenciarios.
5: 6 de la mañana, 14 minutos en Radio Nacional, 6 y 14. El primer Consejo de Ministros del gobierno de la presidenta Keiko Fujimori acordó solicitar al Congreso facultades legislativas para aprobar un paquete de reformas mediante decretos legislativos. La propuesta incluye cambios en materia tributaria, apoyo a las micro y pequeñas empresas, promoción a la formalización y generación de empleo y medidas para fortalecer la seguridad ciudadana.
4: El pedido también contempla la simplificación de trámites, la eliminación de barreras burocráticas, la desregulación y modernización del Estado con la finalidad de agilizar las inversiones públicas y privadas. Además, busca facilitar el comercio y fortalecer el desarrollo productivo para mejorar la competitividad del país.
5: Según el Ejecutivo, estas facultades permitirán poner en marcha varias de las medidas anunciadas por la mandataria en su primer mensaje a la nación. Entre ellas figuran la reforma tributaria, el impulso a las MIPES, la reducción de la informalidad y el destrabe de proyectos de inversión para fortalecer la recuperación de la economía nacional.
4: 6:15, la presidenta Fujimori fue reconocida oficialmente como jefa suprema de las Fuerzas Armadas y de la Policía Nacional durante una ceremonia realizada en el patio de honor de Palacio de Gobierno. La acompañaron los ministros de Defensa Rafael Belaunde y del Interior César Astudillo en un acto que se realizó conforme a lo establecido en la Constitución.
5: Durante la ceremonia, el jefe del Comando Conjunto de las Fuerzas Armadas, el general del ejército César Briceño, entregó a la mandataria el bastón de mando, símbolo de la autoridad que ejerce sobre las instituciones encargadas de la defensa nacional y el orden interno. Keiko Fujimori recibió la distinción y expresó su gratitud y orgullo.
4: También participaron el comandante general del ejército Osvaldo Calle Talledo, el comandante general de la Fuerza Aérea del Perú Mario Contreras León Carti, el comandante general de la Marina de Guerra, Javier Bravo de Rueda, y el comandante general de la Policía Nacional, Óscar Arriola. Tras la ceremonia, la presidenta se trasladó a la Avenida Brasil para encabezar la gran parada y desfile cívico-militar por Fiestas Patrias.
5: 6 de la mañana con 16 minutos, 6 y 16. La presidenta Keiko Fujimori encabezó la gran parada y desfile cívico-militar en la Avenida Brasil como parte de las celebraciones por el 205 aniversario de la independencia del Perú.
4: A su llegada a la tribuna de honor, la mandataria recibió muestras de respaldo de los asistentes y estuvo acompañada por el presidente del Consejo de Ministros, Luis Galarreta, integrantes del gabinete ministerial, autoridades nacionales y altos mandos de las Fuerzas Armadas y de la Policía.
5: En el estrado de honor participaron el presidente del Senado, Miguel Torres, la presidenta del Poder Judicial, Janet Tello, y el presidente del Jurado Nacional de Elecciones, Roberto Burneo, entre otras autoridades.
4: Pasajes de la ceremonia.
7: Muy importante por la sociedad, que es la celebración y el cierre de las Fiestas Patrias. Y nada, la democracia ganó y seguimos trabajando en estas elecciones regionales y municipales, y que invitamos a toda la gente que se siga comprometiendo y agradecerle a todos los peruanos por la confianza. Y tenga la seguridad que el Jurado Nacional de Elecciones que presidimos y el sistema va a seguir trabajando arduamente.
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0: 6:17 en Radio Nacional, 6:17. Las Fuerzas Armadas rindieron homenaje a la patria durante la gran parada y desfile cívico-militar por el 205 aniversario de la independencia del Perú. Eso fue realizado en la Avenida Brasil y encabezada por la presidenta Keiko Fujimori. El ejército abrió su participación con la gran banda, seguida por la escolta, el bosque de banderas, los cadetes de la Escuela Militar de Chorrillos, la histórica Legión Peruana de la Guardia y otras unidades representativas de la institución.
1: El desfile también incluyó el paso de la primera brigada multipropósito especializada en la atención de desastres y emergencias, así como el equipo de búsqueda y rescate USAR Perú 13 y el destacamento aerotransportado, una de las fuerzas de élite del ejército, por cierto. La presentación resaltó la preparación, disciplina y capacidad operativa de las unidades militares, que fueron reconocidas con aplausos por el público asistente.
0: 6:18 en Radio Nacional, 6:18. El ministro del Interior, César Astudillo, participó de la gran parada y desfile cívico-militar por el aniversario patrio y desfiló junto al histórico comando Chavín de Huántar. Su presencia rindió un homenaje a los integrantes de la operación que permitió el rescate de 72 rehenes de la residencia del embajador de Japón, considerada una de las acciones más emblemáticas en la lucha contra el terrorismo.
1: Durante la ceremonia también desfilaron diversas unidades especializadas de la policía, como la Dirección de Investigación Criminal DIRINCRI, la Dirección Nacional de Operaciones Especiales DINOES, el Escuadrón Verde, el Escuadrón de Emergencia, los Sinches de Masamari, las Subunidad de Acciones Tácticas SOAT, los Sinches de Masamari y la Unidad Canina, además de presentarse prototipos tecnológicos para fortalecer la seguridad ciudadana.
0: Asimismo, participaron cadetes, exintegrantes del Grupo Especial de Inteligencia, el GEIN, veteranos con huellas de guerra y el Cuerpo General de Bomberos Voluntarios del Perú, cuyo paso fue reconocido con aplausos por el público asistente.
1: 6:19, el INPE también tuvo participación en esta actividad luego de 10 años con una delegación de 116 trabajadores de seguridad penitenciaria provenientes de las 8 oficinas regionales del país. Ellos fueron seleccionados mediante un proceso de evaluación y recibieron entrenamiento especializado.
0: La delegación estuvo conformada por efectivos del Grupo de Operaciones Especiales, personal de seguridad penitenciaria y servidores con uniforme de gala. El presidente del INPE, Raúl Ingagaray, destacó que este retorno reconoce el compromiso y profesionalismo de los trabajadores penitenciarios, cuya labor contribuye a fortalecer la seguridad en los penales y los procesos de resocialización de las personas privadas de su libertad.
1: 6:20, la marinera norteña estuvo presente también en la gran parada y desfile cívico-militar. Las pandillas moyobambinas y el Guaylash del carnaval participaron y fueron protagonistas de esta actividad con motivo de nuestro aniversario patrio. Integrantes de la Universidad del Folclor María José María Arguedas, aquí al costado de la radio, ofrecieron un espectáculo de música, danza y tradición que cautivó a los miles de asistentes reunidos en la Avenida Brasil, quienes respondieron con aplausos y pañuelos al ritmo de sus presentaciones.
0: El recorrido artístico destacó la diversidad cultural del país con 3 de sus danzas más representativas. La marinera mostró su elegancia y simbolismo histórico. El Guaylash reflejó las costumbres de la región Junín con su característico zapateo, y la pandilla moyobambina cerró la presentación con una colorida exhibición de tradición de la región San Martín, reafirmando el orgullo por el folclor peruano entre las celebraciones por las fiestas patrias.
1: Bueno, realmente 6:21 fueron más de 3 horas de desplazamiento de nuestras Fuerzas Armadas, pero también de la presencia de la ciudadanía, de la civilidad, por ejemplo, en este caso, como vamos viendo en imágenes, para quienes nos ven por TV, a los integrantes de la Escuela Nacional del Folclor, quienes demostraron cada uno de sus dotes artísticos justamente representando a la costa, sierra y selva del Perú.
0: Así es, un homenaje a nuestro país, que además participa en la ciudadanía, todas las fuerzas castrenses de nuestro país, y hay que destacar, Ricardo, todo el despliegue técnico y profesional que se desarrolló para llevarles a sus hogares y hasta los últimos rincones de nuestra patria las incidencias de lo que ha sido todos los actos protocolares de este aniversario patrio, desde la asunción del mando supremo desde el Congreso de la República, desde la misa y Te Deum, hasta la gran parada cívico-militar que se desarrolló el día de ayer también poniéndole punto final a esos dos primeros días de celebraciones de nuestro país.
1: Sí, sin duda ha sido un reencuentro justamente con la patria, dos días, como tú lo comentabas, de permanente actividad, y por supuesto la cobertura de Radio Nacional estuvo presente en cada una de estas actividades que se desarrollaron desde muy temprano, tanto el 28 como el 29 de julio, en el marco de nuestros 205 aniversario de la independencia.
0: Pero las actividades continúan y el día de hoy se va a realizar la 21ª ceremonia de Acción de Gracias por el Perú, pero eso se lo vamos a comentar en los próximos minutos porque nos vamos hasta las regiones.
1: Perfecto, y luego volvemos, ¿sabes con qué? Con algo que ha llamado la atención, con algo que ha cautivado a la gente, la policía canina.
0: Así es, además con todos sus ejemplares que estuvieron desde muy temprano también.
1: Y el análisis de Iván Francisco en esa transmisión en vivo, justamente detallando paso a paso cómo fue ese desplazamiento.
0: Perfecto, son las 6:23, 6:23, tenemos a nuestro corresponsal de Puno en la línea, Víctor Apaza, a esta hora de la mañana, nos informa sobre el incremento de la visita de turistas al lago Titicaca, precisamente por esos feriados de fiestas patrias. Víctor, ¿qué tal? ¿Cómo estás? Buenos días. Nacional en la noticia.
2: Nacional en la noticia, gracias por el pase, compañeros, para informarles que este feriado largo ha traído buenas noticias para el sector turismo, ya que el lago Titicaca ha recibido visitas tanto de turistas nacionales como extranjeros. Desde muy tempranas horas de la mañana, el puerto muelle ha lucido lleno durante estos días, donde los turistas se han desplazado tanto a las islas de Los Uros, Taquile y Amantaní, sobre todo turistas extranjeros, teniendo también en cuenta que ya inicia la época de temporada alta del turismo. Por otra parte, también esto representa también un movimiento económico, no solo para el transporte lacustre, sino también para quienes viven del sector turismo, así como también los artesanos. Han indicado también, por su parte, la Dirección Regional de Turismo ha indicado que durante esa temporada se prevé que bastantes paquetes de turismo lleguen a nuestra región de Puno, debido también a que se han reducido los conflictos sociales y los paquetes de turistas, muchos de ellos ya que han tenido reservaciones anteladas, está poco a poco normalizándose luego de la pandemia y recuperando también el sector turismo, que es un importante sector del que vive la región de Puno. Durante el mes de agosto también se prevé que muchos turistas estén llegando a esta región de Puno, no solo para visitar el lago Titicaca, sino también para visitar otros atractivos turísticos y también visitar nuevas rutas turísticas alternativas que se han abierto en estos últimos meses. Esa es la información desde la región de Puno, con ustedes, compañeros, en Estudios Centrales.
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1: 6:25, lo decíamos antes de ir a nuestro corresponsal en Puno, uno de los momentos más emotivos, sobre todo entre las familias que participaron ayer en el desfile cívico militar, fue sin duda la reaparición, luego de 6 años, de la policía canina.
0: Así es, Ricardo, y como bien lo habíamos mencionado, Radio Nacional estuvo presente en el desfile militar, ahí estuvo Socorro Zampén con nuestro colega Iván Franciscovich.
1: Así es, y parte, justamente vamos a ver y a reproducir parte de ese momento en que cautivó a los asistentes la presencia de la policía canina.
4: Cada Golden Retriever, cada ejemplar luce una escarapela, ¿no? En su lomo. Una escarapela en su lomo, debidamente ataviado, solamente de color rojo y blanco, y están haciendo su paso por el estrado oficial, recibiendo el aplauso de la presidenta Fujimori, acompañada del presidente del Congreso, el presidente del Judicial, el ministro de Defensa, el premier Galarreta y distintos ministros de Estado, aplaudiendo congresistas de la República, senadores, diputados, altos mandos castrenses, representantes clero también, por supuesto, y la tribuna, que está, las tribunas distintas que están aplaudiendo. Efectivamente, los ejemplares van en su paso, en estos momentos están algo agotadas. En las patitas se les aprecia también una especie de lazo rojiblanco, efectivamente, ¿no? Vamos a contar cuántos son más o menos. Por lo menos hay unos 15 ejemplares, ¿no?
5: De 15 a 20.
4: 15 a 20 ejemplares, así que.
0: Bien, ahí teníamos el desfile de la unidad canina de la policía. Estos diversos ejemplares, ¿no, Ricardo? Uh-huh. Que además venían ataviados no solamente con su escarapela, como bien mencionaba Iván Franciscovich, sino que también estaban todos provistos para esa fiesta de la patria. También tenían unos cintillos en las patas, efectivamente.
1: La suerte de escarpines, ¿no?
0: Exacto. Pero además llamaba la atención porque algunos canes, por ejemplo, llevaban lentes.
1: Así es. parte de la indumentaria que, con la que hicieron su paso por la tribuna oficial.
0: Y ese es el colorido un poco, claro, que no destacó la presencia precisamente de esa unidad de la Policía Nacional.
1: Son las 6:27, 6:27 en Radio Nacional del Perú.
0: Bueno, queríamos comentarles que a las 8:00 de la mañana se desarrolla la entrevista con la conducción de Ricardo Alba aquí en Radio Nacional. ¿Cuáles son los temas que se van a abordar el día de hoy? Keiko Fujimori inicia su gobierno el día de hoy y comenzamos a analizar el mensaje presidencial. ¿Cómo encuentra la economía? Lo explica el decano del Colegio de Economistas de Lima. Además, el mensaje presidencial desde el punto de vista político, el pedido de facultades legislativas y las propuestas del sector productivo al nuevo gobierno son algunos de los temas que se van a desarrollar el día de hoy en la entrevista. 8:00 de la mañana, la conducción es de Ricardo Alba. 6:28, vamos a hacer nuestra pausa, regresamos con más información aquí en Nacional en la noticia primera edición. Pausa, regresamos.
5: ¿Qué sucedió un día como hoy? En 1964, los restos del poeta y dramaturgo Carlos Augusto Salaverry fueron repatriados desde París y trasladados a la ciudad de Sullana, donde hoy reposan. Carlos Augusto fue hijo del expresidente Felipe Santiago Salaverry. Su infancia estuvo marcada por la ejecución de su padre, un episodio que dejó una profunda huella en su vida y en su creación literaria. Día Internacional de la Amistad, una fecha proclamada por las Naciones Unidas para destacar el valor de los lazos de confianza, solidaridad y respeto entre las personas. En 1952 nació Ilan Chester, cantautor venezolano de origen israelí. A lo largo de su trayectoria ha conquistado al público con un estilo que fusiona pop, balada, música tradicional venezolana y ritmos caribeños. Temas como Palabras del Alma y Un Querer Como el Tuyo lo convirtieron en un referente de la canción romántica.

En 1971 nació Elvis Crespo, cantante y compositor puertorriqueño que revolucionó el merengue con su inconfundible estilo y energía sobre los escenarios. Alcanzó fama internacional a finales de los años 90 con éxitos como Suavemente, tema que se convirtió en un fenómeno mundial y en uno de los himnos más populares del género. Elvis Crespo sigue siendo una de las figuras más representativas de la música tropical latina.

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2: 6:33.
3: 6:33.
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3: Esta madrugada, un incendio de grandes proporciones consumió un depósito clandestino de madera en el distrito de Ate. Los dueños denunciaron que el incendio fue provocado por extorsionadores.
2: El Senami emitió una alerta roja para Lima y otras 20 regiones por un incremento de temperaturas de moderada a extrema intensidad que podría alcanzar los 36 grados en ciertas zonas.
3: Un joven de 19 años resultó gravemente herido en una balacera ocurrida en el cruce de las calles Las Avellanas y Las Hiedras en la urbanización Previ, en el Callao.
2: Se restableció el pase vehicular en la Avenida Brasil tras la gran parada y desfile cívico-militar 2026.
3: El Ejecutivo acordó solicitar al Congreso facultades legislativas para aprobar un paquete de reformas que incluye cambios en materia tributaria, medidas para fortalecer la seguridad ciudadana y más.
2: Hoy se realiza la 21ª Ceremonia de Acción de Gracias por el Perú, como parte de las actividades oficiales por Fiestas Patrias, a las 9:00 a.m.
3: Omar Díaz Rabanal, alcalde del distrito de Jorge Chávez, en Cajamarca, falleció tras ser atacado con un arma blanca mientras participaba en una fiesta patronal.
2: La Policía Nacional investiga el asesinato de un suboficial que fue atacado a disparos mientras se encontraba de franco y vestido de civil en el cercado de Pisco, región Ica.
3: Familiares y amigos de los tres montañistas desaparecidos en el Nevado Huascarán solicitaron al Estado gestionar apoyo internacional para las labores de búsqueda.
2: En el ámbito internacional, el número de fallecidos por el terremoto de magnitud 7,1 que sacudió el suroeste de Japón aumentó a 28.
3: En deportes, Cienciano goleó 4-0 a Lanús y clasificó a los octavos de final de la Copa Sudamericana.
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3: 6:34, 6:34.
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4: 6:36 en Radio Nacional y a esta hora nos vamos a exteriores.
5: Correcto. Silvia González nos trae el reporte del incendio que afecta un importante inmueble, una fábrica, entiendo, en la zona de Santa Anita. Adelante, Silvia, buenos días.
6: Buenos días, compañeros. Nacional en la Noticia. Controlado se encuentra este incendio que ha afectado toda una fábrica y depósito de madera, totalmente carbón, es lo que observamos a esta hora de la mañana en las exteriores, donde los bomberos lo tienen totalmente controlado. Igual están haciendo el levantamiento de escombros, viendo si hay algunos focos de fuego, que a veces por el calor y por la zona que ha sido este trabajo es algo peligroso. Pero escuchemos justo al comandante Pablo Alborán, que se encuentra informando sobre el trabajo que han realizado los bomberos en este punto ubicado en la carretera central.
7: 28 bomberos trabajando en el lugar, y empezó a las 2:11, que fue reportado a la central de emergencia. Inmediatamente se acudió a la emergencia. Al momento lo tenemos controlado, lo que estamos ahorita en la etapa de remoción. Se dificulta ya que hay bastante material apilado, ¿no? Y se requiere pues hacer esta remoción para poder tener la extinción del incendio.
6: Esta es la zona conocida como Pariachi, estamos justo cerca también a Huaycán, compañeros. Ya iluminada más la zona, se puede observar el deterioro de todo este terreno, que gracias a Dios no ha logrado que se expanda. Todo, que es una zona industrial donde hay varias empresas.

0: como esta vendiendo madera. Mientras tanto, las investigaciones sobre las causas de este incendio se han abierto a raíz de que las duros dueños justamente de esta fábrica han señalado que recibían amenazas de extorsión y no descartan que haya sido provocado. Esta es la información que les tenemos desde la zona de Pariachi a Tevitarte, donde se registró un incendio en la zona industrial. Silvia González, Nacional Noticias.
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2: Gracias, Silvia. Son las 6:38. Hoy tenemos también por tercer día consecutivo actividades oficiales por la fiesta nacional.
3: La 21ª ceremonia de Acción de Gracias por el Perú se realizará el día de hoy como parte de las actividades oficiales por Fiestas Patrias. La actividad, que inicialmente estaba programada para el día 29 de julio, fue reprogramada a solicitud de la presidenta Keiko Fujimori tras una reunión con representantes de la Unión de Iglesias Cristianas Evangélicas del Perú y del Concilio Nacional Evangélico. El cambio de fecha respondió a la necesidad del nuevo gobierno de priorizar acciones multisectoriales frente a temas urgentes como la lucha contra la criminalidad y la atención ante el fenómeno El Niño.
2: El representante del Ministerio de Acción de Gracias, Miguel Bardales, informó que la ceremonia se desarrollará desde las 9 de la mañana en la Misión Carismática Internacional, cuya sede se ubica en el distrito limeño de Lince, y contará con la participación de autoridades del Estado, congresistas, senadores, diputados, alcaldes, representantes del cuerpo diplomático y líderes evangélicos. La actividad culminará con un acto de oración y bendición por la presidenta Keiko Fujimori y su gobierno.
3: Lo tuvimos también aquí en la cabina, Ricardo, al pastor Miguel Bardales, y nos comentaba un poco los pormenores de lo que va a ser esta ceremonia, este sermón que va a estar centrado en los principales problemas que hoy en día también atañe a nuestra sociedad. Hablamos de la inseguridad ciudadana, pero también nos hablabas de esta falta de valores.
2: Efectivamente, son dos aspectos que van a abordar durante su, presencia en esta actividad evangélica.
3: Son las 6:40 en Radio Nacional y la presidenta de la República, Keiko Fujimori, brindó su primer mensaje a la nación en el Congreso tras asumir el cargo el 28 de julio, donde presentó las principales prioridades de su gestión para los próximos 5 años.
2: Durante su discurso cuestionó la situación en la que recibe el país, señalando problemas como la inseguridad ciudadana, la corrupción, las deficiencias en los servicios públicos y las obras paralizadas.
3: En ese sentido, afirmó que su gobierno no ofrecerá milagros inmediatos ni promesas vacías, sino una gestión basada en metas, disciplina, transparencia y rendición de cuentas.
2: Tenemos detalles de lo dicho por la jefa de Estado.
4: Un Estado a la deriva por la carencia de una gestión estratégica que organice a las entidades detrás de dichos objetivos. Un Estado debilitado por la corrupción, donde las instituciones dejaron de servir a los ciudadanos, con servicios básicos que nunca llegaron a quienes más lo necesitaban. No he venido a ofrecer milagros inmediatos ni promesas vacías. He venido a ofrecer método, disciplina, perseverancia y una ruta clara. Mi objetivo final no es simplemente administrar el Estado. No basta con retomar el crecimiento económico. Mi meta principal es cerrar el enorme déficit social que afecta a millones de peruanos. Retomaremos el crecimiento económico que genera prosperidad inclusiva y solidaria. Vamos a poner en marcha una nueva forma de gobernar. El Estado volverá a estar al servicio del ciudadano. Vamos a garantizar que cada sol del presupuesto público sea administrado con absoluta transparencia y que todas las autoridades rindan cuentas sobre el uso de los recursos del Estado.
3: 6:42, 6:42. En otro momento, entre los principales anuncios, Fujimori señaló que la lucha contra la criminalidad y la preparación ante el fenómeno del Niño serán las primeras prioridades del Ejecutivo. Y para enfrentar la inseguridad anunció el fortalecimiento de la Policía Nacional, el uso de las Fuerzas Armadas durante estos estados de emergencia y acciones contra organizaciones criminales vinculadas a la extorsión, el sicariato, el narcotráfico y la minería ilegal.
2: Respecto al fenómeno El Niño, Fujimori adelantó la ejecución de trabajos de prevención como la descolmatación de ríos, entre otros. Vamos justamente a escuchar parte de su mensaje.
4: Implementaremos un plan de contingencia nacional frente al fenómeno El Niño, que romperá con la lógica de la reacción tardía para pasar a la era de la prevención oportuna. Iniciaremos de inmediato la descolmatación masiva de los ríos, la construcción de defensas ribereñas con criterios técnicos modernos y la protección de las cuencas. Destinaremos maquinaria pesada a los puntos críticos e implementaremos un sistema logístico de respuesta rápida para asegurar el abastecimiento de alimentos, agua, medicinas en las zonas de mayor vulnerabilidad. Los agricultores que se vean afectados por el fenómeno climático recibirán asistencia financiera y técnica. Nuestros agricultores no estarán solos. Durante los estados de emergencia, las Fuerzas Armadas asumirán temporalmente el liderazgo de las operaciones de seguridad y del control interno, en estrecha coordinación con la Policía Nacional, hasta restablecer plenamente la autoridad del Estado y devolver esos territorios a los ciudadanos. Fortaleceremos los sistemas de inteligencia para desarticular estas organizaciones desde sus cabecillas y sus estructuras económicas. Pero también seremos implacables con quienes traicionen el uniforme. Ningún miembro de la Policía Nacional que se ponga al servicio del delito encontrará protección en nuestro gobierno.
3: Son las 6 de la mañana con 45 minutos en Radio Nacional, 6:45, y en materia social, la jefa de Estado anunció una reorganización de los programas sociales y los servicios públicos para crear un sistema de protección integral, además del relanzamiento del Programa Nacional de Asistencia Alimentaria, el PRONA, para garantizar alimentación escolar en los colegios públicos.
2: Otro aspecto importante fue el planteamiento para ampliar los beneficios de Beca 18, impulsar la inserción económica de jóvenes y duplicar el monto de pensión 65. Vamos a escuchar justamente pasajes de esa intervención.
4: Reorganizaremos los programas sociales y servicios públicos hoy dispersos para construir un verdadero sistema de protección integral con cobertura universal y atención continua en cada etapa de la vida. Para la etapa escolar, relanzaremos el PRONA para garantizar que los estudiantes de los colegios públicos reciban una alimentación nutritiva, segura y de calidad. Ningún niño puede aprender adecuadamente si tiene hambre. Ampliaremos Beca 18 para que más jóvenes accedan a estudios superiores. Iniciaremos duplicando el monto de pensión 65 de 350 bimestral a 700 bimestrales para los adultos mayores en situación de pobreza extrema. En Lima y el Callao culminaremos la línea 2 del metro, ejecutaremos las líneas 3, 4, 5 y 6. Culminaremos la nueva carretera central como una obra prioritaria para integrar la capital con el centro del país, descongestionar la actual vía y fortalecer el transporte de pasajeros y mercancías.
2: 6:47. En otro momento, la presidenta Fujimori anunció una reforma del Estado orientada a reducir la burocracia, digitalizar los servicios públicos y crear una autoridad nacional digital con identidad digital para los ciudadanos.
3: En el ámbito económico, comunicó el incremento de la remuneración mínima vital a 1.300 soles. Escuchemos sus declaraciones.
4: Para mejorar los ingresos de los trabajadores, elevaremos la remuneración mínima vital a 1.300 soles. Este incremento estará acompañado de un bono compensatorio por única vez para las micro y pequeñas empresas, con el fin de que les ayude a incorporar trabajadores a la formalidad y afrontar responsablemente el mayor costo laboral. Reactivaremos PROMPYME. Ampliaremos el acceso al crédito a través de COFIDE. Fortaleceremos Compras Mi Perú e impulsaremos el factoring. Más adelante presentaremos políticas integrales, tributarias y laborales para una reducción sustantiva de la informalidad laboral durante nuestro gobierno, sin afectar ningún derecho laboral. Impulsaremos nuestros acuerdos de integración en la región, como la Alianza del Pacífico, para incrementar la competitividad de nuestras economías en los mercados globales. Asimismo, de la mano con nuestros países andinos, impulsaremos nuevamente la comunidad andina para avanzar aún más en la integración de nuestros pueblos. Hago un llamado a las fuerzas políticas de oposición. Tendamos los puentes de diálogo. Pensemos en las próximas generaciones y no en las próximas elecciones. Hago un llamado a los gobernadores regionales y alcaldes. Trabajaremos como un solo equipo, sin distinciones ideológicas, porque el hambre, la enfermedad y la delincuencia no tiene color político. Tengo la más firme y absoluta convicción que si unimos esfuerzos y voluntades, no habrá tormenta que nos destruya ni crisis política que nos detenga.
3: Son las 6:49 en Radio Nacional, 6:49, momento de tomar contacto con las regiones. En la línea está nuestro corresponsal desde la ciudad de Tacna, y está Martín Rincón, y nos informa sobre la gastronomía tacneña, que fue el gran atractivo en la Feria Perú. Mucho gusto.
2: Vamos a conocer qué ocurrió entonces. Martín, muy buenos días.
5: Gracias, Perú de gala en Nacional. La región cerró con broche de oro su participación en Perú Mucho Gusto Tacna 2026 al obtener los dos premios más esperados de la feria. Premio al plato más querido gracias al costillar de chancho a la caja china, al vino del restaurante Ochoa, y el premio a la bebida más querida otorgado a Hechizo de Sama de Waikiki Tiki Bar. Ambos reconocimientos fueron entregados durante la ceremonia de clausura, la cual reunió autoridades nacionales y regionales, representantes de PROM Perú, especialistas y reconocidos chefs peruanos, quienes acompañaron la entrega de premios y reconocimientos a los expositores. Con este acto culminó una edición de Perú Mucho Gusto Tacna 2026 que durante 4 días convirtió a la ciudad heroica en el punto de encuentro de la gastronomía peruana, promoviendo la diversidad culinaria, los productos regionales y el turismo gastronómico. Escuchemos las declaraciones de Macarena Calderón, ciudadana tacneña. La feria contó con 162 expositores de la gastronomía nacional, los cuales deleitaron a los turistas locales como también a los extranjeros, informó desde Tacna Martín Rincón.
2: 6:51. Vamos con más noticias que están relacionadas también a las relaciones del Perú con nuestros vecinos.
3: El canciller Carlos Spa expresó su respaldo a retomar las relaciones diplomáticas con México al término del desfile cívico-militar por Fiestas Patrias. El ministro destacó los vínculos históricos, culturales y de integración que unen a ambos países y afirmó que el Perú y México no deben permanecer distanciados. En ese sentido, confió en que ambos gobiernos puedan avanzar próximamente hacia el restablecimiento de sus relaciones.
2: Spa también se mostró optimista respecto al pedido de facultades legislativas que el Ejecutivo presentará al Congreso, al considerar que existe la necesidad de aprobar medidas urgentes, especialmente para fortalecer la lucha contra la criminalidad. Además, sobre el caso de la ex primera ministra Betsy Chávez, señaló que cualquier decisión sobre un eventual salvoconducto será adoptada conforme al derecho internacional y a los tratados suscritos por el Perú. Vamos a escucharlo.
6: Yo estoy seguro que muy pronto vamos a poder seguir caminando en esa ruta de integración, que es lo que la diplomacia y la política exterior peruana siempre ha preconizado. Y estoy seguro también que en el Consejo de Ministros vamos a tomar las decisiones adecuadas de acuerdo a los principios del derecho internacional y de acuerdo a la Convención de Caracas del año 54, que desde mi punto de vista es muy clara.
3: Muy bien, y esas declaraciones tuvieron su efecto inmediato.
2: Sí, porque la presidenta de México, Claudia Sheinbaum, informó que su gobierno avanza en el restablecimiento de las relaciones diplomáticas con Perú tras un primer acercamiento con la presidenta Keiko Fujimori. Señaló que el canciller mexicano sostuvo una conversación telefónica con la mandataria peruana, quien también manifestó su disposición de retomar los vínculos entre ambos países.
3: Pese al acercamiento, Sheinbaum reiteró el pedido de otorgar un salvoconducto para la ex jefa del gabinete de Betsy Chávez, asilada en la Embajada de México en Lima. Las relaciones entre ambos países se rompieron luego de que Perú considerara una injerencia la decisión mexicana de conceder asilo político a Chávez tras el intento fallido de golpe de Estado del expresidente Pedro Castillo en el año 2022.
2: Tenemos declaraciones de la presidenta de México.
7: Y también sabe la presidenta de Perú que nosotros tenemos una posición relacionada con el presidente Castillo y que pues es una posición que nosotros hemos establecido, pero que más allá de ello, pues evidentemente no queremos la ruptura de las relaciones.
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3: Son las 6 de la mañana con 54 minutos. Vamos a conocer qué novedades nos traen las redes sociales a esta hora de la mañana.
2: Luego de la semana o de esta semana patriótica, estamos con Diana Valero. Diana, ¿cómo estás? Muy buenos días.
8: ¿Cómo está? Muy buenos días, compañeros. 6 de la mañana con 54 minutos. Efectivamente, después de esta gran gala que ha desarrollado nuestro país por las fiestas patrias, donde Radio Nacional, TV Perú, toda la plataforma se unió justamente para transmitir a ustedes cada detalle. Una de las curiosidades que ha, digamos, ha sido bastante viralizada a través de las plataformas, es justamente el regreso de él, bueno, ya no tan niñito, ¿no? Ya es un jovencito.
2: ¿Quién?
8: De Luis Ángel Carrasco, el regreso del pequeño Tilín, el niño que se hizo viral, recordemos, hace mucho tiempo atrás, justamente como por sus dotes artísticas.
3: Es un danzante,
8: ¿no?
3: De tijeras.
8: El danzante de tijeras, uh-huh. Efectivamente, que fue muy, muy saludado, ¿no? Querido por todo el público en general, justamente por esta gran habilidad de llevar un pedacito, ¿no? A través de la danza de nuestro querido Luis Ángel Carrasco. Este niño, pues, fue bastante comenzado en lo que se desarrolló en la antesala de este desfile, ganándose sin duda los aplausos del público. Pero no fue lo único resaltante dentro de esta gran parada cívico-militar, sino también el despliegue tecnológico que hubo, Michael, y el canino, las demostraciones que se desarrolló de la Guardia Canina, la perrita rescatista Kaira, que también se lució sin duda alguna, los drones de las Fuerzas Armadas, ¿no? Y las tácticas siempre del Grupo Terna, que llamaron bastante la curiosidad. Sabemos que ellos siempre son muy hábiles para llegar al objetivo, ¿no? Y fueron parte de los comentarios que se hicieron muy masivos en las redes sociales. Ahí compartimos con ustedes algunas de las imágenes, en este caso de la perrita Kaira, que hace muy poco fue de ayuda muy importante para el pueblo venezolano al rescatar a varias personas que quedaron atrapadas luego de este último sismo fuerte que registró ese país. También compartimos con ustedes el grupo Terna, ¿no? Que desarrolló su participación con esta indumentaria muy particular, que justamente es la táctica estratégica para dar con hechos que no están relacionados a circunstancias que están dentro del orden de la ley, y de esta manera llamó muchísimo la atención de las personas reunidas en todo lo largo de la Avenida Brasil. Pero no es lo único, sin duda alguna, que está marcando tendencia. Vamos a dejar de lado un ratito nuestro país con lo que ha sido la gran parada, sino también anunciarles que una de las tendencias globales bastante comentadas en las redes sociales es Spider-Man, porque el estreno el día de hoy se desarrolla en nuestro país y en lugares como España y en otras partes también de la región latinoamericana. Hay que indicar que esta es la cuarta película y ya en su presentación inicial ha recibido, ¿no?, distintas críticas, algunas positivas, otras que ajustarían un poco el tema técnico. Básicamente, hay quienes consideran a Spider-Man 4 mucho más madura, más realista, ¿no? Una de las cosas que han observado dentro de los comentarios en las redes sociales es la presencia de la actriz Zendaya, sobre todo en lo que ha sido en la alfombra roja del avant-premier en Los Ángeles, ¿no? Luciendo ella siempre un sensual vestido, ¿no?, con su anatomía, además bastante resaltante en cuanto a plataformas de moda se refiere. También han saludado, ¿no?, sobre todo los fanáticos del cine y de este tipo de películas, las secuencias de acción y además que han resaltado mucho más el lado humano, la trama, la emoción, la oscuridad, ¿no?, en algunos aspectos que resaltan en esta película. Lo criticado es que algunos consideran que el guión quizás en algunos momentos estuvo algo sobrecargado, ¿no? Que mencionan también sobre algunos cameos que quizás estuvieron de más. Pero bueno, para quienes son fanáticos de Spider-Man, ya lo saben, el día de hoy se estrena esta película en el país. Muy bien, dejamos un ratito al Hombre Araña para pasar inmediatamente a los Grammys. Y es que hashtag Grammys está haciendo tendencia este gran premio, ¿no?, este gran reconocimiento que en esta oportunidad incluye justamente una sección denominada, una categoría denominada para el próximo año Best Asian Pop Music, que es básicamente el reconocimiento a aquellos artistas asiáticos, ¿no? Pero dentro de esta tendencia que se está haciendo global, se resalta el anuncio dado por BTS, esta agrupación justamente tan conocida del grupo surcoreano, que no va a participar. Ellos han manifestado que no se van a presentar a la postulación en relación a su música para la próxima edición. Ellos han dado a conocer este comunicado a través de su red social Instagram. No van a competir. Esta decisión se tomó como respuesta directa a esta creación justamente que les estoy comentando de la categoría Mejor Interpretación de Música Pop Asiática, ¿no? Y muchos fanáticos pues se han pronunciado y han dado justamente su apoyo a este grupo tan querido, ¿no?, y que siempre desata sin duda polémica con relación a sus nuevas presentaciones, a lo nuevo que saca de su música. Así que estaremos muy atentos. Recuerden que lo último que ellos sacaron fue justamente su exitoso álbum Eriran, ¿no?, que ha sido bastante comentado. 7:01, vamos cerrando tendencias.
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3: 7:01 en Radio Nacional, 7:01. 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Vamos a hacer nuestra pausa. Regresamos con más información.
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6: Un incendio de grandes proporciones consumió esta madrugada un depósito clandestino de madera ubicado en el Parque Industrial Pariachi, en el distrito de Ate, dejando cuantiosos daños materiales y afectando a familias que residían en el lugar.
0: Una gigantesca bandera peruana fue izada en la parte alta del cañón de Cuchis, a 33 kilómetros de Cerro de Pasco, por Fiestas Patrias, una actividad patriótica que se hace desde 2024, informó su promotor, el activista pasqueño Rodolfo Rojas Villanueva.
6: El gobierno contempla una agenda ambiciosa para el sur del país, con énfasis en proyectos de vivienda, construcción y saneamiento, afirmó el titular del sector, Mauricio Arnillas.
0: Ocinermin fijó que tanto el diésel B5 de bajo azufre como el de alto azufre tendrán un tope de 12 soles 93 céntimos en el límite superior y un mínimo de 12 soles 83 céntimos en el límite inferior. Los nuevos precios vehiculares entrarán en vigencia desde este viernes 31 de julio hasta el 27 de agosto de 2026.
6: Por disposición legal, las distribuidoras Electro Ucayali, Electro Noroeste e Hidrandina deberán transferir los excedentes en su poder al Fondo de Compensación Residencial. Electro Ucayali lidera la lista con un depósito obligatorio de 83.458 soles con 70 céntimos.
0: La Defensoría del Pueblo expresó su más enérgico rechazo por el asesinato del alcalde Omar Díaz Rabanal del distrito de Jorge Chávez en la provincia de Selendín, región Cajamarca.
6: El balance de víctimas mortales por el terremoto de magnitud 7,1 que sacudió el sudoeste de Japón aumentó a 28, según confirmó el portavoz del gobierno japonés, Minoru Kihara.
0: 7:06 a.m.
6: 7:06.
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7: Siete de la mañana con 7 minutos, 7:07. Muy buenos días, bienvenidos a nuestra segunda hora informativa y por supuesto le damos la bienvenida a quienes se suman a nuestra transmisión en los 103.9 de la frecuencia modulada, conectado con más de 70 estaciones en todo nuestro territorio nacional. También nos puede seguir en el 7.2 en Televisión Digital Terrestre y también en nuestra plataforma de YouTube. Ahí nos encuentra como Radio Nacional y como todas las mañanas los acompañamos Ricardo Alba y Michael Reyes. Ahora les comentamos que el ministro de Vivienda, Construcción y Saneamiento, Mauricio Arnillas, anunció que el gobierno impulsará una agenda de desarrollo para el sur del país, con prioridad en proyectos de vivienda, construcción y saneamiento. Entre las principales acciones destacó el fortalecimiento del proyecto integral del agua potable y alcantarillado, esto en Juliaca, en Puno, y también lo que se busca es beneficiar a más de 370 mil habitantes.
4: Arnillas señaló que su gestión priorizará la ampliación de la vivienda social, el acceso del agua potable y las obras de prevención frente al fenómeno del Niño. Además, informó que se gestionan recursos para incrementar la entrega de bonos de vivienda y facilitar que más familias puedan acceder a hogares seguros mientras se aplican medidas para evitar nuevas invasiones.
7: Estados Unidos anunció una ampliación de la cooperación con el Perú tras la llegada al poder de la presidenta Keiko Fujimori, con especial énfasis en seguridad, combate al crimen organizado y defensa de intereses comunes en la región. La delegación estadounidense que participó en la ceremonia de investidura, encabezada por el subsecretario de Estado Christopher Landau, destacó los más de dos siglos de relaciones diplomáticas entre ambos países y expresó la intención de trabajar con el nuevo gobierno para promover seguridad y prosperidad.
4: Entre los principales anuncios figura un mayor apoyo a las autoridades peruanas para enfrentar organizaciones criminales y transnacionales, como el Tren de Aragua, además del fortalecimiento del control fronterizo y penitenciario mediante herramientas biométricas. Asimismo, Estados Unidos informó sobre la entrega de equipos de detección de explosivos para el Aeropuerto Internacional Jorge Chávez y respaldo a unidades especializadas de la policía con asistencia del FBI y otras agencias norteamericanas.
7: 7:09, 7:09 en Radio Nacional. Dos sismos de magnitud 3.7 se registraron la noche del día miércoles en las regiones de Junín e Ica, según informó el Centro Sismológico Nacional del Perú Geofísico, el Instituto Geofísico del Perú. El primer movimiento ocurrió a las 9:55 de la noche a 31 kilómetros al suroeste de Palpa, en Ica, con una profundidad de 39 kilómetros de intensidad 2 en dicha provincia.
4: El segundo sismo se produjo a las 10:44 de la noche y tuvo como epicentro la zona ubicada a 17 kilómetros al sur de Chupac, en Junín, con una profundidad de solo 10 kilómetros e intensidad 3. Este último es una nueva réplica que se registra en la zona tras el sismo de magnitud 5.1 que dejó 5 fallecidos, decenas de heridos y múltiples viviendas colapsadas. Las autoridades no reportaron daños personales ni materiales mientras continúa el monitoreo en las zonas afectadas.
7: Vamos a cambiar de tema y les comentamos que el Registro Nacional de Identificación y Estado Civil, RENIEC, realizará una campaña gratuita de trámite de DNI para las familias damnificadas y afectadas por el sismo de magnitud 5.4 registrado en la provincia de Chupaca, en la región Junín. La jornada beneficiará a pobladores de los distritos de Chongos Bajo y Chupuro y zonas que resultaron más afectadas por este movimiento telúrico.
4: La atención permitirá obtener nuevos documentos de identidad sin costo y facilitar el acceso a ayuda humanitaria, programas sociales y servicios del Estado durante la emergencia. Las brigadas del RENIEC atenderán el jueves 30, o sea hoy, y mañana viernes 31, en puntos habilitados de ambas localidades, con una proyección de beneficiar a cerca de 300 pobladores afectados por el sismo.
7: Son las 7:11 en Radio Nacional, 7:11, y a esa hora tenemos comunicación ya con nuestro invitado, nuestro primer invitado para esta edición de Nacional en la Noticia. Ya tenemos contacto con el tercer vicepresidente del Senado, Edgar Mancha Pineda, con quien vamos a conversar de diversos temas el día de hoy. Senador, ¿qué tal? ¿Cómo estás? Muy buenos días, bienvenido a Radio Nacional.
8: Muy buenos días, señor Altamirano. Un saludo cordial para todos los oyentes de Radio Nacional.
7: Así es, senador. Los saluda Michael Reyes y Ricardo Alba para conversar a esta hora de la mañana aquí en Nacional en la Noticia a través de la radio. Y todo el Perú lo escucha a esta hora de la mañana. En principio, senador, recoger sus impresiones de lo que fue el día de ayer el discurso, o anteayer el discurso de la presidente Keiko Fujimori.
8: Bueno, yo creo que ha sido un discurso bastante realista y también con un poco de dosis de esperanza, sobre todo en lo que destaca a los problemas más trascendentales del país, el llamado a la unidad nacional, a la reconciliación, el compromiso por el respeto al Estado de Derecho, a la Constitución, la prioridad otorgada a la seguridad ciudadana, la lucha contra la criminalidad, también el tema de la reactivación económica. Me parece que por esa vertiente, por esos aspectos generales que el Perú necesita, yo veo ese lado positivo. Quizás algunos aspectos podríamos destacar, digamos, algunas omisiones, como por ejemplo una visión un poquito más territorial a nivel de las regiones. Uh-huh. Y básicamente el suscrito viene desde la región de Puno. Uh-huh. Y mis paisanos escuchaban, esperaban pues algún mensaje respecto a las grandes obras, a lo que necesita la región de Puno.
7: ¿Qué necesita, senador? ¿Qué necesita, por ejemplo, su región y qué es prioridad para la región sur, por ejemplo?
8: Bueno, desde el punto de vista de infraestructura, en el tema de la pobreza, la anemia infantil, el tema de la crisis agropecuaria, la contaminación de la bahía interior del lago Titicaca en la ciudad de Puno, el tema de la informalidad de la minería, el tema de la falta de la industrialización, aquellos grandes temas que necesita, pero obviamente también el otro sector, que duda cabe, el tema de la reconciliación con el sur peruano, con la región de Puno, la exigencia de justicia que hacen, sobre todo pues, de los hechos muy lamentables sucedidos a inicios del año 2023, quizás por ese lado. Faltó de repente precisar qué es lo que tendría preparado, ¿no es cierto?, para la región. En su campaña se le escuchó a la señora Keiko decir, vamos a promover, por ejemplo, la ruta bioceánica, el tema de la autopista desde la ciudad de Puno a Desaguadero, o desde la ciudad de Juliaca a Cusco, o de la ciudad de Juliaca hacia Arequipa. Se escuchó eso en su campaña y, bueno, muchos puneños esperaban de repente confirmar eso en su mensaje a la nación.
4: Uh-huh. Congresista Mancha, senador Mancha, buenos días. ¿Cuál va a ser la postura que va a tener el Congreso respecto a este acuerdo del Consejo de Ministros que está relacionado a un proyecto de delegación de facultades en seguridad, reactivación económica, desarrollo de facultades, eliminación de barreras burocráticas y la modernización del Estado? ¿Cuál es el punto de vista que tiene usted?
8: Particularmente lo que se tiene que hacer es aprobar. ¿Por qué? Porque son las áreas que en este momento el Perú necesita, sobre todo, trabajarlas, ¿no?, intensamente. Uh-huh. Obviamente estará, pues, como tal, como indica, pues, a la majestad del Congreso de la República, tanto en la Cámara de Diputados, senadores, obviamente no faltará, pues, el tema del debate, del análisis, claro, concienzudo que deben hacer los parlamentarios, pero yo creo que sí, para poder nosotros coadyuvar a que el Ejecutivo pueda empezar ese trabajo serio, es lo que se tiene que aprobar, ¿no?, previo análisis.
4: ¿Usted está de acuerdo, por ejemplo, en cuanto a que las Fuerzas Armadas tomen el control y el orden interno junto a la policía en las zonas que se declaren en emergencia producto de la delincuencia?
8: Justo lo que usted dice, en las zonas donde se declaren emergencia.
4: Claro.
8: Claro, pero no indiscriminadamente en algunas zonas o en ciudades, por ejemplo, porque no olvidemos que el Ejército prácticamente no está capacitado en lo que respecta al manejo, por ejemplo, del tema social, ¿no?, con personas. Quien podría hacer mejor ese trabajo es obviamente la Policía Nacional, pero como se destaca en las zonas donde prácticamente casi se necesita pues la presencia también de las Fuerzas Armadas, de las otras instituciones, uh-huh, yo creo que en ese aspecto sí justifica con ese fin.
7: Uh-huh. Ahora, senador Mancha, otra de las prioridades del mensaje de la presidenta Keiko Fujimori ha sido la atención al fenómeno del Niño. Y en la región sur va a afectar muy fuerte ese fenómeno porque va a llegar con el tema de sequías. ¿Cómo están planteando ustedes poder conversar con la presidenta y decirle, por ejemplo, si se puede apoyar a los agricultores, a los ganaderos, por ejemplo, en esa zona sur del país?
8: Claro que sí, eso tiene usted razón. Mientras en la zona norte del país suceden las inundaciones, todo el tema del fenómeno del Niño es lo contrario en la zona sur del país, uh-huh, ¿no? El tema de las sequías que usted muy bien está estableciendo. En ese sentido, lo que se tiene que hacer es trabajar articuladamente con cada uno de los gobiernos regionales. Yo creo que en ese aspecto tiene que haber a partir de la PCM, ¿no es cierto?, una especie de articulación, de coordinación, para ver qué es lo que se tiene que hacer, por lo menos para contener o para mitigar los efectos que puedan producir cada uno de estos fenómenos. Lamentablemente, pues también hay estamos viendo en algunos casos, algunos gobiernos regionales, como en el caso de Puno, el trabajo es muy lento, no ha sido pues realmente un trabajo muy consciente, un trabajo técnico, no ha destacado por ello, pero creo que para eso existen los canales de comunicación entre la PCM, entre el Ejecutivo y los gobiernos regionales.
4: Correcto. Una de las, detalles que trae esta delegación de facultades, este proyecto que tiene varias páginas y que estamos repasando aquí con tranquilidad, senador Mancha, y sin duda que es de interés porque ha sido materia justamente de mucho debate, es el de los días feriados. Tenemos 16 días feriados en el calendario, ¿no? Muchos creados por el gobierno y por el Congreso anterior, y lo que se propone es una reducción de los feriados no laborables. ¿Usted está de acuerdo con esta propuesta?
8: Los feriados, su origen era de que se promueva el turismo a nivel nacional, de tal manera que se pueda dinamizar el consumo interno. Pero en algunos casos, pues yo creo que se ha excedido, ¿no? Entonces, simplemente con un fin, en el anterior gobierno, desde la señora Boluarte, con un fin populista. Habría que hacer una evaluación muy seria, ¿no es cierto?, desde el sector que corresponde. ¿Cuál es el impacto de estos feriados largos, que como usted indica, 16? ¿Ha habido un impacto o se ha dinamizado la economía? Porque justamente es eso, ¿no? Promover el dinamismo económico en el país, generar ingresos. Pero si no hay resultados de repente de impacto, yo estaría de acuerdo en que se reduzca, porque los peruanos necesitamos trabajar.
7: Ahora, senador, yo quería preguntarle respecto a usted ha dicho que, por ejemplo, para sacar adelante esos proyectos que demanda la población, va a tener en cuenta el hecho de que dentro del Senado, por ejemplo, se encuentren esos puntos en común. ¿Cómo acercarse a las bancadas de oposición, por ejemplo, de Juntos por el Perú, para establecer esas comunicaciones, esos puentes de diálogo, para ver los principales problemas que tiene el país? No vimos cómo, por ejemplo, al momento que se iba a iniciar el discurso, abandonaron el hemiciclo y, de alguna manera, pues, como que eso dificulta esos puentes de diálogo. ¿Han evaluado desde su agrupación política cómo hacer cómo tener este acercamiento con esa bancada para llegar a importantes acuerdos desde el Senado?
8: Imagino yo, debe ser algún gesto político que han hecho estas bancadas. No concuerdo para nada con esa actitud, sin embargo, la respeto, pero los he escuchado también a sus líderes, ¿no es cierto?, que encabezan estas bancadas, indicar de que en aquellos aspectos de la lucha contra la delincuencia, la inseguridad, la corrupción, ahí nosotros vamos a poner nuestro granito de arena, por decirlo así, vamos a apoyar esas iniciativas. Ahora queremos verlos, ¿no? Una cosa es el discurso y a veces otra cosa es la praxis. En ese sentido, yo me permito en democracia decir que hay que darles el beneficio de la duda. Si bien esa actitud del 28 de julio no es para nada democráticamente, yo discrepo con esa actitud. Sin embargo, ahora habría que verlos cuando se propone, cuando se plantea estas iniciativas por parte del Ejecutivo para presentar esas iniciativas y que se les pueda aprobar. Queremos verlos ahora, qué tan coherentes son con el discurso, porque en algunos medios de comunicación donde el suscrito tuvo la oportunidad de compartir, socializar estos temas con estos sectores, con estas bancadas, ellos estaban predispuestos, dijeron, nosotros para ese tipo de iniciativas ahí estaremos a favor de lo que es el desarrollo del país, a favor de la lucha contra la inseguridad. O sea, ahora quisiéramos verlos, ¿no? Qué tan coherentes fueron en su discurso.
4: Correcto. La administración de penales estaría a cargo de entidades privadas, según estoy repasando aquí en el proyecto de facultades, que tiene que ver con la seguridad y que tiene que ver mucho también con disminuir, ¿no? O evitar, mejor dicho, senador Mancha, que los penales sigan siendo universidades del crimen, del delito, ¿no? En donde en lugar de reinsertarse salen lamentablemente perfeccionados los delincuentes. ¿Usted estaría de acuerdo, Renovación Popular está de acuerdo con la participación privada en la construcción y administración de penales en el Perú?
8: No hay que tenerle miedo cuando se habla de administración desde el punto de vista privado. Uh-huh. Lo que se podría hacer también es una asociación público-privada.
4: También, claro.
8: Lo que hay que hacer es, sobre todo, evaluar, ¿no?, los resultados, evaluar las implicancias que esto pueda tener. Obviamente, pues, el Estado invierte ingentes sumas para poder mantener estos penales. Ahora, si esta propuesta, esta iniciativa, sobre todo, a ver, veamos claramente cuál sería el impacto, realmente favorece a lo que es la dinamicidad económica del país, en buena hora, como en algunos sectores, por ejemplo, se comenta de del tan controversial Petroperú, donde ahí se puede hacer una administración de tipo privada sin que eso implique necesariamente la privatización, que algunos sectores pues le tienen pánico, le tienen terror el solo escuchar la palabra privatización. Pero, como usted indica, con una administración privada, con una gerencia de ese tipo,
4: claro,
8: si es que nos dan resultados favorables y la proyección sea en ese sentido, ¿por qué no? Estaríamos de acuerdo, ¿no?
4: Senador Mancha, en el texto no está, pero hay quienes proponen que también los propios internos, que son más de 100.000 presos que tiene el Perú, trabajen para comer, que ya no se le dé la paila tan conocida con el financiamiento o recursos de todos los peruanos, sino que trabajen y con eso pague sus alimentos. ¿Usted estaría de acuerdo con ello y hacerle ese agregado a la norma?
8: Yo creo que sí, aunque escuché a un cierto sector de juristas indicar de que, bueno, ese tiempo ya no estaría acorde a nuestra realidad. Sin embargo, sí la comparto. Por ejemplo, lo que pasa en El Salvador, ¿no?, con el señor Bukele, que ahí los presos tienen que trabajar. Uh-huh. Incluso el Estado no invierte tanto en su alimentación. Bukele dice, mientras mi pueblo, el último rincón de mi país, el sector más pobre, no coma un trozo de pollo, uh-huh, yo no les puedo dar carne a los presos, ¿no? Uh-huh. Eso me parece que, claro, ha resultado muy bien. Por eso es que tengo la visión de que algunos aspectos positivos que podemos extraer de las experiencias del exterior, las podemos adecuar, las podemos contextualizarlas, ¿no? Y creo que en ese tema del trabajo habría que regular y hacer de que efectivamente, sí comparto esa visión.
7: Uh-huh, correcto. Uh-huh. Senador Mancha, y para terminar, el anuncio que hizo la presidenta Keiko Fujimori respecto al incremento de pensión 65. La región Puno, por ejemplo, tiene una gran cantidad de beneficiarios de este programa social. ¿Cómo evalúa usted esta iniciativa que la presidenta Keiko Fujimori hizo alusión en su discurso?
8: Está plenamente de acuerdo a lo que planteaba mi líder en su campaña, Rafael López Aliaga. Igual él propuso que habría que duplicar, incluso quizás incrementar un poco más, ¿no? Ese es el tema de los proyectos sociales, pero para eso también tiene que haber un compromiso fuerte por parte del Ejecutivo en lo que es, primero, reactivar la economía del país. Es decir, como todos los académicos más renombrados del mundo dicen, que sin crecimiento económico prácticamente no hay desarrollo. El pilar fundamental es que también se ponga a trabajar aquellos sectores que mueven la economía del país. Y una vez que empecemos a crecer por lo menos al ritmo del 5-6%, obviamente también los resultados se van a ver en estos sectores menos favorecidos. Y creo que es un buen anuncio eso. Y el otro tema también del incremento del sueldo básico, pero mucho más yo creo que ahí necesita el apoyo al sector privado.
7: Pero, senador, todo eso pasa por darle tranquilidad jurídica, ¿no?, a las empresas, a las pequeñas empresas, para que generen más empleo también.
8: Completamente de acuerdo. Esa es la estabilidad Uno, la estabilidad política, la estabilidad jurídica, exactamente, que las reglas de juego no se esté pensando cambiarlas, pero afortunadamente lo que yo veo es, sí es eso, ¿no? Desde el punto de vista de la estabilidad jurídica, creo que por lo menos ahí en este anuncio hay una garantía. Lo que hay que buscar son los otros sectores, la estabilidad social, la estabilidad política, que creo que también eso tendría que ser por parte de los partidos políticos, pero ese trabajo debe ser articulado para de esta manera, pues todos encaminarnos, todos los peruanos, coadyuvar a que empecemos a crecer y prender.

0: los motores de la economía, que estamos prácticamente avanzando a un paso muy lento, tranquilamente, como todos los economistas dicen, pudimos estar creciendo a un ritmo del 5-6%, pero estamos en el 3-3.5%, entonces creo que hay que acelerar en lo que respecta al crecimiento económico.
1: Claro que sí, senador, y lo que se necesita es voluntad política de los poderes del Estado, en este caso del Poder Legislativo. Senador, le agradecemos este primer contacto con nosotros aquí en Radio Nacional. Esperemos que no sea ni la primera ni la última. Los micrófonos de la radio están a su disposición para más adelante volver a conversar sobre otros importantes temas de la coyuntura. Muchas gracias por este contacto con Radio Nacional.
0: Muchas gracias a usted también, con el mayor gusto, para poder comentar, si es posible, ya en una próxima, ahí en vivo y en directo, desde las potentes ondas de Radio Nacional del Perú. Saludo a todas las 25 regiones del país, y el compromiso es que tenemos que trabajar todos en este tema de lo que son los grandes problemas que el Perú en este momento aqueja. Ahí se respetan las posturas ideológicas, posturas políticas, pero cuando se trata de trabajar para coadyuvar en reducir índices de pobreza, anemia, tuberculosis, que el sur andino exige, creo que ahí ya debemos olvidarnos las camisetas políticas para poder trabajar en conjunto.
1: Senador Edgar Mancha Pineda, tercer vicepresidente del Senado, muchas gracias por esta comunicación con Radio Nacional. Que tengan muy buenos días. 7:29 en Radio Nacional, 7:29. No se olviden, hoy a partir de las 8:00 a.m. desarrollamos la entrevista con la conducción de Ricardo Alba. ¿Cuáles son los temas que se van a abordar el día de hoy? Bueno, Keiko Fujimori ya inicia su gobierno y comenzamos a analizar el mensaje presidencial. ¿Cómo encuentra la economía el nuevo gobierno? Lo explica el decano del Colegio de Economistas de Lima, pero también el mensaje presidencial desde el punto de vista político, el pedido de facultades legislativas y también las propuestas del sector productivo al nuevo gobierno son algunos de los temas que se va a conversar hoy a partir de las 8:00 a.m. en la entrevista aquí en Radio Nacional. No se pierdan, 8:00 a.m, la conducción es de Ricardo Alba. 7:30 a.m, es momento de hacer nuestra pausa y regresamos.
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0: 7:32.
1: 7:32.
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1: El Ejecutivo acordó solicitar al Congreso facultades legislativas para aprobar un paquete de reformas que incluye cambios en materia tributaria, medidas para fortalecer la seguridad ciudadana y más.
0: Se restableció el pase vehicular en la Avenida Brasil tras la gran parada y desfile cívico-militar 2026.
1: Hoy se realiza la 21ª ceremonia de acción de gracias por el Perú como parte de las actividades oficiales por Fiestas Patrias a las 9:00 a.m.
0: El Senami emitió una alerta roja para Lima y otras regiones por un incremento de temperaturas de moderada a extrema intensidad que podría alcanzar los 36 grados en ciertas zonas.
1: Un joven de 19 años resultó gravemente herido en una balacera ocurrida en el cruce de las calles Las Avellanas y Las Hiedras en la urbanización Previa en el Callao.
0: Omar Díaz Rabanal, alcalde del distrito de Jorge Chávez en Cajamarca, falleció tras ser atacado con un arma blanca mientras participaba en una fiesta patronal.
1: La Policía Nacional investiga el asesinato de un suboficial que fue atacado a disparos mientras se encontraba de franco y vestido de civil en el cercado de Pisco, región Ica.
0: Familiares y amigos de los 3 montañistas desaparecidos en el Nevado Huascarán solicitaron al Estado gestionar apoyo internacional para las labores de búsqueda.
1: 7:34.
0: Ahora, el reporte del tránsito con el suboficial Anthony Vega. Buenos días.
2: La Policía Nacional de todos los peruanos y Radio Nacional a esta hora se unen para actualizarles el reporte del tráfico en Lima. Atención, amigos conductores, vamos llegando ya a nuestro destino. Iniciamos el primer despacho de la mañana informándoles que en La Molina, exactamente en la vía de Evitamiento, en el cruce con la avenida Las Palmeras, el tránsito vehicular se presenta moderado, avanzando con ciertos intervalos en razón que los semáforos están inoperativos. Por otro sector de la ciudad, en Los Olivos, en la avenida Panamericana Norte, a la altura de la primera entrada de Pro, el flujo vehicular que proviene del norte de Lima es cargado, el mismo que circula moderadamente. Vamos con San Juan de Miraflores, nos centramos en la avenida Panamericana Sur, a la altura del puente Atocongo. Por esta zona crítica en dirección al sur, los vehículos avanzan sin interrupciones. Finalizamos el despacho en el distrito de La Victoria, ubicándonos en la avenida México, en el cruce con la avenida Gamarra. Observamos que el tránsito es despejado. Y por otro lado, en San Martín de Porres, en el óvalo de Dordo y Javis, parte baja de la Panamericana Norte, el tránsito es fluido. Atención, amigos conductores de colectivos, cústers y micros, la Policía Nacional les recuerda que abastecer de combustible un vehículo de servicio de transporte público de pasajeros con personas a bordo es una falta muy grave tipificada en infracción M10 y equivale a una multa de 660 soles. Tenga cuidado. Hasta aquí en el programa Nacional en la Noticia hemos presentado el reporte del tráfico. Les informó el suboficial Anthony Vega desde la Dirección de Comunicación e Imagen Institucional de la Policía Nacional del Perú, en coordinación con la Dirección de Tránsito y Seguridad Vial.
1: 7:36.
0: 7:36.
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3: Siete treinta y siete en Radio Nacional del Perú.
4: Así es momento de tomar contacto con nuestra colega Silvia González. Ella está en exteriores en nuestra unidad móvil. ¿En qué punto de Lima te encuentras, Silvia? Nacional en la Noticia.
5: Nacional en la Noticia, compañeros, encontramos en el cercado de Lima, específicamente en la de Irincli, donde el general Víctor Reboredo, jefe de la División de Investigación Criminal, acaba de señalar de que se ha detenido ya a 2 sospechosos del incendio ocurrido aproximadamente hace una semana en Girón Manzanilla, donde 10 personas perdieron la vida, entre ellos menores de edad. Se habla inclusive de la cabecilla una mujer. No se ha especificado todavía nombres porque son materia de investigación, pero escuchemos las palabras justo del general Víctor Reboredo, que lleva a cabo también esta investigación.
6: Y en las últimas horas, días, se ha logrado intervenir a una dama con un varón que son parte de esta banda criminal con el mismo arraigo. Esta dama ha confiado en libre derecho, de forma voluntaria, de que ya ha sido intervenida también por lo mismo, por querer mantener la supremacía, la hegemonía, a su estilo, con sus cachaquitos, como ellos le llaman, primero en Gamarra, donde fue intervenida por la policía,

0: general, esta mujer cooperaba justamente con otras organizaciones y trabajaba de manera muy especial, teniendo en cuenta que no solamente estaba en La Victoria, Gamarra, como bien ha señalado el general Tito Reboreo, sino inclusive en otros distritos donde trataban justo de amedrentar a determinados emprendimientos o también organizaciones criminales que acaparaban determinadas zonas. Él ha indicado que las informaciones han continuado a lo largo de estos días y todavía sigue el proceso de investigación. Vamos a ver con más detalles. Silvia González, Nacional de Noticias.
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4: 7:40 de la mañana, 7:40, la Convención Nacional del Agro Peruano, Conveagro, saludó que el gobierno de la presidenta Fujimori haya priorizado las acciones para presentar y enfrentar el fenómeno del Niño durante los primeros meses de su gestión. El gremio destacó que esta decisión permitirá atender de manera oportuna los impactos del evento climático que podría generar a la agricultura, la pesca y otros sectores productivos.
5: Conveagro también valoró los anuncios sobre la descolmatación de los ríos y las quebradas, el reforzamiento de caminos rurales y la mejora de la infraestructura hídrica para reducir los riesgos. Además, señaló que buscará reunirse con la presidente y el ministro de Desarrollo Agrario y Riego, Marco Vinelli, para coordinar medidas que ayuden a proteger a los productores frente a los efectos del fenómeno climático.
4: El Comando Conjunto de las Fuerzas Armadas informó que el Comando Especial del BRAEN abatió a Johnny Curo Rojas, alias Camarada Richard, uno de los principales mandos militares de la organización terrorista Sendero Luminoso. Durante el operativo realizado en el sector de Amaca, distrito de Vizcatán del N, en la provincia de Satipo, región Junín, el intervenido era considerado un objetivo de alto valor por su posición dentro de la estructura terrorista.
5: Durante el enfrentamiento, un integrante del ejército resultó herido y fue trasladado a Lima, donde permanece estable. Además, las fuerzas del orden incautaron un fusil Galil, cargadores con municiones, explosivos, una radio de comunicación y otros objetos, mientras que uno de los helicópteros que participó en la evacuación recibió 18 impactos de bala sin comprometer la seguridad de la tripulación ni el retorno de la aeronave.
4: El alcalde del distrito de Jorge Chávez en la provincia de Selendín, Cajamarca, Omar Díaz Rabanal, falleció tras ser atacado con un arma de fuego o un arma blanca mientras participaba en una fiesta patronal realizada en la Plaza de Armas de Selendín. La autoridad fue trasladada al hospital de apoyo de la localidad, donde los médicos lamentablemente certificaron su deceso debido a la gravedad de las heridas.
5: Tras el crimen, la Policía Nacional detuvo a un presunto sospechoso e inició las investigaciones junto con el Ministerio Público para esclarecer lo ocurrido. De acuerdo con las primeras diligencias, el ataque se habría producido luego de una discusión durante las actividades festivas, aunque las autoridades señalaron que esta hipótesis aún forma parte de la investigación en curso.
4: Entre tanto, la policía investiga el asesinato del suboficial Audel Núñez Pérez, quien fue atacado a balazos mientras se encontraba de franco y vestido de civil en el cercado de Pisco, región Ica. El efectivo fue interceptado por dos sujetos en los exteriores de una licorería, quienes dispararon contra él y huyeron del lugar a bordo de una motocicleta.
5: El ataque quedó registrado por las cámaras de seguridad y es analizado por la División de Criminalística de la Policía Nacional junto con el Ministerio Público. Tras el crimen, las autoridades realizan diligencias para identificar a los responsables, determinar el móvil del homicidio y ubicar a los presuntos sicarios que participaron en este hecho. Son las 7 de la mañana con 43 minutos, 7:43, vamos a exteriores en nuestra unidad móvil. Sí. Está Michael Oropesa.
4: Michael está con nosotros. Michael, buenos días, bienvenido.
6: Gracias, buenos días. Nacional en la noticia, nos encontramos en el distrito de Ventanilla, en la provincia constitucional del Callao, exactamente en la avenida Tumbes, donde esta madrugada desconocidos incendiaron una camioneta de alta gama que ha quedado completamente destruida por el paso del fuego en un hecho que es materia de investigación. Según testigos, este acto delictivo se ha perpetrado alrededor de las 2:30 de esta madrugada, hora en la que delincuentes llegaron al lugar acá en la avenida Tumbes, en el distrito Chalaco de Ventanilla, y rociaron combustible que originó que las llamas se extendieran rápidamente por toda la unidad. En el interior de este vehículo incendiado hay parte de lunas rotas. Afortunadamente no se han registrado heridos y el fuego no se extendió a otros vehículos ni tampoco a inmuebles. Los vecinos fueron los primeros en traer agua para apagar el fuego y ya los bomberos llegaron para controlar la situación. Debemos indicar que la Policía Nacional investiga si este hecho tiene relación con la extorsión. Esta camioneta es de propiedad de Jennifer Quispe Ruiz, quien según los vecinos vive cerca de esta zona en el distrito de Ventanilla. Michael Oropesa, Nacional en la Noticia.
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5: 7:45 en Radio Nacional, 7:45. Ricardo, ya hay una noticia que está dando la vuelta al mundo porque la Fiscalía de Bolivia ha emitido una nueva orden de detención contra el expresidente Evo Morales, que es investigado por los presuntos delitos de terrorismo, entre otros, eso en relación con las protestas y bloqueos antigubernamentales que paralizaron el país andino por más de 50 días en los meses de mayo y junio. El expresidente Evo Morales ya tenía otra orden de detención por ausentarse en un juicio de un presunto caso de abuso a una menor de 15 años durante su mandato. Las autoridades han sido cuestionadas por no haber dado cumplimiento a esa medida judicial. Sin embargo, el fiscal Brian Melgar ha emitido la actual orden contra el exmandatario, al que señala también de los presuntos delitos de instigación pública para delinquir, alzamientos en armas contra la seguridad y soberanía del Estado por presuntamente alentar semanas de protesta que ocasionaron escasez de alimentos y medicamentos en las ciudades de La Paz y El Alto. Así que esta orden de la Fiscalía ahora determina que nuevamente deba ser detenido el expresidente de Bolivia. Ahora,
4: el tema es ubicarlo y posteriormente capturarlo, porque también Evo Morales utiliza la frase de que está a buen recaudo.
5: Así es, pero digamos que la policía boliviana va a tener bastante trabajo para nuevamente ejecutar esta orden del juez que está determinando una nueva detención contra el expresidente de Bolivia, Evo Morales.
4: Muy correcto. 7:46
5: A esa hora les comentamos que las Fuerzas Armadas, la Policía Nacional y la Fiscalía Especializada en Materia Ambiental ejecutaron un operativo conjunto contra la minería ilegal en Madre de Dios, donde neutralizaron bienes valorizados en más de 26 millones de soles. La intervención se realizó en los sectores de Nueva Arequipa, Valle Dorado, Isla Córdoba y Azul, con participación de personal del Comando Operacional del Sur y de la Segunda Brigada de la Selva de Protección de la Amazonía. Durante la operación fueron destruidos 49 balsas, 15 campamentos rústicos, 61 motores, 20 pozas, 30 chutes, 45 tolvas, más de 2.900 cilindros metálicos y 12 vehículos, además de diverso material utilizado para la extracción ilegal de minerales. Las autoridades señalaron que estas acciones buscan fortalecer el control territorial, proteger la Amazonía y debilitar la capacidad operativa de las organizaciones dedicadas a esta actividad ilícita. Son las 7:48, 7:48.
4: Bien, tenemos más información. Las Fuerzas Armadas, la Policía Nacional y la Fiscalía Especializada en Materia Ambiental actuaron en un operativo conjunto contra la minería ilegal en Madre de Dios, donde neutralizaron bienes valorizados en más de 26 millones de soles. De otro lado, la Oficina Nacional de Procesos Electorales, OMPE, difundió una serie de recomendaciones para ayudar a la ciudadanía a identificar noticias falsas de cara a las elecciones municipales y regionales del 4 de octubre. El organismo recordó que la desinformación puede propagarse rápidamente cuando se comparte información sin verificar, por lo que exhorta a consultar siempre fuentes oficiales.
5: Entre las principales recomendaciones figuran evitar reaccionar ante contenidos que apelan a las emociones, desconfiar de versiones contradictorias, verificar imágenes y mensajes fuera de contexto y no asumir que una información es verdadera solo porque coincide con las propias creencias. Además, la OMPE ha pedido rechazar los discursos de odio y promover un voto informado y responsable.
4: 7:49, familiares y amigos de los tres montañistas desaparecidos en el Nevado Huascarán han pedido al gobierno gestionar apoyo internacional para reforzar las labores de búsqueda de Alejandro Ugarte, Freddy Mendoza y Arturo Salas. Los allegados plantearon recurrir a países con experiencia en rescates de alta montaña, como Chile y Argentina, para contar con helicópteros, drones y personal especializado.
5: Los montañistas permanecen desaparecidos desde el pasado 14 de julio, cuando realizaban el descenso del Huascarán y fueron ubicados por última vez en el sector La Garganta, a más de 6.000 metros de altura. Las familias reconocieron el trabajo de la Fuerza Aérea, la policía y los rescatistas, pero señalaron que las condiciones extremas de la zona requieren mayores recursos para continuar con esta búsqueda.
4: 7:49, a 28 aumentó el número de fallecidos del terremoto de magnitud 7.1 que sacudió el suroeste de Japón, mientras continúan las labores de rescate y búsqueda entre escombros. Las autoridades informaron que las operaciones se desarrollan de manera permanente contra el reloj. Son cientos de efectivos de la policía, los bomberos y las fuerzas armadas, así como las fuerzas de autodefensa desplegadas en las zonas para localizar sobrevivientes.
5: El sismo ocurrió el día martes con epicentro en la prefectura de Kumamoto y provocó grandes daños materiales, entre ellos el colapso parcial del castillo de Kumamoto, además de una explosión en un centro comercial y el derrumbe de una chimenea de una fábrica. Desde entonces se han registrado cientos de réplicas y las autoridades mantienen la alerta ante la posibilidad de nuevos movimientos de gran intensidad.
4: El Comando Central de los Estados Unidos informó que ejecutó nueva ofensiva aérea contra instalaciones de la Guardia Revolucionaria Islamista de Irán, en respuesta a un intento de ataque con misiles balísticos contra fuerzas estadounidenses desplegadas en Medio Oriente. La operación tuvo como objetivo una decena de instalaciones estratégicas y, entre ellas, centros de mando, depósitos de misiles y drones, sistemáticas vigilancias costeras y capacidades marítimas en el Golfo Pérsico.
5: Según el Comando Central de los Estados Unidos, los ataques buscan reducir la capacidad operativa de la Guardia Revolucionaria y constituyen una represalia por el lanzamiento de misiles iraníes que, de acuerdo con Washington, fueron interceptados antes de causar daños a sus tropas. El presidente Donald Trump había advertido de una respuesta militar contundente, mientras que la escalada también involucró acciones contra grupos aliados que irán en Irak, donde autoridades locales denunciaron afectaciones de su soberanía.
4: 7:51, Carlos Chávez está con nosotros desde Trujillo, capital de la libertad. Carlos, buenos días.
7: Nacional en la noticia, en Trujillo, la persistencia de un investigador, el botánico Roque Rodríguez, apoyado por la Municipalidad Provincial de esta ciudad, ha logrado consolidar la siembra de 7 variedades del emblemático árbol de la quina en la Plaza de Armas de Trujillo. Los ejemplares de este árbol, reconocido como ícono patrio y sobre todo por su valioso aporte al mundo para combatir algunas enfermedades que en el pasado afectaron a la humanidad, algo que es respaldado incluso por la propia Organización Mundial de la Salud, se encuentran sembrados en esta plaza y la convierten hoy en el único espacio de la costa peruana que los acoge. Roque Rodríguez explica que se embarcó en esta meta a través del proyecto La Ruta del Árbol de la Quina, persiguiendo el sueño de lograr un santuario donde se aprecie nuestro árbol bandera de forma permanente. Señala que no podía ser posible que el árbol de origen peruano que alguna vez salvó a la humanidad no tuviera mayor expansión ni presencia en nuestro país para ser apreciado y valorado por los peruanos. De hecho, conversamos con una docena de visitantes a la Plaza de Armas y todos admitieron no haber visto nunca un árbol de la esquina y que lo conocían apenas por haberlo visto en el escudo nacional o las monedas de un sol. Desde el año 2020 se ha trabajado en lograr la adaptación de la esquina al suelo trujillano y tras 6 años de esfuerzo se tienen ahora 7 ejemplares, de los cuales uno ya logró florear y pronto va a permitir contar con semillas para su reproducción como variante propia de Trujillo. De hecho, esta primera planta que ha floreado es el único árbol de la quina existente a nivel del mar en todo.

0: el mundo. Además, el promotor de la quina busca que para el año 2029, cuando se cumpla el centenario de la Plaza de Armas de Trujillo, se logren desarrollar 10 variedades y permitir justamente su registro en el libro de los récords Guinness. Lamentablemente, durante estos años de intentos de lograr el desarrollo de la planta, la mayor dificultad que se ha tenido ha sido afrontar la destrucción y el robo de algunos ejemplares a manos de desconocidos. Por eso la invocación principal que surge es la de cuidar justamente estos ejemplares existentes y denunciar cualquier daño en su contra. Nacional en la noticia, Carlos Chávez desde Trujillo.
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2: 7:54, 7:54 es la hora en todo el país y es momento de conocer cuáles son las principales informaciones en el ámbito deportivo. Y ya está con nosotros Jaime Valderrama. Jaime, ¿qué tal? ¿Cómo estás? Muy buenos días.
3: ¿Cómo estás, Michael? Buen día para ti, para Ricardo, para todos los oyentes de Nacional en la Noticia. Arrancamos contándoles que mientras estábamos en plenas celebraciones de fiestas patrias el día de ayer, en realidad desde el día martes, se jugó una jornada más de la Copa Sudamericana, donde este miércoles tuvo dos equipos peruanos participando de la segunda jornada en los partidos de vuelta de los playoffs. Y así es, Cienciano terminó sacando la camiseta, el escudo, y terminó goleando en el Cusco 4-0 al cuadro de Lanús, al último campeón de la Copa Sudamericana. Cienciano, que termina con una goleada importantísima que le dio un marcador global de 4-2 para clasificar a la siguiente ronda del torneo. Los goles fueron dos dobletes, Alejandro Jover y Carlos Garcés, dos futbolistas que ya por lo menos desde hace un par de años la están rompiendo, creo yo, en el fútbol nacional y también internacional, porque han tenido importantes clasificaciones en torneos internacionales con el cuadro del Cusco. Así que goleada importante a puertas de lo que va a ser su próximo encuentro ante Universitario por la Liga 1. Y hay que mencionar que viene de una recuperación importante con esta goleada, porque venía de no sumar en la Liga 1, venía de la derrota ante el cuadro de Lanús en el partido de ida en Argentina, y ahora esta goleada que le da vida en el torneo internacional. Así que el equipo de Melgarejo, que sacó un gran resultado con esta goleada 4-0 de Cienciano ante Lanús. La otra cara de la moneda la tuvo Sporting Cristal, que ayer terminó cayendo por 1-0 ante el cuadro de Bragantino de Brasil, que no le sobró nada. Me parece que pese a las ocasiones de gol que tuvo el cuadro brasileño, termina ganando, creo yo, con poco el equipo de Bragantino. Y Cristal, que tras la expulsión de lo que ocurrió en el cuadro celeste de Martín Tábara, terminó ya por liquidar el encuentro, sobre todo por esa falta de recambio que tiene Cristal y la falta de gol, hay que decirlo, porque los delanteros todavía no responden. Finalmente, gol de Pedro Henrique para lo que es la clasificación de Bragantino, que avanza a los octavos de final de la Copa Sudamericana. Por cierto, ahorita en agosto ya se van a jugar tanto los octavos de final como de la Libertadores y también de la Copa Sudamericana, así que estaremos atentos a ello. Y para cerrar, ya siendo las 7:57, contarles que la FIFA ha abierto de manera oficial un proceso disciplinario a la AFA, a la Asociación de Fútbol Argentino, y a la selección, y están en la mira varios futbolistas luego de lo ocurrido, luego del encuentro con Argentina e Inglaterra, y también luego de la final donde España se consagró campeón. En la mira están futbolistas como Leandro Paredes, también Nahuel Molina, y también los jugadores que estuvieron implicados en la muestra, esta banderola donde mencionaban que las Malvinas son argentinas. Así que veremos qué sanciones reciben futbolistas y dirigentes del fútbol argentino. 7:58, volvemos a las 9 de la mañana, volvemos este día jueves en Nacional Deportes, reiteramos, desde las 9 de la mañana, Michael.
2: Perfecto, muchas gracias, Jaime Valderrama, con las noticias de los deportes. No se olviden, 9:00 de la mañana, todo el equipo de Nacional Deportes con lo mejor de la información aquí en Radio Nacional. Bueno, estamos llegando a la parte final de Nacional en la noticia en esta primera edición, pero el Ministerio del Interior, a través de sus redes sociales, hace público lo siguiente. Hoy el día se conmemora el Día Mundial contra la Trata de Personas, y nos recuerda que la trata de personas es un delito que vulnera la libertad libertad, la dignidad y los derechos de miles de personas. El Perú no es ajeno a esa realidad. Y también dice que la trata de personas puede estar más cerca de lo que te imaginas. Identificar sus señales y denunciar a tiempo puede marcar la diferencia y ayudar a proteger una vida. Si conoces o sospechas de un caso, comunícate a la línea 1818 porque tu denuncia puede salvar una vida, dice el Ministerio del Interior a través de sus redes sociales conmemorando esta fecha hoy 30 de julio, el Día Mundial contra la Trata de Personas. 7:59, nos despedimos, no sin antes recordarles que a las 9:00 de la mañana se desarrollará la 21ª Ceremonia de Acción de Gracias por el Perú, que se realizará como parte de las actividades oficiales por Fiestas Patrias. En esta ceremonia estará presente la presidente Keiko Fujimori, así que en cualquier momento estaremos brindándoles mayores detalles a través de nuestros boletines informativos. Muchas gracias por su atención, mi nombre es Michael Reyes, en los próximos minutos ya viene la actualización de los titulares con Manuel y Socorro y a las 8:00 de la mañana la entrevista con Ricardo Alba. Muy buenos días.
1: Titulares en Nacional. 7:58.
4: 7:58.
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4: Hoy se realiza la 21ª Ceremonia de Acción de Gracias por el Perú, como parte de las actividades oficiales por Fiestas Patrias a las 9 de la mañana.
1: El Ejecutivo acordó solicitar al Congreso facultades legislativas para aprobar un paquete de reformas que incluye cambios en materia tributaria, medidas para fortalecer la seguridad ciudadana y más.
4: Se restableció el pase vehicular en la Avenida Brasil tras la gran parada y desfile cívico-militar 2026.
1: Un incendio de grandes proporciones consumió esta madrugada un depósito clandestino de madera ubicado en el Parque Industrial Pariachi, en el distrito de Ate, dejando cuantiosos daños materiales y afectando a familias que residían en el lugar.
4: El gobierno contempla una agenda ambiciosa para el sur del país, con énfasis en proyectos de vivienda, construcción y saneamiento, afirmó el titular del sector, Mauricio Arnillas.
1: Ocidermin fijó que tanto el diésel B5 de bajo azufre como el de alto azufre tendrán un tope de 12 soles con 93 céntimos en el límite superior y un mínimo de 12 soles con 83 céntimos en el límite inferior. Los nuevos precios vehiculares entrarán en vigencia desde este viernes 31 de julio hasta el 27 de agosto de 2026.
4: Por disposición legal, las distribuidoras Electro Ucayali, Electro Nororiente o Electro Noroeste e Hidrandina deberán transferir los excedentes en su poder al Fondo de Compensación Residencial. Electro Ucayali lidera la lista con un depósito obligatorio de 83.458 soles 70 céntimos.
1: La Defensoría del Pueblo expresó su más enérgico rechazo por el asesinato del alcalde Omar Díaz Rabanal del distrito de Jorge Chávez en la provincia de Selendín, región Cajamarca.
4: Socorristas japoneses lucharon con el fuerte calor al buscar sobrevivientes entre las ruinas de un centro comercial colapsado tras un potente terremoto cuyo saldo mortal subió a 34, anunciaron las autoridades.
1: 8:01.
4: 8:01.
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4: Quédese con nosotros.
1: Porque viene
4: la entrevista
1: con Ricardo Alba. 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
8: 8:07 de la mañana. Muy buenos días. Gracias por acompañarnos en esta nueva edición de La Entrevista. El día después de fiestas patrias, en este jueves 30 de julio del año 2026. La presidenta de la República, Keiko Fujimori, iniciará en breve actividades oficiales para participar de una celebración religiosa de la comunidad evangélica en el país, una actividad organizada y que forma parte ya, por cierto, de las actividades oficiales que organiza, decíamos, el Concilio Nacional Evangélico y que se va a desarrollar en el distrito de Lince. Mientras ello ocurre, en las últimas horas, el Consejo de Ministros, encabezado por la propia Fujimori y por el presidente del Consejo de Ministros, ha revisado una serie de iniciativas, todas recogidas, recopiladas en un proyecto de delegación de facultades, en varias materias, por cierto, que van desde la económica, tributaria, laboral, fenómeno del niño, seguridad ciudadana, es decir, todo un compendio para poder contar con facultades o prerrogativas por el plazo de 120 días. Es decir, en materia legislativa, las cuales, luego de ser aprobadas y promulgadas, de acuerdo a lo que establece el mandato constitucional, serán revisadas por el propio Congreso. Así que vamos a hablar sobre esto, sobre los anuncios de la Presidenta de la República. En materia económica hay dos temas que se han quedado en la población que tienen que ver con el aumento de la remuneración mínima vital de 1.130 a 1.300 soles y sin duda otro aspecto importante que beneficia a cerca de 900.000 adultos mayores es el incremento de la pensión 65. Se va a otorgar el doble a los beneficiarios. Nos acompaña esta mañana don José Manuel Mesía, que es el decano del Colegio de Economistas de Lima, para hablar justamente sobre proyecciones económicas. Decano, ¿cómo está usted? Muy buenos días.
9: Muy buenos días y un saludo a todo el Perú a través de Radio Nacional.
8: Bueno, ¿cuál es su primera sensación luego de haber escuchado el mensaje presidencial, sobre todo en materia económica?
9: Bien, yo debo de saludar primero que ha habido un discurso muy bien estructurado, de 7 etapas, 45 minutos, bastante preciso, bastante métrica dentro del discurso, ordenado, y es evidente que es un discurso pues que no vamos a poder tener toda la información del gobierno, pero en los temas que ha tocado la presidente me parece a mí que son temas bastante enclarecedores, ¿no?, de lo que va a pasar con el Perú. Yo lo que siento es que el país se ordena hacia un rumbo económico importante en cuanto a su crecimiento. Hay aspectos que de repente tendríamos que verlos en el futuro. Dentro de un mes se debe presentar ya el presupuesto. Entonces, creo que también hay otros aciertos, ¿no? Porque me refiero a que allí ya podríamos salir de muchas dudas. Hay dudas, evidentemente, en cuanto a la capacidad presupuestal que tendría el Estado para poder cumplir con las líneas del discurso de la presidente, ¿no? Pero, al mismo tiempo, creo yo que la compañía, a mí me parece un buen equipo de profesionales, por lo menos
8: el
9: muchos Mercuba de ellos reconocidos.
8: Como ministro de Economía.
9: Por ejemplo, ¿no? Creo que es una brillante elección. Elmer Cuba es director de Macroconsult, una de las consultoras más importantes del país. Es un hombre con muy buenos diagnósticos, muy buenas propuestas. Es una persona de mucho respeto para el mundo económico, ¿no?
8: Claro. A ver, vayamos a desagregar el mensaje. La remuneración mínima vital de 1.130 a 1.300. Claro, en algunos momentos los empresarios, sobre todo los pequeños y microempresarios, en donde se paga justamente la remuneración mínima, han puesto observaciones. Sin embargo, dentro de estos 7 lineamientos que, como usted lo decía, presentó la señora Fujimori, está justamente el de otorgarles un bono especial justamente a los pequeños y microempresarios para reactivar justamente su palanca de desarrollo.
9: Bueno, entendamos el contexto, ¿no? Hay muchos economistas que pensamos que poner un sueldo mínimo genera un precio en el mercado, porque no hablemos de la empresa mediana ni grande, porque a ella no le afecta en nada, ¿no? Le afecta a una tremenda economía informal que busca todos los días formalizarse. Entonces, si yo le subo el precio de un factor de su producción, lo más probable es que ella necesite contratar mano de obra. Pero si no la contrata al precio mínimo que yo estoy poniendo, estaría cometiendo un delito. Por consiguiente, lo que se genera es una economía más informal. Ahora, vayamos al otro enfoque. Hay un enfoque más social de la economía que dice que es muy importante establecer un sueldo mínimo porque eso de alguna manera pone como referencia a la mano de obra del país y de alguna manera la gente, si bien es cierto, no le dificulta su formalización, pero la intención es que yo confío en que el país tenga un gran impulso en la economía en base a este nuevo gobierno que cree en la inversión privada. Por ejemplo, cuando ingresó el presidente Castillo, hubo una fuga de capitales de más o menos 25 mil millones. Hoy día sabemos que hay 100 mil millones en lista que quieren entrar al país. Entonces, esa medida, ese contexto económico, ese ambiente económico hay que medirlo. Y hay que medir también el segundo factor importante, que seguramente lo vamos a conversar más, es el fenómeno del Niño. Vamos a entrar en un factor global, de crisis global, ambiental muy fuerte. Ya se ha establecido y va a demorar mucho, porque va a demorar todavía hasta el semestre del siguiente año. Y los más afectados justamente son estas MIPES relacionadas a las industrias, cuatro industrias, que de la pesquería, por ejemplo, la agroindustria.

0: industria, la textilería, todos ellos van a sentir el gran efecto del niño. Entonces, a mí me parece que es oportuno, entonces, medir cuál sería el efecto, no solamente entrar en críticas, sino establecer que sí es necesario. Ahora, el importe, el monto, por ejemplo, escuchaba al Paz Decano González Izquierdo establecer una métrica para la medición de un sueldo mínimo, ¿no? El sueldo mínimo anterior se fijó en enero del año pasado, ya uh-huh. tenemos más de un año y medio, ¿no? ¿Es oportuno subirlo? Me parece que, digamos, desde la visión social sí es oportuno. Uh-huh. ¿Ha subido demasiado? Ha subido 15%. De repente, 10% hubiese sido más prudente, pero tampoco es demasiado, ¿no?
1: Correcto. Ahora, en cuanto al otro aspecto que tiene que ver con este beneficio o este asistencialismo que se brinda a las personas adultas mayores que carecen de alguna pensión y que se entrega bimestralmente, que se llama pensión 65, ¿no? También se ha duplicado de 350 a 700 nuevos soles.
0: Se hace cada 2 meses.
1: Así es bimestral.
0: ¿No? Es bimestral, primero. Segundo, nosotros ya tenemos una experiencia del COVID uh-huh. sobre la utilización de transferencias económicas, ¿no? Y han sido positivas, sí han sido positivas. En todo caso, me imagino que el Ministerio de Economía ha debido hacer previamente una evaluación, cuál es el mecanismo más rápido, más eficiente para poder ayudar a las personas de 65 años para arriba sobre la crisis que me imagino estamos preparando, ¿no? Para poder. ¿Por qué digo crisis que estamos preparando? Porque para el tema preventivo uh-huh. estamos entrando muy tarde. Estos 4 últimos presidentes no han hecho absolutamente nada, a pesar de que ya habían indicios, no de la gravedad, pero sí habían indicios. El fenómeno del niño no es un fenómeno aislado, es un fenómeno relativamente frecuente que tiene el país. Y claro. esta coincidencia con el fenómeno global, que históricamente podría ser la peor, debió haberse previsto. Entonces, ¿qué tendría que hacer? Entiendo que la presidente lo que ha organizado dentro de su equipo es adelantarse a las posibilidades de dar una ayuda social por los efectos que podría también traer este contexto, ¿no? Climático.
1: Correcto. Ahora, se anuncia también, entre otras cosas, la ejecución de las líneas 3, 4, 5 y 6 del metro, así como la construcción de redes viales modernas y seguras. Leí a algunos analistas que hablaban de que esto es realmente todo un reto y un desafío porque la cantidad de desembolso de dinero es alto, es sumamente
0: muy alto,
1: costoso.
0: Claro.
1: Y que algunos podrían tener observaciones de ver que eso se pueda materializar o concretar en los próximos 5 años.
0: Hay cosas, a ver, hay que establecer lo que ha dicho la presidente. Ella ha dicho uh-huh. vamos a impulsar, también ha dicho vamos a entregar. Entonces, para el caso de las propuestas que ella ha previsto, por ejemplo, yendo directamente al tema de la carretera central, uh-huh. esa es una mega obra de unos 10 años. Ella podría de repente entregar una primera etapa, ¿no? Y es muy importante, eso debe costar unos 30 mil millones, es algo bastante caro, inmenso y muy necesario. Entonces yo creo que allí sí le ganó el optimismo, pero en todo lo demás ha sido bastante correcto porque ella ha hablado de impulso.
1: Ya,
0: claro. Y a mí sí me parece que es correcto. Ahora, al mismo tiempo, creo que estamos los economistas que confiamos en el trabajo de este modelo económico que hay que impulsarlo, ¿no? Y confiamos en que tenemos un macroambiente de precios internacionales muy, muy, pero muy favorables. Confiamos en que se ha generado una gran expectativa optimista de crecimiento para el país. Entonces yo creo que, a pesar de que no se ha anunciado, quizá lo podríamos comentar, uh-huh. pero internacionalmente, si analizamos una visión geopolítica económica del país, el efecto de la, si se puede capitalizar el hub portuario de Chancay, sería otro elemento importante de captación de inversión extranjera directa, más otras herramientas que en otras oportunidades yo las he conversado acá. Entonces yo claro. sí creo claro. que impulsar la infraestructura productiva de soporte del crecimiento del país es urgente, y saludo que la presidenta lo ponga en su agenda y trataremos, creo que todos los peruanos y sobre todo los profesionales economistas, ingenieros, etcétera, vamos a tratar de impulsar, de poner un grano de arena, ¿no? Porque es necesario, el país requiere. Hay un déficit de infraestructura vial que es casi la mitad del presupuesto nacional. Así entonces es necesario trabajar en todos los sentidos en ese tema,
1: ¿no? El tema de los minerales, no lo mencionó, pero sin duda forma parte de toda esta este compendio de impulsar, de reactivar la economía. ¿Cuán necesario es justamente darle luz verde a los proyectos que están esperando desde hace muchísimos años, pero sobre todo, como decía la presidenta, en el tema de la simplificación administrativa? Porque claro, aquí demora cuatro veces más el permiso para solo poder, digamos, iniciar un proceso de operaciones, a diferencia de Chile.
0: Es que es escandaloso, ¿no? Uh-huh. Perú tuvo niveles de crecimiento muy altos, ¿no? Después del gobierno de Alan García, cuando él lo inicia, etcétera, 6%, 7 hasta 8%, pero uh-huh. mucho de ese crecimiento estaba impulsado también por los precios internacionales, los términos del intercambio eran bastante altos. Hoy día se repite el fenómeno. La diferencia es que acá hay dos factores que tenemos que combatir, y me parece que la presidenta es consciente de eso. Primero, hay un exceso de burocracia, una tramitología enfermiza que ha generado desde posiciones sociales hasta otras más una, yo diría, como no ver a la inversión extranjera directa como algo importante, como algo amigable, como algo necesario, uh-huh. ¿no? Podría dar algunos ejemplos, pero por ejemplo le doy uno que nadie lo ha tocado.
1: ¿Cuál?
0: Para la modernización de las fronteras peruanas se requiere modernizar y mejorar la ley de fronteras de tal manera que permita que haya inversiones extranjeras directas a menos de 50 kilómetros, porque es necesario para impulsar el desarrollo e integración de fronteras. Estamos con una ley muy, muy, muy antigua.
1: Ahí tenemos que modificar la Constitución.
0: Pero hay que trabajar sobre eso, ¿no? Y porque la Constitución se ha modificado muchas veces.
1: Los gobernadores, tanto de Tacna como de Moquegua, están pidiendo justamente eso desde hace muchísimo tiempo. Claro. Ni Tumbes ni Tacna pueden tener, por ejemplo, un mall.
0: Por ejemplo.
1: De capitales extranjeros, porque está prohibida la inversión extranjera entre los 50 kilómetros de frontera. Entonces, inversionista que viene tiene que irse a otra región, por ejemplo.
0: Claro, y es tan necesario, o sea, es tan importante generar este desarrollo e integración de fronteras.
1: La Sofra Tacna, por ejemplo, no puede desarrollar por eso.
0: Por ejemplo, ¿no? Entonces, si nosotros vamos viendo la cantidad de errores en cuanto al contexto, el contexto legal que no permite, que son barreras burocráticas. Yo creo que es la oportunidad de revisar esto y otras cosas más, ¿no? Para que puedan permitir, por ejemplo, impulsar los temas de minería en estos momentos por el aprovechamiento y porque la inversión va a venir. Y sería un momento muy importante de tomar estas decisiones. Entiendo de que sobre eso se va a trabajar. Entonces, cuando conversábamos hace un momento, le dije que allí, por ejemplo, en cuanto a esta tramitología enfermiza que no ha modernizado, también tenemos los problemas de la mano de obra. El Perú es un país muy informal, claro. Su economía es muy informal. La tributación llega al 14-15%, cuando el promedio en Latinoamérica es 22%. Se tiene que hacer todos los esfuerzos para mejorar la formalidad. Uno de los más importantes es también flexibilizar la posibilidad de poder captar mano de obra, ¿no? Para que sea un poco más rápida, más libre, no haya tanta burocracia, tantas exigencias con Sunafil y con otras. Yo sí creo que se tiene que liberar más o menos en niveles equivalentes ya. A lo que tiene a los mercados sobre los cuales vamos a exportar. No podemos tener nosotros trabas más altas. Eso también impide que la inversión directa pueda llegar al país, ¿no?
1: En los últimos días, a raíz de los feriados que hemos tenido, varios sectores económicos se han pronunciado en contra del excesivo, considera el número de feriados que tenemos, 16 en el Perú, a los que se suman los 30 días de vacaciones, que son 46, que casi dicen todo un récord. Justamente revisando acá el texto de la delegación de facultades, hay uno de los acápites que precisa que se debe modificar el régimen de feriados no laborables y reducir su número con la finalidad de racionalizar el uso y fomentar la productividad. ¿Qué dice el colegio?
0: Nosotros creemos que es una, lo voy a poner de esta manera, es cuando se han generado la cantidad de feriados a través del tiempo, se ha hecho siempre con el argumento de que eso impulsa el turismo, y eso es falso. se puede impulsar el turismo interno de otras maneras. Pero Perú es uno de los países que tiene un acervo cultural muy, muy grande,
1: ojo, y que no llega. Que estamos hablando de feriados nacionales, porque cada región tiene aparte feriados adicionales.
0: Claro, por eso no es necesario, me parece. Uh-huh. O sea, no, el turismo peruano es uno de los más retrasados y uno de los más poderosos. O sea, potencialmente, nosotros no podríamos comparar. O sea, Chile, países, no vamos a nombrar nacionalidades, pero tenemos...

0: Tenemos muchísima riqueza y hay países más pequeños con menos intereses turísticos que tienen un potencial turístico mucho más grande. Perú ni siquiera ha regresado a los niveles de la pandemia, ¿no? De los niveles antes de la prepandemia. Uh-huh. Por consiguiente, lo que sí creo que debería es tomarse con seriedad una política que impulse el turismo, porque el turismo es mano de obra, insume mano de obra rápidamente. Permite ampliar la oferta de empleos y se tiene que hacer de una manera más inteligente, ¿no? De una manera más, o sea, Perú ha tenido muy buenas, una marca, por ejemplo, la marca Perú es una marca que se ha mantenido estable durante el tiempo, claro. Y que es un símbolo ahorita de la peruanidad, es un fenómeno de marketing público muy bien hecho, de marketing internacional. La defensa, por ejemplo, del pisco, que entró muy tarde, también ha dado muy buenos resultados, ¿no? Perú ha empezado a proteger su marca de origen pisco, igual pasado con la gastronomía peruana que ha llegado a mercados internacionales. El prestigio del Perú se acompaña un poco como una de las, Perú y Lima, una de las capitales de la gastronomía y el turismo, uh-huh. etcétera, ¿no? Entonces, teniendo tantas ventajas, a mí me parece que echar mano a estos feriados lo que hacen es restarle la productividad al país, ¿no?
1: Correcto. Vamos concluyendo ya porque son las 8:24 de la mañana. Quería preguntarle sobre esta campaña que han iniciado ustedes a nivel del Colegio de Economistas para atender y ayudar a los damnificados justamente del sismo en la región Junín que dejó 50 fallecidos. Perdón, 5 sí. fallecidos.
0: Sí, el Colegio de Economistas de Lima ha iniciado una campaña desde el día 24 hasta el 30, hoy día, hemos hecho un llamado a la colectividad y hemos recibido muy buena respuesta de nuestra colectividad. Estamos en San Isidro, uh-huh. entonces hay muchos vecinos que se han acercado a entregar frazadas, ropa, víveres, agua, todo lo que el colegio ha pedido en más o menos en los lineamientos del INDECI, ¿no? Evidentemente en Pumpulla y en Choncos Bajo están uh-huh. nuestros hermanos de Junín que están esperando que el Perú y la solidaridad peruana llegue y los ayude. Por ahora es la primera parte de la donación que estamos entregando en coordinación con la Municipalidad de San Isidro. Ya. Y ellos están recibiéndonos mañana y seguramente que ya están viendo la manera como distribuir. Entonces hago el llamado a todos los vecinos y a todo el Colegio de Economistas de Lima que puedan acercarse a la avenida Javier Prado, 830 en San Isidro, donde está nuestra sede principal, para que hagan solidariamente la entrega de sus donaciones.
1: Perfecto. Muchísimas gracias, decano, por haber venido esta mañana, por habernos dado su punto de vista sobre lo que ha significado el primer mensaje presidencial de la presidenta Keiko Fujimori. Muy gentil.
0: Muy buenos días, muy amable.
1: Don José Manuel Mesía, decano del Colegio de Economistas de Lima. Vamos a una pausa y volvemos.

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2: 8 de la mañana, 27 minutos.
3: 8 y 27.
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3: El gobierno inicia en breve la 21ª ceremonia de acción de gracias por el Perú como parte de las actividades oficiales por fiestas patrias.
2: En Radio Nacional, el decano del Colegio de Economistas de Lima, José Manuel Mesía, destacó la elección de Elmer Cuba como titular del Ministerio de Economía. Además, consideró que el mensaje a la nación fue positivo para el país.
3: El Poder Ejecutivo anunció que solicitará al Congreso facultades legislativas para impulsar reformas en materia tributaria y seguridad ciudadana.
2: Tenemos ahora información con nuestra periodista Silvia González. Buenos días, Silvia. Nacional en la noticia.
4: Buenos días, compañeros. Nacional en la noticia. La Policía Nacional estaría tras los pasos de la China Yesenia, alias del autor intelectual del incendio ocurrido el pasado 22 de julio en la urbanización Manzanilla, cercado de Lima, donde perdieron la vida 10 personas, entre ellas menores de edad. Así lo ha informado el general Víctor Reborero, director de investigación criminal. Escuchemos.
5: Estamos intensamente buscándolo. Aprovechamos un prestigioso medio para decirle que se ponga derecho. Ella es una de las personas que aparece días antes en ese pugilato diario que tienen estas irrecuperables en la calle ahí de Manzanilla. Ella sabe qué es lo que tiene que responder a la justicia. Ella sabe. Y nosotros le decimos, es mejor que se ponga a derecha, porque la vamos a capturar.
4: General Víctor Reborero ha informado que esto se ha debido a las disputas por la hegemonía de alquiler de motos y que además las personas detenidas, que son dos hasta el momento, tendrían ya antecedentes de otros delitos. Silvia González, Nacional en la noticia.
3: Un incendio de gran magnitud consumió un depósito clandestino de madera en el distrito limeño de Ate, dejando daños materiales y familias afectadas. Bomberos continúan atendiendo la emergencia.
2: El Ministerio de Vivienda informó que el gobierno impulsará proyectos de construcción y saneamiento en el sur del país.
3: La policía informó que al menos 40 pasajeros resultaron heridos tras la volcadura de un bus interprovincial en la Panamericana Norte, en Guarmey, y mientras se investigan las causas del accidente.
2: La policía de rescate informó que una turista mexicana fue auxiliada tras sufrir un accidente durante una expedición en el Nevado Alpamayo, en el Parque Nacional Huascarán, región Ancash.
3: El Sename alertó que las temperaturas alcanzarán hasta 36 grados en la costa norte y 32 grados en la sierra norte desde hoy 30 de julio, en un episodio de calor que se extenderá hasta el 1 de agosto.
2: En noticias internacionales, autoridades de Japón informaron que subió a 34 el número de fallecidos tras el terremoto que colapsó un centro comercial en ese país.
3: 8 de la mañana, 31 minutos.
2: 8:31.
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7: Con 32 de la mañana, 8:32, estamos en la entrevista por Radio Nacional del Perú. Vamos con Michael Oropesa, está justamente en la ceremonia de acción de gracias que se inicia en breve con la participación de la Presidenta de la República. Michael, buenos días, 8:32.
8: ¿Qué tal, Ricardo? ¿Cómo estás? Muy buenos días. Nacional en la noticia para informar a esta hora de la mañana que la presidenta de la República, Keiko Fujimori Iguchi, asistirá esta mañana a la ceremonia de acción de gracias por el Perú organizada por las iglesias cristianas evangélicas del Perú en el marco del aniversario número 205 de la proclamación de la independencia nacional. Esta actividad se desarrollará de acuerdo al programa establecido desde las 9 de la mañana acá en la Iglesia Misión Carismática Internacional, que está ubicada en el distrito limeño de Lince. Participarán en este acto el presidente del Consejo de Ministros, Luis Galarreta Velarde, e integrantes del gabinete ministerial, también senadores o diputados, embajadores, alcaldes y autoridades políticas, empresariales, académicas, castrenses y policiales. Debemos indicar que la ceremonia de acción de gracias por el Perú es realizada por diversas iglesias evangélicas que oran por el país y por el bienestar de todos los peruanos. Es una actividad protocolar organizada anualmente por el Concilio Nacional Evangélico.

0: Cada año esta actividad se realiza como parte del protocolo oficial en el marco de las actividades festivas por el aniversario patrio y se celebra el 29 de julio, ello en concordancia con el decreto supremo número 030-2018 de la presidencia del Consejo de Ministros. Este año, a solicitud de la presidenta de la República, Keiko Fujimori, la ceremonia se realiza el 30 de julio acá en el Templo de la Misión Carismática Internacional en esta jurisdicción y desde sus inicios en el año 2006 hasta el año pasado han asistido 6 expresidentes, Alan García, Ollanta Humala, Pedro Pablo Kuczynski, Martín Vizcarra, así como Pedro Castillo y Dina Boluarte. Michael Oropesa, Nacional en la Noticia.
1: Gracias, gracias Michael. En breve entonces estamos con la cobertura informativa con la presencia de las altas autoridades hasta el distrito del INCE. Saludamos de inmediato al doctor Luis Herrera, que es analista político, experto también en materia de temas de seguridad ciudadana. ¿Cómo está, doctor Herrera? Muy buenos días, como siempre, y bienvenido.
2: Señor Alba, buenos días. Gracias por la llamada.
1: Correcto. Vayamos a estos dos frentes de los que habló la presidenta de la República al inicio de su mensaje el último 28 de julio, que están relacionados a la emergencia nacional por el fenómeno del Niño y el otro a la seguridad ciudadana, sobre el cual se está justamente basando este proyecto de delegación de facultades que será enviado próximamente al Congreso de la República. ¿Qué aspectos fundamentales tienen que ser justamente puestos en ejecución, además de los que ya anunció, ¿no? El de tener que facilitar el tema de la reconstrucción como consecuencia del impacto del fenómeno, pero además también la posibilidad de que en estados de emergencia sean las Fuerzas Armadas, mejor dicho, las que se encarguen del orden y control interno?
2: En materia de seguridad la cosa es muy clara. La propuesta de ley tiene que incidir en cambiar la doctrina de lucha que lleva el Estado hoy día contra la delincuencia. Me explico mejor. La delincuencia hoy día es un problema de seguridad nacional, es una amenaza contra el país. Por tanto, debe ser conducida por el Consejo Nacional de Seguridad y Defensa Nacional, no por el Consejo de Seguridad Ciudadana. Entonces, la presencia del general Astudillo en el Ministerio del Interior, ¿no?, debiera de reflejarse en este cambio de doctrina. Si solamente se va a enfocar, por ejemplo, en la realización de rastrillajes o saturación de territorio con la Fuerza Armada y la Policía, no van a ser situaciones de mediano o largo plazo. No va a poder llegar realmente a controlar la lucha contra el delito. Tiene que cambiarse necesariamente el esquema doctrinario y, como digo, este tema tiene que ser conducido desde el Consejo de Seguridad y Defensa Nacional a través de un comando unificado, ¿no?, que establezca los lineamientos transversales en materia operativa y en materia de inteligencia. Eso es en cuanto al tema de seguridad. Correcto. En cuanto al tema del fenómeno del Niño, queda claro que lo que no se ha hecho hasta el día de hoy va a ser bien difícil poder hacerlo.
1: Claro.
2: De aquí al mes de octubre, ¿no? Entonces se van a tener que hacer labores muy rápidas de prevención en lo que puede hacerse, pero todo está proyectado a que el fenómeno del Niño, si viene con la intensidad que se ha señalado, nos va a golpear duramente, lamentablemente, porque los temas de prevención no se hicieron de manera oportuna.
1: Permítame incidir, doctor, en el tema de la seguridad, porque, bueno, si bien la presidenta habló justamente de estas primeras acciones, luego ya ayer hemos ido conociendo detalles del contenido de este proyecto que va a ser remitido al Congreso relacionado con el tema de la seguridad. Y uno de los aspectos fundamentales está en el tema de los penales, en donde, como sabemos, tenemos un harto hacinamiento que casi triplica la capacidad de los centros carcelarios. Una de las propuestas busca actualizar y fortalecer el marco normativo para la participación e inversión privada, ojo, acá en la infraestructura, administración, gestión, operación y prestación de servicios vinculados al Sistema Nacional Especializado de Internamiento y Reinserción Social, incluyendo asociaciones público-privadas y otros mecanismos de promoción de la inversión privada, así como la asignación de competencias para su promoción, contratación, supervisión y ejecución. Estamos hablando de una nueva política penitenciaria con participación del sector privado. ¿Qué le parece esto?

0: Bueno, mire, en la práctica, de este tema se habla desde el año 2012, de la intervención del privado en la construcción de penales. No hemos logrado ni siquiera bloquear de manera efectiva los grandes penales para el tema de celulares. Entonces, ahí tenemos una problemática. El tema es, como digo, cambiar de fondo el tema doctrinario de respecto al tratamiento penitenciario. La Constitución señala bien claro que el tratamiento penitenciario tiene un enfoque resocializador.
1: Así es.
0: Con ese modelo de tratamiento penitenciario, hoy día los penales se han vuelto, como todos lo hemos podido ver constantemente, en universidades y la formación del crimen. Si realmente queremos cambiar la lógica de lucha y de intervención de los penales, tenemos que cambiar desde el enfoque constitucional. Y se tiene que crear un modelo especial para un delito que es especial, que es el crimen organizado. Y hay que separar ahí plenamente el crimen organizado del delito común. El delito común podemos resocializar al delincuente, pero en el crimen organizado, en el sicariato, es muy difícil. Y eso tiene que tener un régimen especial y eso tiene que plantearse desde una reforma constitucional. Entonces, solamente plantear el tema que se fuera a solucionar por intervención del privado, pero eso no es así. No olvidemos una cosa. Y hoy en el Perú lo que hay es fundamentalmente una brecha de gestión. Hay una brecha de gestión y hay una brecha de integridad. Entonces, no es que falten proyectos. Lo que falta es capacidad para implementar los expedientes técnicos. Lo que falta es capacidad para poder implementar los procesos de contratación de manera efectiva y de manera transparente. Ese es el gran tema. O sea, no hay muchas cosas que inventar bajo el cielo. Lo que hay es que hacer que las cosas sucedan. Y eso se hace a través de liderazgo, se hace a través de planes, se hace a través de equipo y se hace a través de metas. Vamos a probar. Ya estamos en los primeros días.
1: Ajá.
0: Doctora, vemos el beneficio de la duda, veamos que el liderazgo se manifieste y que el equipo funcione.
1: Ahora, un hecho importante dentro del mensaje ha sido también que la presidenta Fujimori ha establecido una suerte de metas, ¿no? Y una verificación de los avances en cada sector. Es decir, se va a cuantificar cómo se está avanzando en cuanto a las propuestas o grandes metas nacionales que se van a desarrollar durante sus 5 años de gobierno. ¿Y esto no podría ir también estableciéndose metas, digo yo, en construcción de penales, en la participación, como en muchas regiones o en varias regiones, mejor dicho, hemos conocido que gobernadores tienen justamente y alcaldes ya propuestas del sector privado para desarrollar centros penitenciarios?
0: Efectivamente, o sea, hay un principio fundamental en la administración. Lo que no se puede medir, no se puede controlar.
1: Así es.
0: Entonces, la primera parte del discurso me pareció muy oportuna porque hizo un diagnóstico basado en una metodología de planeamiento estratégico. El tema está en la segunda parte, en la serie de acciones, objetivos y metas que se ha planteado. Las metas son eso, son necesarias porque permite ver los avances. ¿Y a quién le corresponde cumplir esa meta? Al equipo de trabajo.
1: Así
0: entonces,
1: es.
0: Lo fundamental en este momento, por eso digo que tenemos una brecha de ejecución, es que los nuevos ministros identifiquen rápidamente esas estructuras de gestión que han sido ineficientes en el último quinquenio, en la última década o en las últimas 2 décadas. Hay que renovar fuertemente estructuras dentro de los ministerios y dentro de las entidades públicas con equipo que sea eficiente y que logre que las cosas sucedan, ¿no? Entonces, ahí está el reto. Como digo, no es falta de proyectos, no es falta de ideas, ya existe. Pero hay que lograr es que las cosas sucedan y para eso, y me parece muy bien que en Palacio de Gobierno se implemente una sala de monitoreo de lo que es políticas públicas, de los programas y de las actividades a través de estas metas.
1: Y aplicando el sistema digital para la lucha contra la corrupción, achicando los niveles del Estado, reduciendo la tramitología, ¿podemos acabar con este flagelo que es la corrupción, que también deriva finalmente en lo que trae la delincuencia?
0: Señor Alba, la corrupción es la otra cara de la moneda de la delincuencia. Entonces, para poder lograr que un Estado sea eficiente, sea efectivo, lo primero que hay que hacer es claramente simplificar el tamaño del Estado, simplificar los procesos, hacerlos transparentes. ¿Y cuáles son los procesos prioritarios? Claramente los procesos donde circula el dinero.

0: En cualquier organización, los nuevos ministros tienen que estar preocupados de designar 7 funcionarios claves: sus 2 viceministros, su jefe de gabinete, su secretario general, su director de presupuesto y su director de logístico, para poder tomar control real de la organización. Y ellos son los encargados de simplificar rápidamente el tema de los procesos para poder hacer eficientes las actividades de dicha organización. Eso en cuanto a las funciones del propio ministerio. Pero hay otras que son mucho más profundas y requieren un nuevo enfoque dentro de lo que es la política de Estado, que son las funciones transversales que tienen los gobiernos regionales. Un gran problema que se ha tenido en las últimas décadas uh-huh. es justamente la ineficiencia en el nivel del gobierno de los gobiernos regionales y de los gobiernos municipales. Tiene que haber una centralización para lo que es la ejecución de los proyectos transversales, ¿no? Porque claro. esa es la única manera de sacar adelante de manera rápida, de manera consistente, un proyecto que tiene alcance en más de 2 regiones o que tiene alcance nacional. Entonces son varios niveles de gestión que se tienen que lograr. Por ejemplo, ¿no? Hay ministerios como lo que es Educación y Salud, donde el ministerio solamente controla lo que es Lima, porque el resto de las funciones están delegadas a los gobiernos regionales y no controlan directamente lo que son los colegios, no controlan lo que es directamente los hospitales, ¿no? Entonces tenemos una dispersión de procedimientos. El 2012 se creó una institución que se llamó la Agencia de Compras de las Fuerzas Armadas, como un elemento de maniobra para una posterior superintendencia de procesos y compras públicas que se enfocara en las contrataciones estratégicas de nivel nacional. Eso es lo que, lamentablemente, del 2012 claro. para adelante, una vez que a medio camino del gobierno del señor Humala se le cambió la naturaleza a esta entidad, lo que no se ha podido lograr. Entonces, hay que intervenir en los procesos del OS. Uh-huh. Hay que el MEF tiene que ser muy firme en este tema, ¿no? Correcto. Hay que simplificar los procedimientos de contrataciones, pero hay que hacerlo simplificado y transparente.
1: Sin duda.
0: Eso es fundamental.
1: Sin duda,
0: ¿no?
1: Fundamental es la transparencia.
0: Obviamente impulsarlo, obras por impuestos y acciones públicas privadas.
1: Correcto. Doctor Luis Herrera, muchísimas gracias por este contacto. Seguiremos conversando. Muy gentil. Muy buenos días. 8:46 de la mañana, 8:46. Antes de ir a la siguiente entrevista, vamos a dar cuenta justamente de una publicación que se ha hecho esta mañana en las redes sociales. A ver, aquí está. Tenemos ya al Ministerio del Interior. El Ministerio del Interior publica un tuit justamente en donde se recuerda que hoy, 30 de julio, es el Día Mundial contra la Trata de Personas. Reafirmamos nuestro compromiso por la prevención y la lucha contra este delito que vulnera la libertad, la dignidad y los derechos fundamentales de las personas. La trata de personas puede estar más cerca de lo que usted imagina. Identificar sus señales y denunciar a tiempo puede marcar una diferencia y ayudar a proteger la vida. Si conoces sospechas de un caso, comunícate a la línea 1818. Tu denuncia puede salvar una vida, dice el Ministerio del Interior, que publica además también todo un trabajo que se ha hecho de diseño relacionado a esta conmemoración. La hora, 8:47.
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1: Tengo este importante compendio aquí en manos para quienes nos ven por el canal 7.2 y el canal de YouTube de Radio Nacional y para quienes nos escuchan por radio. Es un compendio de una suerte de trabajo desarrollado con mucho esfuerzo y denominado Arranquemos Ahora Perú, propuestas para un futuro productivo que ha desarrollado Aporte Perú, propuestas para el desarrollo. Y estamos justamente con don Enrique Prado Rey, que es vicepresidente del directorio de Aporte Perú, para que nos cuente justamente al inicio de un mandato presidencial cuáles son estas propuestas principales para un futuro productivo que permita justamente el desarrollo del país y superar incluso las cifras prepandémicas de las cuales todavía estamos distantes. Señor Prado Rey, buenos días, gracias por estar con nosotros.
4: Muy buenos días, muchas gracias por la entrevista.
1: ¿Cuántas son las propuestas para un futuro productivo?
4: Bueno, esta obra editorial que le hemos denominado Arranquemos Ahora Perú es una contribución del sector privado a las autoridades que van a regir al país durante los próximos 5 años. En nuestra empresa hemos estado trabajando esto hace más de 1 año y medio. Hemos estado en contacto con todos los principales gremios del país. Lo que hicimos fue contactarlos, pedirles una entrevista y pedirles qué cosa es lo que cada gremio de cada sector del país considera más importante y cuáles son sus recomendaciones para las futuras actuales autoridades que van a regir al país.
1: Es todo un compendio muy bien trabajado en infraestructura, que es un elemento fundamental en el cual estamos muy débiles.
4: Totalmente.
1: En minería, del cual también necesitamos mayor apertura para poder dar trámite a los proyectos de agroindustria. Aunque ahí en agroexportación hemos mejorado mucho, ¿no?
4: Muchísimo.
1: Pero todavía hay mucho que van por rebanar en la agricultura nacional, ¿no?
4: Correcto, claro que sí.
1: Industria, pesca, exportación, tradicional, no tradicional, comercio, mayorista, transporte nacional, turismo, banca, seguros, educación. Educación pública y privada, que es importante, sector salud público y privado, seguridad ciudadana. Bueno, todo esto está contenido aquí, qué importante. Aquí tenemos, es prácticamente una enciclopedia para el futuro del Perú.
4: Esta es una hoja de ruta. Esta es una contribución que hace el sector privado, los gremios principalmente, a las autoridades que han sido elegidas en el país. Por supuesto, a los distintos grupos que están en este momento en el Congreso, les hemos hecho llegar unos ejemplares. Hasta el momento hemos distribuido 850 ejemplares de esto, por supuesto, a los 5 agrupaciones políticas que están en el Senado, que ha sido el principal objetivo, a un grupo de diputados muy importantes y, por supuesto, a los integrantes del sector ejecutivo del país.
1: Y esto, ¿no?, para los periodistas es, como usted lo diga, es, digamos, aquí toda una base de trabajo para poder elaborar nuestras entrevistas. Empecemos con lo primero que aparece en la página 19 y que es, digamos, el primer aporte en el sector industrial y sobre todo cifras que están importantes. La brecha de infraestructura de acceso básico está estimada en 363 mil millones de soles a largo plazo.
4: Así es. Yo creo que Proinversión está haciendo una labor extraordinaria.
1: Obras por impuestos, servicios por impuestos.
4: Exactamente, obras por impuestos, asociaciones público-privadas. En este momento están ya las zonas especiales privadas que van a estar en vigencia dentro de muy poco tiempo, que van a producir una gran inversión en el país. Yo creo de que Proinversión no solamente ahora, sino de hace 2 o 3 años atrás, está haciendo una magnífica labor. Y los proyectos que tiene de inversión el país suman 64 mil millones de dólares. O sea, tenemos un gran futuro a través de esta situación que estamos viviendo en este momento.
1: Claro, pero en medio de todo ello está el ranking de competitividad mundial que se elaboró el año pasado, en donde el Perú ocupa el puesto 63 en el pilar de infraestructura entre 69 economías.
4: O sea, así, hay muchísimo por hacer, pero bastante. Realmente... Yo creo que este es un cambio radical de los 5 años desastrosos que hemos pasado y tenemos la gran oportunidad en este momento con el nuevo gobierno que ha sido elegido de que el Perú realmente salga adelante en muchísimos aspectos, sobre todo en infraestructura nacional que tanta falta nos hace.
1: La presidenta ha dicho que se va a apoyar lo que es, por ejemplo, en el tema del transporte, las líneas 3, 4, 5 y 6 del Metro de Lima, que va a permitir unir la capital. Y que es, digamos, parte de ese déficit de desarrollo e infraestructura de transporte que tiene el Perú.
4: Así es.
1: Y Lima, concretamente. Habló de trenes de cercanías. No de inaugurarlos en los 5 años, pero sí de apoyarlos.
4: Exactamente.
1: ¿No?
4: Iniciar todo.
1: Establecer las metas para apuntar a ello.
4: Así es. Yo creo de que los proyectos que se tienen en cuenta en este momento son realmente de un potencial importantísimo, ¿no? Y no solamente ha hablado a la presidenta sobre el tema de la infraestructura nacional, sino que ha puesto la llaga, el dedo en la llaga. O sea, el principal problema que tiene el país en este momento es el fenómeno del niño.
1: Claro.
4: ¿No? Y gracias a la gestión que va a hacer el gobierno, yo creo que se van a poder tomar algunas medidas para poder tratar de contrarrestar el efecto tan dañino que va a tener el fenómeno del niño.
1: El problema principal es el tiempo.
4: Así es. Y eso incluye infraestructura. O sea, están preparándose para poder tomar acción en ese sentido. Pero creo que el gobierno lo que tiene es la gran oportunidad de sacar al país adelante después de este periodo tan desastroso que hemos tenido.
1: Don Enrique, tenemos ese déficit de 363 mil millones de infraestructura. Pero durante el trabajo, durante este compendio, ¿por qué no hemos avanzado nada? ¿Qué dice el sector empresarial, los gremios que ustedes han...
4: Justamente, hemos tenido un gobierno tan desastroso de que la inversión en este informe, más que ha crecido...
1: Hemos estado prácticamente atados, manos y pies.
4: Así es, o sea, se está esperando, digamos, que Perú se reencamine, digamos, en la recta correcta, y ahora sí creo que tenemos la gran oportunidad para que todos estos proyectos se puedan cristalizar o iniciarse a concretar en los próximos 5 años y continuar en el futuro. Este cambio que hemos tenido en el país abre las puertas para que el país salga adelante, no solamente con este gobierno, sino se está sembrando, digamos, las condiciones para que el futuro sea un país distinto de lo que hemos vivido en los últimos 10 o 15 años atrás.
1: Otro tema importante que se resalta en esta obra es el sector minería, energía, hidrocarburos. El motor silencioso, minería, energía, hidrocarburos, los pilares que sostiene el Perú. Y solo en minería tenemos esperando, según la cartera del Ministerio de Energía y Minas, más de 60 mil millones de dólares en inversiones.
4: Así es. Yo creo de que hay proyectos en este momento que han estado paralizados o estancados por la misma situación política que hemos vivido, y ahora se presenta la gran oportunidad para poderlos concretar.
1: Correcto. Inclusive acá, dentro de las... exposiciones que ustedes han recibido, está la de la Sociedad Nacional de Minería, que insiste en que este sector, junto con energía, son las palancas del desarrollo. Pero la palanca de desarrollo, si hablamos de hidrocarburos, Petroperú tampoco ha logrado las... Bueno, ya sabemos que está la situación económica en la que está, pero no ha logrado recuperar el potencial productivo para lo cual se ha creado la moderna planta de la refinería de Talara.
4: Yo creo que sí, ha habido mucha corrupción en el caso de Petroperú. Yo creo de que es una empresa que está totalmente quebrada y las medidas que se tienen que tomar es para poderla sacar adelante, pero con el aporte del sector privado. Yo creo que se tiene que liquidar todos los activos innecesarios que tiene Petroperú en este momento y lógicamente ya hay un proyecto, digamos, para hacer un cambio radical en ese sentido.
1: Correcto. Y en el tema, yo voy a saltarme aquí porque el tiempo nos gana,
4: por favor.
1: Pero el tema de la seguridad, que es el punto 12, me parece que lo estoy buscando.
4: Exactamente, es el capítulo 12.
1: Que le han puesto ustedes aquí. ¿Qué recoge, en resumen, el tema de la seguridad? ¿Qué dicen los gremios?
4: Este trabajo de seguridad ciudadana es un compendio de lo que una serie de expertos se reunieron hace un año atrás con el auspicio de SAN y el apoyo de distintas agrupaciones políticas. Se produjo un documento con todas las medidas que se deben de tomar en el tema de seguridad ciudadana, con las recomendaciones de lo que se debe hacer en forma inmediata. Es el segundo tema más importante que tiene este gobierno. Primero, fenómeno del niño, el segundo es seguridad ciudadana, y el tercero, cuarto y quinto es transporte, salud y educación. Creo que son 5 proyectos o 5 temas que el nuevo gobierno tiene que atacarlos en forma simultánea. Pero seguridad ciudadana es importantísimo.
1: Sin seguridad ciudadana, los inversionistas también, digamos, están preocupados.
4: Sí,
1: y además tienen un costo y un sobrecosto también en tener que invertir más en seguridad.
4: Claro que sí. Yo creo que había una falta total de apoyo en ese sentido y es el momento para hacer las correcciones que se tienen que implementar en forma inmediata. No, yo creo de que la señora Keiko Fujimori ha tomado una actitud muy importante en contactar, digamos, a distintas personalidades de distintas agrupaciones políticas para poder hacer un equipo gerencial que maneje el país de una manera eficiente y distinta a la que ha sido en el pasado.
1: Don Enrique, el tiempo nos gana, pero está sin duda, acá tengo para repasar todo el mes, por lo menos con detenimiento, hacer mis apuntes, y lo vamos a convocar en otro momento para seguir hablando de todo este compendio que está súper interesante, y sobre todo lo que se necesita son apuntar, como usted lo dice, una hoja de ruta que permita acciones, o iniciar acciones, porque hemos estado casi paralizados, que apunten hacia los próximos 10, 15 y hasta 20 años.
4: Correcto. Mire,
1: lo política que quisiera, de Estado.
4: Mire, nosotros hemos producido 1,000 ejemplares de eso, y tenemos también una versión digital.
1: Ah, caramba.
4: Esta versión digital va a permitir que esos 1,000 ejemplares se multipliquen en muchísimos más. Es una forma de poder difundir esto no solamente a las autoridades, sino a sus asesores y a la sociedad en general. Hemos repartido a todos los senadores, sin excepción, a sus asesores, a un grupo de diputados, a, por supuesto, universidades, a instituciones privadas, a los mismos sectores, a empresas privadas. Este es un granito de arena que estamos poniendo nosotros para poder tratar de complementar lo que ya el sector privado está interesado en apoyar al país.
1: Perfecto.
4: Creo que es la gran oportunidad para el Perú poder hacer un cambio radical.
1: Muchísimas gracias. Me comprometo a leer sobre todo educación y salud, que es tan fundamental para las poblaciones. Sí. Muy amable a don Enrique Prado Rey, vicepresidente del directorio de Aporte Perú. Muchísimas gracias.
4: Muchas gracias. Le dejo también aquí un QR donde se puede accesar la
1: para proyectarlos. Correcto. Muchísimas gracias. Son las 9 en punto. Nos hemos pasado un poquito. Vienen los deportes con Nacional Deportes. Muy buenos días. Uy, está súper.
5: Titulares en Nacional. 8:59 a.m.
6: 8:59.
5: El gobierno desarrolla la 21ª ceremonia de acción de gracias por el Perú como parte de las actividades oficiales por fiestas patrias.
6: El ministro de Trabajo y Promoción del Empleo, Juan Sheput, exhortó a senadores y diputados a aprobar la delegación de facultades solicitada por el gobierno para atender con urgencia los principales problemas del país.
5: Y ahora la información con Michael Oropesa. Buenos días.
7: Buenos días, Nacional en la noticia. La presidenta de la República, Keiko Fujimori Iguchi, acaban de llegar a la sede de la Iglesia Misión Carismática Internacional, ubicada en el distrito limeño de Lince, donde esta mañana se va a realizar la ceremonia de acción de gracias por el Perú, organizada por las iglesias cristianas y evangélicas de nuestro país en el marco del aniversario 205 de la proclamación de la independencia nacional. Este acto protocolar se va a desarrollar e iniciar en instantes en el auditorio principal de esta importante sede, la Iglesia Misión Carismática Internacional, que tiene, por cierto, dos plantas. En la primera planta se ha ubicado un grupo de diputados y senadores, también ministros de Estado, y en esos momentos ya viene haciendo su ingreso la presidenta de la República, Keiko Fujimori Iguchi, a esta importante actividad que se enmarca en el aniversario patrio. En estos momentos debemos indicar que ya las autoridades se encuentran presentes en el primer nivel del auditorio principal y se va a dar inicio a esta importante ceremonia, a la que también han asistido un numeroso grupo de personas que forman parte de las iglesias cristianas y evangélicas de nuestro país. Estaremos retornando con mayor información desde el distrito de Lince. Michael Oropesa, Nacional en la noticia.
6: El ministro de Trabajo y Promoción del Empleo, Juan Sheput, anunció hoy que en las próximas horas el gobierno realizará un cambio de liderazgo en el Seguro Social de Salud.
5: En Radio Nacional, el decano del Colegio de Economistas de Lima, José Manuel Mesía, destacó la elección de Elmer Cuba como titular del Ministerio de Economía. Además, consideró que el mensaje a la nación fue positivo para el país.
6: Más información con nuestros periodistas. Silvia González, buenos días. Nacional en la noticia.
8: Nacional en la noticia, muy buenos días compañeros. La Policía Nacional informó sobre la captura de secuestradores que pedían 50,000 soles por su víctima, un empresario avícola, quien fue raptado en el cercado de Lima. Se ha detenido a 8 personas luego de la investigación policial. Escuchemos justo a Luis de Carpio, jefe de la División de Investigación de Secuestros.
9: El mismo lugar donde él estuvo cautivo y donde lo grabaron a él, y así mismo también otros manuscritos con nombres de otros integrantes de esta banda criminal. y se recabó bastantes indicios, bastantes evidencias con relación a la identificación de otros integrantes, y no obstante de haber allanado este lugar de cautiverio.
8: Las investigaciones demuestran que dentro de los detenidos hay un ex trabajador de este empresario, y además estaba conformado tanto por peruanos como por venezolanos. Silvia González, Nacional de Noticias.
5: 9:03.
6: 9:03.
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1: Esto es Nacional Deporte. Con 7 minutos, bienvenidos a una nueva edición de Nacional Deportes. Arrancamos el programa, volvemos luego de esta para aquí en el programa, luego de las celebraciones de fiestas patrias de 28-29, antes de arrancar con Nacional Deportes. Felicitar a todo el equipo técnico, a los conductores, también los reporteros, a toda la gente de Radio Nacional que ha estado en las transmisiones por estas fiestas patrias. Algunos de la radio yendo al canal, también con la transmisión desde la Avenida Brasil, con todo el desfile, y también desde acá de cabina, haciendo todo el aguante por este día de 28-29, productores, conductores, también equipo técnico. Así que un abrazo para todos. Gran trabajo realizado por los compañeros de Radio Nacional, que les mandamos un abrazo, y que están aquí en el cañón también trabajando hoy día, como todos los días aquí para todos ustedes, en la señal de Radio Nacional. Pero bueno, hubo fútbol ayer y dos caritas de una misma moneda, ¿no? Por un lado, la triste imagen que dejó Sporting Cristal. Como dicen muchos, murió de nada el cuadro rimense. Pese a que sí, Bragantino fue superior, pero tampoco fue el gran rival. La diferencia terminó siendo un solo gol.

0: Queda la sensación que Cristal pudo haber hecho un poco más durante toda la llave, ¿no? Sobre todo en condición de local, donde tuvo ocasiones y no pudo concretar. Yo sigo criticando el tema del ataque. Me parece que hay una deuda con respecto al gol. Se cambió a Viseu por Barcos y Hoyos, pero no han respondido, lamentablemente. Y bueno, esa expulsión de Tábara que termina ya, me parece, por liquidar la serie desde lo anímico y desde lo futbolístico, ¿no? Así que eliminación dura de Cristal, que ahora tendrá que abocarse a la Liga 1, a alejarse justamente de los puestos de descenso, que me parece que es la principal preocupación, y mejorar mucho desde la definición, que creo que es lo más urgente que tiene el cuadro rimense. Y por otro lado, la alegría, ¿no? Cusco, el papá, sacó la camiseta, sacó esa copa y recopa, obtenía, ahí está, súbele, ahí está, Cienciano, qué partido le diera, qué goleada, qué humillación, hace tiempo no veíamos una participación así de un equipo peruano. Claro, hemos visto victorias importantes, ¿no? O clasificaciones importantes como las de Alianza y la U el año pasado, ¿no? Lo cumplió a Sudamericana Libertadores. Pero una goleada así, y con gusto, y al último campeón, me parece que hace mucho tiempo que no vivíamos algo así en el fútbol peruano. Gran victoria de Cienciano, y mandamos un abrazo a toda la gente del Cusco, que seguramente ha pasado una gran noche. 3-0 en el primer tiempo, ese gol en el último minuto de Hover, así que, y bueno, y esa dupla que a mí me encanta, a mí me vuelve loco esa dupla. Hover Garcés, qué dupla de Cienciano, que se prende justo previo a lo que va a ser el partido con Universitario este fin de semana. Doy la bienvenida a Nahir Aliaga. ¿Cómo estás, Nahir? Muy buenos días. ¿Todo bien? ¿Todo tranquilo? ¿Qué tal tus fiestas patrias?
1: ¿Qué tal, Jaime? ¿Cómo estás? Buenos días y buenos días a todas las personas que nos acompañan a través de todas las señales de Radio Nacional. Hoy, jueves 30 de julio, que parece lunes. Hoy vine a trabajar y pensé que era lunes. Dije, a inicio de semana, pero no era por estos días que no estuvimos al aire, que espero nos hayan extrañado. Igual me quiero unir a lo que hizo en general el IRTP, porque fue una cobertura muy, muy buena, muy completa. Todos estaban atentos a este cambio de mando, al mensaje presidencial, al desfile también. La verdad que una gran cobertura, y no me la perdí porque estuve ahí atenta. Así a la es. Radio, atenta a la tele, y todo, todo muy completo. Sí, ¿no? Empezando con, yo no le tenía fe a ninguno de los dos, así que Cienciano me sorprendió porque sacó todo ese pasado y ese ADN de campeón, porque es el único equipo, y sí, tenemos que recordarlo siempre, Cienciano internacionalmente es el único equipo que pudo ser el único equipo peruano que pudo ser campeón de una copa internacional, y en realidad dos, de la Copa Sudamericana y de la Recopa. También fue el papá de Lanús. Así está, eso es lo que pasó en Cusco, fue el papá de Lanús, y que no era sencillo Lanús, porque esto era un duelo de campeones. Cienciano en el pasado, y como uno representante y único representante del Perú en una copa internacional, y Lanús que era el actual, y Lanús que también ganó la Recopa. O sea, lo de Lanús, que incluso cuando se juega esta instancia de la Sudamericana, uno podía decir, bueno, seguramente puede ser favorito para volver a ser campeón. No tuvo chance Lanús en Cusco. Cienciano hizo todo lo que tenía que hacer con esa dupla maravillosa, porque fueron dobletes de Hover y de Garcés respectivamente. Y fue muy parecido a la versión de Cienciano, pero en Argentina, y esta vez y invirtiendo los papeles, porque Lanús no tuvo chance, así no. Como Cienciano no lo tuvo en Argentina. Yo veía algo sobre Lanús, los hinchas están muy molestos, y es que perdieron todos sus partidos internacionales en altura. No lograron ganar en altura, y es algo pendiente que tiene Lanús, porque lo puede ganar de local, pero cuando tuvo que ir a la altura este año, terminó perdiendo. Así que es un batacazo en realidad para el fútbol internacional, porque uno, quizás tú decías, bueno, un 2-0 es el resultado más engañoso del fútbol, por más que Cienciano esté en Cusco y hay altura, hay equipos argentinos que ya le están tomando ritmo y que ya no les cuesta tanto cuando estás en Cusco, pero fue absolutamente superior, goleó, ganó y gustó, con mucha personalidad y con ese ADN campeón que tiene Cienciano. Así que les mando un abrazo y las felicitaciones a todo el pueblo cujeño que seguramente celebró doble, ¿no? No solo por 28-29, sino también celebró por este partidazo histórico de Cienciano ante el actual campeón de la Sudamericana, así nada es. Más y nada menos.
0: Vamos a hablar de ello, vamos a hablar del partido Cristal. También hay mucha noticia internacional, Nair, con respecto a la FIFA, el proceso para la selección argentina. Esta propuesta para privatizar el mundial, no, ya es de locos. Hay un comunicado de Sporting Cristal.
1: Sí, lo voy a leer.
0: Cuéntalo.
1: Último minuto, comunicado oficial, esto en las redes de Sporting Cristal, y es un pronunciamiento sobre la actuación arbitral en el partido por Conmebol Sudamericana, seguramente por la doble amarilla. Yo ya les voy a leer textualmente lo que dice. Atención, comunicado. El club Sporting Cristal expresa su total y absoluta disconformidad con la actuación del juez principal, el señor Esteban Ostojic, y de la terna arbitral a cargo del VAR durante el encuentro disputado frente a Red Bull Bragantino por los playoffs de octavos de final de la Conmebol Sudamericana 2026. En particular, cuestionamos tres acciones que debieron ser revisadas por el VAR. El golpe antirreglamentario con el antebrazo izquierdo sobre Santiago González a los 29 minutos. La segunda tarjeta amarilla mostrada a Martín Tábara a los 56 minutos, que derivó en su expulsión y conforme al nuevo protocolo VAR aplicable a segundas amonestaciones claramente incorrectas, debió ser objeto de revisión. Y la imprudente entrada sobre Miguel Araujo a los 82 minutos. Invocamos a la Conmebol a publicar las comunicaciones entre el árbitro principal y el equipo VAR respecto de esas acciones, así como a adoptar las medidas correctivas que correspondan para evitar que este tipo de actuaciones se repitan, en resguardo de la equidad e integridad que deben regir toda competencia. Atentamente, Club Sporting Cristal, RIMAC, 30 de julio del 2026. Veo tu cara, Bombito, así que todo tuyo el micrófono.
0: Es que el arbitraje fue malo, todos lo sabemos, pero los problemas de Cristal son otros. No hay un volante central. Hace rato que no marcan los delanteros goles. O sea, ya pues, Cristal, ya pues. Es más, y la publicación hace un ratito se ha publicado, ¿no?
1: A las 9 y 9. No confías en lo que te digo. Dije hace 3 minutos.
0: No, es que estaba calculando el tiempo. No, lo digo porque ya hay como 6, 7 comentarios y ninguno le da la razón. Ningún hincha que sale
1: sí,
0: la
1: pero razón. Tampoco podemos dejarnos llevar por las redes. A ver, no, yo estoy de acuerdo con lo que dices. Sí creo que hay polémica con la doble amarilla de Tábara. Me parece que la primera era amarilla, ya. Totalmente. La segunda se pudo revisar. Porque después de esto desencadena el gol de Bragantino. Pero creo que Cristal... A ver, dos partes. A veces nos quejamos, vamos con los titulares,
0: analizamos los partidos para ir en orden, sobre todo porque reiteramos, se ha publicado un comunicado con respecto al arbitraje del Cristal Bragantino. 9:17, vamos con nuestros titulares. Con dobletes de Joberigar, Cienciano goleó por 4-0 a Lanús y clasificó los octavos de final de la Copa Sudamericana.
1: Sporting Cristal cayó por la mínima ante Bragantino de Brasil y se despide del torneo continental en su etapa de playoff.
0: El Club Alianza Lima negó haber interpuesto una denuncia penal contra Augusto Menéndez luego del partido ante Comerciantes Unidos.
1: La FIFA abrió un proceso disciplinario contra jugadores y comando técnico de la selección argentina por las polémicas ocurridas en la Copa del Mundo.
0: Arrancamos Nacional Deportes, abrazo para todos. A ver, leo los comentarios rapidito para ir con el análisis de Nair con respecto a la expulsión de Martín Tábara. Octavio Núñez dice: anoche por enésima vez se volvió a demostrar que debe jugarse en Puno la eliminatoria. Hay que ser ciego para no verlo. También Tangelo Pera dice: upa, upa, upa, pa, dice, el Cienciano es el papá. Saludos para la mesa de Nacional Deportes. Luego, Cruz Alvarado, ya pues Valderrama, o sea, ya vas a afirmar que este 2026 Cienciano va a volver a ganar la Sudamericana. ¿Cómo te gustan los figuretti? No, yo nunca, en ningún momento he dicho eso. Yo te he dicho que me gusta esta dupla y que Cienciano tuvo un gran partido ante Lanús. No reniegue ante la victoria del equipo peruano. Luego, Bash 2008 dice: como siempre los brasileños recibiendo a Yudín, dice, y los tres primeros goles de Cienciano, ¿cómo van a ser de chiripa? No sea malo. Más negativo. Luego, Martín Sánchez, buenos días. Qué es agradable escuchar a los comentaristas argentinos. Dice: la derrota de Lanús toda la atribuyen a la altura, una vergüenza. Saludos para Carlos Condori también. Ari Caroma dice: mi apodo Ya, felicitaciones Cienciano y felices fiestas patrias para todos ustedes y para el país del Perú. Abrazo para ti. También Octavio dice, Conmebol debe exigir relatores. Oye, ese es un tema de los relatores. La gente está quejándose mucho, no solo por ESPN, sino por varias cadenas. Bueno, Nair, vamos con Cristal rapidito. Me estabas hablando de la doble amarilla de Tábara.
1: Sí, para mí la segunda no tenía que ser expulsión porque no era amarilla. La primera sí. Me parece que igual eso desvirtúa el partido porque después llega el gol de Bragantino. Yo te digo, igual con un Sporting Cristal que no generó posiblemente nada, que sí ha mejorado en un tema defensivo, podríamos decir que esto se ve de la mano de Roberto Mosquera. De todas formas ha recibido goles, pero ya no era ese Sporting Cristal tan frágil, claro, que te marcaban 2-3 en un solo partido. No me quiero excusar con esto, porque claro, con el diario de lunes es muy sencillo decir, si no expulsaban a Tábara quizás iban a penales. No sabemos qué es lo que iba a pasar, no sabemos si Sporting Cristal después podía resolver, así que no quiero irme por la fácil de decir, como pasó esta situación, quizás sucedió otra cosa y Sporting Cristal no quedó eliminado. Eso también es responsabilidad de la versión que dio Sporting Cristal y que fue muy, muy poco, ni siquiera voy a decir poca efectividad, porque ni siquiera generó ocasiones muy claras. Luego, creo que, esto sí estoy dividida porque a veces pedimos a las dirigencias que tengan mucha más participación en el tema de reclamos, para quizás crear un precedente, para que no nos vean tan frágiles como dirigencias peruanas, no solo en la selección, sino en equipos peruanos que sabemos que no tenemos mucho peso dirigencial. Pero creo que hay temas en este momento mucho más urgentes en Sporting Cristal, como la salida de Casonati, y que necesita llegar y reforzarse con alguien en el medio, que sería la prioridad y en donde se deberían enfocar antes que un comunicado simplemente en esa situación. Creo que sí es importante poder alzar la voz y cuando creemos que algo es injusto marcar un precedente. Creo que sí. Pero en esto no se puede encerrar toda la responsabilidad de una eliminación de Sporting Cristal.
0: Es que la verdad que para mí, ¿cuántos partidos lleva oficiales, sin contar el tema de la Copa de la Liga? ¿Cuántos partidos lleva Mosquera en lo que va de este segundo semestre? Tiene la victoria ante Garcilaso, tiene el empate ante Bragantino, tiene la derrota ante Melgar y luego está esta derrota ahora con Bragantino.
1: Me decías lo de Deportivo Garcilaso, sí, ¿verdad? Sí, le gana 1-0.
0: Con gol de Tábara, Tábara. Sí, desde fuera del área.
1: Después viene el gol con Bragantino, 0-0, que decíamos, Sporting Cristal con un hombre más tuvo que aprovechar, era una plaza donde Bragantino solo tuvo 6 titulares, 0-0. Después con Melgar pierde 2-1, que pudo ser goleada.
0: Gol de Ávila.
1: Pero pudo ser goleada de Melgar.
0: También pudo haber sido
1: y ahí es donde hablamos de un avance de Sporting Cristal en lo defensivo y ahora perdió 1-0 con Bragantino. O sea, 4 partidos. Una victoria, un empate, 2 derrotas. Recibió Sporting Cristal 3 goles en 4 partidos.
0: ¿Y cuántos hizo?
1: Tan solo 2.
0: ¿Y esos 2 goles de quiénes fueron? De Tábara y de Ávila. Ávila. ¿Dónde está Barcos? ¿Dónde está Hoyos? No quiero responsabilizar todo este mal momento a los dos jugadores, pero claramente hay un problema de generación de fútbol. Puede generar ocasiones, puedes estar en el arco rival, incluso puedes llevar a tu rival a que justamente no pueda avanzar, como fue en el partido con Garcilaso, por ejemplo. Tuvo ocasiones contra Bragantino también acá en Lima, pero hay un claro error de eficacia, pues. O sea, ¿te vienes a preocupar por el arbitraje?
1: ¿De eficacia o de generación, principalmente?
0: No sé si generación, porque con Bragantino hizo como 20 ocasiones de gol y no metió ninguna. O sea, generación hay. En esa sí se la doy a Mosquera, porque Mosquera siempre repite eso, ¿no? Hemos generado, hemos hecho ocasiones, ya. Pero hay que meter los goles, pues. Hay que meter los goles y los resultados están. O sea, no es que nosotros nos pongamos a criticar por criticar. O sea, para mí, más importante que estar preocupándote por el arbitraje es por reforzar tu equipo. Por tener un 6 de verdad. Y por también asumir la responsabilidad de que lamentablemente los 9 que ha traído no anotan. Generan.
1: Ese es el
0: ahí.
1: Tema, pues, Bombito. Porque, como te digo, yo estoy de acuerdo con alzar la voz, si te parece algo injusto, lanzar el comunicado, denunciarlo, está perfecto. Pero el tema es el contexto, porque si Sporting Cristal estaría en la posición de ser un equipo que se reforzó bien para esta segunda mitad y que jugó bien el partido también en Brasil y siente que le robaron, diríamos, ok, tienen toda la razón para enfocar toda su urgencia en estas quejas y el comunicado. Pero el tema es que todavía faltan jugadores que deben llegar y que el hincha de Sporting Cristal parece que está perdiendo las esperanzas, ¿no? Porque ya tiene un pasado con esa dirigencia que no hace bien las cosas. Entonces, ¿bajo qué te llenas de esperanza y dices, sí, esta vez las cosas se van a hacer bien?
0: O sea, ya me parece que Cristal ha tenido otros partidos en el que debió haber emitido un comunicado así, ¿no? Diciendo, oye, este arbitraje, o vamos a reclamar. O sea, no es una acción, pues,

0: que veamos de Sporting Cristal, para mí es un tema más de estrategia, pues no comunicacional, no para decir, sí, Cristal está atento, van a hacer los reclamos, mira qué reclamos. Y todavía hay jugadas que, Nair, tú dices, no son tan claras. O sea, para mí la de Tábara, bueno, discutible o no discutible, pero va mal por atrás, pues ya amarilla y ya fue, pues no. Y luego la de la roja que dice Araujo.
1: No, para mí no, ya fue, pues. Si no es, no es.
0: No, ya fue en el sentido de que. O sea, ¿en qué minuto fue la expulsión de
1: 50 y... yo te lo digo.
0: Ya, más 50 y... Bueno, sin casación en el 55 o en el 60.
1: Te lo digo exactamente.
0: Ya pues, Cristal tuvo partido y medio...
1: 56. Y el gol a los 59.
0: Tuvo partido y medio y no metió ningún gol, pues. O sea, tienes que llegar con vida a cualquier momento de la llave. Y no lo hizo. O sea...
1: Pero tú, cuando tú me dices la degeneración de Cristal, me estás hablando del partido de ida.
0: Claro, el partido
1: de vuelta, ¿no?
0: No, ayer no, claro, no generó, claro, ni...
1: El de ida.
0: No generó nada, casi nada, ¿no? Pero te digo, en el de ida tuvo hasta 20 ocasiones de gol, creo, y no las convirtió. Y para eso llevaron a Barcos, y para eso llevaron a Hoyos, y para eso utilizan a Ávila, para eso sacaron a Viseu, porque había un serio problema de gol. Y Cristal no mete gol. Es simplemente eso. ¿Será suerte? ¿Será...? No sé, pues ya no me voy a meter específicamente en por qué Cristal no mete goles, pero... El déficit está ahí, claro, de repente a Mosquera, tampoco le voy a echar toda la responsabilidad a Mosquera, porque también hay que decirlo, recién ha llegado ahorita...
1: No, Mosquera tocó un Sporting Cristal y llegó un Sporting Cristal que ya venía en caída, o sea, lo que quiere hacer Mosquera es tratar de sacarlo
0: a
1: flote.
0: Y lo mejoró un poco, hay que decirlo, yo tampoco voy a venir a matar a Mosquera, porque sí, a mí no me gusta cuando los técnicos salen a decir, sí, generamos, pero falta de suerte, falta de eficacia... Pero también le voy a dar la derecha a Mosquera, que, bueno, ordenó un poquito la casa, ¿no?
1: Claro, es lo que hablamos de, más allá de los 3 goles en 4 partidos, que, a ver, tranquilamente un Sporting Cristal contra equipos brasileros seguramente marcaba algunos más goles, pero recibía 4. Claro. Y más si estabas definiendo de visita, entonces...
0: No, ¿recuerdas la llave en la fase previa nomás?
1: Claro, atención y preocupación de Mosquera por mejorar la parte defensiva. Que todavía se notan las transiciones que le cuesta y lo que fuese, pero podría ir encaminado. Mira, yo no quiero sonar conformista, pero a mí me parece que lo mejor que le puedo pasar a Cristal, si es que se quiere enfocar en el torneo peruano, es quedar eliminado.
0: Sí, suena duro. Bueno,
1: suena duro porque uno dice, perder, ¿no? ¿Qué te pasa, Nair?
0: Claro,
1: si Sporting Cristal es un equipo grande y Sporting Cristal tiene que buscar escopero, tiene que buscar avanzar. Sí, pero mira, si ves desde el inicio que te está costando los dos, que ya tienes complicado no solo ser campeón, sino en el acumulado.
0: Sí.
1: Ahora, si quieres tener un nuevo proceso con Mosquera, acomodar las cosas, preocúpate por un solo torneo. Sí. Lo siento por lo que voy a decir, pero creo que es lo más adecuado. No voy a usar la palabra mejor,
0: claro,
1: pero lo más adecuado para que se enfoquen ya en el torneo peruano es esto.
0: Bueno, finalmente Bragantino termina clasificando a la siguiente ronda, va a jugar con Atlético Mineiro. Vamos a ir a la pausa, vamos a hablar ya, ahora sí, de Cienciano, qué es lo que ocurrió en el partido, cuándo será su próximo encuentro. Rival Bravo el que se le viene, a Botafogo.
1: Botafogo,
0: rival Bravo el que tiene Cienciano.
1: Pero Cienciano ya me ilusionó.
0: Ya.
1: O sea, hace dos programas decía, chao Cienciano, hoy me volteo como una tortilla y digo, Cienciano, me ilusionaste.
0: No, grande Cienciano.
1: Jover y Garcés, aquí.
0: Jover selección, Jover a Puno.
1: Eso iba a decir, Jover, por favor, todos los partidos en altura que vamos a tener con Brasil y Argentina, así te quiero ver.
0: Así es, bueno, 9:28, nos vamos al corte y ya regresamos con más aquí en Nacional Deportes.

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5: Nueve horas, 30 minutos.
6: 9:30.
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6: De inmediato, información con Michael Oropesa. Buenos días.
7: Gracias, buenos días. Nacional en la noticia. La presidenta de la República, Keiko Fujimori, participa en la 21ª ceremonia de acción de gracias por el Perú como parte de las actividades por las fiestas patrias en el presente mes de julio. Asiste a esta ceremonia que se realiza en la Iglesia Carismática Internacional en el distrito limeño del INCE, el presidente del Consejo de Ministros, Luis Galarreta, así como también el presidente de la Cámara de Senadores y miembros del gabinete ministerial. Se encuentran además representantes de iglesias cristianas evangélicas y en estos momentos debemos indicar que el reverendo Miguel Ángel Bardales Inca realiza el sermón. Escuchemos.
8: Hacer justicia en el Perú significará que un emprendedor puede abrir su negocio sin temor a ser extorsionado. Que las comunidades de la costa, de la sierra, de la selva, no reciban promesas, sino obras oportunas, eficientes, terminadas.
7: Debemos indicar que en la parte final de esta ceremonia de acción de gracias por el Perú, que es organizada por las iglesias evangélicas y cristianas del Perú, a la presidenta de la República se le hará entrega de la Biblia. Y hay que indicar también que esta ceremonia asisten diversos representantes y personas que se encuentran congregadas en el marco de esta ceremonia de acción de gracias acá en la iglesia del distrito del INSE. Michael Oropesa, Nacional en la noticia.
5: Gracias por la información, Michael Oropesa. El ministro de Trabajo y Promoción del Empleo, Juan Cheput, exhortó a senadores y diputados a aprobar la delegación de facultades solicitada por el gobierno para atender con urgencia los principales problemas del país.
6: También el ministro de Trabajo y Promoción del Empleo, Juan Cheput, anunció hoy que en las próximas horas el gobierno realizará un cambio de liderazgo en el Seguro Social de Salud.
5: En Radio Nacional, el decano del Colegio de Economistas de Lima, José Manuel Mesía, destacó la elección de Elmer Cuba como titular del Ministerio de Economía. Además, consideró que el mensaje a la nación fue positivo para el país.
6: Un incendio de gran magnitud consumió un depósito clandestino de madera en el distrito limeño de Ate, dejando daños materiales y familias afectadas. Bomberos continúan atendiendo la emergencia.
5: El Senami alertó que las temperaturas alcanzarán hasta 36 grados en la costa norte y 32 grados en la Sierra Norte desde hoy, 30 de julio, en un episodio de calor que se extenderá hasta el 1 de agosto.
6: En noticias internacionales, autoridades de Japón informaron que subió a 34 el número de fallecidos tras el terremoto que colapsó un centro comercial en el país.
5: En los deportes, el IPD informó que el Perú suma cerca de 100 medallas en los Juegos Panamericanos Universitarios que se desarrollan en Lima con apoyo de deportistas del Programa de Apoyo al Deporte.

0: 6:35 de la mañana y volvemos a Nacional Deportes.
1: ¿Podemos decir qué partidos tenemos en Nacional Deportes?
0: Sí, sí, sí. Vamos a decir qué tendremos este fin de semana porque el fútbol no para. Estaremos con una nueva jornada del torneo clausura que está más que emocionante.
1: Así
0: primero
1: es.
0: Estaremos el día sábado, Nair.
1: Así, el día sábado, 1 de agosto, a las 8 de la noche, por aquí pueden escuchar el Alianza Lima versus Alianza Atlético. Los
0: equipo?
1: Relatos,
0: sí.
1: Va a estar Julio Menéndez, en los comentarios Javi Sáenz y Renato Olivera.
0: Así es, el día sábado estaremos desde las 3 de la tarde con el Deportivo Moquegua Melgar. ¿Quiénes estarán en esa transmisión, Nair? Vas a estar tú, ¿no?
1: Pero es el domingo.
0: Ah, el domingo.
1: Claro, el domingo, desde las 3 de la tarde, sí, chicos, el sábado es a la Alianza Lima, Alianza Atlético. Sí, yo decía... Sí, yo ya me programé para el domingo, pero el domingo el Moquegua versus Melgar. El equipo será Julio Menéndez, quien les habla, o sea, yo, Nair Aliaga, y mi amigo Javi Sáenz.
0: Así es, y también estaremos con el Cienciano Universitario. Ahí nomás, pegadito, estaremos con el Cienciano Universitario, que relata Renato.
1: ¿A qué hora?
0: Pegadito terminamos el partido de Melgar y pegadito iniciamos la transmisión.
1: Así es, entonces desde las 3 de la tarde tienen que conectarse si es que quieren escuchar fútbol por aquí por Radio Nacional. Y el equipo es Renato Olivera en los relatos y en los comentarios Jaime Pulgar Vidal y mi querido amigo que está al lado, Jaime Bombito Valderrama.
0: El dúo JJ, de nuevo, estuvimos en el partido de Cristal Melgar, así que no se despegue la señal de Radio Nacional con esas transmisiones de la Liga 1. Continuaremos también las próximas semanas con todo el torneo clausura. Por cierto, ahí estamos agosto, de acá no hay fecha FIFA hasta fines de septiembre. Así que tendremos fútbol seguido hasta fines de septiembre, donde, por ejemplo, en Perú en octubre va a jugar un partido amistoso contra Canadá. Veremos cuál es el otro encuentro.
1: Dijeron que eran tres. Te cuento
0: tres partidos.
1: Un chisme. Canadá, México y Colombia. Y ellos mismos van a ir rotando. O sea, todos se van a enfrentar entre todos.
0: Ah, ya.
1: Va a ser
0: una cosa así.
1: Claro,
0: porque creo que va a jugar con México, pero casi a noviembre. Ahí seguramente van a confirmar.
1: Sí, después lo
0: y
1: confirmamos,
0: también, ¿no?
1: Pero el único confirmado es hasta el
0: Canadá.
1: Momento Canadá. Y para toda la gente que le gusta el fútbol y el chisme, un paréntesis, si vieron lo que pasó en redes sociales de un jugador que lo pillaron bailando en un yate, Flaco Granda, ya que no has venido, cuídate. Cuídate porque te pueden grabar así. Ya mis urracos están siguiéndolo, ya saben dónde está, ya me mandaron fotos. Ya saben con quién está, no es la chinita.
0: ¡Ey!
1: Pero cuídate, porque el próximo podría ser tú.
0: Un saludo para Olise y también para Nico Williams.
1: No, lo de Nico Williams, la verdad, chicos, yo no los voy a meter a todos en el mismo saco, porque sé que hay hombres buenos, como los que escuchan Nacional Deportes y como mi querido Bombito que está aquí. Hay hombres buenos, hay hombres fieles. Pero lo que hizo Nico Williams me tiene molesta.
0: Ah, te ha molestado.
1: Claro, porque tenía una mujer que lo apoyaba en todo, que era una gran ingeniera, que estuvo en las buenas y en las malas, que le dijo, mi amor, supuestamente, esto me lo estoy inventando, me voy de viaje con mis amigos a celebrar este mundial, y lo graban con otra, lo graban con otras, lo grabaron con tantas mujeres que la pareja... estaba en su casa y le llegó porque en Europa hay muchos paparazzis, la verdad.
0: Saca esa canción, si te que lo mata el novio.
1: Lo dejó de seguir, eliminó las fotos y puso fin a la relación. Yo quiero decirte, tú eres una genia porque tienes dignidad.
0: Sí.
1: Porque hay muchas mujeres que se quedan.
0: O sea, en resumen...
1: Pero ella decidió tener dignidad. Nico Williams... Me voy a guardar mis comentarios.
0: En resumen, hizo la gran Mario Ibarra.
1: Y la gran Flaco Granda también. Algo parecido a Mario Ibarren, es cierto, en la despedida de soltero, ¿verdad?
0: Qué fuerte. Bueno, lo vamos a dejar ahí.
1: Ok.
0: Pero igual, hombres, respeten a sus mujeres. Quiero mandar un abrazo a Carlos.
1: Para ti también, papá, que me estás escuchando.
0: Carlos Condorumi, perdón, me he equivocado con tu apellido. Abrazo para ti, que está en la señal de Radio Nacional. También había leído un comentario de Javi Benavides. Dice, buenos días, con el perdón de la mesa, Cristal no es copero, Cristal fue copero. Uf. Comentario duro. Luego, Miguelón 1209 dice, volvimos al toque intrascendente.
1: ¿Quién dijo eso? Lo de

0: ¿Qué tal?
1: Se llama Jave Navides.
0: Jave Navides, gracias por estar con nosotros, pero uno no le puede quitar la historia a un equipo.
1: Claro.
0: Así que por unos malos años uno no le puede quitar la historia a un equipo y Sporting Cristal es un equipo copero.
1: Miguelón decía, volvimos al toque intrascendente, seguimos sin meterla. Abrazo para ti, mi hermano, y también para Eduardo Antonio Changanaki Peña. Dice, felicitaciones al equipo de Cienciano. Demostró nuevamente ser el papá. ¿Qué partidito le Cienciano, Naira? La verdad, me dio mucho gusto ver ayer al cuadro cusqueño. Mira, sacando ese resultado adelante.
0: Te voy a ser honesta. Yo estaba con los dos.
1: Doble pantalla.
0: Pero en un momento dije, voy a ver el Cienciano. Porque estaban jugando a la misma vez. Después ya vi el de Cristal, después, cuando ya quedó eliminado, lo volví a, porque se puede en la aplicación repetir.
1: Ah, claro.
0: Es que lo de Cienciano fue lindo. Fue absolutamente, fue superior a un Lanús que parecía que no podía encontrar la forma de poder igualar e ir a los penales, porque tenía que marcar dos goles, ¿no?
1: Claro.
0: Porque en el global quedó 4-2, pero Cienciano lo asumió como debía, no tuvo miedo de enfrentarse al actual campeón de la Sudamericana, puso su estrella sobre la mesa, dijo, tranquilos que yo soy el equipo con más aura internacional del Perú, cuando hablábamos de ahora con el Flaco Grande, ¿te acuerdas? Pero eso es lo que tiene Cienciano.
1: Claro.
0: Y hablábamos por chat con Bombito, porque a veces, no todos los días, pero a veces cuando juegan los equipos, ahí claro, intercambiamos algunas impresiones, que Cienciano ya viene de hacer una buena campaña de lo que veníamos acostumbrados con los equipos peruanos, porque nosotros estábamos acostumbrados a derrotas, no clasificar, no sumar muchos puntos, ni siquiera asegurar puntos de local. Y Cienciano en la última temporada también hizo una buena campaña. El tema es que después le terminan desarmando el equipo y aquí también hay responsabilidad por intentar retener a tus buenos jugadores para que el equipo no se desarme. Pero me da mucho gusto que el único campeón del fútbol peruano, representando al Perú internacionalmente, pueda estar en esas instancias. Ahora le toca a Botafogo, que no va a ser sencillo. Yo te voy a decir el camino de Cristal, de Cienciano, que justo tengo acá las llaves.
1: Ahora,
0: la final va a ser en Barranquilla el 21 de noviembre.
1: Ajá.
0: Pero, a ver, Cienciano se enfrenta a Botafogo. De ganarle a Botafogo y clasificar, se va a enfrentar al ganador de Tigre versus Montevideo City Torque. Y en la semifinal, para llegar a la final, tendría que enfrentarse o a Red Bull Bragantino, que
1: claro,
0: acaba de eliminar a Cristal. Tengo, ese es el Santos, ¿verdad?
1: Santos de Brasil, que ha eliminado a la Universidad de Venezuela. Ese es el Mineiro. Mineiro va a jugar con Bragantino.
0: Claro, Mineiro con Bragantino, ahí sale uno. Y después el Santos con Macará.
1: Que Santos viene de pasar de ronda también. Entonces esa sería la posible llave. Sería un brasileño posiblemente.
0: Mira, Tigre juega bien de todas formas,
1: sí.
0: Pero si Cienciano elimina a Botafogo, permíteme ilusionarme.
1: Una semi, por lo menos.
0: Permíteme ilusionarme, sí.
1: Claro.
0: Sí,
1: sería bonito, bueno, paso a paso, ¿no?
0: Y que
1: paso
0: Cienciano
1: a paso
0: tiene a favor y que lo sabe aprovechar, porque no siempre aprovechan la altura. La altura no significa que vas a clasificar, y ya nos lo ha demostrado equipos peruanos que han participado, pero Cienciano en esta oportunidad lo está aprovechando.
1: Y esto demuestra, Nair, que una cosa es agarrar un equipo y llevarlo a la altura, justamente lo que quiere hacer la selección, y otra cosa es agarrar un equipo, llevarlo a la altura y tener un plantel,
0: claro,
1: que tenga justamente la experiencia y el tiempo trabajando en este tipo de canchas para ganar un partido. Ayer se pasearon Hover, Garcés, la zona defensiva también fuerte, la de Cienciano. Tienes por izquierda a Martinich, y Martinich ha sido una buena contratación de Cienciano, un desconocido para muchos, pero por izquierda la verdad que lo hace muy bien. Ingresó bien Carlos Cabello, porque se lesionó Núñez, no me equivoco, por derecha. Y la verdad que hay, en esta sí se le voy a dar a Melgarejo, porque no había arrancado bien el semestre, Nair. Había perdido con Lanús. En las dos primeras fechas de la liga no había sumado, y ahora sacar este triunfo 4-0, la verdad que es muy importante, y puede relanzar el tema del camino de Cienciano cuando enfrenta a la U el fin de semana. Entonces, triunfo importantísimo para Cienciano, ¿no?
0: Sí, la U Cienciano que se viene. Seguramente un Cienciano motivado anímicamente, pero cansado también.
1: Sí.
0: Entonces, vamos a ver, seguramente van a querer seguir compitiendo en los dos y levantarse en el torneo peruano, pero tú mencionaste

0: Mencionaba lo de Martinich, que sí, gran partido. Y yo creo lo de Santiago Arias también, porque hace rato viene de ser regular en la Liga Peruana.
1: Santiago Arias,
0: sí. Hace rato, es muy regular, es un jugador que siempre responde, ¿no? Y eso también es importante, bueno, lo de Hover, ni qué decirlo.
2: O sea,
0: Arias, y lo de Garcés, que sí. Tiene 9.8 en Sofascore. Es muy difícil ver jugadores, claro, llegar a un 9, un 9.2, 9.7, que ya es muy arriba, claro. Y un 10 es casi imposible, creo que una vez Messi lo tuvo, claro. O Mbappé, pero 9.7 te refleja lo extraordinario. Que a veces Sofascore se equivoca, porque a veces yo veo jugadores que para mí hicieron un mal partido,
2: claro,
0: pero Sofascore les pone, no sé, 7. Yo
2: lo que pasa
0: es
2: que
0: lo
2: suma porque, lo que pasa es que estos
0: promedios... Es estadística.
2: Estos promedios se dan, o lo van sumando, por ejemplo, cuando das buenos pases. Claro. Entonces, si un jugador ha dado 100 pases, si ha hecho 90... le van a dar buen puntaje, pero pueden ser que esos 90 hayan sido para atrás y no para adelante. Entonces,
0: claro, esa discusión, ¿no? Son las estadísticas con el contexto también. Claro, claro. Siempre, pero no fue espléndido lo de los
2: gran partido de Garcés. Y ahora, y bien Cienciano complicando a Lanús en lo que más le costaba, ¿no? Que era la pelota por arriba. Lo tuvieron locos a los centrales, a izquierdos, lo tuvieron loco con los centros, porque Garcés le ganó toda la noche a Izquierdos y a Canales. O sea, estamos hablando de Izquierdos, finalista de Copa Libertadores en su momento, y de Canales, que acaba de jugar con Alemania hace poco en la Copa del Mundo. O sea, no son cualquiera tampoco. Entonces, gran partido de Cienciano, que clasifica a la siguiente ronda, va a jugar contra Botafogo. Ya bien lo mencionaban ahí, ya hay algunas llaves confirmadas para la siguiente ronda, como es el Cienciano Botafogo. El Santos Macará también está confirmado. Hoy juega Boca, tiene que jugar con O'Higgins en Chile. Así que si por una parte están los brasileños, Nair, por el otro está Boca River, ¿no?
0: Claro, porque de ese lado está Boca River, exactamente. Uh-huh. Es lo que iba a mencionar. River, que ya clasificó, y ahora falta esperar a Boca, que de clasificar se enfrentaría a Recoleta Fútbol Club.
2: Así es, vamos a ver cómo le va a estos equipos el día de hoy. Tienen que jugar, por ejemplo.
0: Y bueno, y que Cienciano ya sabe lo que es ganar
2: Bolívar Gremio, a River. Tiene que jugar Bolívar Gremio, el equipo de Noriega. Veremos cómo le va hoy día en condición de local al cuadro brasileño. El ganador va a estar jugando con Sao Paulo, como dijimos, Boca o Higgins. Como bien mencionaban, Nair, va a estar jugando con Recoleta. Y también juega Caracas contra Santa Fe. Y el ganador va a estar jugando con River los octavos de final. También pasó Vasco da Gama, que va a jugar con Olimpia los octavos de final. Así que ya lo saben. A ver si, Iván, por favor, nos puedes poner el cuadro de los octavos para que la gente lo vaya viendo mientras conversamos. Así que hoy juega Boca O'Higgins, Bolívar Gremio. Vamos a ver cómo le va a Noriega. Y también Santa Fe contra Caracas Fútbol Club. Ahí están las llaves para que la gente lo pueda ver. Y Cienciano va a estar jugando con Botafogo. Por lo que estaba viendo, esto va a ser todavía en el mes de agosto. En el mes de agosto, donde también se van a jugar los encuentros por octavos de final de la Copa Libertadores. Así que tendremos que esperar a la tercera semana de agosto, si no me equivoco. Segunda y tercera semana de agosto para lo que va a ser esta Copa Sudamericana con las llaves casi confirmadas.
0: Sí, además de esto, ya que estamos en fútbol internacional y que bueno, en nuestra pauta también está lo de la FIFA y lo del proceso disciplinario. También leí ayer algo que me llamaba mucho la atención, lo de Gianni Infantino. Dio a las 210 federaciones afiliadas a la FIFA un plazo de 53 días para decidir si aprueban o rechazan su propuesta de vender el 21% de los derechos comerciales de la Copa del Mundo a un grupo de inversionistas raramente vinculado, aliados de Donald Trump. Claro, uno decía, ¿por qué Donald Trump aparece en todos lados y por qué hay tantos torneos que se están realizando en Estados Unidos? Es más, recordemos, esto yo solo estoy especulando, que tendría que ver... Pero ya está confirmado que la próxima Copa América es una vez más en Estados Unidos. Las federaciones que voten a favor recibirán $40 millones. Las que se opongan obtendrán únicamente 10 millones. ¿Esto no es una forma de soborno, Bombito?
2: O sea...
0: La propuesta será aprobada si consigue el respaldo de 106 federaciones. Recordemos que son 210.
2: Claro.
0: Un escenario que hoy parece muy probable. Una votación que podría cambiar para siempre el futuro mundial.
2: A ver, para explicarlo un poquito a la gente, y ya vamos con el tema de la FIFA y justamente Gianni Infantino.
0: Es como un comisario.
2: Lo que quiere ser Infantino, bueno, obviamente encabeza la FIFA, es privatizar la Copa del Mundo. ¿Por qué llamamos privatizar? porque la FIFA es una organización sin fines de lucro. O sea, no necesariamente tiene que generar dinero. El dinero que genera se queda en las arcas de la FIFA para mejorar el fútbol a nivel mundial y obviamente generar iniciativas, claro, generar iniciativas con las federaciones miembro y obviamente impulsar el fútbol en todo el planeta. Claro. Y repito, es una organización sin fines de lucro.
0: Entonces, es ahora, por ello que ofrece un dinero para que,
2: claro,
0: se privatice.
2: Por eso es que ahora la quiere privatizar. Es decir, que hayan inversores en esta Copa del Mundo para justamente consolidar la marca, no solo el Mundial masculino, sino también el femenino, y también está incluido el Mundial de Clubes, que bueno, fue todo un éxito en los Estados Unidos. Ahora, ¿qué es lo que generaría esta privatización? Inversión privada minoritaria. O sea, lo vendería justamente a estas
0: que es un 20%, empresas, recordemos.
2: Claro, un 20% a inversores privados y fondos de capital.
0: Bueno, pero estas empresas también se han dado cuenta que hay mucho dinero en el fútbol.
2: Claro.
0: Si no estarían tan interesados en comprar y en invertir.
2: También inyección multimillonaria de fondos, que obviamente aumentaría el valor de la Copa del Mundo. Se habla hasta de 20 mil millones de dólares de inversión. O sea, es una locura lo que invertirían. Y aumento de financiamiento a las federaciones. Como bien decías, esta inyección de dinero generaría que cada federación que recibía alrededor de 4 o 5 millones de dólares recibirían 20 millones en total.
0: Pero es una oferta tentativa,
2: claro,
0: para cualquier,
2: claro,
0: federación, ¿o no?
2: Ahora, para la FIFA este es un paso natural, obviamente, como empresa. Que tendría que no debería parecer raro, porque obviamente muchos muchas personas entran a la bolsa, invierten en bolsa, ¿no?
0: La UEFA no está de acuerdo, claro. Por ejemplo,
2: la UEFA y la CONCACAF han sido dos de las federaciones.
0: Ahora hay unos comunicados
2: sí.
0: que los voy a la UEFA se opuso fuertemente a FIFA, uh-huh, por los plazos de aprobación que les dio Gianni Infantino. Los voy a decir textualmente. Hoy nos hemos enterado de que la FIFA ha establecido un plazo para que las asociaciones apoyen sus propuestas o pierdan la oferta de pago único. Esto dice todo lo que necesita. A ver, pero tras conversar con diversas partes interesadas de todo el fútbol, la UEFA sabe que existe una oposición significativa y creciente al proyecto FIFA. Nosotros podemos desarrollar el fútbol de la manera correcta. Ha llegado la hora de priorizar a las asociaciones, los clubes, la liga, los jugadores y los aficionados. No están de acuerdo. Acá está el comunicado en inglés.
2: CONCACAF también se ha opuesto justamente a esta propuesta. Y, o sea, igual raro, ¿no? Porque CONCACAF acaba de estar organizando el Mundial. Se supone que está cerca de todo el tema de las ganancias, de lo que ha podido generar esta Copa del Mundo, pero aún así se ha puesto, claro.
0: Mira lo que dijo. La FIFA no puede seguir utilizando nuestro deporte para enriquecerse a sí misma y a sus amigos. Es hora de dar prioridad a federaciones, clubes, ligas, jugadores, aficionados.
2: Claro, lo que pasa, Nair, es que la FIFA, como organización sin fines de lucro, tiene que mantener ese amateurismo. Y lamentablemente ese amateurismo del fútbol internacional se está perdiendo. Y se ha podido ver justamente con esta última Copa del Mundo, claro.
0: ¿Y esto qué generaría? ¿Que los países europeos, por ejemplo, si se da, no quieran participar en la próxima Copa del Mundo?
2: Lo que pasa es que, tienen que votar, pues, ¿no? Es un tema ya político, ¿no? Ya depende de cada federación. Es una propuesta, lo ha tenido que salir a aclarar Infantino, porque fue un roche, fue una bomba lo que salió entre anteayer y ayer, y claro, ha publicado un video, incluso Infantino lo vi ayer en sus redes sociales, señalando que es una propuesta y que todas las federaciones tienen que votar a favor o no de esta propuesta. No todos están en desacuerdo, ¿eh? La Confederación Africana está de acuerdo con la medida, claro, con billete también,
0: claro.
2: Muchos pueden verse beneficiados, pero sí, como te menciono, Nair, el amateurismo se está perdiendo cada vez más y yo creo que es parte del juego también, ¿no? Pero ya estás mercantilizando el fútbol, ¿no? Es que ya está mercantilizado, o sea, ya es un negocio. Pero lo está haciendo mucho más y, claro, de repente la UEFA y CONCACAF tienen sus razones para oponérselo. Ahora, me parece imprudente ese tipo de medidas porque, claro, si Infantino quiere reelegirse, o sea, le está dando más motivos para no elegirlo nunca más, ¿no? O sea, es increíble. Ahora, ¿cuál es el problema de esta empresa? Y tú bien lo mencionabas, Nair. ¿Por qué está inmerso el personaje llamado Jared Kushner? Que es hermano de Joshua Kushner.
1: Oh,
2: ¿y quién
1: God.
2: Es Joshua Kushner? Es cuñado de Jared.
1: What?
2: ¿Y quién es la pareja en cuestión? Ivanka Trump.
0: ¿Y quién es Ivanka Trump? Todo queda en familia. Sí. Todo queda con relaciones, y por eso es que también se ha armado esta polémica, porque hemos visto a un Trump muy involucrado

0: en temas de fútbol, para ellos soccer.
1: Claro.
0: Que claro, en Estados Unidos el deporte principal era el fútbol americano, incluso el básquet, tienen una gran inversión y una gran atención con la NBA. Pero de pronto en los últimos años uno creía que querían desarrollarse y meterse un poquito más en el tema del fútbol. Sí hemos visto una evolución de la selección masculina, la femenina ya está muy, muy arriba, mucho más que la masculina en los Estados Unidos. Pero ven a Trump tan metido. Es más, ¿te acuerdas que no quiso salir de la foto de los campeones del mundo?
1: Ah, claro,
0: que le tuvieron
1: claro.
0: que hacer Photoshop sí. cuando subieron las cosas. Y claro, con una relación muy, muy cercana a Infantino, ¿no? Que esto creaba especulaciones y ahora con esto y con la relación y la cercanía se invita a crear también más historias. Y lo que hablábamos de Infantino, que él es presidente de la FIFA desde el 2016. Los periodos duran... Acá lo tengo, acá tengo todo.
1: Bueno, para mí eso no
0: hay ayuda. Hay periodos sí. siempre de 4 años, pero claro. pueden ser reelegidos hasta 3 veces.
1: Claro, ya sería, o sea, la última.
0: Sería la última,
1: sí, exacto. O sea, es una locura porque... Claro, yo también como cabeza de una organización sin fines de lucro... Me encantaría que siga creciendo, ¿no? Para el bien de la actividad que sea. Pero sí, pues al hablar de fútbol, ¿no? Y perder este alma amateur y el tema de beneficiar a las selecciones, a las federaciones, a que el fútbol base sea mucho más enriquecido en el mundo, esto ya genera. Obviamente polémica, porque estás implicando a personas que empezarían a ganar dinero, ¿no? O sea.
0: Y no,
1: si bien beneficia a las federaciones con este aumento de dinero, pero también hay un beneficio por parte de terceras personas. O sea, no son ni gente de la federación ni tampoco de la FIFA, ¿no? O sea, eso es lo criticable. Bueno, nos vamos, 9:57 de la mañana.
0: Vamos a seguir contándoles si hay más actualizaciones sobre este tema.
1: Prometo que mañana escuchamos los audios del VAR. Vamos a escuchar los audios del VAR de Alianza y de la U para analizarlos. Se hablan de sanciones, algunos jueces no estarían el fin de semana, así que seguramente estaremos con toda esa información.
0: Los sancionan mañana. Y después los premian con partidos importantes.
1: Hasta mañana, Nair.
0: Hasta mañana.
1: Nos escuchamos mañana aquí en Nacional Deportes. Abrazo para toda
0: que
1: la gente del
0: Cusco.
1: Tengan
0: un gran día.
1: Sigan celebrando en el Cusco, por favor.
0: Ya voy a ir, Cusquito, querido. Te adoro y te amo. Y gente, por favor, a trabajar. Salgan de su cama.
1: ¿Qué has puesto? No, por chinita.
0: La chinita ya fue.
1: Tome.
0: Ahora es la ojona.
1: Tome. No. Llévatelo, Dios. Chao, chao.
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3: La presidenta de la República, Keiko Fujimori, participa en la ceremonia de Acción de Gracias por el Perú, como parte de las actividades por Fiestas Patrias.
2: La ampliación de la información con Michael Oropesa. Buenos días.
4: Buenos días, Nacional en la Noticia. Nosotros continuamos acá en la Iglesia Misión Carismática Internacional, en el distrito limeño de Lince, donde continúa la ceremonia de Acción de Gracias por el Perú, organizada por las iglesias cristianas y evangélicas de nuestro país, en el marco del aniversario 205 de la proclamación de la independencia nacional, acto al que asiste la presidenta de la República, Keiko Fujimori Iguchi. Esta actividad cuenta también con la presencia del presidente del Consejo de Ministros, Luis Galarreta Velarde, así como de integrantes del gabinete ministerial, también senadores, diputados, embajadores, alcaldes y autoridades políticas, académicas, castrenses y policiales del país. Debemos indicar que el acto de Acción de Gracias por el Perú es realizada por diversas iglesias evangélicas que oran por el país y por el bienestar de todos los peruanos. Michael Oropesa, Nacional en la Noticia.
3: El ministro de Trabajo y Promoción del Empleo, Juan Cheput, exhortó a senadores y diputados a aprobar la delegación de facultades solicitada por el gobierno para atender con urgencia los principales problemas del país.
2: También el ministro de Trabajo y Promoción del Empleo, Juan Cheput, anunció hoy que en las próximas horas el gobierno realizará un cambio de liderazgo en el Seguro Social de Salud.
3: Ahora informa nuestra periodista Mariela Ludeña. Buenos días, Mariela. Nacional en la Noticia.
5: ¿Cómo está, Socorro? Buenos días, Nacional.

0: en la noticia, el senador Jaime Quito ha señalado que a su bancada, junto con el Perú, le correspondería presidir las comisiones de Constitución y también la Comisión de Economía del Parlamento Bicameral, al considerar que ambas son fundamentales para impulsar los cambios que, según indicó, han planteado a la población. Escuchemos.
1: Deberían, vamos a luchar, porque aquí todo es una lucha también dentro del Congreso. Pediríamos Constitución y Economía, porque son los planteamientos que también hemos hecho a la población respecto a los temas fundamentales que se tienen que cambiar en el tema constitucional y en el tema económico. Bueno, el tema es que solamente hay 7 comisiones en la.
0: Muy bien, parte de las declaraciones del senador Jaime Quito aquí en el Congreso. Mariela Luneña, Nacional en la Noticia.
2: En Radio Nacional, el decano del Colegio de Economistas de Lima, José Manuel Mesía, destacó la elección de Elmer Cuba como titular del Ministerio de Economía. Además, consideró que el mensaje a la nación fue positivo para el país.
3: Un incendio de gran magnitud consumió un depósito clandestino de madera en el distrito limeño de Ate, dejando daños materiales y familias afectadas. Los bomberos continúan atendiendo la emergencia.
2: El Sename alertó que las temperaturas alcanzarán hasta 36 grados en la costa norte y 32 grados en la sierra norte desde hoy 30 de julio, en un episodio de calor que se extenderá hasta el 1 de agosto.
3: En noticias internacionales, la ciudad norafricana española de Ceuta solicitó al gobierno el cierre de la frontera con Marruecos de manera urgente e inaplazable debido a la entrada de miles de migrantes.
2: En deportes, el Instituto Peruano del Deporte informó que el Perú suma cerca de 100 medallas en los Juegos Panamericanos Universitarios que se desarrollan en Lima con apoyo de deportistas del programa de apoyo al deportista.
3: 10:00.
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6: Desde el corazón del Cusco surge la obra de un notable artista que ha sabido convertir la tradición en arte vivo, Edilberto Mérida. En sus manos la arcilla transmuta fuerza, dolor, esperanza y dignidad. Su arte de esencia expresionista no solo se observa, se siente. Mérida fue reconocido con la Orden del Sol en el grado de comendador y desde 1993 ostenta el título de Gran Maestro de la Artesanía Peruana. El legado de Edilberto Mérida sigue emocionando al mundo y contando historias a través del barro caminante.
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0: Peruanitas bonitas, peruanitos bonitos. Ay, dame de tu sal, ¿cómo están? Buenos días. Estamos con la joroba de 28, 29 de julio, celebrando nuestro mes patrio todavía, como tiene que ser. ¿Cómo estás tú? De repente sigues de feriado, ¿ah? O ya no sabes qué día es, porque uno se levanta, ¿qué estamos? Sábado, domingo, lunes, hoy es jueves. Jueves 30 de julio del 2026, peruanita bonita que me estás escuchando, me encanta poder conectar contigo todos los días, estar cerca, abrazarnos, reírnos, aprender juntos. 10 de la mañana con 6 minutos. ¡Eso! ¡Ay, ay, ay! ¿Cómo has celebrado tus fiestas patrias? ¿Te has ido a un viajecito corto? ¿No? ¿Has visto todo el desfile? ¿No? ¿Has estado de repente atenta a lo que está sucediendo en nuestro país? ¿Te has desconectado porque querías relajarte? ¿Has comido rico en familia? ¿Comidita criolla? ¿Te has castigado bien? Cuéntamelo, por favor, todo, compártelo conmigo aquí en Radio Nacional. Soy Angie Palomino y por supuesto me quedo contigo hasta las 11 de la mañana. Te voy a dar mi WhatsApp, ¿eh?, para que me puedas escribir, mandar tus audios, que me cuentes cómo han celebrado en familia o en pareja. ¿Te has dado una escapadita? Cuéntame al 988-713-935. Yo me fui con mi hijito, con mi esposo, les conté que me iba a ir a un hotelito los tres, ¿no? Y cerca acá nada más. Y estuvimos en la piscina, relajados, comimos rico. Ayer me fui a ver también a la familia y la verdad es que hemos disfrutado. No hemos descansado mucho. Yo más bien siento que necesito descanso de las fiestas. Pero igual conectados con lo que está pasando en nuestro país, inevitablemente. 988-713-935. Ese es mi WhatsApp para conectar contigo. Así que escríbeme, mándame audio, mándame tus fotos, mándame lo que quieras. Yo aquí estoy atenta a todo lo que tú me envías y me cuentas cómo has celebrado estas fiestas patrias. ¡Arriba Perú! Eso. Y vamos a empezar hoy con un tema que a mí me parece muy interesante. Vamos a hablar sobre las emociones que sentimos, el impacto que tienen esas emociones en nuestra vida, en nuestras decisiones, cómo recuperar ese equilibrio, vivir en paz, que de verdad cuando uno tiene paz, no tiene nada. Entonces la paz nos permite crear, construir sueños, sentirnos felices, ¿no? Así que, ¿cómo lograr ese equilibrio? Hoy nos visita Fernando Candido, tú eres comunicador y experto en inteligencia emocional. Y luego nos vamos a hablar un poquito de fútbol, vamos a aprender juntos tú y yo. David Ames y Eduardo Salcedo, el primero es periodista, el segundo abogado, y ambos son autores de Tetracampeones, un libro que justamente habla del fútbol, el libro que reabre la gran polémica del fútbol peruano. Llega a la Feria Internacional del Libro y llega, por supuesto, aquí a Radio Nacional. Así que vamos a hablar sobre Alianza Lima también. ¿Quiénes son de Alianza? ¡Eso! ¡Hoy todo el equipo! Oye, ¡Alianza Lima! ¡Qué bonita! Mi familia somos aliancistas, yo digo por tradición. Yo ya nací aliancista, no podía ser de otro equipo. Porque así es, uno siente en el corazón lo que tenga inculcado desde niño. Y terminamos con Titi Plaza, ella es actriz, es activista animalista también, se encuentra con nosotros y nos va a contar sobre uno y personal que está haciendo, que me parece lindo, loca por los perros, por estos animalitos maravillosos que nunca traicionan, que siempre están allí, ¿no? Y que te dan ese amor. De verdad, hay muchas personas como Titi que se dedican a rescatar animalitos, que son amantes de las mascotas, y nos va a contar todos esos detalles tan lindos que ella ha vivido con sus mascotas. 10:10 de la mañana. Mi querido Freddy, terroncito de azúcar. ¿Cómo estás?
1: Ponme la música arriba, Perú. Estamos aún celebrando las fiestas de la patria porque seguimos en julio, seguimos con las fiestas de nuestro Perú. Sin duda que fueron días para juntarnos con la familia, con los amigos y sin duda celebrar como siempre nuestro país.
0: Sí, hay que celebrar. ¿Tú qué has hecho en fiestas? Cuéntame, por favor.
1: Ahí va un tiempito para una escapada, ¿no? Con los hermanos, luego con la familia.
0: Y con la novia también.
1: Con la novia también, cómo no.
0: Claro.
1: El día de ayer con mi papá, solamente con los dos, ¿ah? ¿Eh? Yo y mi papá nos fuimos de paseo. Cerca nada más de la casa, un parque zonal, pero muy bonito. Lo pasamos toda la tarde.
0: ¡Qué lindo!
1: Sí, fue curioso porque nos fuimos a jugar a los juegos, el motocross, el tren eléctrico, una cosa así. Mi papá y yo, imagínate.
0: Me encanta eso, qué bonito. Qué bonito, Freddy, lo que dices. De verdad, en un mundo como el nuestro, que a veces esa relación con papá no es tan estrecha o a veces hay papás que lamentablemente no han estado presentes en la vida de sus hijos. Qué bonito es escuchar que has pasado toda una tarde con tu viejo. Me parece hermoso.
1: Sí, y cuando fui al parque allá en Villa El Salvador, estaba abarrotado de familias, ¿eh? Hace tiempo no iba al parque zonal de por mi barrio y me alegró mucho ver tantas familias jugando, felices, compartiendo su comida, ahí cocinando la parrilla, paseándose por la laguna artificial allá en el parque. Espectacular, me gustó muchísimo el ambiente, disfruté mucho. Ya luego con mi papá nos fuimos después de jugar un poco, nos fuimos a algunas bebidas espirituosas.
0: Claro, pero te portaste, invitaste tú.
1: Obviamente.
0: Ya pues, ¿no? Ya claro te da, ya sí. ya no.
1: No, claro que no. Arriba Perú, llegamos a todos los rincones del país. Estamos en vivo y en directo.
0: Eso, eso. Y quiero escuchar a mi gente, mi querido Freddy. Quiero escucharte a ti, 10 de la mañana con 12 minutos en vivo en tu radio nacional. Escápate, escápate con este pechito, o sea, conmigo. Soy Angie Palomino y te acompaño hasta las 11. Así que quiero saber, ¿cómo celebraste tú tus fiestas patrias? Cuéntamelo aquí en Radio Nacional.
1: Carlos Ramírez nos manda un mensaje al WhatsApp de Radio Nacional desde Trujillo. ¿Cómo estás, Angie? ¿Qué tal? Felices fiestas. Yo aproveché el feriado largo para viajar al Cusco con mi esposa. Visitamos Acsayhuamán, recorrimos el centro histórico y disfrutamos de la gastronomía local. Me gustó ver cómo las personas celebran con tanto orgullo sus costumbres y tradiciones. Fue una excelente oportunidad para conocer más sobre la riqueza cultural de nuestro país. ¡Arriba, Perú!
0: ¡Arriba, Perú! ¡Qué bonito poder escucharlos, saber de sus historias! Saber también que nos sentimos orgullosos de nuestra patria. Eso es lindo. Tenemos más gente, tenemos audios ahí, por favor, quiero escucharte.
2: Hola, Angie, ¿qué tal? Soy Javier San Borja. La pasé muy bien en familia, disfrutando un poco de las fiestas patrias. Me fui al desfile. De ahí nos fuimos a almorzar, a comer la comida rica peruana. Y nada, les mando un abrazo, saludos, cuídense.
0: Un besote, grandote, grandote, grandote para ti. ¡Mua! ¿Qué más?
1: Valeria nos manda un mensaje al WhatsApp de Radio Nacional. ¿Qué tal, Angie? Yo aproveché el feriado para recorrer el centro histórico de Lima junto a mis hijos. Visitamos museos, iglesias y plazas donde les conté parte de la historia del Perú. Creo que esas experiencias ayudan a que las nuevas generaciones valoren nuestro patrimonio cultural. ¡Felices fiestas!
0: ¡Qué bonito! Y me pasó una anécdota. Estábamos viendo con mi hijito, pues, lo que pasaba en nuestro país por la tele, ¿no? Con mi esposo. Y de pronto sonó el himno nacional. Se paró de la cama y puso su mano en el pecho y dijo, mamá, tienes que poner la mano en el pecho, tienes que cantar. Y cantaba fuerte, entonces su papá y yo tuvimos que pararnos y poner la mano en el pecho también. Y cantó, pero a viva voz y emocionado. ¡Viva el Perú! Decía, ¿no? Y me encanta ver cómo podemos contagiarnos de ese espíritu, de ese amor patrio que es tan importante. 10 de la mañana con 14 minutos. Estamos en vivo aquí en tu radio nacional. Así que vamos con un audio porque me muero por escucharte como todos los días.
3: Hola, Angie, buenos días. Te saluda Diego Torres de Cercado de Lima.
0: ¿Cómo estás?
3: En estas fiestas patrias quería pasarla viajando. Tenía un plan de un viaje, pero no se pudo dar y tuve que reprogramarlo para fines del mes de agosto. Sin embargo, aproveché en salir con mi mamá, mi hermana y mi sobrina. Nos fuimos para el centro de Lima.
0: ¡Qué bonito!
3: Porque siempre hay cositas para ver, ¿no? Actividades que se realizan, algunas ferias. Y bueno, la pasamos muy bonito en familia. Aprovechamos en comer pollito a la brasa.
0: ¡Qué
3: como
0: rico!
3: Buenos peruanos. Pero bastante gente, ¿no? Bastante gente en el centro de Lima, en Girón de la Unión. Y hubo un pasacalle muy bonito también que estuvieron haciendo algunos chicos por ahí. y la pasamos genial, la pasamos genial, estuvimos en familia, la pasamos aquí en Lima, y ya para la próxima me tocará viajar. Sigo ya escuchando el programa, Angie.
0: Claro, un besote para ti, ya vas a viajar pronto, pero lo lindo es que son momentos con tu mamá, con tu hermana, ¿no? Son momentos que son imborrables, la verdad, y sobre todo siento yo cuando yo tengo un hijito pequeño, pero ya cuando los hijos son grandes como tú, ¿no? Pasar un momento con mamá es como un regalo maravilloso de la vida. Vamos con más comentarios.
1: Así me gusta. Es, Angie. WhatsApp de Radio Nacional. Elena Vargas nos manda un mensajito.
0: Hola,
1: desde
0: Elena.
1: Villa María del Triunfo. ¿Qué tal, Angie? Felices fiestas. Te
0: Gracias.
1: Cuento que yo participé en las actividades escolares de mis hijos, donde realizaron bailes típicos y cantaron el himno nacional. Me emocionó ver el entusiasmo con el que prepararon sus presentaciones cómo aprendieron sobre la historia y los símbolos patrios. Muchos saludos.
0: Es verdad, qué lindo. Yo también participé. Mi hijito salió de pregonero de anticuchos. ¡Anticuchos, anticuchos! Gritaba mi hijito. Yo emocionada grabándolo. Son momentos hermosos y creo que son detalles lindos que te permiten y nos permiten a las familias sentirnos orgullosos del suelo donde hemos nacido, a pesar de las circunstancias difíciles y de todo lo que vive en nuestro país, sentir que este es nuestro lugar. 10 de la mañana con 16 minutos, estamos en vivo y creo que hay un tema que siempre nosotros tratamos aquí en Radio Nacional de enfocarlo, porque si no trabajamos nuestro equilibrio, nuestras emociones, si no nos sentimos en paz con lo que sentimos, no podemos seguir creciendo. Así que hoy tenemos un experto, él es comunicador, experto en inteligencia emocional, Fernando Candioto. ¿Cómo estás? Bienvenido, escápate.
4: Muy buenos días, Angie. Encantado de estar en tu programa, tener la oportunidad de conocerte personalmente y a través de tu programa llegar a toda la audiencia de Radio Nacional.
0: No, lindo escucharte. No eres de Perú.
4: Evidentemente, ¿no? El acento me delata.
0: Totalmente, totalmente. ¿Y cómo vas llevando tu labor, digo, como comunicador, como coach también, ¿no? Y como experto en este tema de inteligencia emocional por el mundo, ¿no? ¿Qué te empujó primero a poder abordar estos temas, ¿no? Y sumarnos.
4: Mira, yo comencé con 18 años, en el último año de la escuela secundaria, leyendo un libro de metafísica, Metafísica 4 en 1 de Connie Méndez. Me interesó, me apasionó en realidad el tema, lo comencé a poner en práctica y a los poco tiempo comencé a tomar actividades de metafísica, primero en mi ciudad natal. Yo soy nacido en Argentina, pero en la ciudad de Córdoba. Aunque hoy en día estoy residenciado un poco entre Buenos Aires y Roma, en Italia. Comencé a los 18 años estudiando metafísica, me apasioné con este tema. Un año después conocí a Rubén Cedeño, hoy en día uno el máximo referente de esta enseñanza. Y no llevaba ni un año estudiando metafísica cuando pensé, qué lindo sería que esto lo supiera todo el mundo. Y fue eso lo que me motivó, primeramente, a formarme como facilitador de metafísica y eventualmente a comenzar a comunicar esta enseñanza en charlas, primero en la ciudad de Córdoba, después con el tiempo me mudé a la ciudad de Buenos Aires, comencé a recibir invitaciones de grupos de metafísica de distintas ciudades de la Argentina, comencé a visitarlos y a hacer giras primero dentro de mi país. Hace unos 16 o 17 años, con un amigo, creo que lo conoces, Mauro Vitali, tuvimos ocasión de visitar Bolivia y Perú. Mauro durante muchos años comenzó a visitar regularmente el Perú, en mi caso Bolivia. Así empezamos a salir, digamos, del ámbito nacional. Y hoy en día, ¿qué te digo? Paso la mayor parte del año trabajando aquí en Sudamérica, visitando grupos de metafísica y dando estas charlas, no solo en Argentina, sino también en Chile, en Perú, Bolivia, Ecuador, Colombia, sobre todo, ocasionalmente en Brasil, y mitad del año en Italia, donde desde hace unos 10 años comenzamos un proyecto, parte de mi familia, vive allá y es de origen italiano, y comenzamos primero con la traducción de los textos de metafísica al italiano y también con los cursos de metafísica, hoy en día prácticamente sosteniendo también una editorial allí en Roma.
0: ¿Por qué la metafísica sientes tú, o qué es la metafísica, para que todos podamos entender que puede llegar a nuestra vida y puede sumarnos, ¿no?
4: Mira, la metafísica, para definirla en palabras sencillas y prácticas, es una enseñanza que cuando tú la implementas en tu vida, te ayuda a ser más armonioso, positivo, pacífico, próspero, saludable, y sobre todo te enseña cómo resolver las situaciones de la vida diaria, lo que llamaría la gente problemas. Solo que en metafísica evitamos usar palabras negativas para no atraer esas vibraciones a nuestra vida. Entonces, cuando vamos a decir, por ejemplo, problemas, hablamos de apariencias de problemas, para recordarle a la mente que las apariencias de problemas, como las enfermedades, por ejemplo, no existen por sí mismas. Son el efecto de causas que nosotros mismos generamos a partir de nuestros pensamientos, sentimientos, palabras y acciones.
0: Absolutamente de acuerdo. Yo creo que gran parte, si no todas las enfermedades del mundo, físicas y mentales, que lamentablemente están creciendo a nivel mundial, tienen mucho que ver con lo que tú piensas, ¿no? Con lo que consumes, con ese diálogo también de repente negativo que tienes hacia ti mismo, ¿no?
4: Mira, primero que nada, aprendemos en metafísica algo: a lo negativo quitarle poder. Entonces, aquello de que cada vez hay más enfermedades, vamos a decirle, esto no lo acepto, le quito poder, para cerrar nuestras conciencias a eso. Recordemos que lo que ocurre en nuestra vida, nosotros lo generamos a partir de lo que pensamos, sentimos, hablamos y hacemos. Y a veces no es porque nosotros necesariamente hemos generado pensamientos tóxicos que se manifiestan como una enfermedad en nuestra vida, sino porque le abrimos la puerta de nuestra conciencia a eso y creemos que lo malo que le está ocurriendo a otro nos puede ocurrir a nosotros. Y el temor, Angie, el temor atrae lo temido. Por eso, uno de los obstáculos de los que uno se tiene que liberar en la vida es del temor.
0: Okay. ¿Y cómo se contrarresta, ¿no?, con la metafísica el tema del miedo, ¿no? Porque hablamos mucho ahora, creo, de no tengámosles miedo al miedo, ¿no? Enfrentemos el miedo. El miedo es un gran aliado en el camino. ¿Cómo poder contrarrestar? Porque es cierto, a veces cuando estamos inundados de miedo, ¿no?, simplemente no construimos nada de lo que realmente queremos y merecemos, ¿no?
4: Bien. Hay varias técnicas que podemos aplicar para superar para liberarnos del temor. Okay. Precisamente en el seminario que vamos a dictar este fin de semana, el sábado y domingo a las 5 de la tarde, en Miraflores, vamos a hablar sobre la gestión de las emociones, y una de las emociones o sentimientos tóxicos que padece el mundo entero, es el temor. Lo primero es saber que tomar conciencia que el temor atrae lo temido, y por lo tanto, lo único que deberíamos tenerle miedo realmente es al temor. Donde está tu atención, allí estás tú. Tú pones tu atención en algo, después de algunos segundos empiezas a sentir en tu mundo emocional emociones o sentimientos que están relacionados con eso. Si tú piensas en cosas agradables y positivas, te vas a llenar de emociones agradables. Así es. Te puedes llenar de alegría, felicidad, esperanza, optimismo.

0: Esperanza, exactamente. Pero si estás todo el tiempo pensando en negatividades o poniendo tu atención en los accidentes que ocurren en la vida diaria, en los conflictos bélicos, en apariencias de enfermedad, y hablas sobre esos temas, no es extraño que después de algunos minutos empieces a sentir preocupación. Y si ese pensar o poner la atención continuamente en lo negativo se convierte en un hábito, entonces estás ya fortaleciendo el temor y el miedo en tu vida. Entonces, alimentándolo. ¿Qué tienes que hacer? Lo primero que tienes que hacer es comenzar a quitar tu atención de lo negativo y ponerlo en lo positivo. Los pensamientos negativos, reemplazarlos por pensamientos positivos. Dejar de hablar de problemas o de aquello que no quieres en tu vida y hablar solamente de cosas buenas. Y los hábitos de sentimiento tóxico, que esto es lo que requiere, podemos decir, un mayor esfuerzo positivo para cambiar, reemplazarlo por hábitos emocionales positivos. Por ejemplo, el hábito del temor. Si tienes falta de seguridad en ti misma, falta de confianza en ti misma, o es una persona, crees ser una persona temerosa, reemplazarlo por hábitos de sentir que eres corajuda o que tienes coraje, que eres valiente, que eres fuerte, que tú puedes.
1: Perfecto.
0: Todo esto se puede construir. Nosotros no somos ni temerosos ni valientes. Nosotros no somos naturalmente ni personas odiosas o amorosas. Cuando hablamos de una persona odiosa, nos estamos refiriendo a una persona que tiene el hábito de reaccionar con odio, con enojo, ante determinadas circunstancias de la vida o determinados estímulos.
1: Totalmente cierto.
0: La persona que se considera temerosa no es temerosa. Ella lo que tiene es el hábito de sentir temor ante determinadas circunstancias. Pero los hábitos emocionales, como todos los hábitos, incluso los físicos, nuestra manera de caminar, nuestra manera de hablar, nuestra manera de alimentarlos, pueden ser cambiados. Al inicio requiere un esfuerzo positivo, okay, solamente.
1: Nos quedamos ahí un ratito, regresamos para que nos comentes sobre el evento que va a realizar, ¿te parece?
0: Por supuesto.
1: Un ratito aquí en Radio Nacional.
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3: 10:27.
4: 10:27.
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4: El ministro de Trabajo y Promoción del Empleo, Juan Cheput More, afirmó que una eventual reforma laboral tendrá como eje central promover el acceso de los jóvenes al empleo formal con cobertura de salud, seguridad social y protección previsional.
3: El titular de Trabajo agregó que no se disminuirán los feriados que actualmente rigen en el país, considerando que primero debe realizarse una evaluación de impacto sobre el tema.
4: Y ahora información con Mariela Ludeña. Buenos días.
5: Gracias, buenos días, Nacional. En la noticia, la próxima semana será clave para el inicio de trabajo legislativo aquí en el Congreso bicameral. El Pleno del Senado y el Pleno de la Cámara de Diputados tienen previsto aprobar los cuadros de conformación de sus respectivas comisiones ordinarias, las cuales estarán integradas de manera proporcional por representantes de las distintas bancadas parlamentarias. Estas comisiones serán las encargadas de estudiar, debatir y emitir también dictámenes sobre proyectos de ley que ingresen al Parlamento, además de ejercer labores de fiscalización y seguimiento a las políticas públicas dentro de sus ámbitos de competencia. Entre las más importantes figuran, por ejemplo, la Comisión de Constitución, Economía, Presupuesto, Justicia, Fiscalización, Salud, Comisión de Educación, Defensa, Relaciones Exteriores, Energía y Minas, entre otras comisiones. Con la instalación de estos grupos de trabajo, se pondrá en marcha de manera plena la actividad legislativa del periodo anual de sesiones 2026-2027. La información, Mariela Ludeña, Nacional, y la noticia.
3: Un total de 218 condenas por trata de personas y delitos conexos se dictaron entre el 1 de enero del 2025 y el 30 de junio del 2026, informó el Ministerio Público en el marco del Día Mundial contra la Trata de Personas.
4: La presidenta de la República, Keiko Fujimori, participa en la ceremonia de Acción de Gracias por el Perú como parte de las actividades por Fiestas Patrias.
3: Ahora informa nuestra periodista Silvia González. Buenos días, Silvia. Nacional en la noticia.
6: Gracias, Nacional en la noticia. Mucha atención porque estamos ya sintiendo altas temperaturas de calor en muchas partes de Lima y también regiones. Estamos ya en el Senami, donde nos atiende el ingeniero David Garay para más precisiones. Muy buen día. Estamos teniendo una ola de calor, por decir así, en pleno invierno.
7: ¿Qué tal? Buenos días. Sí, exactamente. Bueno, lo que tenemos ahora es que en contexto del Niño costero tenemos un invierno anómalo, un invierno cálido, con valores de temperatura que están entre 6 a 8 grados por encima de lo normal. Es por ello que en La Molina, por ejemplo, hace una semana se ha registrado hasta 28 grados de temperatura máxima, cosa totalmente inusual, ya que estaríamos esperando que su valor normal sería alrededor de 21 grados, pero está muy por encima de ese registro.
6: Vemos, por ejemplo, un mapa que en la zona costera está totalmente rojo. ¿Esto es una señal también de las altas temperaturas?
7: Sí, tenemos un aviso meteorológico de nivel rojo, quiere decir extrema intensidad para el sector de la costa, en el que los valores de temperatura han superado justamente su percentil rojo.
6: Por último, esta sensación de calor o temperaturas altas, ¿hasta cuándo más o menos se podrán sentir?
7: Esos valores de temperaturas por encima de lo normal están pues ya acompañándonos durante el año y van a continuar inclusive hasta el verano del próximo año, según el último comunicado del ENFEN, que nos menciona pues que el fenómeno del Niño estaría presente.
6: Muy bien, tome nota y también sus precauciones. Tendremos que estar bien hidratados y con la protección solar del caso. Silvia González, Nacional en Noticias.
4: La culminación del proyecto integral de agua potable y alcantarillado Juliaca será priorizada a fin de que se dé en el menor tiempo posible, indicó el titular del Ministerio de Vivienda, Construcción y Saneamiento, Mauricio Ardillas.
3: El Senami alertó que las temperaturas alcanzarán hasta 36 grados en la costa norte y 32 grados en la sierra norte, desde hoy, 30 de julio, en un episodio de calor que se extenderá hasta el 1 de agosto.
4: En noticias internacionales, la ciudad norteafricana española de Ceuta solicitó al gobierno el cierre de la frontera con Marruecos de manera urgente e inaplazable debido a la entrada de miles de migrantes.
3: 10:31.
4: 10:31.
3: Quédese con nosotros.
4: Porque continúa.
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4: Con Angie Palomino.
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1: Con 30 34 minutos y justamente nuestro invitado del día de hoy, Fernando Candioto, él es comunicador experto en inteligencia emocional, en metafísica. Va a ser un evento gratuito que creo que es muy interesante. Si tú estás en esta búsqueda de crecer, de mejorar, de tener mayor calidad de vida, de cuidar tus emociones, ¿cuándo es el evento? Por favor, la hora, el lugar, todos los datitos, mi querido Fernando.
0: Muchas gracias, Angie. Este próximo sábado, 1 de agosto, y el domingo 2 de agosto a partir de las 5 de la tarde en la sala del hotel ubicado en Avenida Arequipa 3940 en Miraflores. Uh-huh. Como bien dijiste, la entrada es libre, no tienen que pagar nada. Solamente al finalizar las actividades se va a recoger una colaboración voluntaria donde cada uno puede dar lo que desee para ayudar a cubrir los gastos de organización del evento. Entonces les recuerdo, sábado y domingo.

0: para ti, Fernando.
1: ¿Cómo no?
0: Por favor, Freddy, cuéntanos.
2: Una pregunta de Julia de San Juan de Miraflores. Julia. ¿Cómo estás, Angie? Un saludo para tu invitado el día de hoy.
0: Gracias, Julita.
2: Desde pequeños, muchas personas aprendieron que llorar, expresar miedo o mostrar vulnerabilidad es una señal de debilidad. ¿Qué impacto tiene esa costumbre de guardar lo que sentimos en nuestra salud mental, nuestro cuerpo y nuestras relaciones con los demás? Muchas gracias.
0: Qué pregunta tan bonita, tan interesante, porque lo hablábamos un poquito en privado, ¿no? Y de verdad, cuánta costumbre tenemos de no decir lo que sentimos. No solamente los hombres, ahora por supuesto también muchas mujeres, ¿no? Que es un signo de debilidad llorar.
1: Bien. Reprimir las emociones o los sentimientos no sirve absolutamente para nada y no cambia nada. Lejos de cambiarlo, potencia los sentimientos negativos o tóxicos.
0: ¿Es verdad?
1: Bien. Hay un tema que vamos a tocar en el seminario y que es importante saberlo. ¿Cuáles son las leyes que gobiernan el mundo emocional? Que son completamente diferentes a las leyes del mundo físico. Por ejemplo, si yo quiero hacer, en el plano físico, si yo quiero acercar mi teléfono móvil a tu persona, debo ejercer una fuerza sobre el teléfono móvil en la dirección en la que quiero moverlo.
0: Claro.
1: Eso en el mundo emocional no funciona y no sirve para nada. Cuanto más tú tratas de alejar un pensamiento o un sentimiento de tu mundo interno, más fuerza le estás dando. Y por eso la represión no funciona y nunca ha funcionado. Y esto ha sido un conflicto incluso para muchos místicos en el pasado, que a través de la represión trataban de liberarse de sentimientos que consideraban indeseables. Llorar, en realidad, cuando uno siente la necesidad, es algo que se debe hacer, porque el llorar a través de las lágrimas, nosotros dejamos salir ese exceso emocional, esa tormenta emocional que ya se ha desatado en nuestro mundo interno. Ahora, ¿qué podemos hacer para recuperar la armonía emocional? Que eso es lo interesante. No podemos hacerlo mientras nuestra atención esté enfocada en aquello que nos trae depresión o que nos enoja o que nos perturba. Tenemos que quitar la atención de allí y enfocarla en algo que momentáneamente al menos nos brinde paz, tranquilidad y armonía. Hay ejercicios metafísicos o incluso podríamos llamar espirituales que podríamos hacer. Pero te voy a decir algunas cuestiones todavía más prácticas.
0: A ver.
1: Si te gusta el cine, búscate una película que te guste y anda a ver esa película. Si te gusta leer, busca un libro, puede ser una novela o un libro de espiritualidad o un libro de metafísica que quite tu atención del problema y lo enfoque en algo agradable. Si tienes un buen amigo divertido, llámalo, invítalo a tomar un café y conversen de cualquier otra cosa que no esté relacionado con aquello que te está afectando. Al quitar tu atención del problema momentáneamente, eso va a hacer que el mundo emocional, las aguas del mundo emocional se calmen. Y cuando las aguas se calmen y tú estés más tranquilo, vas a tener la mente más clara para poder observar la situación que te afecta y ver qué es lo que podés hacer o deberías hacer para resolverla. Recuerden algo, en el problema mismo está la solución. Pero mientras estás perturbado emocionalmente, enojado, deprimido, con rabia, eso tiñe tu visión de la realidad, no te permite ver las cosas tal cual son. Y lo peor que uno puede hacer es tomar decisiones cuando está bajo los efectos de una emoción tóxica.
0: Oye.
1: O incluso a decir cosas, hay que estar muy atento a qué es lo que vas a decir.
0: Porque podemos herir a alguien también.
1: Exactamente. Oye. Si tienes que decirle algo a tu hijo, a tu pareja o a un empleado, no lo hagas mientras estés enojado. Espera que se te pase, que te tranquilices, y ahí encontrarás las palabras justas para corregir lo que sea necesario corregir y no herir a los demás.
0: Muy bien, muchas gracias por estar aquí, Fernando. Se ha quedado cortito el tiempo, te agradezco mucho. 10:40, nos vamos a una pausa y regresamos aquí en Radio Nacional.

0: Entramos así, pero felices el día de hoy. Son las 10 de la mañana con 42 minutos. Estamos en vivo aquí en tu radio nacional, por radio, por tele, por canal de YouTube, por todos lados. Somos recontra intensos aquí. Me encanta poder conectar contigo. Y hoy presentando a dos grandes invitados. Ellos presentan el libro Tetracampeones. Vamos a saber por qué este libro reabre una gran polémica del fútbol peruano, que justamente ayer ha sido presentado en la Feria Internacional del Libro. Es una investigación histórica sobre el tetracampeonato de Alianza Lima.
1: Claro que sí.
0: Ay, vamos a... Por supuesto, acá tenemos espacio para todos los grupos, para todos los clubes, pero hay un corazón azul que está latiendo. Vamos a presentar a David Ames, periodista y autor de Tetracampeones, y a Eduardo Salcedo, abogado y autor también de Tetracampeones. Así que un aplauso para ellos.
2: Gracias. Muchas gracias.
0: ¿Cómo están, chicos? Bienvenidos.
2: Excelente, un placer conocerte, verte. Gracias por la oportunidad y contentos de compartir contigo con ese espíritu blanquiazul que a todos nos late.
0: Sí, miren, curiosamente todo el equipo, pero no, por supuesto, todo el equipo es blanquiazul aquí, Dios mío. Cuénteme un poquito cómo nace. Además, me imagino que son amigos, pero ahí me van a contar un poquito la historia de escribir un libro, además que hable de una situación, digamos, polémica, ¿no?, en el fútbol.
3: Bueno, en primer lugar, muchas gracias por la invitación. Estamos bastante contentos, ¿no? Ayer tuvimos, como dices, esta presentación en la FIL. La idea de este libro, bueno, más o menos es ya a estas alturas un poco de conocimiento general, ¿no? Que hubo este torneo del año 34, que Alianza gana según las bases de la época. En un rato podemos como que dar una explicación un poco más detallada, pero que con el tiempo pues se cayó en una distorsión histórica que también se explica un poco en el libro. Y es un caso muy, muy apasionante, no solo para hinchas de Alianza en general, sino para gente interesada en la historia, porque estamos hablando de una época del fútbol peruano muy bonita, muy emblemática, con jugadores que estuvieron en el primer mundial, en el mundial del 30, claro, en las Olimpiadas de Berlín, en el 36, y se busca reivindicar pues lo que lograron, ¿no? Porque estos jugadores también son muy importantes para la identidad de Alianza como club barrial, como equipo de fútbol. Entonces, es una manera también de reivindicarlos, de darles ese lugar grande que tienen en la historia de Alianza y del fútbol peruano.
0: Muy bien, y sentir que en algún momento nuestro fútbol puede tener nuevamente ese nivel, ¿no? ¿Por qué no? ¿No? De poder llegar al siguiente mundial, que es algo que sería maravilloso para nosotros como país también. ¿En qué momento surge además esa...

0: esa comunión de ustedes dos para poder escribir el libro, Eduardo?
1: Gracias, Angie. Bueno, nos conocemos hace muchos años y no somos, por supuesto, los únicos. Como ves, somos cuatro los autores. Están Rubén Ravelo y Ademir Fanárraga también. Y es precisamente cuando nos conocimos empezamos con la investigación. Una investigación que incluso tiene años previos, ¿no? El señor Armando Legó, un conocido hincha y recopilador de la historia del club, la inició. Otras personalidades como Guillermo Pastor la continuaron. Y nosotros creo que tomamos la posta. Y en su momento, hace 3 años más o menos, dijimos, bueno, es momento de poner en blanco y negro el conocimiento, ¿no? Que estaba ya seguramente disperso en las redes, tratando de vencer siempre los debates. Correspondía condensarlo y unirlo en un libro que creemos es un resultado bonito, que no ha podido decir mejor David. Reivindica a una generación de futbolistas maravillosa que ganó 4 títulos consecutivos. Wow. Sobre la base de un reglamento muy particular, ciertamente, pero reglamento al fin, como decía Luis XIV, dura lex, sed lex, ¿no? Entonces, nosotros lo que hacemos es eso, reivindicarlos, rendirles homenaje y, como bien dices, darle también a las generaciones futuras un ejemplo a seguir, una luz, ¿por qué no? Un faro al que guiarse para obtener mejores resultados, ¿no? Como lo hicieron la generación de Paolo Guerrero, Jefferson Farfán, claro, también aliancistas en la famosa, ¿no?, la 84 de Alianza, que nos llevaron a Rusia, ¿no?
0: Muy bien. ¿Y en qué momento, porque esto es un tema totalmente histórico, ¿no? También, ¿en qué momento surge esta rivalidad, ¿no?, entre Alianza y la U, ¿no? Una rivalidad que yo siempre digo se debe quedar así, de forma doméstica, ¿no? Porque es una rivalidad de un deporte estrella que no debería causar daño y dolor, como hemos podido ver entre las barras, que es muy triste. Pero ¿en qué momento surge esta rivalidad que es hasta divertida, ¿no?, que es patriótica y que además siempre nos lleva a hinchar el pecho cuando somos justamente, cuando queremos un equipo, ¿no?, en especial?
2: De hecho, una peculiaridad que tiene la clásica rivalidad entre Alianza y la U es que es una rivalidad que se vuelve clásico desde el primer partido, a diferencia de clásicos de otros países en los que esos clásicos rivales ya venían un tiempo jugando el uno contra el otro, pero de repente hay un momento en que una chispa genera la rivalidad. En el caso de Alianza y la U, en realidad es desde el primer clásico de la historia, desde el primer partido en el año 28, que es cuando la U se estrena en la primera división, y en este primer encuentro contra Alianza es un partido bastante friccionado, bastante violento, ¿no? De ahí empieza un poco la rivalidad, hinchas de Alianza en la tribuna con hinchas de la U en la tribuna entran a una gresca. Se le llama también a este partido el clásico de los bastonazos, porque los hinchas de la U eran personas... O algunos hinchas de la U eran personas de la élite de la época, los hinchas de Alianza eran personas de clase obrera, de los barrios, y se dice, pues, o dicen las crónicas de la época, los diarios de la época, que los hinchas de la U, en esta bronca que hubo en la tribuna, peleaban con bastones, que era, pues, parte del vestir de la época. Mientras los hinchas de Alianza peleaban a puño limpio, ¿no? Como dices, es algo que debería quedarse solo en el deporte.
0: Así es.
2: Empezó así, después con los años se fue consolidando una rivalidad más deportiva, en realidad. Igual este contexto social estaba de fondo, pero también teníamos que Alianza y la U en los años inmediatos posteriores se convirtieron en los equipos protagonistas del fútbol,
0: claro,
2: peruano.
0: Más fuertes,
2: ¿no?,
0: por supuesto.
2: Y justamente en estos 4 títulos de los años 30 que gana Alianza, ocurre que la U es el principal rival que tiene, ¿no?, el que más le pelea el título a Alianza. Entonces, más o menos así comienza, ¿no?, a fines de los años 20, inicios de los años 30.
0: Muy bien. Me gustaría que le recuerden, por favor, a la gente dónde poder encontrar el libro, ¿no?, y qué es lo que se llevan del libro. Bueno, cada lectura es individual, sin duda, ¿no?, pero qué se pueden llevar y dónde poder comprarlo, ¿no?
1: Gracias, Angie. En una época digital, de redes sociales y de pasar la pantallita, es importante reivindicar y llamar la atención con este tipo de publicaciones físicas que nos devuelven quizá a mejores épocas, ¿no? Pues uno puede ver el libro y son 400 páginas y a algunos hasta disuadirse y decir, de repente es muy mucho, es algo denso, nos permitimos decirte con sin modestia que es un libro hecho con mucho cariño, que usa un lenguaje muy sencillo, que procura además tener muchísima data, muchísimo archivo, hay

0: muchas fotos, muchas muestras gráficas para ayudar al lector y hacer que esas 400 páginas sean sencillas de leer. Así que esperamos que lo puedan comprar. De hecho, ahorita está en la Feria del Libro de Lima a precio de feria, en el stand 110 de Kokoro Books, que es de la editorial Antártica, que tuvo bien editarnos. Y bueno, hay que aprovechar porque la feria está hasta el 6 de agosto, así que es inmejorable la ocasión para todos los hinchas de Alianza y no hinchas de Alianza, porque hay muchos interesados, hinchas de otros equipos, periodistas, por supuesto, abogados, porque hay una visión jurídica, otra historiográfica, otra periodística, coleccionistas. Están llamados todos a comprar el libro y a interesarse no solo por la historia de Alianza, sino del fútbol peruano todo, porque este es un suceso importante para el fútbol peruano todo.
1: Muy bien, chicos, muchas gracias por estar aquí. Que rayen entonces, que muchas rayen gracias. Las ventas.
0: Encantadísimo, Año. Muchas gracias.
1: 10:51, seguimos en vivo aquí en tu radio nacional. Quédate conmigo.

0: 10:52, qué lindo poder tenerla ahí con el baile del perrito. Ahí justo la ponemos de fondo la canción, porque vamos a hablar de Loca por los Perros. ¿Quién está loca por los perros? Nuestra invitada, ella es actriz, además es activista animalista. Titi Plaza está con nosotros, un aplauso para ella.
1: Gracias a todos, muchas gracias, Angie preciosa. Qué lindo estar acá de nuevo, me encanta tu programa.
0: Qué lindo, ¿qué lindo tal? Tenerte, bien contenta. Además que puedas llevar, ¿no?, a la estación de Barranco, que es un escenario tan lindo, tan importante, un unipersonal que hable sobre esa relación que tú mantienes con tus perritos. Perrito. ¿Cuántos perritos tienes?
1: Bueno,
0: tuyos y hablar... los de otros, ¿no?
1: Voy a hablar de mis 9 perritos.
0: 9 perritos.
1: Sí, por eso que estoy loca por los perros. Pero bueno, voy a hablar de ellos porque son historias pues loquísimas las que tengo. Y sé que muchas personas que tienen menos perritos o más perritos van a sentirse muy identificados, porque nosotros nos llamamos pues a veces los mamás o papás perrunos, ¿no? Incluso también este unipersonal está hecho para gente que les gusten los perritos, no necesariamente que tengan perritos, ¿no? Y voy a hablar un poquito llevado a la comedia también, de mis historias de cómo rescaté a estos 9
0: hijos,
1: 9 bendiciones. y un poquito contarles mi experiencia en todo este mundo animalista, ¿no?
0: Claro, y que además te has involucrado mucho más. Tú siempre, digamos que has sido voz, ¿no?, de los perritos, pero siento que te has involucrado en tus redes sociales, ya la gente te identifica, ¿no?, y sabe que tú rescatas. ¿Y cómo haces? Porque eres el nexo entre, me imagino, algunas casas de rescate, ¿no?
1: Claro, o sea, han habido épocas en que me pasaban la voz para rescate, o yo misma he ido, y qué sé yo, he comprobado, gatitos también, perritos. Pero es muy difícil también, porque hay albergues, refugios, ¿no?, centros de adopción, llamémoslo mejor así, donde ya no se dan abasto. Y estas personas tan maravillosas no tienen ayuda. Entonces a mí, por ejemplo, me etiquetan, me llaman, me buscan para compartir las rifas de los albergues, los eventos de los eventos de adopción, eventos para campañas de esterilización. Y es muy complicado porque la gente no toma conciencia todavía de que estamos en un país donde hay millones, millones. No hay 100, no hay 200 perritos en las calles, no hay 1,000, no hay 2,000, no hay 5,000. Hay millones de animalitos abandonados en las calles, en refugios donde las personas maravillosas los cuidan, les tratan de dar su comida diariamente porque todos...
0: Claro, y es un gasto.
1: Tenemos que comer diariamente.
0: Algunos están también en condiciones difíciles de salud, ¿no?
1: Entonces, yo lo que trato de hacer diariamente... Ahora no estoy participando en rescates, ¿por qué? Porque no hay lugar a dónde llevar a los animalitos. Si tú me dices, Titi, yo tengo acá en la esquina, en Petit Tours, hay un perrito que lo está maltratando, que yo puedo rescatarlo. Claro que sí, yo me armo de valor, qué sé yo. Pero el problema es, ¿a dónde me llevo a ese perrito?
0: Claro.
1: A mí ya no me dejan meter ni un perrito más en mi casa.
0: Claro.
1: Y así ha pasado. O sea, ha pasado que yo tenía lugares que me ofrecieron y yo me he tenido que quedar con 4 de ellos. Porque me habían ofrecido otros lugares y no pude, no tenía corazón para dejarlos ir. Entonces, mi mensaje hoy aquí en tu programa hermoso es para las personas que puedan difundir ese mensaje de tomar conciencia de no comprar animalitos. De por favor darnos cuenta que vivimos en un país donde hay millones de animalitos.
0: Tenemos para adoptar, maravillosos, claro.
1: Que esperan un hogar. Al animalito no le importa si tú eres gordito, chiquito, flaco, con plata, sin plata. Él simplemente te va a dar amor, agradecimiento. Y creo que a nosotros los humanos tampoco nos debería importar que si es de raza, que no es de raza.
0: Es absurdo.
1: Igual los amamos, ¿no? Entonces sí sería lindo que tomemos conciencia de que vivimos en un país con millones de animalitos en las calles y que necesitan apoyo.
0: Qué bonito, lindo tu mensaje. Yo creo que es un mensaje muy hermoso que lo comparto absolutamente.
1: Gracias.
0: ¿Dónde tu unipersonal es el 20 de agosto a las 8 de la noche? Cuéntanos un poquito dónde la gente puede comprar sus entradas. Qué lindo. Vas a poner las fotos de todos ellos.
1: Sí, claro. Bueno, mi unipersonal va a estar, como dices, el 20 de agosto, jueves 20 de agosto, 8 de la noche, en la estación de Barranco, ahí Pedro de Osma.
2: Ahí está el flyer, qué lindo. Me encanta el nombre.
1: Ahí está mi osita, en negrita, con florecitas, mi Coldplay, que lo tengo acá también tatuado. Ahí está mi Paquita, Petty, Lobito por abajo. Arriba Rocky, Bellota y Coco al final. Y Audrey en medio, que es mi compañera del Chilingui. Ahí están mis 9 bendiciones. Y las entradas están a la venta en Join Us. También pueden entrar a todas mis redes sociales, que ahí está el enlace de WhatsApp. La preventa ya se acaba la preventa, se acaba en estos días. Así que los esperamos con todo el amor del mundo, con todo el cariño del mundo, para que puedan disfrutar de este show, ¿no? Donde les voy a hablar un poco de mis experiencias y donde se van a sentir muy identificados. Van a haber premios, van a haber sorteos.
2: ¡Qué lindo!
1: Vamos a sortear hasta tatuajes. Bueno, sorpresas en realidad. Sorpresas para todos los asistentes, amantes de estos animalitos tan lindos, tan indefensos. De verdad que los invito así con todo el corazón a que vayan a la estación de Barranco este 20 de agosto. Las entradas están en Join Us, como te dije, en mis enlaces de redes sociales y también en la puerta de la boletería. Pero es mejor que compren desde antes porque es preventa, es más baratito.
2: Muy bien, Titi. Lindo tenerte y que sigas incentivando en las personas ese amor por los animalitos. Yo creo que quien ama a un animalito es capaz de amar, ¿no? De amar de una manera
1: real. Tenemos la vara muy alta, hermosa, amiga.
2: Sí, lindo. Tenemos la vara.
1: Ya estamos acostumbrados al verdadero amor. Por eso no nos conformamos con cualquier tipo de amor. Tiene que ser un verdadero amor, si no, adiós.
2: Adiós. Gracias, Titi. Lindo tenerte. Me voy. Un beso.
1: Gracias,
2: rico
1: Angie.
2: Para ustedes.
1: Gracias, preciosa.
2: Freddy Cárdenas en la producción, Miguelito Ordinal en controles, Ibarra Bañile, todo lo que es transmisión por YouTube. Un beso rico. Soy Angie Palomino y espero que tengas un hermoso jueves. ¡Chao!
3: Titulares en Nacional. 10 de la mañana, 58 minutos.
4: 10:58.
3: El ministro de Trabajo y Promoción del Empleo, Juan Sheput More, afirmó que una eventual reforma laboral tendrá como eje central promover el acceso de los jóvenes al empleo formal, con cobertura de salud, seguridad social y protección previsional.
4: El titular de Trabajo agregó que no se disminuirán los feriados que actualmente rigen en el país, considerando que primero debe realizarse una evaluación de impacto sobre el tema.
3: Y ahora información con Mariela Ludeña. Buenos días.
5: Gracias, buenos días, Nacional. En la noticia, el presidente del Congreso de la República, Miguel Ángel Torres, ha señalado que van a esperar que el Consejo de Ministros concluya con la elaboración del proyecto de delegación de facultades para que luego sea evaluado por el Congreso conforme al procedimiento establecido. Vamos a esperar a que el Consejo de Ministros termine de elaborar este pedido de delegación de facultades para evaluarlo en el Congreso como corresponde. En lo que ha mencionado el presidente del Congreso, escuchemos.
6: Vamos a esperar con tranquilidad que el Consejo de Ministros termine de elaborar esta solicitud de delegación de facultades para poder evaluarla en el Congreso como corresponde.
7: Pues, presidente, ¿qué están haciendo solo borradores? ¿Qué han difundido?
6: No tengo mayor información.
5: Muy bien, parte de las declaraciones que brindó el presidente del Congreso de la República, Miguel Ángel Torres. La información, Mariela Ludeña, Nacional, en la noticia.
4: Un total de 218 condenas por trata de personas y delitos conexos se dictaron entre el 1 de enero del 2025 y el 30 de junio del 2026, informó el Ministerio Público en el marco del Día Mundial contra la Trata de Personas.
3: La presidenta de la República, Keiko Fujimori, participa en la ceremonia de Acción de Gracias por el Perú como parte de las actividades por las fiestas patrias.
4: La culminación del proyecto integral de agua potable y alcantarillado Juliaca será priorizada a fin de que en el menor tiempo posible se realice, indicó el titular del Ministerio de Vivienda, Construcción y Saneamiento, Mauricio Arnillas.
3: El Sename alertó que las temperaturas alcanzarán hasta 36 grados en la costa norte y 32 grados en la sierra norte desde hoy, 30 de julio, en un episodio de calor que se extenderá hasta el 1 de agosto.
4: En noticias internacionales, la ciudad norteafricana española de Ceuta solicitó al gobierno el cierre de la frontera con Marruecos de manera urgente e inaplazable, debido a la entrada de miles de migrantes.
3: 11 de la mañana, un minuto.
4: 11:01.
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0: ¡Ay, ay, ay! ¡Felices fiestas para todo, mi amado Perú, mi linda gente, mi maravillosa gente que está afuera también! ¡Felices fiestas! Seguimos celebrando, seguimos con optimismo, seguimos con esperanza, con ilusión de que todo esto es para bien, Dios mío. Señor, míranos con ojos de piedad y cúbrenos con tu manto, tú y la Virgencita Santísima, para que podamos crecer todo lo que necesitamos crecer. Se vean colmadas todas las necesidades de todos los peruanos, de los rincones más recónditos de nuestra patria. No pintemos Lima, pintemos el Perú entero.
1: Así es, mi querida Astrid. Un beso de 30.
0: Un beso de 30.
2: Ya que ni hemos hablado nada. Hemos estado de aquí para allá, allá para acá.
0: Oye, todos, pero estás con un bolsillo que parece payaso. No, te he visto.
2: Yo te he visto, sí, a ti, de provincia en provincia. Ese triplete.
0: Te he visto, maldito.
2: Oye, lindo, lindo. Y un abrazo a toda la gente que nos escucha y está siempre con nosotros. La cantidad de espectáculos que ha habido por todo el Perú, y la recepción del público hacia su música, de la costa, de la sierra, de la selva. Yo creo que con una gran fuerza la música criolla ha impactado en muchísimos espacios, de enorme asistencia pública. Y eso me gusta muchísimo, lo siento. En un paso más allá de pues frases que ya quedaron en el olvido, lógicamente, como que la música se está acabando y etcétera, porque muchos de estos personajes que han estado dentro de la música es gente joven, mucha gente joven. Bartolito, bueno, tú has estado, yo también, y seguro otros más, Lucía por ahí, que son maestras ustedes, ¿no? Pero Eva, por ejemplo, fuera de Lima, ¿no? Fuera de Perú.
0: Sí, pero recontra muy bien con
2: actuaciones. Y mucha gente joven aquí en Lima y en provincias cantando nuestra música criolla.
0: Con mucha fe. Bonito. Yo he tenido oportunidad de presentar en Piura y en Tacna gente joven haciendo música.
2: Bárbaro.
0: Que me venía con un cartel, Bartola, quiero cantar contigo. Entonces, que una ilusión, una emoción impresionante de que escuchen y vean a través del YouTube Unimir Voces y que estén enterados de nuestro quehacer, Marco.
2: Sí, sí,
0: y
2: Bartolito,
0: que te manden muchos saludos y que realmente nos quieran ver juntos y toda esa onda.
2: Me ha impresionado, como, y bien lo dices tú ahora, el ida y vuelta, ¿no? Porque una cosa es que tú estés delante y veas gente joven cantando música criolla en el escenario. Uh-huh. Y me refiero a todos los chicos que ya conocemos, que vienen, pasan por acá. Uh-huh. Pero es al frente lo que más llama la atención. Ver al frente a gente joven, ya no solo a la mamá, al tío, al abuelito, sino a los sobrinos, a los niños, a los jóvenes, cantando y gritando canciones tradicionales. Y las nuevas propuestas de la música criolla también.
0: Oye, me han pedido de todo.
2: Buenísimo.
0: He tenido que cambiar en Piura y en Tacna mi show, mi repertorio, porque... No, Bartolo canta de Bartolo, canta el otro. Y en Tacna me pedían Color Noche, ya esto fue lo máximo, lo máximo. Qué gente tan maravillosa, de verdad. Y pese a que todos los shows de Perú, mucho gusto, esto que se ha dado, de Prom Perú, ha tenido mucha gente de la cumbia, que es lo que llama la atención.
2: Claro, claro, bastante.
0: Que es lo que llama la atención. Pero estábamos con Fátima, que es de aquí, de los colores de IRTP, y con gente. Y me dice Fátima, me dice Bartola, nosotros somos imágenes de aquí de Prom Perú. Y te voy a decir que la música peruana contigo ha cerrado, pero de una forma pero maravillosa, pese a que la gente ha bailado con la música cumbia y
2: claro, pero es que el otro marca la identidad de muchos años de familia, y no digo que la cumbia no, la cumbia nos encanta y la bailamos y todo, pero no sé si hay una cumbia tan fuerte como Contigo Perú, de repente, ¿no?
0: Oye,
2: ¿te guste o no te guste el género? ¿No?
0: La cumbia más pedida ha sido Cariñito.
2: Sí, de todas maneras.
0: Con ese sabor andino.
2: Aníbal Rosado, yo lo he mencionado.
0: Y con ese sabor andino.
2: Rosado, sabor andino, y encima un compositor de muchísima música criolla. Y que la gente no sabe.
0: En su totalidad.
2: En su totalidad.
0: En su totalidad.
2: ¿No? Casi en su totalidad.
0: Casi. Y esa cumbia con colores y sabores andinos.
2: Yo creo que es la más popular es la canción más popular del Perú. O sea, Contigo Perú nos encanta, es un himno, por ejemplo. Pero yo siento que la más popular, esa canción que no falta en ningún espectáculo, sea de cumbia, de folclore andino, de salsa, de criollismo, discotecas, fiesta de 15 años, 18, 20, 50, 80, 90, y el último palito para irte para otro lado.
0: ¿Dónde?
2: En ningún tipo de fiesta deja de estar Cariñito.
0: Sí, yo también lo entiendo. Yo lo entiendo, Cariñito está en todos lados. Pero la emoción, yo lo he sentido en Piura y también acá en Lima.
2: Yo también, contigo Perú.
0: Contigo Perú y las lágrimas. No solamente el

0: festejos, sino eso, las
1: eso no te lo confío.
0: El sentimiento es
2: pero,
0: una cosa.
2: Pero contigo Perú no lo cantan las orquestas de cumbia. Por, me refiero a la, al, al tema en cuántos lugares suena, oh, ¿me sí, entiendes? Sí, sí, a eso sí. Me refiero.
0: Qué pero bonito, fue una cosa espectacular. Agradezco a Piura, agradezco a Tacna y a toda la gente de la Flor de la Canela aquí en Lima que me dieron una recepción pero impresionante, impresionante.
2: Sí, igualmente, yo también a los espacios que he estado, a la gente de Surco y bueno, Clubs, etcétera, etcétera.
0: Sí, porque se te vio.
2: Ha salido lindo.
0: Marco está picable, por si acaso Marco está picable.
2: Ya se fue todo, todo, todo.
0: Marco, no me.
2: Todo, mami. Estoy nuevamente llenando el chanchito.
0: No,
2: Marco,
0: no hagas que yo desespere.
2: No, olvídate, Marco, estoy a punto de picarte a ti.
0: No, no.
2: Me estoy comiendo ahorita.
0: No, vinieron los cinco chanchitos.
2: No, no. Ni bien llegaste.
0: Empezaron a soplar.
2: No, y uno se fue contigo, y uno se fue contigo.
0: Pero ahora tenemos a Rómulo Varía con un valse de Pablo de los Santos. Vuelve, Vivita, vuelve. Qué tema tan lindo. Y eso le gusta a mi amigo Jorge Vince, a quien saludo con todo mi amor, y a Armando Luza, dos médicos de primerísimo nivel.
2: Yo digo, vuelve, Platita, vuelve, pero ya volveré en otro show.
0: Vuelve, Platita, vuelve.
2: Panchito Jiménez después nos canta Mi Marinera Peruana, de Salvador Villalobos Aldana. Vamos con esto y mucho más en
0: Una
2: y Mil Voces.
0: Sí, mi amor.

0: Y ahora viene la marinera norteña para las viejas amistades. Marinera de mi tierra, Chiclayo.
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0: dinero y que vive el norte, señores, con Panchito Jiménez.
1: Nada
0: y
1: más.
0: Su pato con arroz o su arroz con pato. Se acuestan dos y amanecen tres por la gracia de Dios.
1: Ay, si sumas uno, cuatro. ¡Ay! Que aparezcan cuatro.
0: ¿Qué?
1: No, no, no.
0: Estaría bueno.
1: Mucho, ya mucha gente ya.
0: Ya, ya, esto es un,
1: está lleno.
0: Es una manifestación, ¿no?
1: Vamos con más música, ¿te parece?
0: Para y si nosotros pasas el rato.
1: Vamos, de una vez.
0: Vamos a ser feliz, vamos a ser
1: felices. Felices con gatos. Con gatos, mejor.
0: Vamos aquí ahora con Victoria Santa Cruz y Gamarra y nos dice: y Dios creó el mundo.
1: Nada más.
0: Aquí en una.
1: Y mil voces.
0: Sí, mi amor. Vamos, Victoria.

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1: 11:24.
2: 11:24.
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2: El gobierno explicará a los diputados el pedido de facultades para enfrentar la inseguridad ciudadana y el fenómeno del Niño, informó el ministro de Desarrollo Agrario y Riego, Marco Videlli.
1: El titular de Trabajo, Juan Sheput, afirmó que no se disminuirán los feriados que actualmente rigen en el país, considerando que, primero, debe realizarse una evaluación del impacto sobre el tema.
2: Petróleos del Perú informó que cuenta con suficientes inventarios para garantizar el abastecimiento normal de combustibles a través de su red de plantas y terminales en todo el país.
1: Informa a esta hora nuestro periodista Michael Oropesa. Buenos días, Michael. Nacional en la noticia.
3: ¿Cómo está Socorro Sampén? Muy buenos días. Nacional en la noticia, el ministro de Transportes y Comunicaciones, Rafael Rey, expresó su seguridad de que el Congreso de la República respaldará la solicitud de delegación de facultades legislativas en materia de seguridad ciudadana, digitalización y simplificación administrativa que formalizará el Ejecutivo en los próximos días. Escuchemos.
4: Yo he pasado 26 años en el Congreso. Para mí el Congreso lo siento como si fuera mi casa. De manera que yo sé cómo puede actuar un Congreso y estoy seguro que responderán a las solicitudes que el gobierno haga razonablemente para ayudar en las cosas del país. Y yo estoy convencido que aún siendo de oposición o de gente que no pertenezca a la Fuerza Popular, van a actuar, estoy convencido. Habrán algunos que no, bueno, que tienen derecho a discrepar, pero yo sí creo que conseguiremos una mayoría que apoye las solicitudes razonables que le hagamos desde el Ejecutivo.
3: El ministro de Transportes y Comunicaciones participó esta mañana en la ceremonia de Acción de Gracias por el Perú, que se ha desarrollado en el marco del aniversario patrio y que además ha contado con la presencia de la presidenta de la República, Keiko Fujimori, en la Iglesia Misión Carismática Internacional, que está ubicada en el distrito limeño de Lince. Michael Oropesa, Nacional en la noticia.
2: El Salud implementó en el Hospital Edgardo Rivadati una sala de acompañamiento emocional para familias que pierden a su bebé como parte del protocolo Código Mariposa, que brinda apoyo y atención humanizada.
1: La Policía Nacional informó que el incendio que dejó 10 fallecidos, entre ellos 5 niños, en una vivienda del Cercado de Lima, habría sido provocado en medio de una disputa entre grupos de transporte informal en la zona de Gamarra.
2: El jefe de la DIRINCRI, general Víctor Reboredo, hizo un llamado a la china Yesenia, sindicada autora intelectual del incendio, para que se ponga a derecho y afronte las investigaciones en su contra.
1: La policía investiga el asesinato del alcalde Omar Díaz Rabanal, del distrito de Jorge Chávez, en Celendín, Cajamarca, ocurrido tras participar en actividades por fiestas patrias y festividades locales.
2: El CENAMI alertó que las temperaturas alcanzarán hasta 36 grados en la costa norte y 32 grados en la sierra norte desde hoy, 30 de julio, en un episodio de calor que se extenderá hasta el 1 de agosto.
1: En noticias internacionales, la UEFA amenazó con boicotear los próximos mundiales y torneos de la FIFA tras rechazar por unanimidad el proyecto de crear una sociedad comercial con inversores privados.
2: 11 de la mañana, 28 minutos.
1: 11:28.
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1: Quédese con nosotros.
2: Porque continúa.
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6: ¡Ay! ¿Sabías que Eva Ayllón acaba de recibir la Medalla de Honor de la Cultura, la máxima distinción otorgada por el Ministerio de Cultura del Perú? Su verdadero nombre es María Angélica Ayllón Urbina, pero el mundo la conoce como Eva Ayllón, una de las voces más importantes de la música criolla y afroperuana.
7: Ritmo, color y sabor, ritmo para vacilar.
6: Durante más de 5 décadas, la cantante afroperuana ha llevado el festejo, el andó y la canción criolla a escenarios nacionales e internacionales. Su voz no solo interpreta canciones, también transmite la memoria, la alegría, el dolor y la resistencia de las generaciones de mujeres y hombres afroperuanos.

0: no es su primer reconocimiento. En el 2019 recibió el premio a la excelencia musical de los Latin Grammy. Eva y John ha demostrado que nuestra música puede recorrer el mundo sin desprenderse de sus raíces.
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0: Vamos.
1: Esa versión viene.
2: La versión bien. Antigua viene conmigo, por si acaso. Abracita linda viene conmigo, la versión.
1: No,
2: más original viene conmigo. Viene con
1: más.
2: No, pero un tremendo temazo. Bien realizado, muy bien está hecho. Bonito, de verdad, ¿no? Está precioso. Y es el tema negro del año. De verdad, de verdad, de verdad. Si no, que a quien no se le quiere echar flores a nadie, sino que el trabajo se premia. Y ese es un trabajo hermosísimo, de verdad, que ha hecho Marquito con un tema de su propio estudio de su.
1: No, y lindo, porque ha estado en la grabación Coco Bravo como director, y la verdad me mando un abrazo desde acá, me da muchísima alegría que esté, porque él viene haciendo muchos videoclips hace muchos años, ¿no? Y se dedica a esto. Y era complicado que pudiéramos llegar a un acuerdo, ¿no? Pero ni bien lo llamé, le conté el proyecto, que no es solo esta canción, que vienen más cosas, y es un proyecto que, en el cual estamos involucrados varios amigos. Dijo, ya, vamos. Y él hizo el casting y él se preocupó de los espacios. Queríamos que se vea a Perú, pero que se sienta también esos balcones que puedes encontrar pues en Cartagena, en otros lugares de
2: nuestra
1: Sudamérica.
2: Qué bonito,
1: ¿no?
2: Qué bonito.
1: Que se vea más de afuera que de acá netamente, ¿no? Y a nivel visual hemos conseguido un trabajo bien bonito. Y todos los que han estado, Marta Muñoz haciendo la coreografía.
2: No, es tan linda mi Marta.
1: Café, Mariana.
2: Pero ya está fea. ¿Para qué la pones a Marta?
1: Ay, Martita linda.
2: Ya está fea.
1: Estoy chambeando durísimo estos días.
2: Todos
1: ahí, todos trabajando muy bien. Las marcas también que me han ayudado.
2: La envidia nos hace hablar.
1: Las marcas son importantísimas porque también sin ellos no se puede hacer nada. Pero absolutamente
2: agradece
1: nada.
2: A las marcas, pues, papacito.
1: ¿Sí, tú crees que se puede, Bartolita?
2: Yo creo que sí. Yo creo que sí. Si no, ¿quién nos ayuda si nunca los mencionamos?
1: Sí, pues nunca los mencionamos, no tenemos cómo. Pero en realidad sí, a la gente de IAPE que ha estado conmigo, a la gente de IMACO que ha estado conmigo.
2: ¡Ah,
1: y
2: qué lindo!
1: JMT, ¿no?
2: ¡Ay, ay, ay!
1: Sí, que son al final gente que está
2: trabajando.
1: ¡Que
2: apuesta por lo nuestro!
1: Sí,
2: ¿qué
1: mames,
2: te pasa,
1: sí, porque
2: Marco?
1: Yo, y lo digo sinceramente, estoy muy contento porque es la primera vez que marcas, digamos, de una envergadura grande apoyan por un video, ¿no? O sea, en los shows de repente apuestan más porque vengan la gente ahí, ¿no? Pueden ofrecer sus productos, pero en la parte visual es más complejo. Sin embargo, lo han hecho y estoy muy contento. Y bueno, y también la comidita que estuvo ahí con nosotros, la gente de Don Juan, de San Joilao, que también ahí siempre...
2: Yo particularmente les agradezco a todas estas marcas que han estado presentes en este hermoso tema, en este hermoso video. Yo les agradezco porque son peruanos que se ponen en pie por otros peruanos y así todos podemos salir adelante. Muchísimas, muchísimas gracias. Los amo con el alma y que Dios les entregue por duplicado, por triplicado, muchísimo.
1: Gracias, Bartolita, gracias, gracias, gracias. Hay que molestarlos para hacer ya la otra versión.
2: Por favor.
1: De todas maneras.
2: Apiádate de mí.
1: Oye, ya, ¿qué viene?
2: Cuenta. Idolatría.
1: Uy, qué
2: de
1: lindo.
2: Oscar Molina con nuestra querida, nuestra impresionante, nuestra grande, nuestra... Es un ícono. La amo con todo el alma y siempre le digo, cuídate mucho, negra, cuando viajes. Eva Ayón.
1: Sí, un beso para ella. Acaba de estar en Chile, 10 fechas. Ahorita está en Europa, como 10 fechas. Ahí regresa, de nuevo a Estados Unidos. Sí, este año...
2: Yo le he mandado a todos lados y también caminante. La voy a mandar también.
1: Hay que traerla de nuevo, pero que se venga con unos frijolitos.
2: No,
1: al menos,
2: la última vez que estuve acá la pasamos lindo, nos reímos
1: lindo,
2: mucho.
1: Lindo. Muy bonito.
2: De verdad, las amo y en ellas les agradezco tanta peronidad, en Cecilia Bracamonte, en Eva Ayón, en Manuel Donaire, en Lucía de la Cruz.
1: Sí, tremendo.
2: En toda esta gente grande que entrega tanto por nuestra patria. Muchísimas, muchísimas gracias.
1: Tremendo, un abrazo para todos ellos. Y después, Arturo Sambo Cabero, un genio de nuestra música afroperuana, criolla, donde lo pusiera. Genialidad por todos lados, nos canta Negrito de la Guairona. De Derechos Reservados, uno de los festejos tal vez más populares también, ¿no?
2: Negrito de la...
1: Y el que uno aprende.
2: ¿De dónde
1: vas
2: acá? ¿Quiere
1: cantar también?
2: Esto fue ya lo último.
1: Estamos pagando.
2: Ya, apagan las luces que nos vamos.
1: Por favor.
2: Aquí en una.
1: Y mil voces.
2: Miguel, apaga las luces que nos vamos.
1: Pues eso ya, que se acabe todo.

0: hermoso festejo que nos llena de alegría, nos llena de sabor, nos llena de ritmo y seguimos celebrando nuestras fiestas patrias. Con mucho más optimismo, con ilusión, con fe. De verdad, con mucha fe. Y quería contarles también a su vez que en el tema de la idolatría de Oscar Molina, hostia, nuestra querida Eva Young cantaba magistralmente dirigida en este LP, porque era un LP, por claro, Javier Munayco. Mi querido Javier Munayco,
1: Chinchano,
0: más conocido como Mafalda. Mafalda. Mafalda le decían a Javier Munayco, le decían, también le decían Caremota, no sé, pero así.
2: Sí, me ha criado.
0: Sí, sí. Pero mi amigo Javier Munayco, excelente guitarrista de Chincha y también finamente en el piano por don Víctor Marchán. Fueron los primeros éxitos de nuestra querida Eva Young en el mundo de la discografía. Gracias Javier Munayco y gracias a nuestro maestro de verdad, Víctor Marchán Lara. Gracias, muchas, muchas gracias.
1: Así es, mi querido Arturito, han marcado toda la historia de nuestra música criolla.
0: Sí.
1: Y los cuales también justamente hay la posibilidad que las nuevas generaciones lo tomen como ejemplo y hagan sus propias interpretaciones y nuevas propuestas a nivel de producción, como es el caso, por ejemplo, de lo que trae Barrio Nuevo con Mauricio Mesones, ¿no? Barrio Nuevo de nuestro querido amigo Divos, ¿no?
0: Pero como está tan nuevo, sí, vamos a dejar lo que se macere.
1: ¿Ah, tú qué?
0: Sí.
1: Claro, toditas, dice.
0: Sí, agotando.
1: Con fuerza. Y nos traen Oración a la Patria, que es una canción de Chabuca Granda, porque fueron musicalizadas justamente
0: esas letras perdidas.
1: Por Diego Divos, ¿no? Y por Oscar Cabero. Y en este caso invitaron a Mauricio Mesones. Así que esa es una canción y la otra.
0: Y la otra es La Cholita del Norte. Ajá. Y nos las traen nuestras Cecilia Barraza de nuestro querido don Ramón Adolfo Celada. Ya se me han vendido todas las chapas, ¿sabes?
1: Don Ramón Adolfo Celada.
0: Tremendo maestro de la guitarra peruana y cuando cantaba había que ir corriendo a la calle porque cantaba con una voz, pero un tremendo genio de nuestra música. Y los tenemos aquí en una.
1: Y mil voces.
0: En ningún otro lugar. No lo busques.

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1: 11 de la mañana, 55 minutos.
2: 11 y 55.
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2: Mañana, 31 de julio, ministros viajarán hacia el norte del país con la finalidad de supervisar acciones por la presencia del fenómeno El Niño, anunció el titular de Vivienda, Construcción y Saneamiento, Mauricio Arnillas.
1: El incendio que dejó 10 fallecidos en una vivienda del cercado de Lima habría sido provocado en medio de una disputa entre grupos de transporte informal en la zona de Gamarra, señaló el jefe de la DININCRI, general Víctor Reboredo.
2: Tenemos ahora información con nuestra periodista, Mariela Ludeña. Adelante, Mariela, Nacional en la noticia.
3: Buenos días, Socorro, Nacional en la noticia. El senador Jaime Delgado de Ahora Nación, él ha señalado que un eventual pedido de facultades legislativas por parte del Ejecutivo debe ser claro y bien específico. Escuchemos sus declaraciones.
4: Y una delegación de facultades generalmente tiene que ser muy acotada, muy específica, porque estamos delegando, estamos transfiriendo un rol que corresponde a diputados y senadores para que el Poder Ejecutivo legisle. Entonces, tampoco no se trata de dar un cheque en blanco.
3: Muy bien, declaraciones del senador Jaime Delgado aquí en el Congreso, informó Mariela Ludeña, Nacional en la noticia.
1: Petróleos del Perú informó que cuenta con suficientes inventarios para garantizar el abastecimiento normal de combustibles a través de su red de plantas y terminales en todo el país.
2: Salud implementó en el Hospital Edgardo Rebagliati una sala de acompañamiento emocional para familias que pierden a su bebé, como parte del protocolo Código Mariposa, que brinda apoyo y atención humanizada.
1: Y ahora información con Silvia González. Buenos días.
5: Buenos días, Nacional. En la noticia, el comandante general de la Policía Nacional, Óscar Arriola, saludó el pedido de facultades para legislar en temas de seguridad y contra la lucha de la criminalidad. Él ha señalado que se debe también poner énfasis en el tema de menores. Escuchemos.
6: Y muy esperanzadora, fructífera, positiva, va a tener un gran impacto. En tanto, siempre persistieron demandas de normas que logren mantener una rigurosidad, una...
5: Él ha señalado que se debe especificar en aquellas normas donde afectan justamente a menores de edad que lamentablemente son usados por la criminalidad y luego de cometer el delito son dejados en libertad. Silvia González, Nacional en la noticia.
2: La policía investiga el asesinato del alcalde Omar Díaz Rabanal del distrito de Jorge Chávez en Serendín, Cajamarca, ocurrido tras participar en actividades por fiestas patrias y festividades locales.
1: Un sismo de magnitud 4 remeció la región Amazonas a las 11 y 15 de la mañana a 55 kilómetros al noroeste de Santa María de Nieva, reportó el Instituto Geofísico del Perú.
2: En noticias internacionales, la UEFA amenazó con boicotear los próximos mundiales sin torneos de la FIFA tras rechazar por unanimidad el proyecto de crear una sociedad comercial con inversores privados.
1: 11 de la mañana, 58 minutos.
2: 11 y 58.
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La Marina de Guerra del Perú y la Dirección de Metrología del Instituto Nacional de Calidad le dan la hora oficial peruana. El término de la señal indicará las 12:00.

0 horas, hora oficial peruana. 12:00 horas, hora oficial peruana. Proporcionada por la Dirección de Metrología del Instituto Nacional de Calidad y transmitida por la Marina de Guerra del Perú. Próxima señal horaria, a las 00:00 horas.

0: Está sabroso.
1: Sabrosísimo.
0: Está sabroso, nos decía Teddy Frederick Huevito Lobato.
1: Así es, autor de esta canción, tremendo, sí, sí, ¿no? Sí, bajo sí, la sí. voz de nuestro querido Marquito Campos. Oh. Tremendo, primo, tremendo. Está en Europa ahí con...
0: ¿Se fue esto, Miguel?
1: Con Marquito Mosquera, oh. con Tito Manrique y con Chelita Bramón. Están ahí haciendo una pequeña gira hasta la próxima semana. Sí. Han tenido como 12 funciones en
0: gracias,
1: diferentes partes
0: chicos,
1: de Europa.
0: Gracias, gracias, gracias a todos porque ha habido trabajo acá también. Se fueron y quedó el trabajo. Gracias por irse.
1: Quedó para repartir, dice.
0: Quedó para repartir. Gracias por irse, gracias por irse.
1: Bartolito, ¿te parece si hacemos la propuesta a la gente de esta frecuencia que nos gusta muchísimo? La nueva vereda.
0: Oh, esta es una secuencia extraordinaria donde podemos ver que tenemos jóvenes y nuevos valores que la están haciendo, pero la están rompiendo.
1: Nada más. Vamos a escuchar la nueva vereda. 3, 2, 1.
2: La nueva vereda.
1: Lindsay Martel, ¿no?
0: ¿Cómo?
1: Lindsay Martel. Oh, así se llama señorita Cajamarca de Consuelo Sarabia Chavarri. Y después viene.
0: Viene el joven Paiva. Viene el joven Paiva con Pompeya. Que vino y lo que presentó nos acá. Encantó, nos claro. encantó el joven Paiva con Pompeya. Que la describe a su novia, pero en punto
1: sí,
0: caramelo.
1: Tú sabes que él ha sido vocalista y bueno, músico de Temple Sour. Y uno de los cantantes de Temple Sour más populares se llama Joaquín, ¿no? De esta agrupación. Sí, tocaron el 25 de fondo en la Feria de Barranco. Y el grupo de mi hijo, San Sabor, le hizo. Fue telonero, ¿no?
0: Y fue
1: buenísimo porque nos quedamos para el show de Joaquín. Y Joaquín, desde acá un abrazo para él. Después lo vio en el público a Nico y le dijo, tú eres el vocalista que ha cantado antes que yo. Y lo felicitó.
0: ¡Ah,
1: y,
0: qué lindo!
1: Muy lindo.
0: ¡Qué desprendido!
1: Muy lindo,
0: te
1: muy
0: quiero,
1: lindo.
0: Nico, te quiero. Un besito lindo, para todos ustedes. Salió. Así sí. que tenemos una nueva vereda extraordinaria.
1: Aquí en una.
0: Y mil voces.
1: ¡Vamos con todo!

0: ay, ay, ay.
1: Vamos al aire.
0: Nos vamos a Pompeya.
1: Nos vamos. Qué buena
0: qué
1: canción.
0: Qué buena del, canción del joven Pai.
1: El joven Pai. Un abrazo para él, ¿eh?
0: Y la aquí conversamos así. Estamos aquí en plena conversación con una chica. ¿Qué?
1: Nah, tertuliano.
0: Ah, ya, manito. No, ¿qué? Dije yo, ¿qué? ¿A dónde vamos?
1: No, no, de una vez.
0: No, tertuliano. Ay, ay, ay.
1: A Julio, dice.
0: Ya. Disculpa, no estoy, pero yo. Lista para ya. Estábamos aquí en una tertulia pequeña con estas chicas lindas que han venido a visitarnos hoy día y hablamos de lo fácil de la música del joven Paiva. Qué digerible, qué bonita, sí. qué refrescante esta propuesta del joven Paiva.
1: Sí, sí, sí, muy linda. Y aparte, como hablábamos acá con las amigas, bien lo dices tú, que las vamos a presentar en un minuto.
0: No, mejor no.
1: Totalmente verdadero, auténtico, real, ¿no? Cero forzado, cuadra perfectamente en la caja donde la quieras poner porque lo ha hecho así. O sea, hasta no lo has metido algo a la fuerza para que funcione, ¿no? Ha nacido así, lo han digerido así y está muy bien hecho.
0: Está muy bien hecho. Mis felicitaciones al joven Paiva, que siga trabajando en pro de nuestra música peruana.
1: Sí,
0: yo creo que estos son los ritmitos que van saliendo para los workshops, para el mundo, ¿no?
1: Para los jóvenes que se contagien, porque detrás de esto, te guste o no, diga alguna gente o no que no, pero eso no es tradición, o no, pues no es tradición, pero tiene una esencia de la música peruana totalmente clara, de la música afroperuana más que clara, la rítmica y la onda de cantar y la forma de decir las cosas está totalmente bien puesta. La cajita, la quijada. Pero hay, pues, hay gente.
0: ¿Pero
1: que
0: tú crees que la
1: no,
0: música
1: ¿no?
0: afroperuana esté más que clara?
1: Sí, yo creo que
0: me queda una duda, me queda una duda. Y te pregunto porque yo. Tú sabes que estoy
1: mira,
0: inocente,
1: en la voz del joven inocente. Paiva está más que clara. Ah, de todas maneras.
0: Ah, ya. Rubno nos dirá. Buenas tardes.
1: Rub Torres, ¿cómo está?
0: Tiene la culpa, Rubno.
2: Buenas tardes.
0: ¿Cómo está? Y la condecorada. La medallera.
1: Te dicen que no hables de eso, viejo.
0: No, hay que hablar. Lo que pasa es que no nos podemos envanecer de una medalla.
2: Eso,
0: pero de que la ha ganado a fuerza, a base de esfuerzo y de calidad y trabajo, eso hay que, por favor.
2: ¿Qué tal? Buenas tardes.
0: Bájate uno, pues.
1: Sí, pásate uno. Para el programa, pues.

0: Ay, me encanta siempre venir acá, de verdad.
1: Te desestresamos, dices, más o menos.
0: O sea, más que me desestresan, es de verdad bien, bien grato conversar con ustedes y compartir y conversar sobre opiniones de nueva música que está apareciendo, nuevas mezclas, sobre todo buenas, ¿no? Buenas, buenas hechas, bien hechas. Bien propias también, bien como que uno nace, y eso es un poco lo que estoy ahora, luego de todo este tema de la ceremonia de la condecoración de esa medalla que me otorgó la Escuela Nacional de Folklore.
2: Qué lindo, Ruth, de verdad, mérito tienes sobrado, sí.
1: Claro que sí.
0: Gracias, muchas gracias. Y bueno, acá estoy también con Milo Agama y con
2: Laura Milo Vidal. Es la chica del cuento, ¿no?
0: Él es la cuentera.
2: No, es la chica que... No.
1: Sonó un poquito...
2: Sonó bien, ¿no? Es la chica que escribe el cuento.
1: Como que de pronto va a aparecer un OnlyFans por ahí. De Milo Agama, o sea, no...
0: El OnlyFans del criollismo.
3: Primero en la Miss Rossi, ahora
1: en la... ¿Cómo estás? Bienvenida.
3: Muy bien, muchas gracias. Gracias por la invitación a acompañar hoy día a Ruth. Es muy bonito cuando ves a tus compañeros con los que has estado creando tanto tiempo crecer y crecer cada vez más de una manera imparable como ella lo está haciendo. Así es que es un gusto poder acompañar hoy día.
1: Qué bueno, qué lindo eso. Ahí nos contarás más sobre las historias y cuentos que vemos.
2: No es la chica del cuento.
1: No. Y la
2: es la que narra cuentos.
1: Laurita Vidal que nos acompaña. ¿Cómo estás, Laura? Bienvenida.
4: Bien, acá.
2: Feliz. Lady Laura.
4: Feliz. Lady Laura. Iba a ser uno de mis nombres, felizmente que no.
1: Ah, sí, te amo, Lady Laura.
4: He pasado por varios nombres, sí.
1: No, mi vida.
2: Felizmente pasó por varios nombres nomás porque.
1: Y no le cambia la L por la H.
3: Otra que va a tener OnlyFans.
2: Oye, no, somos inocentes por acá.
0: Era mi aplicación.
1: Ya hacen dos negocios acá.
0: Mi aplicación, la OnlyFans del criollismo.
1: ¿Todo bien?
4: Todo bien, feliz de acompañar a Ruth. Yo conozco hace 8 años. En todo este viaje que hemos tenido, que parece cortito, pero ha sido bastante. La admiro y me encanta acompañarla acá.
1: Qué bueno, qué lindo. Oye, hablando de los nombres, hay un paréntesis chiquito. Yo estaba hablando de tele y hablábamos de los nombres, ¿no? Y nunca imaginé que había Miguel Grau, Francisco Bolognesi, Alfonso.
2: Pero así Ugarte, como Miguel Grau, con nombre y apellido.
1: Nombre, Bartolita, nombre. Hola, ¿cómo estás? Me llamo Miguel Grau López Chayón. Lo que quieras. Hola, me llamo Alfonso Ugarte. O sea, no, menos Simpson y eso, o sea, hay Batman y Robin también
3: Michael
1: hay.
3: Jackson.
1: Pero ya con los héroes nacionales dije, oye, mami, pero Tupac Amaru, José Olaya. Te juro, me quedé asombrado cuando vieron la lista y no uno, tres, cuatro, en otros 17, 15. Alucinante, la gente está mal de la cabeza. No puede ser eso, por favor, no. Felizmente que quedó en Laura nomás. Laura ya es demasiado. Vamos con el programa, Bartolita, vamos.
2: Sí, a ver, cuéntanos, Rug, ¿qué es lo que se viene ahora con esta premiación, con este que te están poniendo ahora la valla mucho más alta porque tienes que seguir creciendo, tienes que seguir creciendo, hija?
0: Mira, me hizo reflexionar esta premiación. Me agarró también de sorpresa, en verdad. Pero me hizo reflexionar y me hizo mirar hacia atrás, como que todo lo que he venido haciendo, que yo jamás creo que lo había hecho. O sea, jamás tampoco había dado de repente tanto valor a todo lo que venía haciendo. Simplemente he sido como que yendo, trabajando. Y a veces uno no se detiene a también mirar, pues, ¿no? Y valorar todo lo que uno ha hecho. Sin embargo, también siento como que es un hito que... Salud. Siento que es un... Salud. Es un hito que marca justamente lo que dicen, ¿no? O sea, que de acá en adelante pues me están poniendo como la valla alta, así como para seguir trabajando y no dejar de hacerlo. Ahorita estoy con miras más en un proyecto personal. Estoy ya aventándome, como quien dice, a componer cosas. A componer temas instrumentales.
2: Y también para
0: mi banda, que es la Peruvian Sound. Entonces estoy un poco enfocada en eso.
2: ¿Cómo se llama tu banda?
0: La Peruvian Sound.
1: Marcolita.
2: No, Marco lo pronuncia también.
1: ¿Qué pasa por acá?
2: Marco,
0: entonces estoy un poco enfocada en eso ahora. O sea, de acá en adelante se viene eso, ¿no? Se viene conciertos propios también, con de Ruth Torres en la guitarra, con mi banda La Peruvian Sound, y algunos invitados que han pasado también, que ha acompañado

0: que en algún momento podía de repente ser una invitada también.
1: ¿Tú me invitas, Rubio? Voy.
0: Bien, bien.
1: Yo nunca me hago de rogar que no, no, que soy estrella, que mi mamá me dijo, no, yo era la estrellita del sur a los 16. Ahora mira, ya no, ya me
2: esta
1: bajaron.
2: Esta negociación la hablamos después. Y ahora muy también bien. Un representante acá de Bartolita, dame aunque sea un porcentaje chiquito, una chiquita. Vamos a una pequeña pausa y volvemos aquí en Una y Mil Voces.
1: Ya nos amamos.
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4: 12 horas 25 minutos.
5: 12 y 25.
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5: El Consejo de Ministros sesionará este domingo para evaluar, entre otros temas, el pedido de facultades legislativas en seguridad ciudadana y acciones frente al fenómeno El Niño, anunció el ministro de Transportes y Comunicaciones, Rafael Rey.
4: Mañana, 31 de julio, ministros viajarán hacia el norte del país con la finalidad de supervisar acciones por la presencia del fenómeno de El Niño, informó el titular de Vivienda, Construcción y Saneamiento, Mauricio Arnillas.
5: El incendio que dejó 10 fallecidos en una vivienda del cercado de Lima habría sido provocado en medio de una disputa entre grupos de transporte informal en la zona de Gamarra, señaló el jefe de la DIRINCRI, general Víctor Reboredo.
4: Petróleos del Perú informó que cuenta con suficientes inventarios para garantizar el abastecimiento normal de combustibles a través de su red de plantas y terminales en todo el país.
5: Esalud implementó en el Hospital Edgardo Rebagliati una sala de acompañamiento emocional para familias que pierden a su bebé, como parte del protocolo Código Mariposa, que brinda apoyo y atención humanizada.
4: La policía investiga el asesinato del alcalde Omar Díaz Rabanal del distrito de Jorge Chávez en Celendín, Cajamarca, ocurrido tras participar en actividades por fiestas patrias y festividades locales.
5: Un sismo de magnitud 4 remeció la región Amazonas a las 11 y 15 de la mañana, a 55 kilómetros al noroeste de Santa María de Nieva, reportó el Instituto Geofísico del Perú.
4: En noticias internacionales, la UEFA amenazó con boicotear los próximos mundiales y torneos de la FIFA tras rechazar por unanimidad el proyecto de crear una sociedad comercial con inversores privados.
5: 12 del mediodía con 27 minutos.
4: 12 y 27.
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0: composición que me la mostró una de mis maestras musicales y de la vida, que es María del Carmen Dongo. Gracias a ella yo empiezo a conocer mucha gente, muchos guitarristas, como es Félix Casaver, de Lucho González. Y tiene varios tiempos, tiene un motivo muy, muy bonito. Sí, y también una parte, digamos, bien guerrera, ¿no? Tiene una parte muy melódica, muy guerrera. Y
1: tiene
0: también
1: una media flamencada, tiene...
0: Exacto.
1: Uno de que coño yo le...
0: ¡Qué bien mundial! Aparte, tiene mucho también de Argentina, ¿no? Tiene mucho
1: argentino, como una samba, como samba argentina.
0: Sí, o sea, sí, una suerte de chacarera, ¿no?
1: Una suerte de chacarera, una suerte de samba.
0: Sí, son influencias que tiene, pues, el maestro Lucho González.
1: Sí, lo he estado escuchando atentamente y con la limpieza y la pulcritud que has hecho este tema.
0: Gracias.
2: Uy, estás en una figura,
1: estoy bien. Estoy bien, papi. ¿A dónde me vas a llevar?
2: ¿Con ese léxico?
1: Estará
2: frente al mar, mínimo. Claro, qué menos. Una carretilla en el puesto pecadores. Chico, me ha quedado una.
1: Cevichito puta.
2: Ya estamos.
1: De verdad, discúlpanos.
2: Qué lindo.
1: Es que nosotros somos así, a veces nos ponemos la cultura antes que todo. Entonces, de verdad, Ruth, te tengo que felicitar enormemente porque tu digitación ha sido impecable. Hoy día me quedé sorprendida y te escuchaba detenidamente. Laura muy bien, tiene mucha pasión para tocar el cajón.
0: Totalmente. Sí, es una suerte de comunicación.
2: Sabrosa, ¿no? Muy bien.
1: Y bueno, y miro, ella solamente miraba.
3: Yo aplaudí muy bonito.
2: No, me sí, di cuenta. Pero vas a cantar también.
1: Armónicamente.
2: Vas a cantar, ¿cierto?
3: Sí, sí, sí, claro que sí.
2: ¿Y qué nos cantarías? Decimos que por favor nos dediques algo esta tarde.
3: Justo estábamos recordando cuál fue la primera canción que aprendimos juntas a cantar cuando nuestros papás jaraneaban juntos. Y es Ídolo de
1: Pedro Bocanegra.
2: Ah, o sea, ustedes se conocen de toda una vida.
0: Claro.
1: Nicanor
0: Casas. Cuando éramos chiquitas.
2: Eran pequeñitas.
0: No tanto, pero éramos chiquitas.
3: Hice mi tarea porque la maestra
1: nos
3: pregunta quién es el tema.
1: Nicanor Casas.
0: Tiene razón. Sí, nosotros nos conocemos
1: del mismo barrio. Pero ustedes se conocen de Chibolilla.
0: Claro, nos conocemos desde siempre.
3: Nuestros papás jaraneaban juntos. Entonces nos obligaron a ser amigas porque no tenían dónde dejar a las chicas.
1: Ah, tú no querías.
3: No quería
1: ser amiga de
2: él.
3: No le caía bien a ella.
2: Era la chica de cuento, entonces era como.
3: Era muy alegre yo y ella.
2: Ah, eras alegre.
1: Ah, mira, yo tengo que la chica de cuento.
2: Ahí vino una chica en la escritura. Mira, tú qué buen programa.
3: Ella era muy seria, ella era muy seria.
1: Lindo, no quería, las obligaron.
2: Oye, nuestro productor, nuestro que maneja todo el sistema acá, nuestro querido Miguelito, en los controles está con una sonrisa de oreja a oreja.
1: No sé, algo tiene.
2: No sé.
1: Algo le pasa a Miguelito. Bueno, luego de averiguar. Luego averiguaré. ¿Qué nos va a cantar, Mino?
2: ¿Qué nos cantaría?
3: Vamos a cantar Ídolo para recordar un poquito lo que aprendimos en la casa, al estilo de la sala de la casa.
2: Esas memorias de vida.
3: Claro.
2: Es lindo, vamos a escuchar.
0: Ahí, metas. Ya. Gracias. Tampoco me la pico.
3: Ah, bueno.
0: Oh, no.

0: Uy, qué lindo cantas, yo no me acordaba de ti cantando. Es que en verdad, no, cuando qué bueno, viniste,
1: un dúo bien antiguo.
0: Y con eso, muy tradicional, aparte, claro, como tienes el tema de la escritura y los cuentos y la creatividad, tu forma de cantar es bien, ¿cómo decirlo? Didáctica, no sé cómo decirlo. Bien interpretada, bien dicha. O sea, se entiende perfectamente lo que estás cantando.
2: Muchas gracias.
0: Y eso es algo que hablábamos el otro día, ¿te acuerdas de conversar?
1: Así es.
0: Que la gente de hoy canta lindo, tienen buenas voces, pero buscan o lucir la voz o lucir. Tú has hecho la canción, o sea, has lucido tu canción.
1: Nos has dicho un montón. De verdad.
0: Nos has dicho, te felicito, ¿verdad?
1: Ídolo, tú eres mi amor, préstame 500 lucas.
0: Cinco.
1: Deja que yo muera. Ah, no, bendeja.
2: Deja que yo muera.
1: No, que tiene que venir y dejarme que muera.
0: Y van a hacer nuevas grabaciones. Cuéntanos un poquito, ¿qué es lo que viene a nivel discográfico? ¿Van a grabar algo?
3: Sí, yo, como les decía, estoy preparando ahorita temas propios.
0: Estás
3: o sea, sí. Claro, tengo las influencias definitivamente de muchos guitarristas que he venido siguiendo, ya sea que hagan temas instrumentales o no. Yo más me he dedicado pues a acompañar cantantes, ¿no? Intérpretes. Sin embargo, en algún momento me convocaron, hubo un festival de mujeres guitarristas, en su mayoría académicas, que eran en su mayoría del conservatorio.
0: Uh-huh.
3: Y pues yo...
4: ¿Y tú?
3: Y yo, básicamente, porque pues yo era la única como que no ha estudiado pues en el conservatorio, ¿no? Solo mi única academia fue la Academia Pepe Torres, que por si acaso no es mi papá se llama Clemente Torres. Solo para un dato.
1: ¡Ah, Pepe Torres Ventosilla!
0: Imagínate, ¿qué más academia tenía Pepe Torres? O sea, creo que ni el conservatorio le alcanza tanto a Pepe Torres, con toda la sabiduría que tiene Pepe Torres. O sea,
1: ha presentado un libro.
0: Aparte, la cantidad de gente con la que ha acompañado, o sea, ha hecho dúo Paco y Lucía, o sea,
3: que Pepe tiene, ¿no? Maestro Pepe tiene un método, pero para mí infalible.
0: Tremendo.
1: Ah, no te creo, Rubén.
3: Que tiene una. Sí, dígame.
0: No, sobre el método. Sobre el método.
3: Sí, yo me acuerdo que empecé así como de cero, ¿no? Como si fuera de cero. Yo ya sabía tocar algo, do re mi, aunque sea. Pero el maestro empieza desde cero, cuerda por cuerda, así como unos 3-4 meses más o menos. Y de ahí, una vez que aprendiste esto, si no la chapaste bien, ahí te quiero ver porque te empiezas con las piezas criollas, ¿no? Claro. Los valses más, acompañar, hacer los punteos de la melodía. Y luego, de 3 meses más, si no chapaste eso bien, ya empiezas con lo clásico.
0: Claro, si ya estás frito, si no estás bien.
3: Si no estás bien, ya patinas. Entonces, yo me acuerdo que empezamos como unos 30. Llegamos al medio año unos 20.
1: De fin de año.
3: Terminamos a fin de año, éramos 10.
0: Tú y él.
3: Y los dos años que pasé ahí, terminamos 3.
0: ¿Tres?
3: Wow. 3 personas, así.
0: Pero solo el 10% se queda.
3: Sí,
0: los demás.
3: O sea,
1: tú le sacaste el jugo a la enseñanza.
0: Tremendo,
1: es que Pepe
0: muy
1: es muy, muy, aparte, es muy exigente.
3: Sí, también.
1: Muy exigente, un beso para ti, para ese libro maravilloso que acabas de editar, sí. Pepito. De verdad, es una guitarra maravillosa. Como también he escuchado, y les digo una parte, un tema muy bonito de Willie Terry, dedicado a Máximo Dávila, Farfán. Un tema lindo a Máximo Dávila, esta guitarra mayor de nuestra música peruana, 80, Máximo, ¿cuántos tiene? 80 y pico de años, ¿no? Ya tú no te acuerdas, pero tienes 80 y pico de años y toca, pero extraordinariamente bien.
0: ¿Qué trae?
3: Sí.
1: No, ya yo lo he ido a buscar y a tu esposa ya se ha puesto celosa conmigo.
0: No,
1: voy que lo busco para traerlo acá y me dice, sí, voy a ir, pero es que estoy lejos de Poquete y esto. Ah, estás viejo nomás, le digo yo. Pero de verdad es para mí particularmente hay dos guitarras que a mí han marcado mi vida y a mí me parece que son lo máximo que yo he escuchado en guitarra. Máximo Dávila y Carlos Montañez.
3: Eso, Carlos bien, Montañez, ¿no? Qué bravo, es de verdad.
1: Bravo, pero de bravos.
3: Pero de bravos, qué bestia.
1: Bravo,
3: qué,
1: pero de bravos.
3: Qué tal capacidad de tener el ritmo tan interiorizado para poder acompañar de esa manera que acompañaba Carlos Montañez, era increíble.
1: Como armada melodía, Carlos.
3: Armada
1: Montañez.
3: Melodía sobre o debajo la melodía de la canción.
1: No, eso
3: parecía
1: es algo,
3: otra canción.
0: Parecía
3: otra
0: canción.
1: Genialidad. Para mí, quien no conoció a Carlos Montañez se perdió de un extraordinario. Para mí, la guitarra más grande que ha dado Perú, Carlos Montañez.
0: Ruth, ¿sí? Ha sido un gusto tenerte, a ti también, Milu, Laura, muchísimas gracias por estar con nosotros. No sé si quieras decir algo antes de despedirnos.
1: ¿Dónde te vas a presentar? ¿Qué vas a hacer?
0: Redes sociales.
3: Ya, eso, mis redes sociales.
0: Por favor.
3: Bueno, mis redes sociales me pueden encontrar como @ Ruth Torres en la guitarra. Ahí estoy en Instagram, en Facebook, en TikTok.
4: Ya
3: próximamente. Sí, se vienen conciertos. Ahorita voy a tomarme un descansito, pero voy a para preparar justo conciertos ya para los siguientes meses. Se vienen cosas nuevas, se vienen nuevas, como les decía, nuevas canciones instrumentales y también para mi banda que es la Peruvian Sound. Se vienen nuevas cosas a partir de, gracias a esta condecoración y esta ceremonia de esta entrega, esta medalla como la primera guitarra criolla femenina del Perú. De verdad,
1: te
3: pienso,
1: lo mereces.
3: Gracias. Pienso que gracias a este trabajo, a través de muchas mujeres y con muchas mujeres músicos en la música peruana, ha sido importante y va a seguirlo siendo, ¿no? Va a seguirlo siendo de acá en adelante. Para seguir trabajando en este rubro, en este género que a mí me encanta mucho, que es la música peruana en general. No solo la música costeña, sino también la música andina, la música de todo nuestro Perú. Las danzas y etcétera. Entonces, se vienen muchísimas cosas. Yo creo que hay que seguir,
1: pero
3: que
1: antes trabajando. De que se vengan esas muchísimas cosas, tienes que retornar y decirlo. A tal fecha estoy acá, tal
3: por
1: fecha
3: supuesto. Estoy allá.
1: Tienes que venir a noticiar,
3: pero
1: a
3: es
1: un
3: que
1: público que espera.
3: Hay que dejar así como
1: espera.
3: Para poder regresar.
0: Una pausita. No, queremos irnos con algo musical, puede ser. ¿Ah? Lo que tú quieras.
3: Sí.
0: Tocar.
3: Sí.
1: Ruth, muchas gracias.
0: Muchas gracias.
1: Mil,
0: a ustedes.
1: Muchas gracias. Lady, muchas gracias. Le una oración a Dios, a la Virgen Santísima. Para que nos siga cubriendo con su manto y sobre todo a nuestra patria, seamos felices, tengamos dicha, tengamos prosperidad, tengamos lo que anhela cada uno de los peruanos, que podamos vivir en paz y con dignidad en nuestro país. Así que visiten a sus mayores, a los enfermos y privados de libertad, cuiden a los niños, los amo con el alma.
0: Señores, hasta el día de mañana, donde nos encontramos nuevamente aquí en el programa. Gracias a Jeremy Cruces en la producción, mi querido Miguel Ordinola Miquele en los controles, en el streaming, Iván Arbañil y Mauricio Rodríguez, y la cámara de Eduardo Lalo Guerra. Nada
1: ¿qué
0: más,
1: cosa?
0: Ya está Lalo, se parece a Chimboa,
1: no.
0: Se parece a Chimboa.
1: No, Lalo
0: de joven, de chivolo.
1: ¿Ah? Lalo se queda.
0: Se queda,
1: se
0: Lalo
1: queda, se queda.
0: Tranquilo,
1: se queda.
0: Pausado.
1: Tranquilo, pausado.
0: No se
1: conversa
0: mete,
1: con nosotros.
0: Ya está,
1: es una
0: parte del equipo. Mi querido Jimmy, que está ahí al fondo también.
1: También, que viene y se mata de risa, viene a piropear a la chica.
0: ¿Cómo fue? Señores, nos vamos hasta el día de mañana aquí en una.
1: Y mil voces.
0: Lo dejamos con Ruth. Todavía vamos.

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2: Buenas tardes. Hoy es jueves 30 de julio del año 2026. Mañana, 31 de julio, los ministros norte del país con la finalidad de supervisar acciones por la presencia del fenómeno El Niño, informó el titular de Vivienda, Construcción y Saneamiento, Mauricio Arnillas. El ministro de Trabajo y Promoción del Empleo, Juan Sheput, afirmó que una eventual reforma laboral tendrá como eje central promover el acceso de los jóvenes al empleo formal. El titular de Trabajo agregó que no se disminuirán los feriados que actualmente rigen en el país, considerando que primero debe realizarse una evaluación de impacto sobre el tema. El Consejo de Ministros sesionará este domingo para evaluar, entre otros temas, el pedido de facultades legislativas en seguridad ciudadana y acciones frente al fenómeno El Niño, anunció el ministro de Transportes y Comunicaciones, Rafael Rey. En Radio Nacional, el decano del Colegio de Economistas de Lima, José Manuel Mesía, destacó la elección de Elmer Cuba como titular del Ministerio de Economía. Además, consideró que el mensaje a la nación fue positivo para el país. El incendio que dejó 10 fallecidos en una vivienda del cercado de Lima habría sido provocado en medio de una disputa entre grupos de transporte informal en la zona de Gamarra, señaló el jefe de la DIRINCRI, general Víctor Reboredo. Petróleos del Perú informó que cuenta con suficientes inventarios para garantizar el abastecimiento normal de combustibles a través de su red de plantas y terminales en todo el país. E-Salud implementó en el Hospital Edgardo Rebagliati una sala de acompañamiento emocional para las familias que pierden a su bebé. Esto como parte del protocolo Código Mariposa, que brinda apoyo y atención humanizada. La policía investiga el asesinato del alcalde Omar Díaz Rabanal del distrito de Jorge Chávez en Celendín, Cajamarca, ocurrido tras participar en actividades por fiestas patrias y festividades locales. Un total de 218 condenas por trata de personas y delitos conexos se dictaron entre el 1 de enero del 2025 y el 30 de junio del 2026, informó el Ministerio Público en el marco del Día Mundial contra la Trata de Personas. Un sismo de magnitud 4 remeció la región Amazonas a las 11:15 de la mañana, a 55 kilómetros al noroeste de Santa María de Nieva, reportó el Instituto Geofísico del Perú. El Senami alertó que las temperaturas alcanzarán hasta los 36 grados en la costa norte y 32 grados en la sierra norte desde hoy, 30 de julio, en un episodio de calor que se extenderá hasta el 1 de agosto. En noticias internacionales, la ciudad norteafricana española de Ceuta solicitó al gobierno el cierre de la frontera con Marruecos de manera urgente e inaplazable, debido a la entrada de miles de migrantes. Y en los deportes, la UEFA amenazó con boicotear los próximos mundiales y torneos de la FIFA tras rechazar por unanimidad el proyecto de crear una sociedad comercial con inversores privados. Y el Instituto Peruano del Deporte informó que el Perú suma cerca de 100 medallas en los Juegos Panamericanos Universitarios que se desarrollan en Lima, con apoyo de deportistas del Programa de Apoyo al Deportista. 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
3: Una de la tarde con 6 minutos. Muy buenas tardes, bienvenidos a la segunda edición de Nacional en la Noticia. El día de hoy vamos a desarrollar temas muy importantes en esta edición, como por ejemplo que ministros viajan el día de mañana al norte de nuestro país, esto en el marco del fenómeno El Niño.
4: Hay atención porque la presidenta de la República, Keiko Fujimori, ministros de Estado, senadores y diputados participaron en la ceremonia de Acción de Gracias por el Perú.
3: Además, ministro de Trabajo Juan Sheput ha anunciado cambios en el liderazgo de salud en las próximas horas.
4: También en las próximas horas juntos vamos a precisar este tema respecto a la posible anulación o ratificación de feriados y también conoceremos más sobre el sueldo mínimo vital.
3: También un incendio ha dejado 10 fallecidos y esto habría sido provocado tras una disputa entre grupos de transporte. En esos momentos la policía está buscando a China Yesenia, quien sería la presunta autora intelectual. Es una noticia que está en desarrollo. 1:07 p.m, bienvenidos a la segunda edición de Nacional en la Noticia. Recuerden que no solo nos escuchan a través de la FM, también pueden vernos a través del 7.2 de la televisión digital terrestre o desde nuestras plataformas digitales en cualquier parte del mundo en nuestro canal de YouTube como Radio Nacional del Perú. Mi nombre es Antonella Gálvez y hoy los acompaño junto a Iván Franciscovich. Buenas tardes.
4: ¿Cómo estás, Antonella? La bienvenida a los amigos que nos escuchan a través de la radio en Costa, Sierra y Selva, siempre integrados porque esa diversidad nos une. Efectivamente, son 72 estaciones de radio. Esta es la jornada informativa, la segunda del día correspondiente a hoy, jueves 30 de julio de 2026. Ha sido un fin de semana largo para muchos compatriotas, obviamente, pero importante reflexionar que cada vez que se avecina la fiesta nacional, en este caso, el 25º aniversario, 205 años de la proclamación de independencia, además de la asunción de un nuevo gobierno, es importante tener esperanza en adelante, lo que significa un nuevo inicio en la historia de nuestro país. Y también, obviamente, Antonella, Radio Nacional de Perú ha tenido una jornada informativa en los últimos días de cobertura en distintos hechos importantes para toda la nación.
3: Así es, un saludo bastante especial para todos los trabajadores de Radio Nacional, quienes han llevado la información a todos sus hogares. 1:07 p.m. y vamos a iniciar este noticiero con la siguiente información. El gobierno iniciará mañana viernes el despliegue de ministros hacia las regiones del norte de nuestro país, a fin de supervisar acciones de prevención y respuesta frente a fenómeno El Niño. Así lo ha anunciado el ministro de Vivienda, Mauricio Arnillas.
4: El titular del sector informó que 5 ministerios se trasladarán a diferentes localidades para verificar el avance de las medidas adoptadas y coordinar con las autoridades regionales y locales las acciones necesarias ante la emergencia. Agregó que la atención al fenómeno del Niño es una de las prioridades del nuevo gobierno.
3: El ministro Arnillas indicó que el Poder Ejecutivo ya viene ejecutando las primeras intervenciones para reducir el impacto del evento climático, especialmente en el norte del país, donde se prevén los mayores efectos. Asimismo, ha recordado que el gobierno solicitará facultades legislativas y aprobará decretos de urgencia para acelerar las obras de prevención. Vamos a continuar con información.
5: Hemos reunido dos, tres veces. Ya empezamos mañana mismo, vamos a empezar a viajar, ¿no? A todo el norte del Perú, por el tema del fenómeno del Niño. Son 5 ministerios que están involucrados en esto, van a viajar a diferentes sitios, cada ministerio. Yo voy a viajar mañana, sí. Al norte, recién.
4: Bien, escuchamos al nuevo ministro de Vivienda, el señor Mauricio Arnillas, lo que significa anunciar la visita de ministro de Estado al norte del país, que es la zona que va a ser más castigada por el fenómeno del Niño. Lo importante es anticiparse a lo que significa el golpe de naturaleza.
3: Este y otros anuncios vamos a comentarlos en breves minutos con un ministro importante, Juan Sheput, así que manténganse en sintonía de la segunda edición. En otras noticias, la presidenta Keiko Fujimori ha participado el día de hoy en la tradicional ceremonia de Acción de Gracias por el Perú, realizada como parte de las actividades oficiales por Fiestas Patrias. Durante el acto, diversas autoridades y representantes de iglesias evangélicas elevaron oraciones por la paz, la unidad y el desarrollo del país.
4: En su mensaje, la mandataria reafirmó su compromiso de trabajar por la reconciliación nacional y el bienestar de todos los peruanos, destacando la importancia del diálogo y la unidad para enfrentar los principales desafíos del país.
3: La ceremonia reunió a ministros de Estado, congresistas, autoridades civiles y líderes religiosos, quienes han participado en una jornada de reflexión y oración por el Perú, esto en el marco de las celebraciones por el 205 aniversario de la independencia.
4: Así como la misa Te Deum, la misa solemne del Te Deum que se registra cada 28 de julio, cada vez que se celebra un aniversario patrio, de igual forma, las iglesias evangélicas del Perú realizan la ceremonia de Acción de Gracias, que normalmente se registra el 29 de julio, pero en esta oportunidad ha pedido la jefa del Estado, realizó una sesión de Consejo de Ministros antes de la gran parada cívico-militar que registró ayer 29 de julio, julio, se realizó esta mañana la ceremonia de acción de gracias, repetimos, de las iglesias evangélicas, que forma parte del programa oficial de actividades por el aniversario patrio desde la Casa de Pizarro. Es decir, al igual que el mensaje a la nación, la visita al Congreso de la República, la misa Te Deum, el desfile militar cívico que se realiza, también la ceremonia de acción de gracias que organizan las iglesias evangélicas del Perú forma parte del programa oficial de actividades mediante decreto supremo dado durante el segundo gobierno del expresidente Alan García Pérez.
3: Así es, y recordemos que el día de mañana, 31 de julio, ya finaliza recién nuestro mes patrio. Vamos ahora a continuar con una información.

0: información bastante importante. Ustedes recordarán este incendio en Cercado de Lima que lamentablemente dejó 10 personas fallecidas, entre ellos 5 menores. Vamos a actualizar esta información porque la Policía Nacional ha informado que el incendio que ha dejado a 10 integrantes de una familia fallecidos en el distrito de La Victoria habría sido provocado tras una disputa entre grupos vinculados al transporte informal. Las investigaciones apuntan a que el ataque fue planificado como un acto de represalia.
1: Como parte de las diligencias, los agentes detuvieron a la hermana de la presunta autora intelectual, conocida como China Yesenia, quien permanece prófuga. La intervención busca obtener información que permita dar con el paradero la principal investigada y esclarecer el caso.
0: La policía mantiene un operativo para capturar a China Yesenia y a los demás implicados en este crimen, mientras que el Ministerio Público continúa con investigaciones para determinar las responsabilidades y el móvil del ataque.
1: 1:12, 1:12, usted sintoniza la segunda edición de Nacional en la Noticia.
0: En otras informaciones, el ministro de Trabajo y Promoción del Empleo, Juan Sheput, ha anunciado que el gobierno realizará en las próximas horas un cambio en la presidencia ejecutiva de Salud, con el objetivo de mejorar la gestión del seguro social.
1: Sheput señaló que la nueva autoridad será un profesional que genere confianza en la ciudadanía y contribuya a recuperar la calidad de los servicios. Además, calificó de calamitosa la situación actual de salud debido a desabastecimiento de medicamentos, las demoras en cirugías y los problemas financieros de la entidad.
0: Así es, el titular de Trabajo afirmó que el cambio corresponde y responde a una decisión urgente del Poder Ejecutivo. Aseguró que la nueva gestión tendrá como prioridad mejorar la atención de los asegurados y fortalecer el funcionamiento del Seguro Social. Este y otros anuncios también ha dado el día de hoy el ministro de Trabajo y Promoción del Empleo, Juan Sheput.
1: Bueno, y precisamente estamos en el diálogo con él los siguientes instantes. Como usted sabe, amigo oyente, en todo el país, Salud depende del Ministerio de Trabajo. Y el señor Sheput, nuevo ministro del sector, va a conversar con nosotros los siguientes minutos. Muchos temas importantes, entre ellos el que anunció de forma oficial la presidenta Keiko Fujimori en su mensaje a la Nación el pasado 28 respecto a elevar el sueldo mínimo vital. ¿Y qué hay de los feriados en el calendario nacional? ¿Serán eliminados algunos o se ratifican? Ministro de Trabajo, Juan Sheput, buenas tardes y bienvenido a Radio Nacional.
2: Buenas tardes, un gusto conversar con ustedes.
1: Cuéntanos en término, es importante este anuncio para los asegurados de todo el país, son más de 12 millones, respecto a lo que significa cambios en Salud. Lo escuchamos.
2: Bueno, definitivamente todo el país conoce de la situación calamitosa que hay en estos momentos en Salud. Es una situación de desastre, tanto para los pacientes como para sus familiares, que tienen que atravesar un drama permanente donde no hay citas, no hay operaciones, no hay medicinas. Y sobre todo, también hay un conjunto de médicos, de personal del servicio médico, que son muy buenos, pero que lamentablemente están sometidos pues a pésimas gestiones en los últimos meses. Entonces, definitivamente va a tener que haber cambios allí. Es una cuestión que ya se ha tomado una decisión, además es un clamor nacional que vamos a acometer con bastante responsabilidad.
0: Ministro, muy buenas tardes, lo saluda Antonella Gálvez. Para poder también continuar con esta información que usted ha brindado el día de hoy, ¿qué anuncios concretos podría hacer a la población? Radio Nacional se escucha en todo nuestro país en el marco de estas facultades legislativas que están solicitando.
2: Bueno, en el caso de las facultades legislativas no se han tratado muchos tópicos todavía. Lo que ha surgido es una desinformación como consecuencia de la difusión de un borrador, de un documento que ni siquiera se ha tratado en su integridad y que yo responsabilizo a las anteriores gestiones porque ningún ministro ha hecho ningún nombramiento y lamentablemente esto llega pues a poder de las direcciones de comunicaciones o los equipos de asesores de las anteriores gestiones que todavía están en los ministerios y lo han difundido de una manera completamente irresponsable, pues han generado un debate sobre algo que ni siquiera se está tratando. Es un borrador de trabajo del cual solamente estamos en estos días, en el primer Consejo de Ministros que ha habido, solamente hemos estado viendo aspectos vinculados al fenómeno del Niño y al tema de la seguridad, que también son exigencias del país. Pero los otros casos, lo que se están hablando sobre cuestiones laborales o disminución de feriados, son cosas que no tienen ningún sentido.
1: Conforme lo establece la Constitución Política del Perú, es el Poder Ejecutivo que solicita facultades para legislar al Congreso de la República. Ahora, este pedido formal, el ministro Sheput, ¿cuándo se produciría? Entendiendo también que el Congreso de la República a veces se demora en responder, aprobar y debatir las facultades. Es decir,

0: son urgentes y para que sepa la ciudadanía de qué manera se mejoraría la atención en temas como seguridad ciudadana y fenómeno del niño, para que se entienda mejor.
1: Bueno, se entiende claramente que es un borrador. Yo no sé por qué digo que, por qué quieren que se precise en detalles. O sea, en estos momentos hay un documento que está todavía en un proceso de discusión y que tiene como ejes fundamentales ver aspectos vinculados a la seguridad ciudadana, cuyos anuncios los hará el ministro del Interior, y aspectos vinculados al fenómeno del niño, que está a cargo del ministro de Defensa. Y el documento ya en su integridad, que es el que tiene que ver con la delegación de facultades sobre diversos tópicos, obviamente lo hará el presidente del Consejo de Ministros. Yo estoy aclarando que en estos momentos se ha difundido un documento que no tiene nada que ver, absolutamente nada que ver con las decisiones de gobierno, y se ha generado una discusión irresponsable sobre aspectos que ni siquiera se han tratado.
0: Cuando se solicite formalmente, obviamente ya en la, me refiero a la forma, no en el fondo, el Congreso de la República no puede demorar en otorgarle facultades al Poder Ejecutivo para legislar. Es importante que sea rápido.
1: Por supuesto, y nosotros estamos planteándolo porque sabemos que durante el mes de agosto es un mes en el cual los señores senadores y los señores diputados están discutiendo la conformación de las diversas comisiones, y el gobierno no quiere perder el tiempo porque hay urgencias a la vista, que son las urgencias que he mencionado, referentes a la seguridad ciudadana y referentes al fenómeno del niño. Además, tenemos una situación particular. Este 4 de octubre hay elección de nuevas autoridades que van a asumir el 1 de enero. Por lo tanto, van a entrar en una curva de aprendizaje. Y es por eso que nosotros, con los actuales gobernadores y alcaldes, queremos empezar a trabajar para avanzar lo máximo posible ante este cambio de autoridades. Y para eso es fundamental que se entienda de ello, y yo estoy seguro que muchos senadores y muchos diputados así lo tienen claro, que se deleguen las facultades al Ejecutivo para que pueda trabajar sin mayor problema.
2: Ministro, usted ha tocado dos puntos importantes que también estuvieron dentro del mensaje de la presidenta Keiko Fujimori respecto a estos retos que son justo el fenómeno del niño y la inseguridad ciudadana. Se ha anunciado también que el día de mañana algunos ministros estarían viajando al norte de nuestro país justo para ver estas medidas urgentes que se necesitan en las regiones. ¿Usted participará en este caso, en este viaje que se va a realizar al norte del Perú?
1: Bueno, yo no voy a viajar, pero sí tengo en mis planes viajar. La presidenta lo va a hacer, obviamente con otras autoridades. Hay ministerios que son claves en ese sentido, por ejemplo, el Ministerio de Defensa, el Ministerio el propio Ministerio del Interior, Transportes y Comunicaciones. En mi caso, en lo correspondiente a los hospitales, estoy coordinando con el ministro de Salud, Luis Dyer, para hacer una visita inspectiva a los hospitales de salud y del MINSA, preparándolos para este fenómeno que ya está agobiando a muchos ciudadanos. Hay quienes piensan que el fenómeno del niño es en diciembre. No, lo estamos viviendo en estos momentos, con temperaturas de 29 grados en Lima. Y eso va a generar problemas conforme se acerque el verano. No olvidemos que el Perú es un país en el cual no estamos preparados para las altas temperaturas. Entonces es una situación, y eso lo digo porque hay ciudades en otros lugares del mundo donde hay equipos de calefacción en todas las casas. En el Perú no es así. Entonces, no solamente se trata de un fenómeno de lluvias, sino también de un fenómeno climático que tenemos que empezar a ver, porque lamentablemente, y esto hay que decirlo, en estos 5 años no has hecho absolutamente nada. Se ha perdido el tiempo de una manera deplorable. Y es por eso que estamos esperando que nos den la delegación de facultades para podernos a trabajar de inmediato.
0: Ministro de Trabajo, don Juan Cheput, el Perú escuchó en el mensaje de la Nación a la presidenta Fujimori anunciar el aumento del sueldo mínimo vital. Por supuesto, muchos compatriotas se preguntan, ¿cuándo será efectivo ello? ¿De qué depende?
1: Bueno, depende de varias cosas, ¿no? La presidenta ha manifestado una voluntad política que vamos a cumplir, que es subir el sueldo de 1.130 a 1.300 soles. Y para eso se tiene que activar al Consejo Nacional del Trabajo, cuestión que ya estoy haciendo en el ministerio, para convocar a los empleadores, a los trabajadores y lograr los consensos necesarios. El mecanismo de aumento es a través del Consejo Nacional del Trabajo. La presidenta da la línea política, plantea su voluntad de mejorar el sueldo de los peruanos y a los ministros nos corresponde operativizarlo. Y para eso estoy trabajando también con el ministro Elmer Cuba de Economía, para ver que se generen las condiciones para un ganar-ganar. que esto no sea un perjuicio de ninguna manera para las empresas y que sea un beneficio concreto para los trabajadores. Pero para mí lo que me parece gracioso y verdaderamente demuestra pues el nivel existente en materia política en el país es que haya sectores de izquierda que digan es imposible. Y dicen que es imposible cuando fue parte del plan de gobierno de esos señores de la izquierda, con el señor Pedro Franque a la cabeza, elevar el sueldo a 1.500 soles, y ahí no era imposible. Nosotros estamos planteando 1.300, y ellos decían 1.500 y aplaudían, y ahora que uno plantea 1.300, que es una forma de incrementar el salario de manera responsable, lo critican. Acá lo que estamos haciendo es respetar la metodología, ver los fundamentos económicos y llevar a cabo una decisión política de la presidenta, y eso lo vamos a plasmar apenas termine nuestro proceso de evaluación de impacto con el ministro de Economía.
2: Y de alguna u otra manera también fortalecer el empleo formal. Ministro, usted también ha indicado que una eventual reforma laboral tendría como eje central promover el acceso de jóvenes al empleo formal. ¿Qué tan importante es esto para su cartera?
1: Es valiosísimo, ¿no? Porque en estos momentos 8 de cada 10 peruanos están en la informalidad, no tienen acceso a servicios de salud, no tienen acceso a pensiones, no tienen vacaciones, ni un día, no tienen CTS, trabajan por honorarios profesionales. Del 99.7 de empresas del país, son pymes, son micro y pequeñas empresas, son las que mayor cantidad de empleo generan. De ese 99.7, el 88% es informal, y nosotros lo que queremos es ayudar a la juventud a que tengan acceso a los derechos laborales, a que tengan vacaciones, a que tengan CTS, ver los mecanismos en los cuales todos se puedan incorporar, y hacia allí apuntaría la reforma laboral.
0: Casi en la parte final de este diálogo, ministro Cheput, volvamos al tema de los feriados, que es importante precisar, y usted ha señalado que hay un borrador que se ha filtrado quizás irresponsablemente. El tema de los feriados, el suelo está parejo respecto a eliminación, aumentar o reducir.
1: Bueno, la presidenta fue clarísima hace una semana en señalar que no se iban a disminuir los feriados, y lo subrayo, no se iban a disminuir, tampoco aumentar. Nosotros, en todo caso, con los mecanismos técnicos apropiados, vamos a hacer una evaluación de impacto. En estos momentos hay dos frentes. Hay un frente empresarial que dice que se perjudica el país con lo que se refiere a los feriados, y hay otro grupo vinculado al sector gastronómico, recreacional, turístico, que dice de que les beneficie. Entonces queremos ver una evaluación, colocar en la balanza ambos términos, pero hoy por hoy no hay disminución de ninguna manera de los feriados. Esa es la decisión política de la presidenta, y los ministros trabajarán para evaluar el impacto de esa situación.
2: Ministro de Trabajo y Promoción del Empleo, Juan Cheput, finalmente, ¿algún mensaje que desee dar a la ciudadanía en este también trabajo que usted está realizando como nuevo titular de esta cartera tan importante para nuestro país?
1: Bueno, lamentablemente estamos heredando un desastre. Yo lo veo en la conformación de lo que estoy viendo en las organizaciones que dependen del Ministerio de Trabajo. Hay una abundancia de procesos, uno montado encima de otro. Bueno, la verdad es que no quisiera abundar en esos detalles, pero que confíen en un gabinete y sobre todo en una presidenta que por primera vez en los últimos años tiene las cosas completamente claras en lo que se refiere a la definición política de los objetivos de gobierno. Hay una línea clarísima, hay 7 ejes, y en eso estamos trabajando un conjunto de ministros que reúnen trayectoria, experiencia y capacidad política, y que confíen en los resultados, que lo van a ver conforme avancen los días.
0: Correcto, las gracias al ministro Juan Cheput, titular de Sector Trabajo, por este diálogo con Radio Nacional. Buenas tardes.
1: Muchas gracias.
2: 1:25 hemos conversado con el ministro de Trabajo y Promoción del Empleo, Juan Cheput. Vamos ahora a ir una pausa, pero regresamos con muchísima más información importante respecto también a los temas que la Policía Nacional está investigando en estos momentos tras el incendio que ha dejado a 10 personas fallecidas. Regresamos.
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2: 1:30 p.m. El Congreso de la República debe demostrar unidad frente a los problemas que aquejan al país, como es la criminalidad y los fenómenos naturales que podrían suceder en el país, afirmó el presidente del Senado, Miguel Torres. El Poder Judicial se encuentra en máxima alerta para atender de forma inmediata las denuncias sobre violencia sexual que se presentan en la provincia de Condorcanqui, en la región Amazonas, afirmó su titular, Janet Tello Gilardi. El presidente de la Confederación Nacional de Instituciones Empresariales Privadas, Jorge Zapata Ríos, destacó como importante el pedido de la Delegación de Facultades Legislativas

0: del Ejecutivo al Parlamento Nacional para poder implementar las medidas anunciadas por la presidenta Keiko Fujimori. Las Fuerzas Armadas estadounidenses lanzaron una nueva oleada de ataques contra Irán, dejando al menos 3 muertos y 2 heridos. Dólar estadounidense, 3 soles 39 céntimos. Euro, 3 soles 89 céntimos. Faltan 66 días para las elecciones regionales y municipales 2026. 13 horas 31, 1 de la tarde 31 minutos. 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
1: Gracias, Ricardo Arteaga, por los principales titulares. Continuamos con información en la segunda edición de Nacional en la Noticia. Y vamos a compartir con ustedes la siguiente información porque están destacando el presidente de Bolivia, Rodrigo Paz Pereira, el fortalecimiento de la relación bilateral con nuestro país. Esto tras su visita oficial a Lima, donde participó en la ceremonia de toma de mando de la presidenta Keiko Fujimori. El mandatario afirmó que ambos países han retomado una agenda de integración estratégica.
2: Rodrigo Paz señaló que uno de los principales acuerdos fue la reactivación del gabinete binacional Perú-Bolivia con el objetivo de impulsar proyectos conjuntos en infraestructura, energía, comercio y conectividad que beneficien a ambas naciones.
1: Asimismo, expresó su confianza en que esta nueva etapa permitirá fortalecer la cooperación bilateral y consolidar una relación basada en el diálogo, el desarrollo compartido y la integración regional.
2: Seguimos con más información, con más noticias aquí en Radio Nacional del Perú. Gobierno aprueba primeras medidas.
1: El Consejo de Ministros ha aprobado las primeras medidas del nuevo gobierno orientadas a fortalecer la seguridad ciudadana, generar empleo y modernizar el Estado. Esto durante la primera sesión ordinaria encabezada por la presidenta Keiko Fujimori.
2: Entre los acuerdos figura el proyecto que solicitará al Congreso de la República facultades legislativas para implementar acciones urgentes contra la delincuencia, además de reformas en el sistema penitenciario, la promoción del empleo y simplificación de procesos administrativos del Estado.
1: El Poder Ejecutivo ha señalado que estas iniciativas buscan agilizar la respuesta del Estado frente a los principales problemas del país y serán presentadas al Parlamento para su evaluación en los próximos días.
2: 1:34 de la tarde, la hora en el Perú, 1:34.
1: De inmediato vamos a pasar con información de este caso sobre el incendio en el distrito de La Victoria que ha dejado a 10 personas fallecidas. Recordemos que dentro de estas 10 personas habían 5 menores de edad. La información en ampliación con Silvia González. Adelante.
3: Gracias, Nacional en la Noticia. El comandante general de la policía, Oscar Arriola, informó sobre la fuga de la China Yesenia, alias que se le ha dado a la presunta autora intelectual del incendio ocurrido el 22 de julio en la urbanización Manzanilla, cercado de Lima, donde 10 personas perdieron la vida, entre ellas menores de edad. Escuchemos.
4: La China Yesenia, una vez producido este execrable crimen de 10 personas, dentro de ellas 5 que han muerto en las peores condiciones con todas las agravantes, calcinados, menores de edad, un cuadro totalmente triste, se iniciaron las investigaciones y inmediatamente se tuvo una hipótesis de campo que parece es la línea segura. Y entonces esta Yesenia, que pertenece a la familia Algán de los Vargas, huye inmediatamente con todos sus hijos. Esto obviamente que en las primeras horas no se podía poner en evidencia, pero todos los equipos estuvieron en búsqueda de ella hasta este momento.
3: La investigación señala que este hecho se habría dado por la disputa de alquileres de moto en la zona.
4: Ahí hay unos espacios en un sector del distrito de La Victoria en la cual se produce días antes un pugilato, una riña entre estas dos personas, una representante de cada familia, con la participación de otros dos miembros de una familia de un lado, otro del otro lado, dimes y diretes y circunstancias amenazadoras que empiezan a elaborarse esta hipótesis de cambio.
3: El comandante general de la policía, Óscar Arriola, señaló que existen pruebas contundentes que involucran a la China Yesenia, en este caso, a quien pidió se entregue. Silvia González, Nacional en Noticias.
2: Bien, amigos oyentes, como se sabe, el fenómeno del Niño ya empieza a golpear el Perú. No es necesario, como bien ha dicho hace instantes el ministro de Trabajo, Juan Cheput, que lleguen todavía los meses finales de este año. Ya sentimos los efectos aquí en el litoral capitalino de todo el país, lo que significa, obviamente, por ejemplo, así a simple vista, la falta de alimento para los animalitos costeros, ¿no? La fauna se ve afectada, ni qué decir del clima. Los limeños capitalinos hemos guardado la chompa y

0: Fenómeno del Niño y sus efectos. Estamos comunicados con el ingeniero Juvenal Medina, presidente del Consejo Directivo de PREDES, que es el Centro de Estudios y Prevención de Desastres. Señor Medina, buenas tardes, bienvenido.
1: Fenómeno El Niño Costero.
2: Ingeniero Juvenal Medina, muy buenas tardes, bienvenido a Radio Nacional.
3: Muy buenas tardes, señorita Antonella. Gracias por la entrevista.
2: Gracias a usted por el contacto. Primero quisiera, por favor, si nos podría detallar cómo va la situación del fenómeno El Niño en nuestro país, porque los efectos ya se sienten en muchas regiones.
3: Sí, como es sabido, el fenómeno del niño está presente desde el inicio de este año con distintas manifestaciones. Lo principal es el incremento de la temperatura, esta anomalía positiva de la temperatura de la superficie del mar, producto de las, la emersión de estas ondas Kelvin que se aproximan a la costa peruana, pero también el propio calentamiento de la zona costera, de la zona 1 más 2 que tenemos bajo vigilancia de la Comisión Multisectorial del ENFEN. Entonces, sobre el efecto de este incremento de la temperatura es que hay una serie de efectos en lo que es la producción, en la fauna ictiológica del mar. La migración que se da en la fauna hacia zonas de menor temperatura. Entonces, en otras palabras, toda la variedad de peces que habitan en nuestro mar peruano migran hacia otras zonas donde las temperaturas sean más adecuadas a su forma de vida. Entonces, esos son los efectos negativos que estamos viviendo, pero además también esto puede ir incrementándose en la medida en que el calentamiento de la superficie del mar se haga mayor. Y esto puede generar ya mayores, evaporación de las aguas para convertirse luego en precipitaciones pluviales, ¿no? Entonces, esta evolución del fenómeno del niño es algo que no es algo directo, no es lineal, sino es variante, va cambiando en el tiempo. De ahí la importancia de la vigilancia que hace la Comisión Multisectorial, así como también la NOAA, que vigila toda esta zona del Pacífico Central, desde donde provienen estas masas de agua caliente que se aproximan a la costa peruana, ¿no?
0: Señor Medina, como se sabe, ya hay un nuevo gobierno y por supuesto ha anunciado que va a pedir facultades legislativas al Congreso de la República. Obviamente necesita herramientas legales para actuar cuanto antes el gobierno central, el gobierno nacional, y más aún lo que significa, lamentablemente lo decimos así, el gobierno regional y el gobierno municipal, porque aquí hay cambios, ¿no? Y son nuevas autoridades que van a estar precisamente en el momento pico del fenómeno del niño. En consecuencia, ¿qué facultades legislativas precisas, las claves necesarias para que pueda actuar el gobierno rápido se necesitan desde el punto de vista normal?
3: Bueno, como sabemos, en el Perú tenemos una normatividad relacionada con la gestión del riesgo de desastres, donde faculta y da competencias a los gobiernos distritales, regionales y nacional a orientar recursos del Estado para acciones de reducción de la vulnerabilidad y atención de emergencias y desastres. El programa 068, PREVAED. Sin embargo, muchas veces estamos viendo que muchos gobiernos regionales y locales no hacen la inversión en la proporción adecuada y en la oportunidad adecuada para poder generar esta infraestructura o obras que permitan ganar seguridad de manera anticipada. Entonces, ante el escenario actual que tenemos, el gobierno central ha declarado, por lo menos en la presentación que hizo la presidenta Keiko Fujimori, mostrar la voluntad política de poder afrontar de manera directa este problema del fenómeno del niño, orientando recursos, ¿no? Disponiendo que haya inversiones orientadas a limpieza de cauces, drenajes, etcétera, obras que permitirían ganar seguridad. Pero también tenemos que ver que esto requiere, en muchos casos, la declaratoria de estado de emergencia, que ya las hay. Ya se han declarado en estado de emergencia alrededor de 800 distritos que podrían verse afectados con la presencia del fenómeno del niño, para que de manera anticipatoria los gobiernos locales y regionales puedan orientar recursos que disponen hasta hoy del presupuesto del año para poder priorizar acciones y ganar mayores condiciones de seguridad. El gobierno central lo que tendría que hacer, ver como ya está en el ejercicio de sus funciones, tendría que ver la forma de poder, ¿no?, crear esas condiciones o mecanismos legales actuales para que pudiera, digamos, adelantar inversiones mayores priorizar acciones en aquellas zonas que ya han sido identificadas como zonas críticas o puntos críticos por las entidades técnico-científicas que han hecho estudios sobre ello. Me refiero a informes técnicos.

0: que han elaborado el Instituto Geológico Minero y Metalúrgico, así como también la Autoridad Nacional del Agua, ya tienen identificado puntos críticos, que es una información que hay que echar mano, hay que utilizarla para poder priorizar zonas donde en este corto tiempo que tenemos podamos ganar mayores condiciones de seguridad. Sabemos que lo que podamos hacer en este corto tiempo no resolverá el problema, sin embargo puede ganar, digamos, hacer que los impactos que podría tener el fenómeno del Niño sean menores. Entonces, esto no significa que, digamos, estamos resolviendo el problema en el corto plazo, sino son acciones anticipatorias que ayudarían a mitigar los efectos e impactos. Pero también tenemos que emprender una tarea de manera frontal y continua de impulsar la prevención y reducción del riesgo en todas estas zonas que ya sabemos son recurrentes estos fenómenos. Entonces, no podemos dejar que solamente trabajar en los próximos meses, próximo al año, a la temporada de lluvias, cosa que es este método, esta forma de actuar, no resuelve el problema. Por lo tanto, hay una importante oportunidad en el nuevo gobierno de poder cambiar esta lógica de intervención, como ya lo manifestó la Presidenta de la República, pero en el cambio de autoridades que tenemos a puertas en octubre, ver la forma de que el gobierno saliente impulse las actividades hasta el último día de su gestión, pero que esté acompañado con el equipo entrante para que haya una transferencia efectiva de la gestión que viene haciendo, de las obras que vienen haciendo, de las inversiones que han de hacer hasta el último día de su gestión, para que haya una carrera de postas y una transmisión directa sin generar interrupciones en el proceso de gestión del riesgo en estas zonas críticas que tenemos en el país.
1: Ingeniero Juvenal Medina, bueno, definitivamente los trámites, esos temas burocráticos en muchas ocasiones no van de la mano con los temas urgentes, como lo es el fenómeno El Niño. Se ha mencionado también que estos permisos ambientales pueden demorar. ¿Cómo podríamos hacer para acelerar este tipo de situaciones sin descuidar lo que es la protección ambiental? ¿Se necesitan decretos de urgencia? ¿Qué deberían permitir exactamente?
0: Sí, creemos que esto nos demanda un trabajo articulado entre los sectores. Entonces, no podemos estar trabajando de manera descoordinada o en cuerdas paralelas, sino hay que ver la forma de sumar esfuerzos entre todos los sectores, porque los efectos del fenómeno del Niño son multisectoriales y requiere y demanda una estrategia también multisectorial de gestión de este grave problema que tenemos que afrontar para poder hacer más efectiva, más adecuada los efectos esperados de una intervención anticipada ante este fenómeno, ¿no?
2: Correcto, agradecemos su tiempo, don Juvenal Medina, presidente del Consejo Directivo de PREDES, Centro de Estudios de Prevención de Desastres, por este diálogo con Radio Nacional, y más aún porque efectivamente ya estamos viviendo los efectos del Niño y nos queda mucho trabajo por delante. Muy amable, buenas tardes.
0: Buenas tardes.
1: 1:45 PM. Vamos ahora a continuar con esta información porque se registra un calor extremo en 21 regiones del Perú.
2: El Servicio Nacional de Meteorología e Hidrología del Perú, SENAMI, advirtió que desde jueves 30 de julio, hoy, hasta el próximo sábado 1 de agosto, se registrarán temperaturas de hasta 36 grados centígrados en la costa norte y 32 grados centígrados en la sierra norte, afectando 21 regiones del Perú.
1: Además, se ha alertado sobre la alta radiación ultravioleta y ráfagas de viento de hasta 45 kilómetros por hora, por lo que se ha recomendado evitar la exposición prolongada al sol, además de seguir las indicaciones de las autoridades. Vamos a escuchar a continuación a David Garay, vocero del SENAMI.
3: Tenemos un aviso emitido de incremento de temperatura diurna tanto en costa como en sierra. Como vemos aquí en este mapa, el sector rojo está ubicado principalmente hacia sectores de la costa norte. Esto pues ocasionado por el incremento de la temperatura del mar sobre nuestras costas. Recordemos que estamos en el contexto del Niño costero. Además, el sector norte de nuestro país recibe mayor radiación solar por estar más cerca del Ecuador. Por lo tanto, las temperaturas siempre van a ser más altas en la costa norte con respecto al centro y al sur. Tenemos condiciones variables. También tenemos nuestro aviso de incremento de viento en la costa. Cuando tenemos el incremento de estos vientos del sur, facilita pues que en muchos sectores de la costa tengamos una mayor predominancia en la cobertura nubosa. ¿Qué es lo que tendríamos hacia los días posteriores? Del 31 de junio al 2 de agosto tendríamos una mayor probabilidad de cobertura sobre Lima Metropolitana y otros sectores de la costa, y también la probabilidad de llovizna, principalmente durante horas de la noche y primeras horas de la mañana. Sectores de la costa centro y sur estarían siendo más involucradas en este evento.
2: Escuchábamos a David Garay, vocero de Senami. Mucha atención, que se ha anunciado ya que el verano que viene, verano 2027, va a tener 5 grados más por encima de lo normal. Así que imagínense.
1: Así es, esta información es importante porque en los ámbitos tanto costeros va a seguir provocando este incremento de la temperatura en la costa y sierra peruana en los próximos meses, incluso, como bien comenta, si van hasta alcanzar el año 2027. Eso es lo que ha advertido el Servicio Nacional de Meteorología e Hidrología.
2: Seguimos con más noticias, la hora en el Perú, 1:47 de la tarde, aquí en Radio Nacional.
1: Vamos de inmediato con información, el contacto es con Mariela Ludeña, adelante.
4: ¿Cómo estás, Antonella? Iván, compañeros, buenas tardes. Nacional en Analiza. Respecto a este tema, que el Ejecutivo va a presentar un proyecto de ley que busca la delegación de facultades legislativas por un periodo de 120 días para impulsar medidas no solo enfocadas en seguridad, sino también en reformas para el empleo, impuestos y la simplificación de procesos. A reacciones sobre este tema aquí en el Parlamento Nacional. El presidente del Congreso, Miguel Ángel Torres, él ha señalado que el Congreso esperará que el Ejecutivo culmine la elaboración de su solicitud de delegación de facultades legislativas. Vamos a esperar con tranquilidad que el Consejo de Ministros termine de elaborar esta solicitud de delegación de facultades para poder evaluarla en el Congreso como corresponde. Además, ha hecho un llamado a la unidad a los diputados y senadores para analizar y aprobar las iniciativas legislativas que contribuyan a resolver los principales problemas de los peruanos, como por ejemplo la inseguridad ciudadana. Escuchemos al presidente del Congreso, Miguel Ángel Torres.
5: Vamos a esperar con tranquilidad que el Consejo de Ministros termine de elaborar esta solicitud de delegación de facultades para poder evaluarla en el Congreso como corresponde.
6: Pues, presidente, ahorita están haciendo solo borradores que se han difundido.
5: No tengo mayor información. Estoy seguro de que están trabajando en los alcances de cada una de las propuestas y esperemos que acá en el Congreso podamos demostrar unidad en un momento en el cual el Perú está atravesando por un momento difícil frente a la criminalidad y, por supuesto, frente a lo que será el fenómeno del...
4: Vienen a las declaraciones del presidente del Congreso, el senador Miguel Ángel Torres también. Tenemos reacciones de parte del senador Alejandro Muñante. Él dijo que se debe ser prudente no adelantarnos opinión sobre la solicitud de las facultades legislativas, ya que no se conoce el contenido exacto de los temas, dijo, pero dejamos claro que nosotros apoyaremos la gobernabilidad. Escuchemos a Alejandro Muñante.
7: Entonces, hay que ser prudentes en ese sentido, no adelantar opinión así nomás, porque no conocemos el contenido exacto del documento, y vamos, pero sí lo que debemos dejar por sentado de antemano es que nosotros vamos a apoyar la gobernabilidad. Si esas iniciativas son necesarias, urgentes para atender, por ejemplo, la seguridad ciudadana y el fenómeno del niño, por supuesto que vamos a tener cierta inclinación por apoyar, pero repito, siempre revisando a detalle.
4: Muy bien, eran declaraciones del senador de Renovación Popular, Alejandro Muñante. Mientras tanto, el diputado por Juntos por el Perú, Ernesto Zunini, dijo que no niegan de primera mano la delegación de facultades al gobierno, pero es importante revisar los detalles, porque en el caso del fenómeno del niño, dijo, se puede establecer decretos de urgencia. Escuchamos.
8: Sí, sobre el tema de facultades es importante que el pueblo peruano tenga en cuenta que nosotros hemos planteado una oposición democrática, es decir, no nos vamos a oponer por oponernos. Entonces, lo razonable, teniendo en cuenta que el Congreso de la República ha tenido una mayoría parlamentaria del fujimorismo durante los últimos 10 años y han venido liderando una agenda legislativa, es que nos digan cuáles son las razones específicas, puntuales, el sustento técnico por el cual se solicitan facultades legislativas.
9: Que den partes entonces, ¿es cierto?
8: Claro, sí, por supuesto, no nos rehusamos. Yo creo que hay cosas que nos interesan a todos. El tema de la seguridad ciudadana es uno de estos temas, el tema del fenómeno del niño es otro. Por lo tanto, creo que es evaluable, ¿no?
4: Bien, eran declaraciones también del diputado de Juntos por el Perú, Ernesto Zunini. Habíamos recogido reacciones respecto a este tema de la solicitud de facultades legislativas. La información está ahora, Mariela Ludeña Nacional, en la noticia.
2: Muchas gracias, Mariela, por información desde el Congreso de la República. Como usted sabe, tenemos dos cámaras en funciones ya, tanto senadores y diputados. Y claro, lo importante es que tomen esta decisión de dar facultades al gobierno, porque este mes de agosto normalmente las cámaras se van a dedicar a conformar comisiones de trabajo. Eso demora en decisión, cubileteos, y en fin, lo importante es actuar ya. Esperemos que no demore mucho.
1: Y de igual forma también tenemos un pronunciamiento, en este caso del ministro de Transportes y Comunicaciones, Rafael Rey. Nos da la información. Información Michael Oropesa, adelante.
9: ¿Cómo están? Muy buenas tardes. Nacional en la noticia, el ministro de Transportes y Comunicaciones, Rafael Rey, dijo estar seguro que el Congreso respaldará la delegación de facultades legislativas que el Poder Ejecutivo solicitará en materia de seguridad ciudadana, promoción del empleo y fortalecimiento de la modernización del Estado. Lo escuchamos.
10: Yo he pasado 26 años en el Congreso. Para mí el Congreso lo siento como si fuera mi casa. De manera que yo sé cómo puede actuar un Congreso y estoy seguro que responderán a las solicitudes que el gobierno haga razonablemente para ayudar en las cosas del país. Y yo estoy convencido que aún siendo de oposición o de gente que no pertenezca a la Fuerza Popular, van a actuar, estoy convencido. Habrán algunos que no, bueno, que tienen derecho a discrepar, pero yo sí creo que conseguiremos una mayoría que apoye las solicitudes razonables que le hagamos desde el Ejecutivo.
9: El ministro de Defensa informó que este domingo por la mañana se realizará la segunda sesión del Consejo de Ministros, en la que se abordarán los temas prioritarios del país, entre ellos el relacionado con el fenómeno El Niño y la lucha contra la inseguridad ciudadana. Destacó el proceso de transferencia de información de los actuales funcionarios del Ministerio de Transportes y Comunicaciones, el cual calificó de estupenda por la disposición incluso del exministro del sector, Aldo Prieto. Afirmó que su gestión será transparente. El ministro de Transportes y Comunicaciones, Rafael Rey, formuló estas declaraciones tras asistir a la ceremonia de acción de gracias por el Perú que se ha llevado a cabo en la sede de la Iglesia Misión Carismática Internacional, ubicada en el distrito limeño del Lince, a donde acudió la presidenta de la República, Keiko Fujimori. Michael Oropesa, Nacional en la noticia.
1: Gracias, Michael, por la información. De igual manera, el ministro de Transportes y Comunicaciones, Rafael Rey, ha anunciado que el Consejo de Ministros va a sesionar este domingo para evaluar justo, entre otros temas, el pedido de facultades legislativas en seguridad ciudadana y también en acciones frente al fenómeno El Niño.
2: La hora en el país, 1:54 de la tarde.
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1: El Fondo Monetario Internacional ha señalado que el Perú tiene la oportunidad de aprovechar un nuevo ciclo favorable de los precios de las materias primas para impulsar su crecimiento económico, siempre que fortalezca la inversión y mantenga la estabilidad macroeconómica.
2: El organismo destacó que el país cuenta con importantes recursos mineros, especialmente el cobre, lo que le permitiría beneficiarse del aumento de la demanda mundial de minerales estratégicos. Sin embargo, advirtió que será clave acelerar proyectos de inversión y aplicar reformas que impulsen la productividad.
1: El Fondo Monetario Internacional indicó es que este contexto representa una oportunidad para consolidar el crecimiento económico, generar más empleo y fortalecer las finanzas públicas, esto mediante un mejor aprovechamiento de los recursos naturales.
2: Atención, porque las MIPE serán prioridad del nuevo gobierno.
1: Las micro y pequeñas empresas estarán en el centro de la política económica del nuevo gobierno, esto con medidas orientadas a facilitar el acceso al financiamiento, promover la formalización y fortalecer su crecimiento.
2: Representantes del sector empresarial destacaron el anuncio y señalaron que ahora será fundamental conocer los plazos y mecanismos de implementación para que los beneficios lleguen de manera efectiva a los emprendedores y pequeños negocios.
1: Las MIPES generan millones de empleos y contribuyen, también constituyen uno de los principales motores de la economía peruana, por lo que el fortalecimiento de este sector será clave para impulsar el desarrollo productivo y la reactivación económica del país.
2: Seguimos con más noticias. Petroperú garantiza abastecimiento de gasolina.
1: Petroperú ha asegurado que cuenta con inventarios suficientes de combustibles para atender la demanda a nivel nacional y garantizar el abastecimiento durante los trabajos correctivos que se realizan en la unidad de ósmosis inversa de la refinería de Talara.
2: La empresa estatal precisó que dispone de reservas de diésel, gasolinas y GLP, por lo que las operaciones de distribución se desarrollan con normalidad y no existe riesgo de desabastecimiento. Asimismo, indicó que se activaron medidas de contingencia para mantener la continuidad de suministro en todo el país.
1: Petroperú ha informado que los trabajos en la refinería permitirán optimizar el funcionamiento de sus instalaciones y reiteró que continuará monitoreando el abastecimiento para poder asegurar la atención oportuna de la demanda nacional de combustibles.
2: Atención, Juliaca, en Puno, impulsan megaproyecto de agua.
1: El gobierno ha anunciado que acelerará la ejecución del proyecto integral de agua potable y alcantarillado PIA de Juliaca, con el objetivo de llevar servicios básicos a más de 370 mil habitantes de la región Puno. El proyecto es considerado una de las principales obras de saneamiento del sur de nuestro país.
2: El ministro de Vivienda, Mauricio Arnillas, informó que la obra forma parte de una agenda prioritaria para cerrar brechas en aguas y saneamiento. Además, señaló que el Poder Ejecutivo gestionará más recursos para fortalecer los programas de vivienda social y ampliar la entrega de bonos habitacionales.
1: El titular del sector ha asegurado que el gobierno busca acelerar la ejecución de proyectos de infraestructura y garantizar que más familias accedan a servicios básicos de calidad, especialmente en las regiones con mayores necesidades.
2: ¿Y qué dice la CONFIEP respecto al nuevo gabinete ministerial?
1: La Confederación Nacional de Instituciones Empresariales Privadas ha calificado como favorable la conformación del nuevo gabinete ministerial. Asimismo, destacó la necesidad de agilizar los trámites burocráticos para impulsar las inversiones y fortalecer el desarrollo económico de nuestro país. A continuación, vamos a escuchar a Jorge Zapata, el expresidente de la CONFIEP.
12: Vemos con buenos ojos el nuevo gabinete que se ha conformado. Es un gabinete bastante político y creo que es necesario que sea un gabinete político porque va a tener que lidiar con un Congreso que tiene un sector que va a ser muy opositor. Uno creo que ha sido acertado que el gabinete tenga ese componente político, ¿no? Tenemos que facilitarle la vida al emprendedor, a todo tipo de emprendedor, sea pequeño, mediano o grande, ¿no? Pero obviamente el que más sufre con los trámites burocráticos, con la tramitología, como se dice, es el pequeño y micro. Uh-huh. Necesitamos hacer que esa sobrecarga laboral disminuya y que los trámites para formalizarse y para hacer negocios de forma formal sean más ágiles, más fáciles y más llevaderos para la micro y pequeña empresa. ¿Qué tipo?
1: Importante información de parte de la Confederación Nacional de Instituciones Empresariales Privadas.
2: Regresamos en instante con más noticias aquí en la segunda edición de Nacional en la Noticia.
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2: 2:02 p.m. para Nacional en la noticia. El presidente del Consejo Directivo del Centro de Estudios y Prevención de Desastres, Juvenal Medina, señaló que el gobierno debe crear mecanismos legales para lograr inversiones en zonas identificadas como críticas ante el fenómeno del Niño, a fin de ganar condiciones de seguridad y conseguir impactos menores. El Consejo de Ministros sesiona el domingo próximo 2 de agosto con una agenda en la que figura la solicitud de facultades legislativas al Congreso en materia de seguridad ciudadana, acciones frente al fenómeno del Niño y otros, confirmó el ministro de Transportes y Comunicaciones, Rafael Rey. No hay informes acerca de daños en general, producto del sismo de intensidad 4 sentido hoy en la región Amazonas, con epicentro ubicado a 55 kilómetros al noroeste de Santa María de Nieva, provincia de Condorcanqui. Las autoridades de Irán anunciaron la destrucción de 3 cazas F-35 de la Fuerza Aérea de los Estados Unidos en un ataque contra una base estadounidense en el este de Jordania. Temperatura promedio en Tacna, 23 grados. Huancayo, 25. Huaraz, 13. Piura, 27 grados Celsius. Recuerdan que el próximo feriado nacional es el jueves 6 de agosto, con motivo de la Batalla de Junín. 14:03, 2:03 p.m. es Nacional en la Noticia, con Antonella Gálvez e Iván Franciscovich.
3: Gracias, Ricardo Arteaga, por los principales titulares. 2:04 p.m. y de inmediato vamos con información deportiva.
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3: 2:05 p.m. Ya tenemos a Jaime Valderrama para que nos actualice con toda la información deportiva. Jaime, buenas tardes.
4: ¿Cómo estás, Antonella? Buenas tardes para ti, para Iván, para todos los oyentes de Radio Nacional. Vamos con información que llega desde Alemania, porque Felipe Chávez, el futbolista peruano, que ya tuvo minutos con la selección nacional, estuvo en un partido amistoso del Bayern Múnich, equipo al cual pertenece todavía, recordemos, había estado a préstamo 6 meses en el Colonia, pero ahora ha vuelto a los entrenamientos con el técnico Vincent Kompany para ver si en esta temporada lo toman en cuenta para el primer equipo. Por lo pronto, Felipe Chávez ya tuvo minutos en un amistoso anterior y ahora nuevamente ha estado en un partido importante contra el FC Rotach, un equipo amateur de la localidad de Baviera, donde normalmente se realiza este partido entre el Bayern y el club que mencionamos hace unos momentos. Y finalmente, una goleada importante donde Felipe Chávez marcó 2 goles e incluso dio una asistencia para el triunfo del cuadro del Bayern en Múnich en este partido amistoso. Veremos si es que Vincent Kompany o no lo mantiene en el equipo, en el primer equipo del Bayern Múnich, luego de lo que va a ser esta pretemporada. Seguramente habrá otros futbolistas que se sumarán con el pasar de los días, ya que al término de la Copa del Mundo han tenido unas pequeñas vacaciones y volverán, claro, a sus clubes para la próxima temporada. Esperemos que Felipe Chávez pueda tener minutos en el Bayern, que pueda competir en la Bundesliga o si no, incluso llegar a otro equipo para sumar minutos en el torneo internacional. Por lo pronto sigue la pretemporada con el cuadro alemán. Por su parte, se ha movido un poco el tema de la FIFA, institución que hace unos días había hecho una propuesta con respecto a privatizar la Copa del Mundo, y la asociación o la federación que ha dado su opinión, incluso poniéndole un tipo de amenaza, se podría decir, a la FIFA, se trata de la UEFA. Organización que reúne a todas las federaciones de fútbol de Europa, señalando que sus selecciones no van a participar en las distintas competiciones relacionadas a la Copa del Mundo del 2030 y a las siguientes, debido a esta propuesta de Gianni Infantino de privatizar la Copa del Mundo. Para que la gente entienda, lo que quiere la FIFA es crear una filial comercial para vender la marca de la Copa del Mundo, no solo la masculina, sino también la femenina y la del Mundial de Clubes, que por cierto va a ser con 48 equipos. Esto generaría que grandes inversores puedan invertir dinero en la Copa del Mundo y así multiplicar las ganancias para no solo la FIFA, sino también para las federaciones. Lo que ha señalado la FIFA, incluso luego de que se haya destapado la noticia, la FIFA se vio obligada a hacer un comunicado, una nota de prensa, y también Gianni Infantino también se vio obligado a grabar un video y publicarlo en sus redes para explicar esta privatización que quiere hacer la FIFA con respecto a la Copa del Mundo, y ha prometido entregar 20 millones de dólares a todas las federaciones miembro, entre ellas, claro, la Federación Peruana de Fútbol y las de todo el planeta. Son 211 las federaciones que están adscritas a la FIFA, y con esto, claro, generaría una ganancia para lo que sería el futuro del balompié mundial. Ahora, ¿cuál es el gran problema? Y es que al haber inversores y personas que ya con su dinero invertido podrían tomar decisiones con respecto a la competencia, a los calendarios, también a los horarios y todos los temas que tienen que ver con la organización de la Copa del Mundo, y que podría ser incluso perjudicial para las federaciones y las selecciones de cada país. Por ello es que la UEFA finalmente se ha negado a justamente dar luz verde a esta creación de una filial para poder continuar generando mucho más dinero a partir de la Copa del Mundo. Lo que ha señalado la UEFA en un comunicado oficial dice: la UEFA y sus 55 asociaciones miembros se componen como una sola. Rechazamos unánime e inequívocamente, la propuesta de la FIFA de transferir intereses de propiedad en la Copa del Mundo y otras competiciones de la FIFA e inversores privados. El Mundial no puede tratarse como un producto de inversión. Es uno de los mayores legados deportivos del fútbol. Se ha construido a lo largo de generaciones por jugadores, selecciones y seguidores de todos los continentes. Ninguna parte de ello debería entregarse jamás a inversores privados. El Mundial no está en venta. También han señalado que la posición de la UEFA es que ninguna selección nacional participará en ninguna competición FIFA mientras estas propuestas sigan vigentes, a menos que esta propuesta haya sido abandonada por completo y se hayan dado garantías vinculantes de que la FIFA nunca volverá a abrir su gobernanza o competiciones a la propiedad privada. Ahí está el comunicado de la UEFA, incluso mucho enojo porque uno de los inversores se ha especulado con que podría ser una persona llegada a Donald Trump. Entonces esto ha generado mucho más problemas. Se habla del cuñado de una de sus hijas de Donald Trump que estaría interesado en invertir este dinero en la Copa del Mundo y en esta nueva filial que quiere crear la FIFA. Bueno, veremos qué pasa con esta federación. La UEFA finalmente ha dado un golpe en la mesa con respecto a esta noticia. Incluso hay que decir que el próximo año ya arrancan las eliminatorias rumbo al próximo Mundial y habría varios países que no estarían dispuestos a competir con esta propuesta. Rápidamente les contamos que ayer hubo dos partidos por Copa Sudamericana. En el caso de Sporting Cristal, lamentablemente fue eliminado de este torneo en la etapa de playoffs tras perder 1-0 con gol de Pedro Enrique para el cuadro de Bragantino, y con este resultado terminó saliendo justamente de la competición continental. Sporting Cristal, que este fin de semana tiene un partido local por la Liga 1 y buscará recuperarse en la tabla de posiciones. Por su parte, y nos dio una gran alegría, fue Cienciano, que ayer venció por 4-0 a Lanús, también por esta ronda de la Copa Sudamericana, y hay que decir que ha clasificado a la siguiente ronda, donde enfrentará a Botafogo, el cuadro brasileño que también esperaba justamente al ganador de esta llave. Mucha polémica en Argentina porque Eduardo el Toto Salvio ha señalado que en condiciones normales Lanús le ganaría a Cienciano. Bueno, hay que decirle al Toto Salvio que el juego en altura no necesariamente te da la victoria. Simplemente también fueron varios errores defensivos del cuadro argentino que terminó en un primer tiempo con 3-0 a favor del cuadro cusqueño. Ya en la segunda parte, un gol de Alejandro Jover terminó dando la victoria. Doblete de Jover y doblete de Carlos Garcés, dos futbolistas que han comandado esta recuperación de Cienciano, quien llevaba 3 partidos sin ganar en el inicio de este nuevo semestre. 2:12 p.m, compañeros. Volvemos a las 9:00 p.m. con más información.

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1: Muchísimas gracias, Jaime Valderrama, por la completa información deportiva. ¿Y qué tema ese de la UEFA, de Gianni Infantino, de Donald Trump? Realmente, pues, es una situación que debe aclararse.
0: Hay varios que se han negado también, la CONCACAF, que es de Centroamérica y Norteamérica, están Estados Unidos, México, esos países. El único que no se ha manifestado es la CONMEBOL. O sea, ya sabemos que hay una amistad importante entre el señor Domínguez e Infantino. Domínguez es el presidente de la CONMEBOL, que no se ha manifestado aún, pero la UEFA da un golpe en la mesa. Y imaginarnos unas eliminatorias o un mundial sin los europeos, o sea, sin España, sin Alemania, prácticamente le quitan un atractivo importante, siendo el fútbol europeo el más importante del planeta, ¿no?
2: Bueno, y comercializar el fútbol, ¿a dónde más? Con eso, a lo largo de los años que vienen, quizás va a pasar al olvido de que, como hemos jugado muchos niños en la calle, en la pista, con piedritas en la calle, ¿no? Así nacen los grandes futbolistas. Después vienen las academias, ¿no es cierto? El fulbito, el fútbol grande, pero en fin, ¿qué pasará?
0: No, y aparte que decir que la FIFA es una organización sin fines de lucro. Uh-huh. O sea, el dinero que ellos ganan es para reinvertirlo y justamente darle a las federaciones para impulsar este deporte a nivel mundial. Pero bueno, ya cuando se ve el tema del negocio y... O sea, a ver, el fútbol está mercantilizado. Eso está de hecho. Pero mercantilizarlo mucho más. Exacto. Y meter inversores y que ellos terminen por tomar las decisiones de las competiciones es algo más que criticable y le quitan justamente lo que tú mencionas, el espíritu amateur de este deporte y para lo que se ha creado la FIFA obviamente hace más de 100 años.
1: Y es ahora también lo que hemos visto en el Mundial, esta nueva pausa que también es un motivo para pues mucho más publicidad de inversión, pero bueno, vamos a ver cómo va todo este tema del fútbol. Gracias, Jaime. Gracias por la información. 2:13 p.m.
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1: 2:13 p.m. y vamos ahora a hablar de un tema importante. Vamos a tocar la trata de personas porque hay 218 condenas fiscales.
2: El Ministerio Público informó que entre enero de 2025 y junio del presente año se dictaron 218 condenas por trata de personas y delitos conexos. De total, 130 corresponden al año pasado y 88 al primer semestre de 2026.
1: Durante el 2025, los distritos fiscales con más sentencias fueron Arequipa con 13 casos, La Libertad con 11, Lambayeque con 10, Tacna con 9 y Lima con 8 condenas.
2: En los primeros 6 meses del presente año, Tacna lideró con 16 sentencias, seguido de la región La Libertad con 10, Lima con 9, Ica con 8 y Lambayeque con 7 condenas. Y precisamente para saber en qué consiste la trata de personas, siempre es bueno difundir y compartir lo siguiente. Y para ello estamos en comunicación con Lupe Gómez, defensora pública de víctimas del Ministerio de Justicia y Derechos Humanos, para saber cómo detectar y denunciar la trata de personas. Doña Lupe Gómez, buenas tardes, bienvenida a Radio Nacional.
4: Muy buenas tardes, estimado periodista. Gracias por la entrevista.
2: A ver, vamos a definir conceptos porque muchos amigos oyentes, compatriotas, escuchan el término trata de personas. ¿Qué significa ello para entender mejor la explicación?
4: Bien, el delito de trata de personas es un delito muy grave porque afecta la dignidad de la persona humana por cuanto se le cosifica. Se capta a una persona con una finalidad, ya sea para explotarla sexual, laboralmente, con fines de mendicidad, con fines de extracción de órganos y otras finalidades. Esto permite que el ser humano pierda su dignidad, su esencia de persona, por cuanto es vista como cosa, y es por eso que el delito es muy grave.
1: Así es, señora Gómez, muy buenas tardes. La trata de personas es un problema mundial y lamentablemente en nuestro país es una situación creciente. Coméntenos, por favor, este tipo de delitos afecta en su mayoría a mujeres, a niños, pero también, ¿cómo son las formas más comunes de captación hoy en día?
4: Bien, en realidad la trata es un delito, como usted muy bien lo ha dicho, que viene afectando mundialmente. En nuestro país, la población más vulnerable lo constituyen las mujeres, especialmente menores de edad. En el caso de varones, también existe un índice de agraviados que son captados con fines de explotación laboral. Y un porcentaje no menos importante, que son los niños, que muchas veces son cosificados, es decir, utilizados con fines de mendicidad. Uh-huh. Es por ello que resulta pues muy importante conocer las formas cómo se viene captando a las víctimas. Si bien es cierto, en estos tiempos contamos con el internet, con redes sociales que nos permiten estar atentos a las noticias, sin embargo, si no existe un debido control de las redes sociales que utilizan los menores, esto constituye un peligro porque van a ser captados a través de estas redes sociales. En el caso de los niños, son captados a través de los juegos en línea. Uh-huh. En el caso de los adolescentes, son captados a través de propuestas laborales muy llamativas, ¿no? Y en el caso de los varones, son captados pues con una oferta de trabajo muy jugosa, un sueldo pues por encima del mínimo legal, lo que permite atraer la atención y ser pues explotados.
2: Muy bien, el Código Penal tipifica este delito como delito contra la dignidad humana. Por ejemplo, si es que alguna persona utiliza un niño y una niña para que mendigue en la calle, pida propina, ¿no es cierto? Un adulto mayor la manipula, como se dice, la instruye, entre comillas. ¿Qué sanción? ¿Cuánto de pena de cárcel para esa persona que delinque?
4: Las penas por el delito de trata de personas son muy altas. Son muy altas, ¿no? Que van desde los 15 años hasta, en algunos casos, cadena perpetua, porque se van sumando delitos. En el caso específico de mendicidad, se tiene a nivel de Lima varios casos con condenas de 35 años, que ya han quedado firmes, es decir, han quedado consentidas. Entonces, es bueno que la población sepa que estos delitos que afectan la dignidad humana, las penas sobrepasan a un delito común como es un homicidio. En el caso de trata de personas, repito, por delito de mendicidad que prestaron a un niño para que otro lo utilice para pedir propina o vender golosinas, se tienen penas de 35 años efectivas.
1: Es importante también dar algunos ejemplos a todos los jóvenes que nos están escuchando, porque son justo ellos los principales afectados por este delito. ¿Qué tipo de ofertas deberían encender las alarmas de todos estos jóvenes que nos están escuchando, o también de padres de familia, para que orienten a sus hijos?
4: Gracias por la pregunta. Las alarmas son visibles. En el caso de los padres, tienen que estar muy atentos cuando sus hijos se encierran en sus habitaciones, se encierran en el baño, o cuando comienzan a traer a su domicilio, a su hogar, bienes que ellos no han proveído, llámese un celular de marca, un celular nuevo, unas zapatillas nuevas o ropa nueva. Entonces, esto significa que el menor o la menor viene recibiendo una ayuda extra, viene recibiendo dinero que muchas veces los padres no se percatan. Entonces, esa es una señal de alarma, ¿no? En el caso de los jóvenes, los adolescentes, tienen que tener en cuenta que cuando se oferta o se recibe una propuesta de dinero o de trabajo, llámese, se necesita anfitrionas para atender restaurantes. Se paga buen sueldo. Uh-huh. Y el sueldo supera, porque los sueldos para anfitrionas de este tipo de mensajes aparece con un sueldo de 2.500 o para trabajar en provincias. Entonces, cuando ahí aparecen números, es bueno filtrar los números en internet, porque esos números generalmente ya han sido detectados como números engañosos. Uh-huh. Esto tienen que hacer los adolescentes, o cuando aparece una cuenta en red social que se necesita anfitriona, necesitamos jóvenes con muy buen sueldo, entonces también googlear la cuenta que aparece ahí o la red social. Si uno ingresa a la red social y verifica que esta red social no tiene amigos en común, o solamente aparece uno o dos, esa es una red social engañosa, definitivamente. Entonces, evitar este tipo de redes sociales, bloquearlas de inmediato o denunciarlas.
2: Muy importante previsión. Además, hay que agregar también que en los postes del alumbrado público, en las calles, uno aprecia este tipo de convocatorias con números telefónicos, inclusive calcomanías que están pegadas en la vereda, en la vía pública. Estamos conversando con Lupe Gómez, defensora pública de víctimas del Ministerio de Justicia y Derechos Humanos, este importante tema como es cómo detectar y denunciar la trata de personas. Respecto al trabajo forzoso, ¿cómo saber, y esto es importante su explicación, por favor, el límite que puede ser invisible entre que, por ejemplo, un niño, una niña menor de edad, quiere trabajar para ayudar a la economía en casa, a papá, a mamá, a la tía, a la abuelita, ¿no es cierto? Y de repente, papá y mamá, sus tutores dicen, está bien que trabaje mi niña porque yo estoy enfermo y necesita llevar recursos económicos a la casa. Quizás puede haber ahí una explotación disfrazada. ¿Cómo reconocer este límite y qué puede hacer una persona que nos está escuchando en estos instantes que de repente ve este tipo de casos?
4: Sí, es muy importante la inquietud y justamente el tema del trabajo forzoso es recurrente, sobre todo con menores de provincia, de las diferentes provincias del Perú, que justamente existe esta población vulnerable que necesita agenciarse de mayores recursos. Para ello es bueno conocer lo siguiente: existen normas a través del Ministerio de la Mujer que establece, en el caso de un menor de edad de 14 a 18 años, existe el catálogo de acciones que el menor puede realizar y el horario de labores que va a realizar este menor son actividades suaves. No puede un menor de 10, 12 años atender a un adulto mayor de 70 años. ¿Ve? Esa es una acción que no está permitida. Puede acompañar a menores, pero no puede reemplazar a la mamá, ¿no? Como muchas veces se da. ¿Por qué? Porque tenemos a un menor dentro de casa y que justamente al estar dentro de casa se le va a impedir la salida bajo el pretexto de que no conoce afuera o que es peligrosa la calle. Entonces, ahí ya hay un indicador y que justamente el trabajo forzoso viene siendo denunciado por los vecinos que observan a un menor salir solamente acompañado, regresar acompañado, que no goza del espacio de juego que debe gozar un menor. Entonces, esos indicadores son los que van a desligar un trabajo forzoso, pues, de un acompañamiento que un menor puede hacer en una familia para ayudar a la manutención de los familiares. Ahí hay que tener bastante cuidado, ¿no? Y justamente, discúlpeme, eso se da generalmente con profesionales, personas profesionales que buscan mano de obra barata, que conocen el estado de vulnerabilidad de estos menores o de la familia y hacen eso, una oferta de trabajo. Mira, yo te ofrezco llevar a tu hijita a la capital para darle calidad de vida. Y cuando llega, ni siquiera los matriculan en colegios, o los matriculan en colegios no escolarizados. ¿Para qué? Para que los menores toda la semana desarrollen labores propias de casa, de doméstica, y pues se les violenta justamente este libre acceso a la educación, a la recreación.
1: Así es.
4: Eso hay que tener en cuenta.
1: No, hay que reforzar esta idea de que no hay un trabajo que de alguna manera tenga actividades, como podríamos indicar, actividades simples con sueldos demasiado altos. Hay que prestar muchísima atención porque este tipo de delitos trabaja justo con esta esperanza de muchos jóvenes de poder mejorar su situación económica. Así que hay que estar muy, muy atentos a este tipo de situaciones y también nosotros como sociedad ser parte de este cambio, porque todo este tipo de indicadores son visibles, así que hay que denunciar la trata de personas. Agradecemos el contacto a la señora Lupe Gómez, ella es defensora pública de víctimas del Ministerio de Justicia y Derechos Humanos. Muchísimas gracias por estar en Radio Nacional.
4: A ustedes, muy buenas tardes.
1: 2 de la tarde con 27.

0: 7 minutos.
1: Lo dijo en Nacional.
0: El tercer vicepresidente del Senado, Edgar Mancha Pineda, se pronunció a favor de reducir los 16 feriados nacionales vigentes, al señalar que en la mayoría de los casos responden a medidas populistas. A continuación vamos a escuchar lo que indicó en Radio Nacional.
2: Los feriados, su origen era de que se promueva el turismo a nivel nacional, de tal manera que se pueda dinamizar el consumo interno. Pero en algunos casos, pues, yo creo que se ha excedido, ¿no? Entonces, simplemente con un fin, en el anterior gobierno, desde la señora Boluarte, con un fin populista. Habría que hacer una evaluación muy seria, ¿no es cierto?, desde el sector que corresponde. ¿Cuál es el impacto de estos feriados largos, que, como usted indica, 16? ¿Ha habido un impacto o se ha dinamizado la economía? Porque justamente es eso, ¿no?, promover el dinamismo económico en el país, generar ingresos. Pero si no hay resultados de repente de impacto, yo estaría de acuerdo en que se reduzca, porque los peruanos necesitamos trabajar.
3: Seguimos con más noticias aquí en Radio Nacional de Perú. ¿Qué hay del aumento del sueldo mínimo vital? Pues algunos consideran que es aceptable desde el punto de vista social.
0: Así es, lo que han indicado esta mañana en Radio Nacional, específicamente el decano del Colegio de Economistas de Lima, José Manuel Mesía, ha destacado el anuncio de elevar esta remuneración mínima vital a 1.300 soles. Escuchemos.
4: El importe, el monto, por ejemplo, escuchaba al PAS decano González Izquierdo establecer una métrica para la medición de un sueldo mínimo, ¿no? El sueldo mínimo anterior se fijó en enero del año pasado, ya tenemos más de un año y medio, ¿no? ¿Es oportuno subirlo? Me parece que, digamos, desde la visión social sí es oportuno. ¿Ha subido demasiado? Ha subido 15%. De repente, 10% hubiese sido más prudente, pero tampoco es demasiado, ¿no?
0: Importante información entonces de declaraciones que se han dado aquí en Radio Nacional. 2:28 PM, una pausa y regresamos con mucho más información. Dos de la tarde, 29 minutos. De inmediato vamos a contactarnos con Julio Caiguare, que tiene información desde la Comisaría de San Miguel, información actualizada. Julio, adelante.
5: ¿Qué tal, compañeros en Estudios Nacional en la Noticia? Efectivamente, yo me encuentro en los exteriores de la Comisaría de San Miguel, hasta donde fue trasladado el diputado de Juntos por el Perú, el señor Julián Pérez Malqui, quien permanece en esta dependencia policial tras una intervención de la Policía Nacional por un presunto caso de violencia psicológica. Según el parte policial al que hemos podido tener acceso, este hecho se habría registrado en un inmueble ubicado en el Jirón Manco Segundo, en el distrito de San Miguel, donde agentes policiales intervinieron al parlamentario en calidad de supuesto agresor en agravio de una mujer, y ambos fueron conducidos a esta comisaría para las diligencias correspondientes. De acuerdo con la información policial, la intervención se realizó el día de hoy, 30 de julio, y al momento el legislador permanece en esta comisaría de San Miguel mientras se van a continuar con las investigaciones de ley para esclarecer lo ocurrido. También podemos indicar que hemos observado la llegada a esta dependencia policial del personal del Ministerio de la Mujer y Poblaciones Vulnerables, quienes vienen participando en las acciones también correspondientes de este tipo de caso. Cabe precisar que esto se trata de una información preliminar y que este caso viene siendo tratado bajo el principio de presunción, por lo que las autoridades serán las competentes para determinar las responsabilidades correspondientes. Se espera también que en las próximas horas ya haya mayor información sobre este caso y se brinde mayores detalles también sobre este suceso, que es información de último minuto. Informó Julio Caiguare, Nacional en la Noticia.
0: Gracias, Julio, por esta información. 2:31 PM. Hablamos del diputado Julián Pérez, quien permanece en comisaría por esta presunta agresión a su pareja.
3: El diputado Julián Pérez es de las filas del partido Juntos por el Perú. Hacemos una pausa, amigos, no sin antes recordarles que respecto al tema de trata de personas, usted puede llamar al teléfono 1884. 1884 es el teléfono gratuito de la Defensoría Legal Gratuita del Ministerio de Justicia. Esos cuatro dígitos, ya sabe usted, cualquier caso que conozca, con total confianza.

0: confianza para que sea atendido inclusive personalmente en todo el país, usted marque este teléfono, 1884. 1884.
1: 2 de la tarde con 31 minutos, regresamos con más noticias.
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2: 2:34. El ministro de Trabajo y Promoción del Empleo, Juan Cheput, anunció en Radio Nacional que se realizarán cambios en eSalud para fortalecer la gestión institucional y mejorar la atención de los asegurados. De otro lado, el titular de Trabajo anunció en nuestros estudios que el Ejecutivo solicitará facultades legislativas orientadas a reforzar la seguridad ciudadana y enfrentar los efectos del fenómeno El Niño. Trabajadores de la Oficina de Gestión de Riesgos y Seguridad y la Municipalidad de Lucre realizan labores de control del incendio forestal de gran proporción que devasta desde el miércoles último varias hectáreas de pastizales, especies nativas y silvestres en el distrito de Lucre, provincia cusqueña de Quispicanchi. Más de 180.000 vehículos salieron de Lima por las principales vías de la capital durante el reciente feriado largo por Fiestas Patrias, informó la Empresa Municipal de Apoyo a Proyectos Estratégicos, EMAPE. El Cuerpo de Bomberos de Grecia informó que ya son 3 los efectivos muertos en el marco de las labores de extinción de los incendios forestales en varias zonas del país. Temperaturas en el mundo: Buenos Aires, 16 grados. Ciudad de México, 23. Nueva York, 25. Berlín, 29. Roma, 32. Madrid, 36 grados Celsius. 14:36, 2:36. 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

0: Selva. Nacional en las regiones.
1: El Comando Conjunto de las Fuerzas Armadas ha informado que el Comando Especial del BRAEM abatió a

0: que un helicóptero MI-171 del ejército recibió cerca de 18 impactos de bala durante la extracción de los operadores especiales, sin afectar a la tripulación ni la aeronave.
1: Nos vamos ahora a Cajamarca con una lamentable noticia. Victiman alcalde.
0: El alcalde del distrito de Jorge Chávez, hablamos del señor Omar Díaz Rabanal, de 46 años, fue asesinado luego de participar en actividades por fiestas patronales en la provincia de Selendín, en Cajamarca.
1: Según información preliminar, el presunto agresor, Richard Araujo Ludeña, de 29 años, habría atacado al burgomaestre durante una pelea, causándole varias heridas con un arma blanca. El sospechoso fue detenido por la policía.
0: Las autoridades trasladaron al intervenido a la Divincri de Cajamarca para continuar con las investigaciones. La familia de la víctima señaló que no conocía al presunto responsable.
1: Seguimos precisamente a continuación en detalle con esta información porque tenemos al corresponsal pertinente.
0: Tenemos el contacto ya con Edwin Lozano, quien nos trae más detalles a raíz de este asesinato del alcalde de Jorge Chávez. Edwin, adelante.
2: ¿Qué tal, compañeros? Muy buenas tardes. Hay conmoción todavía, sobre todo en el distrito de Jorge Chávez, en donde se está velando el alcalde Omar Díaz Rabanal, de 45 años, han precisado hoy la edad, que ayer su esposa decía 46, hoy, según su documento de identidad, tenía 45 años, Omar Díaz Rabanal. Se sabe hasta ahora que habría pasado la noche Omar Díaz Rabanal junto a Richard Araujo Ludeña, su asesino, estaban en mesas separadas, se están celebrando allá en Selendín las fiestas patronales, que coinciden con las fiestas patrias, y las personas se pasan las noches enteras departiendo con sus amigos, en fin, y se habría producido una discusión, una pelea, habrían habido insultos. Y Richard Araujo Ludeña habría acudido a su domicilio, que estaba cerca, sacó un cuchillo de cocina, vino y por la espalda le propinó al señor Omar Díaz Rabanal una puñalada con un cuchillo. Esto le ha perforado, le ha causado una herida con un cuchillo que penetró el pecho y perforó el pulmón y provocó hemorragia masiva, debido a que finalmente terminó perdiendo la vida. Vecinos que lo han visto en el pavimento han logrado trasladarlo hacia el hospital de Selendín, pero ya llegó sin signos vitales. A raíz de eso, en Selendín se ha desarrollado ayer una protesta, incluso en la policía, por la falta de seguridad, en fin, pero pocas horas después capturaron al agresor, Richard Araujo Ludeña. Él estaba escapándose, al parecer, ya en Lima, hacia la ciudad de Lima. Lo capturaron en La Encañada, que es un distrito que está a una media hora de Cajamarca. Se estaba yendo en un auto rojo con sus maletas. Todo decomisaron ahí, y el auto, las maletas, y también a Richard Araujo Ludeña, quien confesó su crimen, contó que se trató de un accidente, en fin, pero es ya, digamos, el asesino confeso de esta tragedia.
0: Gracias.
2: Hoy ha brindado más con esto termino. Hoy ha brindado más detalles el general, por ejemplo, que ha sido una sola puñalada y que los se conocían, porque es un distrito pequeño, solo que no eran amigos, pero se conocían, y todo empezó por una discusión que terminó a los golpes. Y finalmente el perpetrador fue a sacar un cuchillo y con una puñalada artera le quitó la vida.
0: Gracias, Edwin Lozano, por esta información lamentable. Esto ha generado una conmoción en Cajamarca, especialmente porque ocurrió justo en el marco de las celebraciones por fiestas patrias, lo que debería haber sido pues una situación de mucha alegría, lamentablemente ha enlutado a esta ciudad de Cajamarca, específicamente el distrito de Jorge Chávez en la provincia de Celendín. Omar Díaz Rabanal fue

0: asesinado en justo 29 a 30 de julio durante la celebración, y esto según los primeros reportes, como bien nos ha indicado Edwin, se ha dado pues en una reunión festiva. Ya está identificado preliminarmente Richard Ludeña mientras continúan las investigaciones para esclarecer este caso lamentable.
1: 2:43 de la tarde, la hora en el Perú, 2:43. De inmediato nos vamos hasta Huaraz. El contacto es con Luis Hermosa. Él nos cuenta que rescatan a turista mexicana del Nevado al Pamayo. Luis Hermosa de Huaraz, buenas tardes.
2: ¿Qué tal? Buenas tardes. Nacional en la noticia. Efectivamente, esta mañana, una turista de nacionalidad mexicana que sufrió un accidente en el Nevado al Pamayo, ubicado en la provincia de Huaylas, fue rescatada por miembros de la Casa de Guías y Socorro Andino y trasladada desde esa zona hasta la ciudad de Huaraz en un helicóptero de las fuerzas policiales. El accidente se produjo aproximadamente a una altura de 5.200 metros sobre el nivel del mar en el Nevado, cuando junto a un grupo de guías y porteadores fueron sorprendidos por una avalancha que se registró en horas de la madrugada. Se trata de Claudia Moreno Álvarez, quien tiene fractura en el tobillo, fémur y otros, y fue evacuada en un helicóptero para luego ser trasladada a una clínica local. Debemos indicar que es ya casi el sexto accidente que se ha reportado en esta temporada del año en los nevados de la cordillera Blanca, pese a algunas advertencias sobre la situación climatológica, el mal estado de los glaciares a consecuencia de la desglaciación, muchos turistas siguen aventurándose a coronar las cumbres de estos paisajes que hay, como el caso de los nevados de la cordillera Blanca. Debemos indicar que ya inclusive los guías que acompañaban a la mexicana y el porteador también ya se encuentran en el hospital de Caraz recibiendo ayuda y atención médica. De otro lado, debemos indicar que se está nuevamente coordinando para hacer una nueva expedición de búsqueda de los tres montañistas peruanos que aún todavía se encuentran desaparecidos a más de 6.600 metros sobre el nivel del mar en el lado sur del Nevado Huascarán. Lamentablemente, las expediciones que han ido hasta en 5 oportunidades no han logrado llegar hasta el lugar debido a la presencia de grietas, presencia de tormentas y una serie de vientos fuertes que no permiten llegar hasta el lugar. En tal sentido, se está nuevamente rediseñando un trabajo conjunto para ver la posibilidad de atacar por otro frente y lograr llegar a esta zona e iniciar la búsqueda. Y no hay rastros hasta el momento, pese a algunas acciones de coordinación y también envío de drones que se realizó, y por eso que se está trabajando nuevamente nuevas coordinaciones para lograr llegar hasta el punto y buscar a los tres montañistas que aún permanecen desaparecidos. Esta información que damos cuenta a esta hora de la tarde, reportó Luis Hermosa, Radio Nacional del Perú.
0: Luis, bueno, una situación bastante positiva la que nos comenta sobre el rescate de esta turista mexicana, pero tú has tocado un tema importante y es esta noticia de la desaparición de los tres montañistas en la Cordillera Blanca, que de alguna u otra forma las labores pues indicaban que habían sido suspendidas temporalmente por las condiciones climáticas adversas. Sin embargo, tú nos precisas que van a continuar con esta búsqueda intensa para poder pues dar con el paradero de estos tres montañistas. ¿Puedes también comentarnos respecto a la situación turística en cuanto a los nevados a raíz de esta desaparición de los montañistas? Pensamos que se iba a dar algún tipo de anuncio por parte de las autoridades para prohibir de alguna forma el tema turístico en estas zonas. ¿Cómo van?
2: No, hasta el momento no hay ninguna restricción de ingreso hacia los nevados de la Cordillera Blanca. Siguen las expediciones yendo hasta la zona. Estamos en una temporada alta por la presencia de especialmente turistas extranjeros, ¿no? Que se le considera como el turismo receptivo, el que genera mayores ingresos para los turistas, para los empresarios turísticos, para los guías de alta montaña y otros. Por el momento continúa todo normal, ya inclusive cumplieron los 15 días de restricciones que se había solicitado para el ingreso de escalada al Nevado Huascarán. Por ahora todavía no se ha pronunciado.

0: del Parque Nacional Huascarán sobre esta restricción, si va a ampliarse o en todo caso ya se levanta. Pero por otro lado, los turistas y las expediciones de extranjeros, especialmente europeos, continúan visitando los diferentes nevados, como por ejemplo este nuevo accidente que se ha reportado en Alpamayo, ¿no? Un grupo de extranjeros que han estado haciendo cumbre. Por el resto también continúan, aunque con mayor, en todo caso, recomendación que se les ha dado, a tomar sus precauciones para evitar los accidentes, contratar guías profesionales para que puedan llevarlos y hacer cumbre y evitar estos accidentes, porque lamentablemente, producto de la desglaciación de los nevados, ha cambiado la situación del glaciar y se hace un poco más peligroso por la constante caída de avalanchas, hay una serie de grietas, entonces por eso se está haciendo la recomendación del caso.
1: Correcto, Luis Hermosa, muchas gracias por la información desde Huaraz, muy amable en todo el país. 2:48, nos vamos ahora a Cajamarca, atención jóvenes.
2: El gobierno regional de Cajamarca ha oficializado la Política Regional de Juventud 2026-2033. Es un instrumento que orientará acciones para fortalecer el desarrollo integral de los jóvenes. La Gerencia Regional de Desarrollo Social tendrá 90 días para elaborar el plan de implementación y será responsable del seguimiento y evaluación de esta política.
1: Seguimos con más noticias de regiones. Volvemos a la región Ancash. Atención, torero español sufre grave cornada en Ancash.
2: El matador español Jordi Pérez, conocido como el niño de las monjas, resultó gravemente herido tras recibir una cornada en el cuello durante una corrida en Guayanca, Ancash. El torero fue atendido inicialmente en la zona y luego trasladado al hospital de Huaraz, donde los médicos controlaron la hemorragia y estabilizaron su estado de salud.
1: Nos vamos sobre el extremo norte del país, exactamente Tumbes, porque evalúan al cangrejo de manglar.
2: Especialistas del Instituto del Mar del Perú han realizado estudios sobre el estado poblacional del cangrejo del manglar en Tumbes para fortalecer su conservación y aprovechamiento sostenible. La investigación desarrollada en el Santuario Nacional Los Manglares de Tumbes y otras zonas permitirá generar información científica sobre su abundancia, reproducción y condiciones del ecosistema donde habita.
1: Usted se encuentra sintonizando la segunda edición de Nacional en la Noticia. Recuerde que tenemos un teléfono WhatsApp al cual nos puede escribir en cualquier momento del día. Para cualquier consulta, orientación, pregunta, queja, denuncia, reclamo, puede también enviar videos, fotografías. Estamos para atenderlos las 24 horas del día. El número es el
2: 988-713-935. 988-713-935. Las 24 horas del día.
1: Nos vamos ahora a Iquitos, el contacto es con Ricardo Dávila. Él nos cuenta que agua potable de Iquitos, contaminada, está por la minería ilegal. ¿Qué hay al respecto? Ricardo Dávila, buenas tardes, Iquitos.
3: Nacional en la Noticia, información desde Iquitos, capital del departamento de Loreto, para dar a conocer la situación que ocurre en el río Nanay. Y es que la minería ilegal está avanzando con pasos agigantados, lo cual ha llevado a que Seda Loreto, la empresa prestadora de servicios de agua potable, emita un pronunciamiento señalando que esto ya viene afectando la captación del agua para Iquitos. Y es que actualmente la Selva Baja se encuentra en medio del periodo denominado periodo de vaciante, lo cual hace que el nivel de los ríos baje y aparezcan las denominadas playas o bancos de arena. Esto ha llevado a que el agua se note lo que es la presencia de estos químicos extraños que se utilizan para la extracción del oro del interior del río. Esto sumado a los ya pronunciamientos emitidos por la Iglesia Católica, emitidos también por diferentes organizaciones ambientalistas, quienes han solicitado una rápida intervención para evitar que el río Nanay siga siendo contaminado. Esto además de señalar que Seda Loreto en la captación abastece a las más de 500.000 personas que habitan la capital del departamento de Loreto. Esto ha sido saludado por diversas organizaciones ambientalistas, entre ellas el Comité de Defensa del Agua, quienes han señalado que está bien, pero que se requiere mayor acción, se requiere trabajo en conjunto, sobre todo para de esta manera poder acabar con la minería ilegal y poder de evitar que se siga contaminando los ríos de la Amazonía, especialmente el río Nanay, y afectando a las poblaciones y comunidades que se encuentran.

0: en la ribera de estos ríos. Informó Ricardo Dávila para Radio Nacional.
1: Gracias, Ricardo, por esta información importante. Recordemos que el río Nanay es una de las principales fuentes de agua de Iquitos y están enfrentando esta grave amenaza. Esta actividad, que es la minería ilegal, utiliza mercurio, utiliza también otros químicos que son altamente tóxicos y que de alguna u otra forma se vierten en los ríos y generan un tema de contaminación en la salud pública y también, pues, contaminación para todo el tema de la vegetación, incluso de la fauna también en esta zona.
2: Nos vamos ahora a la región Ica. El contacto es con Pilar Zárate.
1: Delincuentes asaltan supermercados. Pilar, adelante con la información.
3: Así es, muy buenas tardes, compañeros. Nacional en la noticia. Y en efecto, momentos de pánico se vivieron en el supermercado Maxi Ahorro, ubicado en la calle Callao, solo a una cuadra de la Plaza de Armas de Ica, luego de que dos delincuentes fuertemente armados ingresaran a este establecimiento para perpetrar un robo. Bueno, este hecho ocurrió en horas de la noche y a través de las cámaras de seguridad de este establecimiento se observa que estos sujetos ingresaron portando armas y redujeron un personal de seguridad, como también a los clientes que se encontraban realizando sus compras. En las imágenes se observa uno de los delincuentes vestidos con pantalón blanco y chaleco negro amenazando precisamente al vigilante del lugar, mientras que el segundo sujeto, ¿no?, que vestía pues prendas de color el blanco, quien también portaba armas de fuego, intimidaba a los clientes. Ambos sujetos ingresaron a la zona de cobro y se apoderaron de dinero en efectivo existente en la caja registradora. Según el reporte policial, de manera preliminar, los delincuentes sustrajeron cerca de 1,000 nuevos soles en efectivo. En tanto, compañeros, ya la Policía Nacional logró la detención de dos sujetos presuntamente implicados en este delito. Así que los intervenidos fueron trasladados a la dependencia policial para continuar, por supuesto, con las diligencias de acuerdo a ley. Esta es la información, entonces, compañeros, que tenemos desde ICA.
1: Gracias, Pilar Zárate, por esta noticia. Y mucho más detalles lo van a saber ustedes hoy a partir de las 3 de la tarde en Aliados por la Seguridad con Luis Ciudad.
2: 2:55 de la tarde, 2:55, llegamos a la parte final de la segunda edición de Nacional en la Noticia.
1: Con nosotros hasta mañana.
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5: 2:54. Un grupo de ministros de Estado viaja mañana viernes hacia localidades del norte del país con la finalidad de supervisar acciones ante la presencia del fenómeno El Niño, informó el titular de Vivienda, Mauricio Arnillas. El Consejo de Ministros sesiona el domingo próximo con una agenda en la que figura la solicitud de facultades legislativas al Congreso en materia de seguridad ciudadana, acciones frente al fenómeno El Niño y otros, informó el ministro de Transportes y Comunicaciones, Rafael Rey. Para Nacional en la Noticia, el presidente del Consejo Directivo del Centro de Estudios y Prevención de Desastres, Juvenal Medina, señaló que el gobierno debe crear mecanismos legales para lograr inversiones en zonas identificadas como críticas ante el fenómeno del Niño, a fin de ganar condiciones de seguridad y conseguir impactos menores. El ministro de Trabajo y Promoción del Empleo, Juan Sheput, afirmó que una eventual reforma laboral tendrá como eje central la promoción en el acceso de los jóvenes al empleo formal. El titular de Trabajo agregó que no se disminuirá la cantidad de días feriado que actualmente rige en el país, considerando que primero debe realizarse una evaluación del impacto sobre el tema. La Policía Nacional investiga el asesinato del alcalde del distrito de Jorge Chávez en Celendín, Cajamarca, Omar Díaz Rabanal, ocurrido tras participar en las actividades por fiestas patrias y festividades locales. No hay informes acerca de daños en general, producto del sismo de intensidad 4 sentido hoy en la región Amazonas, con epicentro ubicado a 55 kilómetros al noroeste de Santa María de Nieva, provincia de Condorcanqui. Las autoridades de Irán anunciaron la destrucción de 3 cazas F-35 de la Fuerza Aérea de los Estados Unidos en un ataque contra una base estadounidense en el este de Jordania. El Cuerpo de Bomberos de Grecia informó que ya son 3 los efectivos muertos en el marco de las labores de extinción de los incendios forestales en varias zonas del país. 14:56, 2:56. Hasta aquí la segunda emisión de Nacional en la Noticia por Radio Nacional del Perú. Señal hasta donde nadie más llega. La tercera emisión a las 7 de esta noche, en tanto noticias cada 30 minutos. Permiso.
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8: En Catacaos, la plata y el oro son transformados en hilos, algunos tan finos como un cabello. Con ellos se elaboran joyas con diseños complejos y delicados que provienen de la tradición local e incluso de catálogos familiares que se fueron conservando de generación en generación. A este arte en metal precioso se le conoce como la filigrana de Catacaos. Y las joyas más representativas trabajadas con esta técnica son las dormilonas, unos aretes compuestos por varias piezas en forma de media luna. La filigrana de Catacaos es tradición, arte e identidad.
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0: 3 de la tarde con 2 minutos. ¿Cómo están, amigos? Bienvenidos a la presente edición de Aliados por la Seguridad a través, como siempre, de la multiplataforma de Radio Nacional. Hay que tener en cuenta que estamos en radio, televisión y canal de YouTube en simultáneo. Nos puede seguir a través de estas plataformas aquí en la primera radio del Perú. Bien, hay que tener en cuenta además que tenemos el Aló Nacional 988-713-935. Usted se preguntará para qué le indico este número. Este es el Aló Nacional, que es el número donde usted puede enviar alguna denuncia o también reportar alguna emergencia que pueda ocurrir en su comunidad, jurisdicción, distrito, provincia o región en nuestro país. Lo voy a repetir, 988-713-935. Hemos tenido, parece el día de lunes, pero hemos tenido un martes y miércoles festivo con relación a las actividades protocolares en la transición de mando gubernamental y también además con la gran parada de desfile cívico-militar que Radio Nacional ha cubierto con todos los detalles, antes, durante y después. Pero hay que decir, la información vinculada a la ámbito de la seguridad ciudadana no se detiene. De hecho, hay novedades en el sector del interior respecto al nuevo gabinete ministerial, y es que hay un nuevo ministro del interior. Hablamos de el señor César Astudillo, pero usted se preguntará quizá, y para poder contarles, para poder replicar quién es César Astudillo, hay que tener en cuenta que él es César Augusto Astudillo Salcedo, es el nuevo ministro del interior. El señor Astudillo cuenta con una destacada trayectoria en la defensa nacional, habiendo ejercido de hecho el cargo de jefe del comando conjunto de las Fuerzas Armadas entre los años 2018 y 2021. Anteriormente, el actual titular del interior ocupó las más altas responsabilidades militares como comandante general del ejército e inspector general de la misma institución. Su hoja de vida también registra hitos clave en la pacificación nacional, habiendo sido comandante especial del BRAE en 2014-2015, además también comandante de la Tercera Brigada de Fuerzas Especiales y excombatiente en el conflicto del CENEPA en 1995, por el cual fue condecorado con la Medalla Mariscal Avelino Cáceres. De hecho, el día de ayer, 29 de julio, el general en retiro César Astudillo participó también del agrupamiento del Alto CENEPA, Comando Alto CENEPA 1995, siendo parte entonces de la gran parada y desfile cívico-militar. En el ámbito académico, también es oficial de carrera especializado en unidades de comando y fuerzas especiales, magíster en administración por la Universidad Nacional Federico Villarreal y también doctor en desarrollo y seguridad estratégica por el CAEN, que es el Centro de Altos Estudios Nacionales. También ha participado activamente en gestas históricas de la patria, como la Operación Chavín de Huántar, lo que consolida su liderazgo para conducir con determinación y firmeza este importante sector. Igual haremos seguimiento de toda la información, toda iniciativa, estrategia policial con relación a poder luchar contra la criminalidad. Esto en cuanto al gabinete ministerial. Reiteramos, César Astudillo, nuevo ministro del Interior. Pero el 28 de julio, la presidenta ya de la República, Keiko Fujimori, brindó el mensaje a la nación desde el hemiciclo del Congreso de la República y anunció que durante los estados de emergencias las Fuerzas Armadas asumirán temporalmente el liderazgo del control del orden interno en estrecha coordinación con la Policía Nacional. Esta medida se implementará en aquellas zonas golpeadas por el crimen organizado, la extorsión, el narcotráfico y la minería ilegal para restituir el principio de autoridad. Además, también señaló que el gobierno impulsará el fortalecimiento integral y la modernización tecnológica de la policía mediante la interconexión de videovigilancia nacional, plataformas de inteligencia artificial que en días como hoy están brindando mucho soporte y mucha ayuda, sobre todo en la lucha contra la criminalidad, y además también ha subrayado una política de tolerancia cero frente a la corrupción, asegurando que se sancionará a los efectivos policiales que traicionen el uniforme. Esto en resumen, pero vamos a escuchar parte entonces del mensaje a la Nación vinculado a la seguridad ciudadana por parte de la presidenta Keiko Fujimori.
1: Nuestra prioridad será fortalecer integralmente a nuestra gloriosa Policía Nacional del Perú. Le

0: Volveremos el respeto, el equipamiento y el respaldo político que merece para cumplir con firmeza su misión de defender a los peruanos de bien. Impulsaremos un ambicioso proceso de modernización tecnológica, incluyendo sistemas nacionales de videovigilancia interconectados, plataformas de inteligencia artificial para anticipar y mapear el delito, herramientas modernas de comunicación y centros de comando que permitan una respuesta rápida y coordinada frente a la criminalidad. La lucha no será únicamente contra el delincuente común. Iremos tras las mafias nacionales e internacionales que financian la extorsión, el sicariato, el narcotráfico y la minería ilegal. Fortaleceremos los sistemas de inteligencia para desarticular estas organizaciones desde sus cabecillas y sus estructuras económicas. Pero también seremos implacables con quienes traicionen el uniforme. Ningún miembro de la Policía Nacional que se ponga al servicio del delito encontrará protección en nuestro gobierno.
1: Ahí estaban entonces parte de las palabras o los anuncios por parte de la mandataria. Hubo respuesta por parte del sector de la Policía Nacional del Perú. De hecho, el comandante general de la PNP, Óscar Arriola, saludó las diversas acciones y anuncios que ha realizado la mandataria Keiko Fujimori a favor de la policía, las cuales ayudarán mucho en su labor contra la delincuencia, manifestó. También, además, afirmó que se busca definir y que se pueda especificar esas acciones contra los delincuentes que sean menores de edad. Detalles que se tienen que de todas maneras visualizar en las políticas públicas vinculadas al sector del interior. Escuchamos entonces al comandante general de la policía, Óscar Arriola.
2: Muy, muy esperanzadora, fructífera, positiva, va a tener un gran impacto. En tanto, siempre persistieron demandas de normas que logren mantener una rigurosidad, una energía, una intensidad en la lucha contra la criminalidad, para que no se sucedan estas cosas como las del día de hoy, que un menor de 16 años con un arma de fuego a la medianoche, con esta arma erradicada y confesando que va a cometer un acto de sicariato y luego negando cínicamente contra quién y burlando la situación. Pero lo que acá son dos cosas. Primero, que los menores de edad deben de tener un tratamiento que permita a la ciudadanía que las autoridades, los operadores de justicia los saquen de circulación. Y sacarlos de circulación significa que se encuentren con las medidas en las cuales, o en los establecimientos penales, si son mayores de edad o si se modifican las normas para también a partir de los 16, 15, o centros de internamiento especializados para menores, pero que no se encuentren en la calle, porque acá vemos los antecedentes por el delito contra el patrimonio del año próximo pasado, 2025. Todas las resoluciones no tienen el carácter de absoluto, siempre se entran a un espacio de flexibilidad en tanto exista la necesidad de regular algo que sea positivo y que vaya en beneficio de la ciudadanía. Entonces, ahí es donde justo el ministro Astudillo me conversaba muy temprano, me he dado cuenta en los reportes que me dan que muchos menores de edad están con armas de fuego, asesinan esto, y entonces eso es lo que definitivamente con toda seguridad va a ir en un paquete de estas medidas.
1: 3 de la tarde con 11 minutos, 3:11, escuchábamos entonces al comandante general de la policía. Seguimos en Aliados por la Seguridad, nos vamos a exteriores para comunicarnos con nuestra compañera Silvia González. La policía ha informado sobre la captura de los implicados en el incendio ocurrido en la urbanización, en la zona conocida como Manzanilla, en el distrito de La Victoria, donde el cercado de Lima, usted recordará que este incendio, este siniestro, acabó con la vida de 10 personas de una misma familia. Esto ha conmocionado al país y en ese sentido hay actualización sobre este caso. Escuchamos entonces a Silvia González. ¿Cómo está, Silvia? Adelante.
3: La Policía Nacional informó sobre la captura de dos implicados en el incendio ocurrido el pasado 22 de julio en el Jirón Manzanilla, cercado de Lima, donde 10 personas perdieron la vida, entre ellos menores de edad. El general Víctor Reboredo, director de investigación criminal, da detalles.
4: En las últimas horas, días, se ha logrado intervenir a una dama con un varón que son parte de esta banda criminal con el mismo arraigo. Esta dama ha confiado en libre derecho de que ya ha sido intervenida también por lo mismo, por querer mantener la supremacía, la hegemonía a su estilo, con sus cachaquitos, como ellos le llaman, primero en Gamarra, donde fue intervenida por la policía, posteriormente también en hechos conocidos a inmediaciones del periférico de las estaciones del tren, que están periféricas a Gamarra.
3: La policía ha informado que el móvil de este hecho sería la disputa por el alquiler de motos en la zona.
4: Una de las hipótesis que motivó a estos irrecuperables a dar rienda a sus bajos instintos criminales de una mala convivencia, una mala competencia del leal criminal por algunos espacios aislados, fue una gresca que tuvieron dos grupos plenamente identificados, uno conocido como los Vargas y otro conocido como los Vixas, que pugnan aisladamente por la ubicación de algunas motos eléctricas y mototaxis en las inmediaciones de ahí del periférico de Manzanilla.
3: La Policía Nacional estaría tras los pasos de alias la China Yesenia, quien sería la cabecilla de esta banda criminal implicada en el incendio de Jirón Manzanilla, encercado de Lima.
4: Estamos intensamente buscándola, aprovechamos un prestigioso medio para decirle que se ponga derecho. Ella es una de las personas que aparece días antes en ese pugilato diario que tienen estas irrecuperables en la calle ahí de Manzanilla. Ella sabe qué es lo que tiene que responder a la justicia. Ella sabe. Y nosotros le decimos, es mejor que se ponga a derecha, porque la vamos a capturar.
3: Silvia González para Aliados por la Seguridad.
1: Ahí estaban entonces los detalles con relación a la captura de dos de los implicados en este siniestro. Y según relataba el general Reboredo, pues esta disputa, estos ataques entre estas organizaciones, según señalan los Vikingos de la Victoria y las Cachinas del Cercado, con relación a las motos eléctricas y también a las mototaxis. Esto por el control del servicio informal en esta zona de la capital. Esperamos actualizaciones en las próximas horas y días. 3 de la tarde con 15 minutos, seguimos con más información. La policía ha rescatado con vida a un empresario del rubro avícola que permanecía secuestrado y desarticuló también a una banda criminal dedicada a este delito. Y como resultado del operativo, fueron capturados 9 presuntos integrantes, así es, 9 personas vinculadas a esta organización, quienes son investigados por su presunta participación en el secuestro. Todas las labores de inteligencia y el trabajo desarrollado durante la negociación entre los familiares de la víctima y los secuestradores permitieron ubicar el lugar del cautiverio y liberar a este empresario sin que se efectuara el pago de los 50.000 soles exigidos como rescate. En el marco de estas diligencias, entonces, los agentes identificaron la vivienda utilizada para mantener retenida a la detenida o al detenido, en este caso en el distrito de San Martín de Porres, donde se ejecutó este allanamiento que permitió también obtener elementos de convicción para la investigación. Durante toda esta intervención, los efectivos decomisaron marihuana, 6 artefactos explosivos, municiones calibre 9 milímetros, celulares, tarjetas SIM, una tarjeta bancaria y comprobantes de operaciones bancarias. También se levantaron muestras biológicas e indicios criminalísticos para poder fortalecer las investigaciones. La policía también ha incautado insumos para la elaboración de la droga, manuscritos y otros elementos que de todas maneras son de interés criminalístico, los cuales han quedado a disposición de las autoridades competentes. Bien, 3:17 PM. Esta es la información vinculada a este empresario que había sido secuestrado hace algunos días y que finalmente ha podido ser rescatado por parte de la Policía Nacional. Vamos con más información. Nos vamos a Lima Este, el Agustino. ¿Qué ha sucedido en esta jurisdicción? La policía capturó a un joven de 19 años, presunto implicado en el atentado contra un vehículo ocurrido en el Agustino. El caso es investigado por el presunto delito de peligro común en la modalidad de incendio o

0: explosión. De acuerdo con las investigaciones preliminares, dos sujetos llegaron al lugar a bordo de una moto y uno de ellos bajó de la misma, roció combustible sobre el vehículo y le prendió fuego antes de darse a la fuga. Tras las acciones de búsqueda e investigación, los efectivos policiales lograron ubicar y detener a uno de los presuntos involucrados. Ya también la policía en esta intervención incautó un celular que, según las diligencias, habría sido utilizado para registrar el atentado. El equipo va a ser sometido a las pericias correspondientes como parte de las investigaciones. De hecho, el teléfono celular además también ha sido incautado y ha quedado a disposición de las autoridades competentes, además que también podría ser sinónimo de poder identificar a los demás presuntos implicados y esclarecer plenamente todos estos hechos. Sobre este caso, ha declarado el comandante general de la policía, Óscar Arriola, quien escuchamos a continuación.
1: La desactivación de una banda criminal dedicada a la extorsión que llega al estadio de incendiar un vehículo particular a un empresario muy cerca, acá a tres cuadras, y en horas de la madrugada es alertada el personal de la comisaría. Inmediatamente se activa el plan cerco y el patrullero de servicio en dos puntos salen al encuentro y logran capturar a la persona de 19 años de nacionalidad venezolana, huyendo del lugar donde habían incendiado este vehículo de alta gama. Este sujeto venezolano ha hecho un ingreso irregular al país. Sin embargo, luego ha obtenido documentos que se encuentran también en proceso de investigación. Al momento del registro personal, se le ha incautado un equipo de telefonía móvil que ya está lacrado y que, conforme a la permisión de la ley para acelerar los procesos y de manera inmediata poder capturar al máximo los integrantes de las bandas, accesa a estas imágenes donde hay cartuchos de dinamita filmados por él, donde está con armas de fuego y con una serie de vouchers que indican actividades definitivamente ilícitas y un indicio de mala justificación. Asimismo, este sujeto ya se tenía mapeado porque el día 27 de julio a las 20:50 ha ido al hospital llevando a una persona herida con proyectil de arma de fuego, en circunstancias muy pero muy sospechosas, pero muy al estilo de este sujeto. Es todo lo que teníamos que informar hasta este momento.
0: 3 de la tarde con 20 minutos, seguimos con más información. Bien, hay que tener en cuenta que la policía también en otro acto, en otro operativo, ha desarticulado a la presunta banda criminal Los Barberos de los Polvorines, con la captura de dos sujetos, ambos de 26 años de edad, investigados por la presunta comisión de los delitos contra la salud pública en la modalidad de tráfico ilícito de drogas y contra la seguridad pública por tenencia de municiones y materiales peligrosos. Esta intervención fue ejecutada durante un patrullaje preventivo en el asentamiento humano Los Polvorines, donde al norte del país, en Piura, y tras el registro personal y domiciliario de los investigados, la policía halló droga, municiones, explosivos, réplicas de armas de fuego y otros elementos de interés para la investigación, los cuales fueron incautados conforme a ley. Y vamos a detallarles precisamente todo lo incautado. Hablamos de clorhidrato de cocaína y marihuana, 30 municiones calibre 38, un cartucho de explosivo comercial, hablamos de dinamita, un producto pirotécnico, un detonador pirotécnico con mecha, 3 réplicas de arma de fuego, 7 celulares y una máscara de látex. Los detenidos y las especies incautadas fueron puestas a disposición de la unidad especializada para continuar con las diligencias e investigaciones correspondientes. Han caído entonces los barberos de los polvorines, esto reiteramos, en la región de Piura. Del norte nos vamos al centro del país, en Ayacucho. La policía inhabilitó un laboratorio rústico destinado a procesamiento de pasta básica de cocaína durante una operación antidrogas ejecutada exactamente en la provincia ayacuchana de La Mar. Durante la intervención, los efectivos hallaron y destruyeron este laboratorio rústico con 2 pozas de decantación, 70 kilos.

0: kilos de o litros de gasolina, 170 kilos de cemento, 360 kilos de sulfato de cocaína y más de 4.000 kilos de hoja de coca, es decir, más de 4 toneladas de este elemento en proceso, además de maceración. La operación permitió generar una afectación económica cerca a los 75 mil soles a las economías criminales vinculadas al tráfico ilícito de drogas. Y como resultado de la destrucción de la infraestructura y los insumos utilizados para la elaboración de estupefacientes. Esto ha sucedido entonces en el norte y centro del país. Ahora también hay que saber qué sucede en la región de Cajamarca. A lo mismo que ocurrió en la región de Piura, hay que tener en cuenta que han asesinado a un alcalde. En cualquier momento vamos igual a ampliar la información. Mientras tanto, nos vamos a la provincia norteña de Trujillo, esto es La Libertad, porque la policía ha recuperado 11 vehículos menores, hablamos de 11 motocicletas, durante una intervención realizada en un inmueble de la ciudad trujillana. Entre las unidades recuperadas se encuentra, por ejemplo, una mototaxi y también 8 motos con requisitoria vigente y 2 con denuncia por hurto. Durante las diligencias, los efectivos policiales constataron, verificaron que todas las motos y esta mototaxi presentaban las chapas de contacto violentadas, habían sido forzadas, por lo que fueron trasladadas para continuar con las investigaciones orientadas a determinar su procedencia, cuáles son los documentos legales de estos vehículos. Y ya lo decíamos entonces, todas estas unidades han quedado a disposición de las autoridades competentes para las diligencias e investigaciones correspondientes. 3 de la tarde, 24 minutos, lo que le decíamos hace un instante, el asesinato del alcalde del distrito de Jorge Chávez, esto en Cajamarca, lo vamos a poder ampliar en la tercera edición de Nacional en la Noticia. Esto, o al mismo estilo, recuerda usted, ocurrió en el distrito de 26 de octubre, en la región de Piura, con relación también al asesinato del alcalde. En este caso, hemos tenido toda la cobertura completa, ya se han incluso detenido algunas personas, incluso se encuentra detenida la regidora. Bien, antes de culminar con esta importante edición de Aliados por la Seguridad, vamos a conocer quiénes han sido reportados como desaparecidos en las últimas horas.
1: Ayúdanos a encontrarlos.
0: Bien, y como decíamos entonces, hay diversas familias, personas que han acudido a las comisarías de todo el país a reportar denuncias de personas desaparecidas, por lo cual vamos a dar lectura entonces a estas personas. Vamos con la primera, hablamos de Joseph Frank Pipa Vilcatoma, de 22 años, vamos a reiterar su nombre, Joseph Frank Pipa Vilcatoma. Él fue reportado como desaparecido el 27 de julio, esto en el distrito limeño de Miraflores. Él es de tez mestiza, estatura promedio, 1.65 m, cabello negro y con textura regular, y al momento de su desaparición, Joseph Frank vestía una polera ploma, pantalón negro, zapatillas blancas. Cualquier información, por favor, comunicarse a la línea 114 del Ministerio del Interior. Vamos entonces con la siguiente persona y se trata de Yadira Luisa Quispe Choquehuanca, reiteramos su nombre, Yadira Luisa Quispe Choquehuanca, de 22 años, reportada como desaparecida el 22 de julio, esto en la región de Arequipa. Ella es de características tez mestiza, estatura promedio 1.52 m, cabello castaño claro y con textura regular. Y finalmente, información relevante, al momento de su desaparición, Yadira Luisa tenía una polera gris y una pantaloneta de color negro. Ahí está la información, cualquier, por favor, detalle, pista relevante, la pueden comunicar a la línea 114. Bien, 3 de la tarde con 26 minutos, hemos llegado a la parte final de la presente edición de Aliados por la Seguridad. Los invitamos a seguirnos el día de mañana a las 3 de la tarde. Chau, chau.

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0: motivos por los cuales tenemos que sentirnos orgullosos. Bienvenidos a La Voz del Consumidor. Les saluda con todo cariño Zoila Guzmán en la producción y conducción de este programa totalmente a tu servicio. Y por supuesto, agradecer a todos ustedes. Hemos pasado una semana patriótica, estamos en el mes de la patria y así todo el año tenemos que mirar con ojos de resiliencia y sobre todo pensar en la unión, ¿no? Todos los peruanos somos el Perú y definitivamente la patria será más grande cuando a cada uno de nosotros nos vaya bien y trabajemos en pos de nuestros derechos y también de nuestras responsabilidades y obligaciones. Por eso, un saludo especial para el equipo de profesionales que hace posible que La Voz del Consumidor llegue a todos los rincones de nuestro amado Perú. Va, en los controles, el genial Jimmy Roy y sus buenos deseos para hoy día 30 de julio.
1: Puntualidad,
0: ¿qué nos habrá querido decir? ¿Qué hora es? Así juega la gente linda acá. Muy bien. En el Noti Consumidor y por partida doble, en la asistencia de producción, nuestra querida Winnie Moya y sus saludos del 30 de julio.
2: Buenas tardes, Zoila. Buenas tardes también al público de La Voz del Consumidor. El día de hoy deseo que nunca les falte un corazón generoso para dar y compartir.
0: Wow, no te digo, Winnie siempre viene bien inspirada ella, qué linda, me encantó. Valores, estos son los segundos de valores que tenemos que trabajar. Recuerden que la cultura humana se hizo en base a los valores, a la moral, a la ética y a las virtudes. Muy bien, y de ello se construyó el arte y lo demás. Muy bien, tenemos entonces en el switcher a nuestro querido compañero, el siempre atento Miguel Silva, saludando a todo el Perú. Y por supuesto van sus deseos del día de hoy. Ser organizado, me encantó. La organización es el... Ahí. Ah, verdad. Winnie, mándale la pauta. A nadie he mandado pauta hoy día. Perdonen ya. Por favor, pauta a nuestro querido Miki. Ya, él dice que ser organizado. Ahora ya entendí todo ya. Ahora sí entendí todo. Ahora entendí ya la puntualidad. Ya entendí la puntualidad de la organización. Muy bien. Decirles también un saludo a nuestra querida Araceli Centeno, que está en las redes sociales y trabaja denodadamente para que todo salga bien. Un saludo especial también para Manuel López en las cámaras y especialmente a nuestra querida maquilladora Guillermina Arce, una artista, ella hace cosas increíbles en nuestros rostritos para que ustedes nos vean guapos y guapas. Muy bien, decirles, queridos amigos, que los teléfonos de Radio Nacional están completamente a su servicio. 619-0671, 619-0664, 619-0663. Línea gratuita para todo el Perú, 0800-00071. 0800-00071. Y por supuesto, el WhatsApp de Radio Nacional. A lo nacional, quejas, reclamos, denuncias, estaremos atentos en él. 988-713-935, 988-713-935, así es Radio Nacional, multiplataforma, estamos en el canal digital terrestre 7.2, en todas nuestras redes sociales y en nuestro canal de YouTube, así que suscríbanse a Radio Nacional del Perú y llegarán todos estos excelentes programas y repetirás cuantas veces necesites La Voz del Consumidor para anotar todos tus derechos. Muy bien, ahora sí, nos ponemos serios, mi querido Jimmy Roy, porque nos vamos al Noti Consumidor, a cargo de Winnie Moya.
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2: Gracias por el pase, Zoila. Tenemos hoy noticias importantes. 3 de cada 4 atenciones de OSIPTEL estuvieron relacionadas con el servicio móvil en el primer semestre de 2026. Durante el primer semestre de este año 2026, el OSIPTEL brindó más de 420.000 atenciones a nivel nacional, experimentando un incremento superior al 22% frente al año anterior. El servicio móvil concentró casi el 75% de los requerimientos ciudadanos, destacando problemas frecuentes en facturación, bloqueos, registro de líneas y el procedimiento de reclamos. Empresas como Movistar y Claro lideraron los reportes ciudadanos, evidenciando que las fallas en la idoneidad del servicio y la deficiente atención postventa continúan golpeando severamente los derechos de millones de usuarios en todo el país.

país. Recuerda, consumidor, conocer las estadísticas del sector te empodera para exigir un servicio de calidad y denunciar cualquier abuso. Si enfrentas problemas con tu operador móvil o necesitas asesoría técnica especializada, comunícate de inmediato con la central telefónica Fono Ayuda 1844 de OSIPTEL. Muy bien, en otras noticias, trámites

0: La Agencia Nacional de los Registros Públicos modificó el reglamento de inscripciones del registro de predios para eliminar exigencias burocráticas que obligaban a los propietarios a presentar costosas escrituras públicas. A partir de ahora, las modificaciones unilaterales en reglamentos internos de edificios o condominios podrán realizarse mediante documentos privados con firmas certificadas notarialmente, siempre que no afecten a otros propietarios. Esta actualización optimiza los tiempos de gestión, otorga predictibilidad jurídica y genera un ahorro económico directo para las familias y el sector inmobiliario, agilizando el saneamiento legal de las unidades. Recuerda, consumidor, la simplificación de trámites notariales protege sus recursos económicos y garantiza mayor celeridad legal. Si necesita realizar trámites registrales, consultar los nuevos requisitos o verificar el estado de sus títulos de propiedad, puede ingresar de manera digital a la plataforma oficial SUNARP Operadores o utilizar el servicio Síguelo SUNARP desde su portal web institucional. Muy bien, eso ha sido todo por el Noti Consumidor de hoy, jueves 30 de julio. Adelante, soy La Guzmán.
1: Muchas gracias, Winnie Moya. Qué buenas noticias nos trae y qué importante es estar informado. Saber, pues, estas cifras tan importantes de Ocitel, donde más de 420 mil atenciones a nivel nacional, y eso significa que tres de cada cuatro atenciones de los ITEL estuvieron relacionadas con el servicio. Y ahí las empresas, la mejor publicidad es la calidad, la idoneidad. Así que a trabajar duro por eso. Y lo otro, nos habla también de la SUNAR, trámites registrales, simplifica requisitos y reduce costos para modificar reglamentos internos inmobiliarios. Lo mejor es eso, la simplificación, nada de barreras burocráticas, todo a favor del consumidor. Y es importante que tú también estés al día. Por eso aquí en La Voz del Consumidor encontrarás noticias, crónicas, reportajes y todo para que te empoderes como consumidor, porque tus derechos son de alguna manera el resguardo de la calidad en el servicio o en el producto que te ofrezcan. Muy bien, Jimmy Roy, nos vamos al bloque principal.
2: Tú decides lo que ves, lees y escuchas.
1: Muy bien, queridos amigos, estamos ya en esta sección que es importante y que la has hecho tuya. Recuerda que todos los jueves estamos hablando de los derechos de los consumidores de medios de comunicación, ¿no? Todo lo relacionado al ecosistema de las comunicaciones. Y entender que, por ejemplo, cada mañana miles de ciudadanos, ¿no?, en diferentes latitudes de nuestro querido Perú y del planeta, buscan las noticias. Hoy día no solamente se habla de periódicos, sino también de otras plataformas y se comparte, pues, la información, que es la base para muchas decisiones. ¿Qué derechos tenemos nosotros los lectores? ¿Cómo podemos exigir una publicidad que sea identificada? ¿Qué ocurre si una noticia contiene datos falsos, daña la reputación de una persona? ¿Cómo se solicita la rectificación? ¿Puede un periódico renovar automáticamente una suscripción? ¿Qué sucede con nuestros datos en la navegación? ¿Cómo debemos usar la imagen, la voz, ¿no? Ahora, hoy en La Voz del Consumidor ampliaremos la mirada a la protección ciudadana. Recuerda, es un derecho estar informado. Ya nosotros tenemos una legislación sobre ello. Se encuentra inclusive resguardado en la ley madre, en la Constitución Política del Perú. Así que es importante entonces que entendamos todo esto. Para ello hemos invitado a José García Sosaya, vicerrector académico de la Universidad Jaime Bausati Mesa. Hoy día vamos a hablar de los lectores con derechos, cómo exigir una prensa transparente, responsable y respetuosa. Bienvenido, José, y gracias por estar aquí en La Voz del Consumidor.
3: Muy buenas tardes y muchísimas gracias por la invitación.
1: Muy bien, estamos entonces trabajando este tema que es tan importante. A veces solamente piensan que los consumidores solamente consumen productos o servicios, pero también consumimos información, ¿no?, dentro de lo que son las empresas como las que editan periódicos o como las que tienen radio y televisión. ¿Qué diferencia hay, estimado José, para ti que eres un experto en ello, ¿no?, entre dar una noticia, ¿no?, con todas las de la ley? O sea, yo como consumidor, ¿Qué debo buscar?

0: estar en la noticia para que no me vendan solamente simples datos que yo no puedo interpretar?
1: Bueno, hay que tener en cuenta que los periodistas salimos a las calles a cubrir información, ¿no? A ver los hechos tal y como suceden. Uh-huh. Y cuando hablamos de hechos, hablamos, por ejemplo, de un asalto, de un, de lo que pasó ayer, por ejemplo, cuando fueron a cubrir las fiestas patrias, ¿no? El desfile. Entonces, dan a conocer una información de un hecho tal y como sucedió.
0: Ya.
1: Okay, nosotros no tenemos que malinformar a la población ni poner nuestra opinión en una nota informativa o una nota interpretativa.
0: Ya.
1: Lo que tenemos que hacer es dar a conocer un hecho tal y como sucede. Los que pueden dar una opinión son aquellos columnistas de las páginas de opinión, ¿no? O los comentaristas. Pero nosotros como periodistas cumplimos solamente con dar a conocer el hecho tal y como sucede, sin tergiversarlo. Y ahí hay un error. Y allá hay un tema que sí se tiene que ver bien, que es el tema de las redes sociales y de la internet. Hay mucha gente que se hace pasar por periodistas que no lo son.
0: Exacto.
1: Y que muchas veces hablan o escriben cosas que lo único que hacen es desinformar a la población, y esto le hace daño al periodista auténtico, al periodista verdadero, aquel que sí sabe cómo debe hacer la entrevista o que sí sabe cómo debe empezar una nota informativa o interpretativa.
0: Qué buen apunte que has hecho. Definitivamente no se puede trastocar esto, y definitivamente para consumir noticias hay que consumirlas de periodistas. Y sí, pues las redes han dado pie a que mucha gente esté publicando como si fuera periodista, ¿no? Y lo importante y la riqueza de los géneros periodísticos, por ejemplo, que hoy día no se distingue mucho. Y muchos oyentes se quejan de que solamente les dan datos, más no hay una crónica, más no hay un reportaje. ¿Nos puedes hablar un poquito de la riqueza de estos géneros?
1: Los géneros periodísticos, como se conocen, son muy importantes porque allí tenemos lo que se llama la noticia, ¿no? El hecho tal y como sucede. Y después tenemos el tema también de la crónica, la entrevista propiamente dicha, ¿no? Para hacer una entrevista, por ejemplo, el periodista, el auténtico hombre y mujer de prensa, lo que hace primero es investigar, es ver información sobre la persona a la que vamos a entrevistar, quién es, dónde nació, dónde estudió, quiénes fueron sus padres, cuáles fueron sus logros, qué mundo ha escrito, ¿no? Y leer también otras entrevistas que él haya tenido, con la finalidad de poder formar ya otro tipo de entrevistas, pero que sean de interés de la población. Siempre que hagamos una entrevista tiene que ser, ¿no?, de interés de la población. Por ejemplo, le preguntan al ministro de Trabajo, señor Chepuc, si se van a mantener o se van a retirar los feriados.
0: Los feriados, ajá.
1: Y esto es algo que tiene que analizarse, pero no se puede decir de arranque, no, de frente el ministro no puede decir, sí, vamos a quitar. No, tiene que hacerse un análisis primero para poder dar una buena respuesta. Pero eso tiene que hacerse, ese análisis tiene que ir a consejo, ¿no?, donde la presidenta y los demás miembros del consejo tomarán algunos acuerdos sobre particular, ¿no?
0: Y ahí hay una situación muy importante, porque todos los periodistas tienen que corroborar, contrastar, es decir, hay un trabajo bien fuerte detrás de cada noticia.
1: Exacto, ¿no? La información, el dato que uno recibe, el dato, la información que uno recibe, lo que tiene que hacer es contrastarla, ¿no?, verificarla, ir a la fuente misma, hay que ir para que nos saquen de dudas de cualquier situación que se pueda producir. Eso es muy importante, la contrastación, pero también es importante visitar a la fuente para que sea la que te diga sí o no, es cierto, no es cierto, es así o no es así.
0: Ajá. Tenemos un WhatsAppito desde Ancón, te lo voy a leer. Nos pregunta Jorge de Ancón, dice: ¿y qué hacer con esta voraz en las redes sociales de falsa información, que le llaman fake news? ¿Cómo distinguirla? ¿Qué debemos hacer nosotros, que a veces estamos desprovistos y muchas veces llama la atención? Es decir, cada TikToker, cada medio de comunicación tratan de engrandecer o generar sensacionalismo en la noticia para que nosotros le demos like.
1: Claro, pero lo que tenemos que hacer nosotros es, si bien es cierto, estamos leyendo alguna pseudo noticia, ¿no? No hay que darla de por todo cierto. En todo caso, recurro a los medios auténticos, ¿no? A los periódicos, a la radio, ¿no? Que son los que realmente dan una buena información. Y ojo, si yo no encuentro esa información en los medios de comunicación, es porque esto es falso.
0: Claro.
1: Esto es falso, o sea, no hay que tomar de credibilidad, ¿no? Uh-huh. Se han dicho tantas cosas durante la campaña, ¿no?
0: Exacto.
1: Lamentablemente ha habido mucha desinformación y eso le hace mucho daño, ¿no? Al ciudadano, le hace uh-huh. mucho daño al ciudadano, porque lo pone un poco en duda de si será cierto o no será cierto. La única manera es saber si esto es cierto, si lo que se dice en internet o en alguna red social es cierto, es recurriendo a los medios tradicionales, uh-huh. radio, como en este caso Radio Nacional, periódico que es escrita, ¿no?
0: Yeah.
1: Y la canal de televisión, ¿no? Uh-huh. O sea, que son las fuentes directas a las que uno puede realmente recurrir.
0: Uh-huh. Muy bien. Tengo a María de Comas y ella pregunta lo siguiente. Me di con la sorpresa una vez leyendo un periódico en un reportaje, pero resulta que cuando yo llamé a la empresa me dijeron que era un public reportaje y que estos aditamentos que yo quería comprar eran parte de esa publicidad, pero en ningún momento en el periódico anunciaban que era una publicidad. ¿Esto es sancionable? ¿No? ¿Los periódicos tienen que decirnos cuando alguien pagó para un public reportaje?
1: Siempre que un medio de comunicación tenga un public reportaje, siempre lo ponen arriba, al lado de, encima de la fecha, siempre se suele poner public reportaje.
0: Ya.
1: Para que la gente sepa que realmente sí. Se hace como una información, como una crónica, ¿no? Una buena reacción, buenas fotos, pero si es un public reportaje, hay que poner que es un public reportaje, para no se siente engañado o estafado, ¿no? En este caso, el lector. Y también depende del medio de comunicación, actualmente. No te olvides que hay muchos medios de comunicación que salen y que lamentablemente, algunos, simplemente, en vez de poner una información que es, ponen, se llenan de reportajes o de public reportajes, ¿no? Y no son sinceros. Uh-huh. No deben ser sinceros. Es un public reportaje pagado, que pongan public reportaje. Eso no es malo. Uh-huh. Eso no es malo, siempre se ha hecho.
0: Claro, y más todavía si hay transparencia, ¿no? Y dices que es genera transparencia, sobre todo.
1: Credibilidad, ¿no?
0: Ajá, y ética.
1: Si el medio quiere credibilidad, debe ser sincero.
0: Ajá, perfecto. Y acá tengo a Luisa de San Juan de Lurigancho y pregunta lo siguiente. Nos dice, ¿qué protección o dónde se puede denunciar cuando algunos medios de comunicación, llámese periódicos, radio, televisión, generan noticias o de alguna manera información sobre niños, adolescentes y a veces son hasta obscenos o de repente muy violentos para que los niños, cuando pasa uno por la calle, lo estén mirando?
1: Ya, hay una entidad que se llama Sociedad Nacional de Radio y Televisión, ¿no? Sociedad Nacional de Radio y Televisión, a la cual un ciudadano puede enviar una carta notarial o una carta, ¿no? Indicando su malestar por la publicación de tal tema, ¿no? En tal horario, por ejemplo, de protección al menor, ¿no? Entonces, inmediatamente la Sociedad Nacional de Radio y Televisión tiene un grupo de personas, expertos en ética, ¿no? En el Comité de Ética, y ellos son los que analizan el tema e inmediatamente proceden a llamar la atención y a solicitar que no se vuelva a ocurrir este tema al medio de comunicación.
0: Perfecto. José, y cuando tenemos, por ejemplo, en los periódicos, porque la señora Luisa, que nos escribe desde San Juan de Lurigancho, incide en que a veces está pasando, quiere leer una noticia y hay periódicos que tienen fotos muy fuertes, muy violentas, o que de alguna manera pueden contener, valga la redundancia, contenidos obscenos.
1: Ah, hay una entidad que no tengo el nombre, se me ha ido el nombre en estos momentos, hay una entidad que ve el tema de los medios.
0: Ya.
1: No me acuerdo cómo se llama en estos momentos.
0: En este caso también el accionar del Colegio de Periodistas podría también ser parte de esta corrección de repente para que los medios no se excedan, porque hay que proteger al menor, al niño, ¿no? De la violencia, obscenidad.
1: Sí, el Colegio de Periodistas es un ente deontológico.
0: Ya.
1: Es un ente deontológico que tranquilamente puede también remitir una comunicación al medio de comunicación, haciéndole ver estas faltas que no se deben permitir, ¿no? Entonces, el Colegio de Periodistas también tiene, como te digo, como en su calidad de ente deontológico, tiene esa potestad, ¿no?
0: José, el otro día tuvimos la oportunidad de entrevistar a un psicólogo, ¿no? Y el psicólogo recomendó que en las mañanas traten de no ver las noticias porque están cargadas de violencia, que lamentablemente es una realidad, pero no es la realidad absoluta, ¿no? Y muchos medios de comunicación utilizan el morbo y el sensacionalismo para poder atraer, según ellos, miradas. Pero que deberían los medios de comunicación también escuchar la voz de los psicólogos, porque sí puedes trabajar ese tipo de noticias, pero no hacerlas tan sensacionalistas.
1: Creo que siempre digo de que es necesario que los medios de comunicación ya cambien su posición y cambien sus puntos de vista. No necesariamente tenemos que empezar una noticia con violencia. No empecemos así, porque tenemos que entender que las personas van a salir a trabajar, entonces se está trabajando al miedo, van a salir al miedo. Pero también llegan cansados de trabajar.
0: Claro.
1: O sea, quieren ver una noticia que no los ponga mal.
0: Exacto.
1: ¿No? Sino que, oye, empecemos con política, empecemos con internacionales, empecemos con otra, pero que sabemos que es noticia, pues, ¿no?
0: Claro.
1: Pero no empecemos de frente, que están aquí, que matan allá. Eso hace mucho daño. Creo que yo siempre lo he dicho en tu programa, incluso lo he dicho ya varias oportunidades, es necesario que los medios comiencen a cambiar ya la forma de trabajar, ¿no? Ya no pensemos en el morbo.
0: Exacto.
1: No pensemos, no, esto le gusta a la gente, no, cuidado ahí. No, toda la gente es morbosa y no toda la gente le gusta el tema de violencia. Hay personas que quieren ver otro tipo de noticias.
0: Exacto, José, pero también lo que nos alerta y nos asusta también es el hecho de que parecen voceros de los delincuentes, porque resulta que leen la carta de la extorsión, que ponen ahí la firma, es decir, a pantalla completa le hacen una publicidad no pagada, gratuita.
1: Así es. Que
0: es lamentable. Yo digo, o sea, ¿cómo pasaron el curso de ética? ¿Cómo pasaron la educación, la formación que tenemos nosotros? Porque nosotros, de alguna manera, orientamos, informamos, educamos y, sobre todo, generamos una acción correcta sobre los hechos.
1: Ajá, así es. Pero son medios que, lamentablemente, a veces, por vender, a veces tratan de hacer eso, pero hay que entender que es necesario cambiar ya la tónica. Si quieres vender tu periódico, tienes que cambiar. Tienes que empezar a cambiar y a pensar un poco en el lector y en darle tranquilidad al lector. No lo enfermes.
0: Claro.
1: No lo enfermes al lector. No hay necesidad de leer la carta, lo que dice, porque también el lector se siente mal.
0: También, ¿no?
1: No es necesario leerlo. Simplemente se han enviado al WhatsApp una serie de cartas intimidatorias.
0: Esas dramatizaciones absurdas, llenas de violencia, ¿no? Donde inclusive hacen la lectura con una voz arreglada para darle mayor, no sé, de verdad, yo no sé qué cosa piensan, si ellos están a favor de la sociedad o a favor de hacer apología a la violencia. Tenemos una llamada, me dice Winnie Moya. Adelante, mi estimado Jimmy Roy, con la llamada.
2: Aló, buenas tardes.
0: Buenas tardes.
2: Aló, buenas tardes.
0: Sí, estamos escuchando.
2: Te habla Jaime Barrio.
0: Hola,
2: Jaime Barrio, de acá de Callao.
0: Jaimito, ¿cuál es tu pregunta, Jaimito? Adelante.
2: Mire, espero que no me corte. Un feliz año, feliz 28 de julio, que haya pasado. Basta ya de resentimientos, basta ya de iras, contiendas, amarguras. Bueno, yo no consumo televisión privada, porque el cuarto poder y 24 horas sacan todo lo malo, nada bueno sacan. Que abre el canal 7, sacan todo lo que es transparente, pues, canal 7, de siempre canal 7. El canal 5, que lo ve, a veces me da pena, ¿no? El canal 5 me está que no se desde hasta en cero, el canal 5, el rating, porque literalmente son editados, son actuados, dramatizados o son pagados, porque claramente que el canal les paga. Lamentablemente quiero preguntarle, invitar un jalón de oreja a los periodistas, por favor,
0: ya,
2: a los medios privados.
0: No te preocupes, te está escuchando el señor José García Sosaya. José, es el sentir de la gente, aquí también, sí, en las redes están escribiendo también.
1: Sí, hay que entender un poquito y hay que aprender a diferenciar a los periodistas, ajá, de los conductores, ¿no?

0: Claro.
1: Hay conductores que no son periodistas, hay personas que tienen un programa, pero no son periodistas. No, entonces hay que tener cuidado, ¿no? Periodista es aquel que sale a cubrir una información, a dar, y lo da a conocer un hecho. Es los reporteros de televisión, por ejemplo, cuando están en algún hecho, ¿no?
0: Claro que
1: Dan el enlace y ellos dan a conocer el hecho, ¿no? Y hay otras personas que tienen sus programas, pero que no necesariamente son periodistas, ¿eh? Entonces eso es el que tenemos que diferenciar, porque a veces se mete en el saco a todos.
0: A todos, ¿no? José García Sosaya, vicerrector académico de la Universidad Jaime Bausetti y Mesa, agradecerte infinitamente por esta conversación que nos ilustra y que nos ayuda a nosotros a ser mejores consumidores y también de alguna manera educar a los medios de comunicación frente a nuestras necesidades de información.
1: Encantado, encantado de haber participado en tu programa y sobre todo de tocar un tema tan importante, porque los consumidores, como su nombre mismo lo dice, consumen los medios de comunicación y es bueno también que los medios sepan escucharlos también.
0: Muchas gracias, infinitas gracias. Esperamos tenerte un día aquí en cabina, José.
1: Bueno, qué momento, muchas gracias.
0: Muy, muy amable. Bien, queridos amigos, es todo por hoy. Muchas gracias y que Dios los bendiga a todos. Conmigo hasta mañana. Quédense, porque ya viene Ricardo Arteaga con las noticias y después estará el gran Pedro Silva con uno de los programas más escuchados, Discos de Oro. Hasta mañana.
2: 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Titulares en Nacional. 3:59. El Congreso de la República debe demostrar unidad frente a los problemas que aquejan al país, como es la criminalidad y los fenómenos naturales que podrían suceder en el país, afirmó el presidente del Senado, Miguel Torres. El decano del Colegio de Economistas de Lima, José Manuel Mesía, dijo en nuestros estudios que la designación de Elmer Cuba como ministro del sector ha tenido un importante impacto en los mercados internacionales y su presencia en el gabinete garantiza la ejecución de diversos proyectos pendientes. El ministro de Trabajo y Promoción del Empleo, Juan Sheput, anunció en Radio Nacional que se realizarán cambios en Esalud para fortalecer la gestión institucional y mejorar la atención de los asegurados. Escuchemos.
3: Definitivamente todo el país conoce de la situación calamitosa que hay en estos momentos en Esalud. Entonces definitivamente va a tener que haber cambios allí. Es una cuestión que ya se ha tomado una decisión, además es un clamor nacional que vamos a cometer con bastante responsabilidad.
2: El presidente de la Confederación Nacional de Instituciones Empresariales Privadas, Jorge Zapata Ríos, destacó como importante el pedido de la Delegación de Facultades Legislativas del Ejecutivo al Parlamento Nacional para poder implementar las medidas anunciadas por la presidenta Keiko Fujimori. El Poder Judicial se encuentra en máxima alerta para atender de forma inmediata las denuncias sobre violencia sexual que se presentan en la provincia de Condorcanqui, en la región Amazonas, afirmó su titular, Janet Tello Gilardi. La Fiscalía Especializada en Delitos de Tráfico Ilícito de Drogas de Loreto participó en una intervención a dos inmuebles presuntamente usados como centros de acopio y procesamiento de drogas ilícitas, logrando incautar cerca de 200 kilos de estupefacientes. Un sismo de intensidad 4 fue sentido hoy en la región Amazonas, con epicentro ubicado a 55 kilómetros al noroeste de Santa María de Nieva, provincia de Condorcanqui. El Perú concluyó, junto a otros 29 países, su participación en el ejercicio multinacional Rim of the Pacific, el RIMPAC 2026, considerado el entrenamiento naval combinado más importante del mundo. Dólar estadounidense, 3.39 soles. Euro, 3.89 soles. Temperatura promedio en Trujillo, 25 grados. Cusco, 14. Arequipa, 19. Lima, 25 grados Celsius. 16:04:02 p.m.
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mis amigos, ¿cómo están? Son las 4 de la tarde con 8 minutos. Aquí estamos listos para continuar con nuestra semana especial aquí en Radio Nacional. Vuelve Discos de Oro y los acompañaremos hasta las 5 de la tarde con 55 minutos. Que sigan disfrutando de lo mejor de nuestra programación, ahora con las lindas canciones del recuerdo. Vamos a estar haciendo un paseo por los 70s, 80s y 90s con las canciones, con los intérpretes que ustedes siempre gustan escuchar y que constantemente están reclamando su presencia a través de nuestros teléfonos, a través de nuestro WhatsApp. Reciban el saludo cariñoso de Coco Llanos en el departamento de audio. En Switcher se encuentra Miguel Silva. Manolo López se encarga de las cámaras y en la producción Freddy Cárdenas y Sofía Traverso. Mi nombre es Pedro Silva, los acompaño, como ya lo dije, hasta las 5 con 55 minutos. Están todos invitados a comunicarse con nosotros a través de la línea telefónica o a través del WhatsApp. Les recuerdo nuestros números: 619-0671, 619-0663, 619-0664 y nuestro WhatsApp, el 988-713-935, para pedir sus canciones favoritas. Ya hemos comenzado con Ricos y Pobres, ¿Dónde Estarás? Y ahora una canción publicada en 1982. En aquel año este dúo participa en el Festival de San Remo y obtiene un glorioso segundo lugar justamente con la canción que hoy interpretan en Discos de Oro. Romina Power y Albano vienen a cantarnos Felicidad, Disco de Oro en Nacional.

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Sacrifice, la balada exitosa en la voz de su autor, el cantante y músico inglés Elton John, fue publicada por primera vez en 1989 y por segunda vez en 1990, logrando el éxito internacional que abarcó países de Europa, Estados Unidos y Latinoamérica. Sacrificio con Elton John, disco de oro en Radio Nacional.

Sacrificio, otro gran éxito, otro disco de oro aquí en Radio Nacional con Elton John. Son las 4 con 20 minutos y a continuación una de las canciones en nuestro idioma más versionadas de todos los tiempos. Se grabó originalmente en 1969 y escuchen ustedes quiénes han grabado esta canción. Lucho Barrios, de Perú. La ha grabado Nicola Di Bari, de Italia, Lucho Gatica, de Chile, Vicente Fernández, de México, Manolo Otero, de España, también Leodán, Dani Rivera y Elefante, entre muchos otros, ¿eh? Bueno, hoy vamos a recordar la versión original. Es del cantante argentino Piero y viene a continuación su título Mi Viejo, disco de oro en Radio Nacional.

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2: 4.25. El ministro de Trabajo y Promoción del Empleo, Juan Cheput, anunció en nuestros estudios que el Ejecutivo solicitará facultades legislativas orientadas a reforzar la seguridad ciudadana y enfrentar los efectos del fenómeno El Niño. Escuchemos.
3: Bueno, en el caso de las facultades legislativas no se han tratado muchos tópicos todavía, lo cual solamente estamos en estos días, en el primer Consejo de Ministros que ha habido, solamente hemos estado viendo aspectos vinculados al fenómeno del Niño y al tema de la seguridad, que también son exigencias del país. Y el documento ya en su integridad, que es el que tiene que ver con la delegación de facultades sobre diversos tópicos, obviamente lo hará el presidente del Consejo de Ministros.
2: En los próximos 5 años se ejecutará una serie de proyectos de infraestructura como carreteras principales y vías de penetración para facilitar la circulación desde las zonas de producción hasta los principales centros de comercialización del país, sostuvo el ministro de Desarrollo Agrario y Riego, Marco Vinelli. El Ministerio de la Mujer y Poblaciones Vulnerables informa que un equipo multidisciplinario del Programa Nacional Huarmiñán se encuentra en la comisaría de San Miguel para brindar soporte legal y psicológico a una mujer que denunció ser víctima de violencia por parte del diputado de Juntos por el Perú, Julián Pérez Malqui, quien se encuentra detenido. La Policía Nacional del Perú expresó su más profundo pesar por el sensible fallecimiento del suboficial de segunda, Denis Brian Chávez Córdoba, quien perdió la vida durante un operativo para ubicar y capturar al presunto responsable del ataque armado ocurrido en la comunidad nativa Bajo Naranjillo del distrito de Aguajún en la región San Martín. Como director de la Dirección Regional de Educación de Lima Metropolitana fue designado Cornelio González Torres. Como director ejecutivo del Programa Nacional de Infraestructura Educativa, fue designado Pedro Elmer Morales González. No hay informes acerca de daños en general, producto del sismo de intensidad 4 sentido hoy en la región Amazonas, con epicentro ubicado a 55 kilómetros al noroeste de Santa María de Nieva, provincia de Condorcanqui. El departamento de Lambayeque registra temperaturas hasta los 35.4 grados Celsius, además de la ausencia de lluvias en la región en las últimas 24 horas, informó el Senami. Las Fuerzas Armadas estadounidenses lanzaron una nueva oleada de ataques contra Irán, dejando al menos 3 muertos y 2 heridos. Temperatura promedio en Machu Picchu, 14 grados, Chachapoyas, 22, Chavín de Huántar, 11, Caral, 24 grados Celsius. 16 horas 28, 4 de la tarde 28 minutos.
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0: 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Grande en Japón, con Alphaville, disco de oro en Radio Nacional.

0: Carney, esta inolvidable melodía llegó a ser una de las favoritas de sus fanáticos. Aquella histórica sesión de grabación no solo dio vida a un clásico eterno, sino que reafirmó el inmenso talento de los Beatles, el grupo que transformó la historia de la música para siempre.
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0: Un día como hoy, el 30 de julio de 1942, nació en España Dani Daniel, uno de los artistas más destacados de la balada romántica en nuestro idioma. A lo largo de su brillante trayectoria como cantante y compositor, conquistó al público con interpretaciones cargadas de sentimiento y una forma única de transmitir el amor, la nostalgia y las emociones más profundas.

En 1963, los Beatles ingresaron a los históricos estudios EMI de Londres para grabar All My Loving, una de las canciones que marcaría la música. Escrita por Paul McCartney y acreditada al célebre dúo Lennon-McCartney.

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1: Canciones como Por el amor de una mujer lo transformaron en un referente indispensable para quienes encontraron en su música el reflejo de sus propias historias de vida.
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1: Su obra sigue viva en el corazón de quienes crecieron con sus melodías, consolidándolo como un auténtico ícono de la canción en español, cuya huella permanece intacta con el paso del tiempo.
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Un día como hoy, el 30 de julio de 1953, nació Ilan Chester, ícono inolvidable de la música venezolana y latina. Cantautor, pianista y compositor, ha construido una trayectoria extraordinaria gracias a su inconfundible sensibilidad artística y a canciones que han acompañado la vida de millones de personas.

Temas como Palabras del Alma, Un Querer Como el Tuyo, destacaron a Ilan Chester como una voz imprescindible de la música latinoamericana, capaz de unir el pop y la poesía en un estilo único e increíble.

Muchas gracias a quienes nos están llamando a través de nuestros teléfonos, el 619-0663, 619-0664, 619-0671, y también comunicados a través de nuestro WhatsApp, el 988-713-935. Gracias por sus peticiones, en breve estaremos complaciéndolos. Una pausa y retornamos con más discos de oro aquí en Radio Nacional.

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0: 4:56. La presidenta de la República, Keiko Sofía Fujimori Higuchi, acompañada del ministro de Defensa, Rafael Belaunde, visitó el Hospital Militar Central para expresar el reconocimiento y respaldo del Estado al suboficial José Rogelio Parinango Guamán, quien resultó herido durante la operación contraterrorista denominada Quiñones, ejecutada en la jurisdicción del Comando Especial BRAEM. Para Nacional en la Noticia, el presidente del Consejo Directivo del Centro de Estudios y Prevención de Desastres, Juvenal Medina, señaló que el gobierno debe crear mecanismos legales para lograr inversiones en zonas identificadas como críticas ante el fenómeno del Niño, esto a fin de ganar condiciones de seguridad y conseguir impactos menores. El gobierno anunció la reactivación de 35 obras de infraestructura agraria paralizadas que mantienen más de 140 millones de soles pendientes de ejecución durante el 2026, con el objetivo de impulsar la producción agrícola y beneficiar a los pequeños productores del país. A esta hora tenemos despacho con nuestra reportera Diana Díaz. Buenas tardes.
1: Buenas tardes, Nacional en la Noticia, y la presidenta de la República, Keiko Fujimori, visita las tumbas de sus padres, Susana Higuchi y Alberto Fujimori, en el cementerio Campo Fe de Huachipa, acompañada por el expresidente de Ecuador, Yamil Majuat. Durante la visita, la mandataria destacó que Majuat es un gran amigo del Perú y recordó que ambos exmandatarios suscribieron en 1998 el acuerdo de paz entre Perú y Ecuador, que puso fin de manera definitiva al diferendo limítrofe entre ambos países y fortaleció también la relación bilateral. Al término de este recorrido, la jefa de Estado respondió algunas consultas a los medios de comunicación sobre el inicio de su gestión y señaló que la conformación del Consejo de Ministros priorizó la experiencia y la capacidad de gestión para atender las principales demandas de la población. Asimismo, informó que varios ministros se van a trasladar al norte del país para supervisar las acciones de prevención frente al fenómeno El Niño y sostuvo que los integrantes de su gabinete demostrarán su desempeño con resultados en beneficio de la ciudadanía. Informó Diana Díaz, Nacional en la Noticia.
0: El ministro de Transportes y Comunicaciones, Rafael Rey, expresó su confianza en que el Congreso de la República responda favorablemente a los requerimientos del Poder Ejecutivo a fin de impulsar el desarrollo del país. 16:58, 4:58.
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Después de dos décadas de espera, La Oreja de Van Gogh volverá a presentarse en el Perú con un concierto que será uno de los acontecimientos musicales más importantes del próximo año. La banda española llegará a Lima con Amaya Montero nuevamente como vocalista, marcando un esperado reencuentro con el público que la acompañó durante la etapa más exitosa de su carrera. El esperado espectáculo se realizará el 14 de marzo del 2027 en el Arena 1 Costa Verde, donde los asistentes podrán disfrutar de un recorrido por los grandes clásicos de la agrupación, como París, La Playa y Rosas. La gira titulada Tantas Cosas que Contar Tour celebra el regreso oficial de Amaya Montero y representa una nueva etapa para una de las bandas más exitosas en español. Por eso espera. La expectativa por este concierto es enorme, ya que presentará nuevamente sobre el escenario a la voz que dio vida a los mayores éxitos de La Oreja de Van Gogh. Para miles de fanáticos peruanos será un viaje de nostalgia, emociones y recuerdos, en el que volverán a cantar temas que han acompañado historias de amor y amistad durante más de 20 años.

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Son las 5:16, 5:16. Estos son tus discos de oro a través de Radio Nacional. Hermosa canción de Berlín del año 1986. Y algo que recalcar, esta producción le pertenece a George Moroder, aquel gran músico que también propulsor es de la carrera de David Bowie, de Blondie, de Donna Summer y muchísimos más. Berlín con Tomas Mi Aliento, de la película Top Gun del año 1986. Gracias por su sintonía. Tenemos algunos mensajes después de la siguiente canción. ¿Qué les parece si presentamos al venezolano Rudy La Scala del 1985? Este título súper reclamado, Mi Vida Eres Tú. Ahí va.

Son las 5:20. Gracias por la sintonía, gracias por la preferencia. Vamos a leer algunos mensajes que nos van llegando a nuestro WhatsApp. Atención. Buenas tardes, don Pedro. Por favor, la canción de Nelson Ned, Si las flores pudieran hablar. Gracias, felices fiestas patrias. Vilma Teresa Merino Merino, de Moyobamba, región San Martín. Muchísimas gracias, querida Vilma, en Moyobamba, en San Martín. Gracias por la sintonía. Otro mensaje, buenas tardes, tendrían Qué lindo es el amor, de la cantante peruana Gladys Mercado. Muchísimas gracias, mi nombre es Inés y vivo en San Martín de Porres. Hola, me llamo Yeshua y los escucho desde Andahuaylas. Quisiera la canción ¿Crees que soy sexy? ¿Se podría? Muchísimas gracias. Otro mensaje, por favor pongan la canción Me elevé, de Pedro Suárez Vértiz. Mi nombre es Miguel García Ledesma, desde Cerro de Pasco, a 4.338 metros sobre el nivel del mar. Buenas tardes, estimado Pedro, te saluda Giancarlo de la ciudad de Chiclayo, disfrutando de este día, viendo el programa Discos de Oro. Quisiera escuchar la canción Que tiene la niña, de Leo Dan. Otro pedido, a ver, aquí están reclamando la canción Lloro, de Fabio Junior. ¿Quién es? Es nuestro oyente Mario, desde Jesús María. Gracias por la sintonía. Hola, saludos desde Huancayo, lindo programa, quisiéramos escuchar Tabaco y Ron. Gracias, abrazos. Flor Angeli, popularizado por la radio, por Rodolfo Aicardi y la típica RA7. Llama César Sea desde Moquegua y pide el tema de José José, El Triste. Además manda saludos para todos los trabajadores de Radio Nacional. Gracias por la sintonía. Vamos con un tema más. Aquí está Opus, Vida es Vida. Ahí va.

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2: 5:25. La presidenta de la República, Keiko Fujimori Higuchi, aseguró que no habrá recorte de feriados y que ningún derecho laboral será vulnerado, tal como lo señaló durante su mensaje a la nación pronunciado luego de jurar como jefa del Estado. La presidenta de la República, Keiko Fujimori, visitó esta tarde la tumba de su señor padre, el exmandatario Alberto Fujimori, en la localidad de Santa María de Huachipa, en Lima Este, acompañada del expresidente del Ecuador, Yamil Mahuad, y familiares de la mandataria. La Cámara de Comercio de Lima expresó su respaldo a las propuestas que el gobierno evalúa presentar en el marco de una eventual solicitud de delegación de facultades legislativas, al considerar que están orientadas a fortalecer la productividad, la formalización y el desarrollo económico del país. El ministro de Trabajo y Promoción del Empleo, Juan Cheput, anunció en Radio Nacional que se continúan las reuniones de coordinación con el Consejo Nacional del Trabajo con la finalidad de evaluar la viabilidad de un incremento de la remuneración mínima vital. Escuchemos.
3: Manifestó una voluntad política que vamos a cumplir, que es subir el sueldo de 1.130 a 1.300 soles. Y para eso se tiene que activar al Consejo Nacional del Trabajo, cuestión que ya estoy haciendo en el ministerio, para convocar a los empleadores, a los trabajadores y lograr los consensos necesarios. El mecanismo de aumento es a través del Consejo Nacional del Trabajo.
2: El Ministerio de Vivienda, Construcción y Saneamiento ha intervenido 40 zonas críticas de la región Piura mediante trabajos de prevención y la atención de emergencias y urgencias con la finalidad de evitar inundaciones producto de las lluvias. El ministro de Salud, Luis Dayer Fernández, visitó las direcciones y oficinas de la sede central de dicha cartera en Lima para conocer en detalle las labores de los equipos técnicos. Centenares de migrantes continúan ingresando desde Marruecos al enclave español de Ceuta, en África, lo que llevó a Madrid a enviar al ejército para garantizar la seguridad en medio de esta emergencia humanitaria que deja ya varios muertos, entre quienes buscaron llegar a nado. El próximo jueves 6 de agosto, en la Plaza Mayor de Lima, se realizará la ceremonia especial de encendido del reloj, que marcará el inicio de la cuenta regresiva de los Juegos Panamericanos y Parapanamericanos Lima 2027. Temperatura promedio en Tacna, 19 grados. Huancayo, 14. Huaraz, 16. Piura, 28 grados Celsius. 17 horas 28, 5 de la tarde, 28 minutos.
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No encuentro satisfacción. El éxito de los Rolling Stones aquí en Discos de Oro por Radio Nacional. Tenemos más mensajes. Buenas tardes, señor Silva. Un fuerte abrazo desde Breña. Carmen Cuscano, su oyente. Excelente programa. Bendiciones. Otro mensaje, amigo Pedrito. Muy buenas tardes. Atilio Quesada de Miraflores te saluda y quisiera pedir la canción Fiel a ti del grupo peruano Autocontrol. Si se puede, mil gracias de antemano. Felicitar por el programa, por los momentos inolvidables que pasamos en nuestra juventud. Recordar los años de antaño que la música era poesía hecha canción. Por favor, si pudieran complacernos el tema de Corazón es un gitano de Nicola Di Bari. Muchísimas gracias. Elizabeth desde Cusco. A ustedes las gracias, mis queridos oyentes. Gracias por estar siempre en sintonía de Discos de Oro por Radio Nacional y sobre todo por darse la molestia, el trabajito de comunicarse a través de un mensaje o una llamadita telefónica. Gracias una vez más. 5:37 minutos. Pero me acuerdo de ti. ¿Sabes quién lo dice? Cristina Aguilera. Aquí está, en Discos de Oro por Nacional.

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vas a echar de menos, José José. 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Leyendas. Sucesos que dieron vida a los clásicos de siempre. Hoy celebramos los 85 años de Paul Anka, una de esas figuras excepcionales que trascienden el tiempo. Su historia está escrita en los escenarios más importantes del mundo y también en el corazón de millones de personas que han encontrado en sus canciones el refugio perfecto para el amor y la nostalgia.

Desde aquel inolvidable éxito de Diana, siendo apenas un joven soñador, Polanka demostró que el verdadero talento no conoce épocas. Con el paso de los años, su voz se convirtió en la banda sonora de incontables historias.

Pero la grandeza de Polanka va mucho más allá de sus inolvidables interpretaciones. Su genio como compositor dio vida a canciones inmortales. Su talento inspiró a gigantes como Frank Sinatra, Tom Jones y Michael Jackson. Su legado nos recuerda que los verdaderos maestros no solo crean éxitos, crean emociones que sobreviven al tiempo.

Hoy, al cumplir 85 años, Polanka representa mucho más que una brillante trayectoria artística. Es el reflejo de una vida entregada por completo al arte. Una pasión inquebrantable por la música.

Paul Anka pertenece a ese selecto grupo de artistas eternos que jamás dejarán de emocionar, inspirar y recordarnos que la música tiene el poder de vencer al tiempo. Hoy celebramos el día de un cantante extraordinario. Celebramos la existencia de un verdadero gigante, cuyo nombre ya forma parte de la historia.

Y con esta hermosísima canción de Paul Anka, Permíteme Conocerte, estamos llegando al final del programa por el día de hoy aquí en Radio Nacional de Discos de Oro. Gracias amigos por la sintonía, son las 5:52, nos retiramos del aire, los invitamos para estar con nosotros mañana desde las 4:00 de la tarde y el sábado, como siempre, en nuestro horario de fin de semana, 5:00. Gracias una vez más, que Dios los bendiga a todos, se quedan en buena compañía, ahí va.

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2: 5:55, tenemos despacho con nuestro reportero Julio Caiguare. Buenas tardes.
3: Muy buenas tardes, Nacional en la noticia. El día de hoy se realizó la ceremonia de presentación del nuevo ministro del Interior, el general de la División del Ejército Peruano en Retiro, César Astudillo Salcedo, quien estuvo acompañado del alto mando policial y en una actividad oficial que marca en el inicio de su gestión al frente de este sector clave para la seguridad ciudadana. Durante su intervención, el titular del Interior destacó la importancia de optimizar los recursos destinados a la institución policial, poniendo énfasis en mejorar las condiciones del personal y fortalecer la capacidad operativa frente a la delincuencia. Vamos a escuchar las palabras del ministro del Interior, César Astudillo.
4: Hay que demostrarlo con el mejor empleo de esos recursos, que nuestras comisarías tengan unas camas decentes, unos colchones decentes, que nuestros efectivos tengan unos uniformes, sus chalecos antibalas, unos buenos zapatos, unos buenos cascos, armas que los puedan, con los que puedan defender a la población, vehículos con los que puedan llegar rápido y puedan comunicarse, tecnología que es fundamental para combatir el crimen. Eso es lo que necesitamos y en eso emplearemos con toda seguridad y juro ante Dios, ante mi familia, que así lo haremos. Y me comprometo con eso. Confío en ustedes, señores, señoras, a todas nuestras hombres y mujeres policías, a todos los miembros funcionarios del Ministerio del Interior. Les agradezco muchísimo por ese trabajo en equipo que vamos a empezar.
3: Finalmente, el ministro reafirmó su compromiso de trabajar de manera articulada con la Policía Nacional y el personal del sector interior con el objetivo de fortalecer la lucha contra la inseguridad en nuestro país. Informó Julio Caiguare, Nacional en la noticia.
2: La Fiscalía Especializada en Violencia contra las Mujeres y los integrantes del grupo familiar realiza diligencias urgentes en la comisaría de San Miguel en Lima tras la detención del diputado Julián Pérez por presuntos hechos de violencia física y psicológica. La estrategia de atención al fenómeno El Niño será liderada por la presidenta de la República, Keiko Fujimori, y estará centrada en salvar vidas, sostuvo el ministro de Desarrollo Agrario y Riego, Marco Vinelli. Petroperú informó que cuenta con inventarios suficientes de combustibles para atender con normalidad la demanda de los clientes a través de su red de plantas de ventas y terminales, garantizando de esta manera la continuidad del suministro. El ministro de Trabajo y Promoción del Empleo, Juan Sheput, afirmó que la nueva gestión tendrá como prioridades promover la creación de empleo formal, ampliar las oportunidades laborales para los jóvenes, proteger los derechos de los trabajadores y recuperar la calidad de los servicios que brinda eSalud. El presidente de la Confederación Nacional de Instituciones Empresariales Privadas, la CONFIEP, Jorge Zapata Ríos, calificó como positivo el anuncio del ministro de Trabajo y Promoción del Empleo, Juan Sheput, de hacer cambios en la dirección de eSalud. La ONPE informó acerca de la designación de los locales de votación para las elecciones regionales y municipales 2026 con criterios de infraestructura, seguridad, accesibilidad y cercanía de los sufragantes. Trabajadores de la Oficina de Gestión de Riesgos y Seguridad y la Municipalidad de Lucre realizan labores de control del incendio forestal de gran proporción que devasta desde el miércoles último varias hectáreas de pastizales, especies nativas y silvestres en el distrito de Lucre, provincia cusqueña de Quispicanchi. El Servicio de Neonatología del Hospital Nacional Edgardo Rebagliati Martins en Lima e inauguró una sala de acompañamiento para duelo gestacional y perinatal como apoyo emocional a las familias que pierden a su bebé. Las 41 asociaciones miembro de la CONCACAF rechazaron de forma unánime el proyecto de la FIFA de abrir al capital privado una parte de las operaciones comerciales de la Copa del Mundo. Brasil anunció que jugará en 2 meses sus primeros amistosos tras el Mundial de Fútbol 2026. Esto será contra Australia e India. Temperatura promedio en Huánuco, 20 grados. Puno, 13. Ica, 25. Puerto Maldonado, 29 grados Celsius. 18 horas, 6 en punto de la tarde.
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2: 6:25. El diputado Julián Pérez Malqui, de Juntos por el Perú, se encuentra detenido en la comisaría del distrito de San Miguel, en Lima, a raíz de una denuncia por presunta agresión física en contra de una mujer. Según informan medios de comunicación, la persona presuntamente agredida también se encuentra en la dependencia policial y sería la expareja del representante por la región Cusco. 218 condenas por trata de personas y delitos conexos se dictaron entre enero del 2025 y junio del 2026 como parte de la labor desarrollada por las fiscalías especializadas en delitos de trata de personas, destacó el Ministerio Público. El ministro de Desarrollo Agrario y Riego, Marco Binelli, informó que buscarán el consenso y explicarán a los diputados en qué consisten las normas que formarán parte del pedido de facultades que presentarán al Congreso para enfrentar la inseguridad ciudadana y el fenómeno El Niño. El ministro de Trabajo y Promoción del Empleo, Juan Sheput, señaló que no se disminuirán los feriados que actualmente rigen en el país, considerando que primero debe realizarse una evaluación de impacto sobre este tema. El Ministerio de Desarrollo Agrario y Riego destrabará en breve 35 obras paralizadas por un valor de 140 millones de soles, adelantó el titular de dicha cartera, Marco Binelli. Expertos del CENAMI pronosticaron la ocurrencia de lloviznas dispersas en Lima desde mañana viernes 31 de julio como parte de un evento que se presentará a lo largo de la costa peruana, desde Piura hasta Tacna. El presidente de Argentina, Javier Milei, modificó por decreto la ley de migraciones para prohibir el ingreso de aquellos extranjeros que expresen mensajes de odio hacia el país sudamericano. La UEFA amenazó con boicotear los próximos mundiales y competiciones de la FIFA ante el proyecto de la institución rectora del fútbol mundial de crear una sociedad comercial abierta a inversores privados. Temperatura promedio en Juliaca, 13 grados, Huacho, 23, Tumbes, 26, Pucallpa, 29 grados Celsius. 18 horas 27, 6 de la tarde, 27 minutos.
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1: Mantener un orden es primordial. Hay que establecer una rutina con horarios fijos para las actividades diarias, incluyendo

0: ejercicio físico y mental.
1: Para optimizar las capacidades cognitivas, el adulto mayor puede realizar crucigramas, ejercicios para asociar palabras, resolver sudokus, colorear, hacer manualidades, pintar o incluso jugar a las cartas.
0: En beneficio de su salud emocional, déjalo envejecer y vivir entre las cosas que ha amado, pues sufre cuando siente que le arrancamos pedazos de su vida. 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
2: 7:00 p.m. Bienvenidos a la información. La presidenta de la República, Keiko Fujimori, aseguró que no habrá recorte de feriados y que ningún derecho laboral será vulnerado, tal como lo señaló durante su mensaje a la nación, pronunciado luego de jurar como jefa del Estado. En otro momento del día, la mandataria visitó el Hospital Militar Central para expresar el reconocimiento y respaldo del Estado al suboficial José Parendango Huamán, quien resultó herido durante una operación contraterrorista en la jurisdicción del Comando Especial Braen. El ministro de Trabajo y Promoción del Empleo, Juan Cheput, afirmó que la nueva gestión tendrá como prioridades promover la creación del empleo formal, ampliar las oportunidades laborales, proteger los derechos de los trabajadores y recuperar la calidad de los servicios de e-salud. La estrategia de atención al fenómeno El Niño será liderada por la presidenta de la República, Keiko Fujimori, y estará centrada en salvar vidas, sostuvo el ministro de Desarrollo Agrario y Riego, Marco Vinelli. La Policía Nacional investiga el asesinato del alcalde del distrito de Jorge Chávez en Celendín, Cajamarca, Omar Díaz Rabanal, ocurrido tras participar en las actividades por fiestas patrias y festividades locales. El diputado Julián Pérez Malqui, de Juntos por el Perú, se encuentra detenido en la comisaría del distrito de San Miguel en Lima a raíz de una denuncia por presunta agresión física en contra de una mujer. Las Fuerzas Armadas estadounidenses lanzaron una nueva oleada de ataques contra Irán, dejando al menos 3 muertos y 2 heridos. Por su parte, las autoridades de Irán anunciaron la destrucción de 3 cazas F-35 de la Fuerza Aérea de los Estados Unidos en el este de Jordania. Centenares de migrantes continúan ingresando desde Marruecos al enclave español de Ceuta, en África, lo que llevó a Madrid a enviar al ejército para garantizar la seguridad en medio de esta emergencia humanitaria. La UEFA amenazó con boicotear los próximos mundiales y competiciones de la FIFA ante el proyecto de la institución rectora del fútbol mundial de crear una sociedad comercial abierta a inversores privados. 7:03 p.m. Nacional en la noticia con Luis Ciudad.
3: ¿Cómo están? Muy buenas noches. Bienvenidos a la tercera edición de Nacional en la Noticia. Así es, a través de la multiplataforma de Radio Nacional. ¿Cómo están, amigos? Bienvenidos a esta nueva edición. Hay que decirlo, hemos pasado las fiestas patrias 28 y 29 de julio con una cobertura importantísima, extraordinaria por parte de Radio Nacional, a quienes les agradecemos además por toda la compañía en estas cantidad de horas que hemos estado desde muy temprano, incluso llevándoles lo último de la información. Pero esto no significa que la información se detenga, por el contrario, tenemos mucha noticia el día de hoy para poder contarles a esta hora de la noche, 7:04 p.m. y recordarles sobre todo el Aló Nacional, como siempre, 988-713-935, vamos a repetirlo, 988-713-935. Denuncias o emergencias las puede canalizar, las puede enviar y reportar a través